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0: entonces quiere decir, Angélica, que tu novio y tú... ¿Cuánto le vas a decir que tienes embarazo?
1: Le voy a decir que tengo 11 semanas.
0: Ok, ¿y qué va a pasar, Juan Carlos? ¿Que ya le estás diciendo, llégale, vete a vivir con él?
2: Le voy a decir, oye, ¿tú sabes qué? Pues mira, pues Angélica ya se le había advertido que se le abrieran las puertas aquí. Y como, pues ahora sí que pues, le brindamos la puerta por ayudarla, ¿no? Y por familia, pero que yo le había advertido que si en otra ocasión metiera las patas, pues que la verdad, pues que no te la agarras.
0: Me consta, la neta, ya se lo habías advertido,
3: Sí, sí, sí.
0: Oye, pero también con todo e hijos, ¿no?
2: Sí, por eso, con todo e hijos.
0: ¿Quién empieza la broma? ¿Angélica o tú?
2: Pues dicen que yo, pues vamos a aventármela.
0: Sí, tú empieza, carnal. ¿Ya se conocen él y tú?
2: Sí.
0: ¿Cuántas veces se han visto?
2: Pues sí, nos hemos visto varias veces estos dos. Bueno, sí, desde que anda, pues sí.
0: Entonces, mira, si entras tú primero, va a ser como mantequilla, te presentas, oye, pues hablo Juan Carlos, y como estas, dijo que estas, te hemos dado la confianza también a ella, no puede ser, tiene dos hijos. ¿Él ya tiene hijos también?
2: Sí, uno.
0: ¿Qué falta de conciencia? ¿Por qué no se cuidaron? Etcétera, marcamos las bromas en el Panda Show.
4: Mira, Panda, nomás te voy a decir una cosa, ¿eh? Nomás se te ocurre hacerme una broma, amigo, a mi jefa, y te voy y te encuentro donde quiera que estés, y te voy a picar los ojos o hacerte algo bien feo. No se me ocurre ahorita qué te podría hacer feo, pero sí sería algo bien feo, ¿eh? Te lo advierto, ¿eh? Ya estás advertido.
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0: Listo, vas, Juan Carlos.
2: Sí.
0: Molesto, enojado.
2: Bueno, sí. ¿Qué onda, Rodrigo?
7: Hola.
2: ¿Qué onda, güey? Soy el tío del tío de Angélica, güey.
7: ¿Al qué puedo pisar?
2: No mames, güey. ¿Qué tranza, güey? Era, güey, la neta, güey. No, la neta, güey, le brindó la confianza a Angélica aquí, güey. Una cosa es la mitad y otra cosa que también nos da, no manches, ¿no, güey? Te pasan de lanza, güey. Mira, ¿qué? Yo sé que el fin de semana, güey, la llevaste al doctor, carnal. Otra vez yo al doctor le dije que yo la acompañaba, güey, y resulta que ya él caminando, güey, me dice que la neta, güey, que sí iba a hacer un ultrasonido, güey. Y la neta, güey, yo le dije, güey, que sí iba a entrar aquí, güey, que iba a estar aquí, güey, con sus dos niños nada más, pero que si salía con otra situación, güey, la neta era agarraba sus cosas y la neta que se fuera con todos sus hijos, güey. Y la neta, pues yo ahorita te la voy a ir a dejar, güey, a ver cómo arreglan sus pedos ustedes, carnal. La neta.
8: ¿De qué hablas, güey?
2: ¿Cómo que de qué hablo, güey?
8: ¿Sí, de qué hablas, güey?
2: Embarazada, güey.
8: ¿Desde cuándo, según tú?
2: ¿Cómo que desde cuándo? Pues ya lleva dos días, güey, que apenas ya la había sacado de onda.
8: ¿Y luego?
2: Pues, ¿qué vas a hacer? O sea, ya nomás lo vas a dejar así.
8: ¿Y quién es
2: que no mames, chale, güey, no mames, no puedes ni con uno y ve ahorita ya vas a, te vas a ser responsable de los cuatro, así como quien dice con el que viene.
8: Chale, ¿ahora qué mamadas, güey?
2: Pues no mames, carnal, pues qué mamadas hicieron, güey, ahorita está ahí ya, güey, está bien acá, güey. Yo también estoy bien sacado de onda, para el pinche chico lo tengo seco, güey, no mames, carnal.
8: Pásamela.
2: Ahí tú verás, arreglen sus pedos, la neta, al chile, güey, ya te la voy a llevar.
8: Bueno.
2: ¿Qué pasa?
8: Mami, ¿cómo voy a estar mintiendo a tus mamadas si ves que me mandó a hacer
2: otra cosa? ¿Y por qué no me marcas el celular entonces?
8: ¡Que no tengo crédito, puta madre!
2: A ver, te voy a hacer una videollamada. Y quiero que me enseñes lo que me están diciendo.
8: ¿Qué te voy a enseñar?
2: Pues no, dice tu tío que tienes el ultrasonido y que estás embarazada, ¿sí sabes qué?
8: Sí, pero...
2: No tengo señal.
8: Te marco este.
2: No te preocupes, les hago videollamada.
8: ¡Tengo señal!
2: Ahí te tengo videollamada, amor, no te preocupes.
8: Si no hay señal, no hay señal. Te estoy diciendo, tus mamás.
2: Pues entonces, pues,
8: si por eso... Agarra el internet de mía, pero no... Se corta la puta señal, Rodrigo.
2: A ver, hermano, si no tienes... Mándame las fotos del ultrasonido, corre.
8: Ahorita te las mando.
2: Pero ya, no ya. Ahorita el celular no me cuelgues de aquí, mándame los del tío.
8: Bueno, ahorita te las mando.
2: No, si una vez
8: ¿por qué no me crees? Entonces dime si me vas a ayudar o no me vas a ayudar. No, ya las chingadas
2: que
8: tú me dijiste. Yo, puta madre, me voy a ir. O sea, tus mamadas, no estabas feliz, que querías tener un hijo conmigo. Y ahorita que te digo, me voy a ir con tus pinches mamadas que no me vas a ayudar. Y sabes la puta situación en la que estoy.
3: ¡Oh, Dios!
2: ¿Quién sabe lo que hizo Rayano? ¿Está que no? ¿Y quién te dijo que no te ayudé?
8: Estaba aquí, chinga tu pinche madre, que querías tener un hijo conmigo. Ahorita que te estoy diciendo.
2: A ver, voy a bajar ahorita.
8: ¿A qué vas a bajar?
2: Pues quiero ver que me digan ahí en la cara todo lo que me está diciendo. Voy a bajar ahorita en ti.
8: Lo que quieras, chingada madre. Yo te quería decir.
2: ¿Voy a bajar?
8: Ah, pues al baja entonces, pinche madre. Parece que no me crees.
2: Voy a bajar,
8: que soy la pendeja esa que estoy sintiendo.
2: Voy a arreglar el pedo.
8: Pues dale, ¿qué vas a arreglar? ¿Qué vas a arreglar? ¿Me lo vas a querer sacar o qué?
2: No, si ahorita te va a llevar a ponerla a su casa ahí con su mamá. Ahí
8: quiero ver a Arely, sí, vas a arreglar este pedo si mi tía ya me corrió. Dime a dónde puta no, madre me voy a ir.
2: Ahorita voy.
8: Ah, pues no, ¿para qué? Dime, ¿para qué te quiere aquí es?
2: No, pues ¿por qué no me quieres tú ver ahí? ¿Por algo no me quieres ver?
8: Yo no te estoy... Ay, yo ¿cómo no te voy a querer ver? Yo no te estoy diciendo...
2: Y ni vayas a venir, porque yo voy a ir para allá, güey. Yo voy a hablar con tu jefa, güey. Ni vayas a venir, güey.
6: Sí, córrele, güey. Tráela, ven y corto. Tráela, habla con mi hijo, neta. Tráela.
2: A mí no me espalda. Si esta vez te llevas las cosas al chile y te llevas a los hijos de ella también, ¿eh?
6: Ah, pues estoy diciendo otra cosa. No me estás diciendo también tú, güey. ¿Por qué no me quieren decir desde cuándo? Porque ahorita, precisamente ahorita me salen con eso.
2: ¿Entonces cuándo? Cuando ya estuviera más grande y no pudiera salir, no mames, tú también, güey. Y la cosa la estás diciendo porque últimamente siente el apoyo que le ibas a dar tú y ahora resulta que ya le das la espalda, no mames, mejor hubiera dicho.
6: ¿Quién dijo que no le iba a apoyar? Y dime quién es que no le iba a apoyar.
8: Pero tú estás diciendo ahorita que nosotros estamos fingiendo y que quién sabe qué y estás ahí con tus mamás y que vas a bajar a arreglar este pedo. ¿Cuánto es lo que vas a arreglar? Si ya ni me lo puedo ni sacar.
6: Tienes que nuestra sonido ahí, ¿no?
8: Primero estás ahí, que hay
6: por
8: que
6: eso, digo,
8: no, que quién sabe qué.
6: ¿Sí o no?
8: Y tus mamadas y ahorita ya te pones
6: pendejo.
2: Es que no mames, güey, sabes tu responsabilidad, sabías que esto iba a pasar, carnal.
6: Espérame. No, ahorita voy a bajar, güey, busco mi morrito, ahorita voy a bajar. A ver si quieres, ahorita voy a bajar.
2: No, pues si bajas es para llevártela, güey, la neta, güey.
6: No, por eso no voy a bajar,
2: güey. Mira, güey, la neta no son mamadas, carnal, la neta.
6: Y me enseñan eso, güey.
2: ¿Vas a venir?
6: Sí, güey, voy para
2: allá. Bueno, vaya, nada más para cuando llegues, güey, te voy a preguntar cómo son del Panda Show.
9: A toda máquina.
0: ¡Órale, pues! ¡Robi la torre! Oye, Juan Carlos, este sí es bien caliente, ¿eh? Pero aparte, caliente, colgó el teléfono. Oye, ¿vive cerca o qué onda?
8: Sí, vive como a 20 minutos, ya me está marcando.
0: No le contestes. Vamos a marcar, entras tú, Angélica.
10: Tu llamada está haciendo...
0: Te está marcando para reclamarte. Oye, ¿con quién vive? ¿Con su mamá? ¿Con quién vive?
8: Con su mamá, con su abuelita y su hermano.
10: ¿Son de bobito?
0: Ay, mira.
10: Tu llamada es...
0: Atenta, que ahorita debe entrar.
7: Bueno.
8: Bueno.
7: ¿Qué?
0: ¿Pues ya, qué de qué? Perdón. ¿Pues qué?
7: Marca mi celular, no puedo hablar por teléfono.
8: ¿Por qué?
7: Está mi mamá.
0: Oye, Rodrigo,
7: Laura.
0: Es una bromita de Angélica y de su tío Juan Carlos.
8: Que le marquen a su celular porque está su mamá ahí, dice.
0: Juan Carlos, Angélica ya se peinó para atrás.
8: Ya, es que su mamá es bien mamona.
0: Yo creo que lo heredó.
7: Bueno. Dime.
8: Pinche mamón, ni aguantas nada. Parece me gustaba.
7: Tengo una pinche bromita, si vas a aguantarla.
0: Rodrigo, ¿por qué no? Estás en las bromas del Panda Show, ¿por qué no aguantaste la bromita?
7: No, pues es que tenemos muchos problemas, por eso no la aguanté.
0: ¿Y se puede saber qué tipo de problemas o no?
7: No, nada, no te preocupes, ya.
0: La oye, pues es que el tío creo que también te lleva así con él, ¿no? Con el que vive.
7: Sí, no, pero déjamelo, si se me los toma a los dos.
8: ¡Qué mierda!
0: ¿Cuánto tiempo llevan de relación ustedes, Rodrigo?
7: No, más de 8 años.
0: ¿Cuánto?
7: Más de 8.
8: No, de relación.
7: Ah, como 1 año y medio. Año, más o menos.
0: Como 1 año y medio. Y... ¿Y de echarse un palito, cuánto tiempo?
7: 8 años.
0: Oye, ¿y es igual de tarima pendejo así en la cama o no?
7: Ajá.
0: ¿Sí? Bueno, Juan Carlos, dile por qué la bromita. Porque está medio enojado el Rodrigo.
2: La bromita pues era para ver, digamos, de qué calaña es, ¿no? Pues a ver si se anima o no, pues ahora ya cuando se quieran ir. Y pues para ver, ya vimos que no, ya se echó para atrás luego. Según ya venía en camino, pero estaba ahí en su camita durmiendo.
0: Uy, creo que no, hombre. Está cañón, sí, no aguanta nada. Creo que quedó bastante calientito. Pero bueno, en fin, familia, díganme cómo se oye el Panda Show.
8: A toda la máquina.
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2: Hola, Berenice, ¿cómo estás?
3: Bien, pandita, buenas noches.

0: Sí.
1: Órale, ¿y qué te dice tu mamá? ¿Está feliz allá en Reynosa?
0: Pues sí, dice que sí le gusta, más que nada por su trabajo. Ella trabaja en una fábrica, pero dice que allá les nombran maquilas.
1: Ok, sí, es correcto. ¿Y tienes papá? ¿Vive todavía con tu papá o no?
0: No, de hecho yo no lo conocí.
1: ¿Y eso?
0: Mi mamá fue madre soltera.
1: Ay, para mí que ve y te inspiraste, seguramente por ahí hubo brujería y...
0: Y también por eso la dejó.
1: Seguramente, bueno, entonces, me comentas, tienen 13 años juntos, 3 hijos, ¿viven en casa de la familia de Vicente o rentan aparte? ¿Cómo está el asunto?
0: Sí, es este terreno de él. Bueno, pues sí, es de él. Y aquí ya, pues aquí vivimos ya, hicimos una casa y ya.
1: Bueno, aquí lo que tú me estás solicitando es que armemos un conflicto familiar porque se te descubrió que estás haciendo cosas, pues, indebidas. Ok, ajá. Esto de agua de calzón, no sé, me pusiste eso ahí en el WhatsApp, no sé si te refieras a que agarrabas el calzón y lo metías a un vaso de agua o hacías té de calzón.
0: Él me cachó haciéndole el agua de calzón porque yo llegué de trabajar y entonces él no estaba, yo me puse a hacérselo y él me cachó haciéndolo. De hecho, él va a participar, nada más va a ser como que entra enojado y me dice... Ya te dije que cuando regresara no te quería aquí. ¿Qué haces aquí todavía? O sea, él lo va a hacer de fondo.
1: Ok, entonces él participa poquito.
0: Ajá.
1: Por eso es que me estás pidiendo que yo haga el planteamiento como su hermano Florencio, porque hay un conflicto familiar, ¿no?
0: Tú le vas a marcar y le vas a decir que eres el hermano de Vicente y le vas a decir, hola señora, usted es la mamá de Berenice. No, pues que sí. Ah, bueno, miren, le hablo para decirle que pues yo la verdad vengo de Morelia, vine a visitar a mi papá, a mis hermanos, y me encuentro con la novedad que mi hermano lo vio muy mal. Uh-huh. Entonces mi hermano me comentó que la acaba de encontrar haciéndole agua de calzón.
1: Oye, pero entonces tú sí vas a aceptar.
0: Sí, o sea, yo le voy a decir a mi mamá, es que pues la verdad sí lo hice, mamá, pero de hecho cuando tú estabas aquí igual lo hacías, pero nadie se daba cuenta.
1: No, dile que lo has notado raro, extraño y que piensas que te es infiel, entonces recurriste pues ahí a un chamán, a un brujo, a como quieras decirle, y que, ajá, en su momento pues te dijo, no, pues hazle agua. Mi estimada amiga, hágale agua de calzón. Lo que usted tiene que hacer es agarrar su prenda íntima, meterla a una olla a punto de ebullición. Y aparte ese calzón tiene que... Hágale agua de calzón. Lo que usted tiene que hacer es agarrar su prenda íntima, meterla a una olla a punto de ebullición. Y aparte ese calzón tiene que meterla a una olla a punto de ebullición. Y aparte ese calzón tiene que tener premio. Porque es lo que le da el sabor, la rajita de canela.
0: O le puedo decir que como una
1: de Morelia. ¿A qué me dedico, ajá, yo?
2: Albañil,
1: ya me agarré el tono.
2: Maravilla, panda. Qué un público debes de tener para que te porten. Eres maravilla. Brazo grande, parte de amitas que son bastante buenas.
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1: Entonces yo empiezo, mija, y después vas tú.
0: Ok.
1: Y después el color de tu marido y ya de ahí le improvisamos.
0: Ok.
1: ¿Qué edad tengo?
0: Como 44 años.
1: Ya está. Oh, Dios. Habla Florencio. Yo creo que te tienes que tranquilizar, Vicente. Bueno, la señora Verónica, por favor.
5: ¿De parte de quién?
1: Disculpe la hora y la molestia. Soy hermano de Vicente, le estoy hablando acá de Hidalgo. Es la mamá de Bere.
5: Sí.
1: Disculpe que le marque, estoy aquí con la familia, pero hay un problema bien grande.
5: ¿Qué le pasó al niño?
1: No, tiene nada que ver nada el niño, todo el niño está bien. Le pido que me escuche. Estoy tomando la iniciativa, soy el hermano mayor y pues es que... Pues de Vicente.
5: ¿Quién habla?
1: Florencio, el hermano de Vicente.
5: ¿Qué le pasó?
1: No, señora, todo está... Bueno, no está mal ni está bien, pues déjele explico. Estoy aquí con su hija, lo que pasa que, pues su hija está haciendo cosas indebidas. Y, pues sabe que viven acá en la casa y, pues ya llevamos unos días. Yo estaba haciendo un jale en Morelia y pues mi hermano está que quiere que se vaya y yo le dije, oye, cálmate, carnal, cálmate, Chente. Pero pues también Vérela ha regado porque pues le está haciendo ahí cosas pues no buenas, ¿verdad, señora? Y yo le dije, oye, pues lo están todo echando.
5: Ay, no le creo, la verdad.
1: No, mire, la están todo echando, ahí está, pues haciendo cosas que para atrapar al marido. Mire, yo
5: ella no es así.
1: Pues mire, si es así o no es así, a mí no me consta. Yo estimo mucho a Berenice y a
5: entonces,
1: mis sobrinos.
5: ¿Por qué lo afirma?
1: Pues, porque está pasando. Y mire, a mí no me creía. Yo aquí lo único que estoy haciendo es interviniendo porque mi hermano quiere que se vaya. Y yo le dije, es tu mujer.
5: A ver, pásenme a Bere.
1: Sí, aquí está. Bere, es tu mamá. Pues dice que no me creye. Y yo estoy haciendo bien porque lo hago por mis sobrinos. Mi hermano está bien caliente.
4: Ma, ¿qué pasó?
6: Ay, ma, es que Vicente me corrió de la casa.
5: ¿Por qué?
6: Porque, ay, ma, es que me cachó haciéndole agua de calzón.
5: ¿Y por qué haces eso?
6: Es que haz de cuenta que yo llevo días que noté que andaba raro. Entonces, pues supuse que quizá me andaba poniendo el cuerno. Entonces le hablé a mi tía Wendy y le dije que qué podía hacer para que no anduviera pues

0: así de cabrón, ¿no? Entonces, me dijo que le hiciera agua de calzón y que se lo tomara, pero me cachó.
1: ¿Y qué vas a hacer?
0: Ay, no sé, mamá, me corrió, ahorita está bien enojado.
1: Ay, ¿y ahora yo qué puedo hacer? Yo no te puedo ayudar.
0: Ay, y de hecho ahorita está bien enojado gritándome que me dijo que cuando regresara ya no me quedé aquí.
1: ¿Y ya le hablaste a Wendy?
0: Oilo, ya llegó.
1: A ver, pásamelo.
0: ¿Te lo paso, ma?
1: A ver, pásamelo.
2: Carnal, cálmate, carnal, cálmate.
0: Para convencerlo que siquiera me deje pasar hoy la noche con mis hijos, más de harto frío.
2: Se lo dijeron, carnal. Piensa en mis sobrinos, carnal. Sí, carnal.
1: Ay,
0: yo quiero hablar con nadie.
2: Cálmate, carnal. Habla con tu suegra, carnal.
3: No dejes a la chingada, que ahora le
0: hago. Mi
2: carnal,
0: mamá.
2: Carnal, cálmate,
0: por
2: carnal.
0: Por favor. ¿Cómo le quiero ir así?
2: Cálmate, carnal. Cálmate.
0: Ándale, habla con mi mamá.
2: Es hablar con... No.
0: Por favor.
2: No puedes tomar tus decisiones a ser arbitrarias, carnal.
3: Bueno.
1: Vicente, ¿qué pasó?
3: Lo que no haces, hija, no se vale, suegra. Son mamadas, oiga, porque... Yo llego de trabajar y me está haciendo esas cosas y no se vale.
1: ¿Y qué piensas hacer?
3: Esas cosas no son de Dios.
2: A ellos se lo dijeron, carnal.
3: ¿Cómo tú me das agua de calzón?
1: Pues es que es una pendeja.
4: ¡Oh, Dios!
3: Esas cosas no se hacen, oiga, no está bien.
1: Yo lo sé.
3: No, me di una pantaleta muy gruesa hervida. ¿Eso qué es? Está mal eso, ¿eh?
1: Ay, Vicente, ¿yo qué te puedo decir, hijo? Yo no me esperaba eso.
3: Si me pasé por algo, tenía hasta el calzón, tenía cosas ahí que no lo puedo explicar.
1: ¿Y ahorita dónde crees que se va a ir? Está haciendo frío. Déjala que pase la noche ahí.
3: No, pues ahora sí.
1: ¿Dónde crees que se va a ir? Está haciendo frío. Déjala que pase la noche ahí.
3: No, pues ahora sí.
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3: ¿Cómo le dije yo?
1: Niña, ¿cómo se llama?
3: Yo con usted.
2: Hace frío.
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1: Pero ya no se ve. Déjala que pase la noche.
3: Vaya de mi casa.
1: Déjala. Por eso.
3: Ahí está.
1: Déjala que pase la noche.
2: No puede ser así.
0: ¿Qué voy a hacer, ma? ¿Dónde me voy a ir? Dice que ya me escuchaste que le dije aquí a los chamacos.
1: No te salgas.
0: Ay, ma, ¿qué voy a hacer?
1: Yo no te
0: hasta me empujó bien feo y su hermano aquí estaba diciendo y díceme de cosas.
1: ¿Delante de su hermano o también el hermano?
0: Pues ahí igual. Su hermano me estaba diciendo de cosas, me dijo que por qué estaba yo haciendo esas mamadas, que no sé qué tanto. Le dije que no era nada, y dice, ¿cómo no? Dijo Vicente, si bien que te vi que estabas echando ahí tu pinche calzón.
1: Ay. Y el señor que se tiene que meter es problema de donas, no de tres. ¿Y los niños?
0: Están ahí en el cuarto.
1: ¿Tú dónde estás?
0: Pues aquí en el otro cuarto en el que apenas hicimos.
1: Ay, hija. Ay, ve.
0: No, su familia está bien enojada, mala roja. Ya hasta me mentó la madre y me dijo de cosas igual. Porque descubrieron el té de calzón.
1: ¿Y para qué hiciste esas pendejadas?
0: Wendy, yo de pendeja que le hice caso.
1: ¿Sí?
0: Que ya no estaba perdiendo, ma.
1: Pero aquí no son las cosas, hija. A ver, ahora... Yo tan pinche lejos que estoy, ¿qué vamos a hacer?
0: Pues yo quería ver si me puedes mandar dinero para irme para allá.
1: Ay, chica, ¿y los niños?
0: Pues me los voy a llevar, aunque Vicente no quiera, ¿cómo se los voy a dejar?
1: ¿Y Moy está ahí contigo?
0: Es que está cerrado, que quiere que me salga ahorita, que le vale madre donde pase yo la noche.
1: No te sale. ¿Y Moy?
0: Florencia está hablando con él porque está necio que me vaya. ¿Qué voy a hacer, ma?
1: Ay, hija, ¿yo cómo te ayudo si no tengo dinero?
2: Hablé con el Chente y no quieres, cuñada.
0: Soy una estúpida, ma.
2: No, sí, claro. Pues es que eso no se hace, o sea, agua de calzón.
1: A ver, pásame al señor ese.
2: Yo hablé con ella y todos. Sí, pero está...

0: Es que está complicado. Bueno.
1: Mire, le voy a pedir un favor, Toti, sí, de hablar con su hermano, que no sea inhumano, que la deje quedar ahí.
0: No, pues ya estoy hablando con él. Usted no sé si escuchó que no querían hablar con usted. Ya le dije, carnal, asosiégate. Es que, mire, señora, con todo respetillo, pero pues es que su hija sí la regó.
1: Pues sí, yo lo entiendo, pero usted no tenía derecho a ofenderla.
0: Ah, ¿en qué momento la ofendí? ¿En qué momento?
1: Dice que le dijo de cosas, que eran mamadas, que no sé qué. Era problema de ellos dos.
0: No. A ver, no. Eso fue mi carnal. Es que toda la familia se dio cuenta. Toda la familia se dio cuenta. Si yo estoy tomando la decisión de hablar con usted, es para que estuviera enterada y arreglar las cosas. Pues ni el Vicente quiso hablar casi con usted. Ni el Vicente. ¿Y eso qué es? Pues, su yerno. No quiso hablar con usted.
1: Yo estoy tan lejos que no puedo hacer nada.
0: Usted ya convenció a mi carnal para que no la corra de aquí, porque está aferrado.
1: Yo
0: ya hablé con él y me dijo no. Y aparte aquí, la cosa se está poniendo más canija, porque quiere que mis tres sobrinos se queden. Y entonces va a armar. Bueno, es lo que le digo. O sea, no sea mesa, señora. Pudo haber hablado con él. Por eso es que le marqué.
1: A ver, momento. A mí no me ofenda. Yo no le estoy hablando con groserías.
0: No, yo tampoco le estoy hablando con groserías, pero el que es mensa.
1: A mí no me diga mensa, ¿sí?
0: Si usted es la suegra, ¿por qué no habló bien con el Vicente y le digo que se sosegara y que los sobrinos y todo? Por eso es que yo le marqué a usted. ¿Ya escuchó las cosas cómo están?
1: Por eso, pero no me ofenda.
0: Pues no le estoy ofendiendo, le estoy diciendo mensa. Y esa es la verdad.
1: Es una ofensa. Si él no quiso hablar conmigo es porque yo sé que Vicente es de una sola decisión. No lo conozco.
0: Sí.
1: A mí no me diga mensa.
0: No. Por eso, Entonces, no le digo mensa, pero le digo pasguata, pues. Eso le pasa por pasguata.
1: No me ofenda, señor.
0: Bueno, esto es por churpia. ¿Qué más puede ser? Es para que usted con la autoridad, por eso es que yo le llamé. Ve mi hermano está todo timurato y está toda churpia. Y no puedo hablar con él. Y la Berenice está con que no se quiere ir. Mis hermanas están bien calientes. Ya lo ofendieron. Pues, ¿cómo le vamos a hacer? Si yo hablé para tratar de buscar una solución y está de mensa.
1: Por eso, a mí no me
0: hable
1: así.
0: Pues no le estoy faltando respeto. Nada más le estoy diciendo la verdad.
1: Por eso, usted no me conoce.
0: A ver, ¿tengo razón, mensa, o no tengo razón? Que se pasó de mensa.
1: Ni me conoce.
0: Sí, yo logré porque el Vicente no quería hablar con usted. Usted lo escuchó. Dijo que no.
1: Ya hablé con él.
0: ¿Y lo convenció de que no le echara a su hija a la calle?
1: Pues no.
0: ¿Sabe cuánto estamos? ¿Cuánto está la temperatura aquí en Hidalgo ahorita? Está re frío.
1: Yo lo sé. Si usted supiera cuánto estamos aquí en Reynosa.
0: ¿A cuánto están?
1: A un grado, señor.
0: Ahora no. Están como a 10 horas de aquí, ¿no? De Hidalgo.
1: Señor, estamos a 16 horas de la
0: por eso le digo. ¿Que a cuánto están? Y me dice que a un grado. Pues se supone que es horas. No le digo que está mensa.
1: Hijo. No le quiero faltar al respeto.
0: No, pues ahí no estamos faltando al respeto. Yo ya cumplí. Yo ya traté de intervenir. Lo que sí le digo, señor, es que yo, de aquí, mire, yo no voy a meterme a las manos. Como usted lo dice, y lo dice bien, es un problema de dos que se arreglen. Si mi carnal decide echarla como un perro a la calle, es su problema. Si decide no darle a los sobrinos, es su problema. Yo no me voy a meter más, porque yo estoy tratando de explicarle todo y resulta bien mensa.
1: No tiene por qué quitarle a los niños.
0: Es un asunto que a mí ya no me corresponde. Yo quise informarle y que usted supiera, interviniera y hablara con su yerno. Pero pues se pasó de pasguata. No puedo ni
1: usted
0: siquiera.
1: No quiso, ¿qué quiere que haga?
0: Vamos, hablarle con como debe de ser.
1: Ya
0: llevan
1: dije,
0: 13 años juntos.
1: Me pedí de favor.
0: Usted conoce bien al Chente. Llevan
1: entonces,
0: 13 años juntos.
1: ¿Por qué me dice que usted es mensa y pasguata y chupia?
0: Ah, pues porque es eso.
1: Lástima que no estoy cerca. Lástima que no estoy cerca.
0: ¿Por qué?
1: Para que me desistieran la bien en la cara.
0: ¿Cree que le tengo miedo, sopenca? No le tengo miedo a nadie.
1: ¿Qué más idiota es usted, pinche india de mierda?
0: Y aparte todo me está ofendiendo. Por favor. Le digo, tonta, pasguata, churpia y timorata.
1: Su puta madre, culera de mierda.
0: Bueno, yo ya cumplí, nada más le voy a decir una cosa. Y espero me la conteste y me la conteste bien, timorata. Dígame cómo se oye el Panda Show, que es una broma de su hija.
2: ¡A toda máquina!
3: ¡Qué broma! ¡Qué broma!
0: ¡Ya se enojó! Oye, se enchiló con los principios básicos de la broma. Mensa, pasguata, churpi.
2: ¡Hijo de Calimán! No.
0: Chente, chente, carnal. No la dejes en la calle, carnal. Te dije, asosiégate, carnal.
2: Oye, pero fíjate cómo es la forma más sencilla, porque sí, o sea, muy bien Vicente utilizó, digamos, la distancia para decir que no quiere hablar. Después habló, te oías medio mal, Chente, pero bueno, creo que lo hiciste bien.
1: Como que no quería muy bien.
2: No, ya me di cuenta que no quería participar, o sea, pero ¿qué tal se está riendo ahorita? Eso sí, se ríe como loco.
1: Estaba riendo mucho.
2: Pero ¿cómo fui midiendo a tu mamá cuando le dije, si lo tenía ahí? Y no lo convenció, se le pasa por mensa. Y ya esa fue
1: la puntita.
2: Para después no bajarla de pasguate y revento. Bueno, vamos a marcarle. ¿Crees que conteste tu mamá?
1: Yo creo que sí.
4: Tu mensaje después de...
2: ¡Ya lo apagó! Se está pasando de timorata, nos apagó el teléfono.
1: Primero te estaba hablando muy amable y luego ya.
2: Sí, la fui calentando como el agua de calzón que tú preparas. Así de poco a poco.
4: La llamada se cobrará.
1: ¡Ay, no!
2: Oye, dices que vive con tu hermana, dame el teléfono de la hermana.
1: No, vive con una amiga que se llama Nancy. Permíteme, acá te cargo el número, espérame.
2: No, tú me dijiste que vivía con la hermana.
1: Ajá, pero hazte cuenta que se fueron a Reynosa, pero mi hermana vive aparte y mi mamá vive con una amiga de mi mamá.
2: Ok, pues échame el número telefónico. Si quieres hacer tu roomie, entra a mi portal elpandazambrano.com. Ahí está toda la información también. Ya están los podcasts, ¿eh? En iTunes, también en Spotify y en Amazon Music tenemos el teléfono. Dices que el teléfono es de la amiga de tu mamá, ¿no?
1: Ajá, sí.
2: Pero si tú dijiste que vivía con tu hermana. Uy, no, está apagadísimo.
1: A ver, no sabes cómo está mi mamá.
2: ¿No te ha mandado mensaje como diciendo, la mesa, eres tú?
1: No, me mandó mensaje. Mi tía,
2: Andy,
1: la que le mencioné, y me dijo, todo bien, pero no
2: se
1: ha contestado.
2: Y tú la metiste en la broma, o sea, dijiste que ella te había dicho, ¿no? Lo del agua de calzón.
1: Ajá, pero ella ni sabe.
2: Chale, no manches. Pero entonces yo creo que algo le había de haber mandado mensaje o algo, porque ¿por qué tu tía si dijo todo bien?
1: Ajá.
2: Pues quién sabe. Allá entró, vamos a ver.
4: Buzón, la llamada se cobrará.
2: No, mija, tu mamá se quedó bien calentita. Y lo peor de todo, ¿sabes qué? Que va a soñar con agua de calzón. Pero bueno, Berenice, Chente, díganme, ¿cómo se oye el Panda Show?
1: A toda máquina.
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0: realmente tu preferencia sexual es por el mismo sexo, o sea, por los hombres?
1: Le voy a discutir.
0: Wow. Oye, pero ¿tú eres casado o no, Juan? ¿Eres casado o no? ¿O no eres Juan?
1: No, también. No, gracias a Dios, ahorita somos solteritos.
0: Entonces ya entendí. Entonces le vas a reprochar que él se separó de tu mamá, que te faltó la imagen paterna, que estuviste creciendo entre, pues, mujeres. Entonces que apenas que te diste cuenta que realmente tu preferencia es hacia
1: de hecho,
0: los hombres.
1: Estuve muy apegado a mi mamá y a mi hermana, ¿no? Tengo dos hermanos más, pero siempre he estado muy apegado a mi madre y a mi hermana. Entonces, la situación es de que yo le voy a decir que tengo alguna preferencia diferente. Entonces, dependiendo de su actitud, voy a irle jalando.
0: Y que te gusta jugar a la comidita y a las muñequitas. listo, señores. Listos, marcamos en este momento las bromas en el Panda Show.
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0: Listo, señores. Listos, marcamos en este momento las bromas en el Panda Show.
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0: Pues sí, lo dejamos aquí. Ya ve que luego lo dejamos ahí adentro.
1: ¿Se fuiste allá, hijo?
0: ¿A lo del terreno?
1: Ahí.
0: Sí, me dijeron que que se hace el 30% de descuento, pero que el descuento se hace en el momento de ir a pagar.
1: Por eso se tenía cuando... ¿Cuánto te dijeron que era sin el descuento?
0: ¿Sin el descuento?
1: Sí.
0: Tiene que ser 1260.
1: Sí.
0: Y ya con el descuento, pues ya aparte el 30%.
1: ¿Cómo cuánto viene saliendo?
0: Pues como en unos, no sé, como unos 900, más o menos. Sí me dijo la comadre que quería hablar conmigo, pero yo igual estuve hablé por teléfono y no, ni siquiera me contestaba usted.
1: ¿Aquí?
0: Sí. Hasta
1: ¿al celular el mío?
0: Caseta. Sí, inclusive a la caseta también le estaba marcando.
1: Ah, pues es que he andado allá afuera porque ha estado movido y... Y he estado pintando la caseta por fuera, hijo.
0: Es que tuve un montón de broncas acá.
1: ¿Mande?
0: Es que tuve un montón de broncas aquí en la casa.
1: ¿Bronca qué?
0: Tuve un montón de broncas aquí en la casa.
1: ¿Con quién?
0: Pues con mi mamá, con Agustín, que me habló por teléfono.
1: ¿Por qué te habló por teléfono, Agustín?
0: Pues porque mi mamá le habló por teléfono, y Angélica. Y pues yo quería hablar con usted.
1: ¿Por qué o qué?
0: No, es que tengo un montón de broncas aquí.
1: ¿Dónde?
0: Tengo un montón de broncas, le digo, yo ya me, como que me siento un poco desesperado. E inclusive estoy aquí atrás de la casa, me salí ahorita.
1: ¿Y tu mamá qué tiene? ¿Por qué te dijo qué?
0: Pues lo que pasa es de que pues es que yo ya tenía que hablar con ella y le dije que... Pues bueno, a usted yo le digo porque pues con quién me apego si... Mi mamá
1: sí, pero a mí me tienes que decirle todo, ni modo, que aquí lo vas a decir, hijo.
0: Y

0: Lo que pasa es de que ando con una persona y mi mamá se enojó y me dijo que, pues que no me quería aquí en la casa, que quería que me fuera. Y no me quería ver aquí en la casa. Inclusive ahorita pues ya estoy sacando las cosas y me estoy sacando mi ropa, la estoy subiendo al bocho.
1: No, tú no vas a ir a ninguna parte. Allí nada, ni tu madre, ni nadie manda, yo soy el que mando, hijo.
0: Lo que pasa es de que le digo que me encontró con otra persona y...
1: ¿Y quién es la otra persona?
0: Pues usted igual se va a poner en el mismo plan.
1: No, ¿quién es? Yo estoy para apoyarte, hijo. Yo no me voy a poner... Yo lo que quiero que estén allí todos. Tu madre no es nadie para que te esté diciendo eso.
0: Pues es un maestro de la escuela.
1: ¿Eh?
0: Es un maestro de la escuela.
1: ¿Y eso qué tiene que estarte diciendo y diciéndote tu mamá allí?
0: Y me dijo
1: tú
0: que...
1: Tú estás allí, manda a Angélica, manda a Agustín, manda todos a la chingada, que yo soy el que allí mando, no de ellos.
0: Y este...
1: Tú no te me vas a salir de allí.
0: Y que no quiere... Y Agustín fue el que me dijo que él no quería ningún hermano aquí en casa y que no.
1: Yo voy a hablar con Agustín. Agustín no es nadie. Tú te me vas a estar allí en la casa y ya. Yo mañana estoy allá. Si no te encuentro, yo te voy a buscar a ver me informo dónde chicas estás y
0: pero pues
1: estar
0: sí,
1: a huevo no, allí en la casa.
0: Pero sí,
1: ahí no nadie se va a salir y nadie va a mandar. Y tu mamá no es nadie.
0: ¿Quién va a aceptar en esta relación conmigo? Pues yo prefiero irme a vivir a otro lado con quien yo quiero, con esa persona.
1: Y yo ya te dije, mándalos a la chingada.
0: Todo el tiempo que me anden diciendo que soy un maricón o algo así, pues no sé cómo le contarían las cosas a mi mamá, porque...
1: ¿Quién le contó?
0: Agustín y Angélica, porque Agustín dice que ayer me había visto y quién sabe qué tanto. Entonces, pues ya yo le dije a mi mamá, le digo, pues es que desde ayer es que me están presionando Angélica y Agustín.
1: ¿Quién, su mamá?
0: No, Angélica y Agustín. Entonces yo dije, pues, yo ya le dije hoy a mi mamá y le digo, pues es que, pues sí, sí me encontré. Y me dice mi mamá, pues tú qué tienes que ver con este. Digo, pues es que yo ando con este maestro. Y a Luis pues me dijo que si yo era gay y le dije que sí. Me dijo que pues que no, que era mi decisión y que yo hiciera lo que quisiera, pero pues Angélica y Agustín pues están en esa actitud.
1: Que no se matan ellos. Mira, yo voy a hablar con Agustín. Y tu mamá también es... Que no le
0: mi mamá no sabe muy bien ahorita las cosas como debe de ser. Porque pues si ella le sacó de onda. Estaba usted por teléfono porque pues... Imagínate. El tiempo estar viviendo así que me digan que soy
1: que tú
0: un...
1: no les hagas caso, tú te me vas a estar ahí, ya dije. Yo llegues tarde o temprano, yo te quiero ver ahí en la casa. Tu mamá que te diga que no, que la chingada. Yo voy a hablar con Angélica y Agustín. Agustín no se tiene que meter para nada. Agustín es cosa de otro.
0: Pero sí me entiendes, o sea, ¿tú qué opinas de esto? O sea, yo necesito que tú me digas.
1: Mira,
0: lo que piensas.
1: Yo no me tengo que meter en tu vida, hijo. Tú ya eres un hombre hecho y derecho y sabes lo que haces. Yo nomás lo que quiero, que estén allí conviviendo y que ya no te estén chingando ya los cabrones. Yo voy a hablar con Agustín y Angélica. Y
0: pero
1: si
0: tú me aceptas
1: algo,
0: como tal.
1: ¿Eh?
0: ¿Tú me aceptas como tal?
1: Sí, yo... ahí está la casa. Yo no quiero que te alargues. A mí me vale madres que me digan eso, que me digan eso y eso otro. A mí
0: ¿y
1: ya
0: que tú vas a aguantar que en la calle te digan, ahí va tu hijo el joto o eso?
1: Y yo los mando a chingar a su madre, hijo, tú no me conoces, ¿sí? Y que se atreva el hijo de su puta madre que me diga eso.
0: Y pues yo no sé, yo igual quería ver qué opinabas tú, que si de eso, que me dijeras, que me dieras un consejo, si estaba bien, si estaba mal.
1: Tú sabes y platica con tu
0: mamá. Tú sabes,
1: ya te dije, platica con tu mamá. Tú eres ya un hombre hecho y derecho y tú sabes lo que haces. Yo lo que quiero es que estén ahí en la casa. Tu mamá, que Angélica, que la chingada, que Agustín. Agustín no se tiene que meter para nada en tu vida ni Angélica.
0: De hecho, ¿sí? Mi mamá, si yo me acerco ahorita a platicar con ella, pues sé que me va a escuchar, solo que le sacó de onda porque, pues tú sabes, ¿no? Lo que piensa y lo mucho que nos quiere a sus hijos.
1: Pues sí.
0: Si yo me acerco a platicar con ella. E inclusive ahorita se enojó porque me vino a buscar este maestro, vino en su carro Me dijo, mamá, es que entiéndeme también.
2: Carlos, coméntale a mi suegro que nos amamos.
0: Que inclusive ahorita vino hasta acá, hasta la casa, porque me vio muy mal en la tarde cuando le hablé por teléfono al maestro y ya me dijo, pues ahorita voy. Entonces, igual él te está escuchando, que a ver qué es lo que tú opinas o piensas de esto.
1: No, ahí está.
0: Mira, te voy a... Quiero que escuches cómo es, cómo habla, qué es lo que piensa de esto, porque yo quiero que tú me apoyes. Mira, te lo paso. Te hablo. Okay. Es mi papá.
2: De verdad. Suegro, buenas noches.
1: Buenas noches.
2: ¿Qué tal? Habla Joaquín, buenas noches. Bueno, de antemano un gusto enorme. Mi nombre es Joaquín. Llevo apenas 6 meses de relación con Juan Carlos. Y bueno, me llamó por lo que está aconteciendo y está pasando con su familia, con su mami. Y bueno, aprovecho la
1: oportunidad. Vamos, ahí mira, no se escucha bien, ¿no?
2: Sí, me escucha bien.
1: Platica tú bien, ahí yo voy a platicar yo con mi hijo. Como le estoy diciendo, yo no quiero que mi hijo ande por otras partes y que me digan algo. Tú no me conoces lo culero que soy, ¿sí? Yo nomás quiero que respeten a mis hijos y a mí me vale los demás. Madres que digan que ahí va, que quién sabe qué, que a mí me vale madres.
2: Sí,
1: a mí lo canten derecho y a chingar a su madre.
2: Sí, yo lo entiendo, por eso es que vine a verlo. Y bueno, yo le ofrecí mi techo donde vivo.
1: No, mi hijo no se va a salir a ninguna parte. Así sea el que sea el más cabrón de todos mis hijos, pero ahí está la casa para ellos. Mis hijos no van a andar arrimados en otra parte.
2: Nosotros
1: si quieren no vivir ahí, que hagan su casa. Por eso tienen ahí terreno para que hagan casa.
2: No, yo lo sé, pero cuando Juan me habló y llegué a casa de su esposa, bueno, ya sabía de mi existencia y todo. Y bueno, la verdad de las cosas es que cuando llegué, doña Caro, ay, si vieras cómo me maltrató. Me insultó, me escupió la cara. Juan está aquí de testigo, ¿no, mi amor?
0: Sí.
2: ¿Cómo me escupió la cara tu mamá?
0: Pues es lo que le digo a mi papá, que cómo se puso.
1: No, pues no sé para qué te presentaste, si ya sabían que andaban ustedes, pues, ¿por qué te presentas ahora? Yo nomás lo que te estoy diciendo, no quiero que mi hijo ande por otra parte, ¿sí?
2: Yo nada más quiero que sepa que...
1: Yo mi hijo debe de estar allí, en mi casa todos, y como te estoy diciendo, por eso son mis hijos y deben... de estar ahí, no quiero que anden por otra parte. A mí me vale madres que digan lo que digan de él. Yo lo quiero tener allí en la casa y ya. Yo mañana hablo con
2: Yo quiero que sepa que soy Joaquín, que amo a su hijo, que lo amo sobre todas las cosas, que él también me ama y que somos seres humanos como cualquier otra persona y bueno, nos hemos encontrado. Somos la media naranja, somos el uno para el otro y que sepa que su hijo está en buenas manos y que nadie como yo lo va a querer y lo va a amar.
1: Pues mira, ahorita lo que debes de hacer, que se quede allí mi hijo y tú vete a tu casa, ahí deja a mi hijo, ahí se tiene que quedar allí.
2: Pero de verdad, yo no soportaría que doña Caro ni nadie de su casa me lo maltratara y me lo humillara, porque cuando me hacen enojarse soy una perra, don.
3: Ay, sí, perrita.
2: De verdad, suegro, y yo no quiero llegar a ese punto, porque sí me convierto en una perra.
1: Por eso, mira, ahorita ya no te le presentes a ella, ¿sí? Y yo a ver qué día me pongo yo de acuerdo con mi hijo y punto, ya yo mañana voy a platicar allá con ellos y ya.
2: Muy bien.
1: Ya no te le presentes a usted.
2: Muy bien, suegro.
1: De Juan.
2: Me dio mucho gusto conocerlo, suegro, en verdad. Sí. Sé que es muy bueno.
1: Ya que se quede ahí mi hijo y tú vete a tu casa, cada quien en su casa ya. Ya que... Porque yo mañana, si no sé si llegue pronto o llegue tarde, y me va a dar más pinche coraje que no encuentre yo a mi hijo. Y yo donde investigue que esté, me lo llevo a huevo y hasta contigo, hasta tú la puedes llevar, si no encuentro yo a mi hijo en mi casa.
4: ¡Oh, Dios!
2: Eso, yo lo aprecio mucho. Juan me ha hablado muchísimo de usted. Créame que le tengo un gran aprecio y bueno, lo único que quiero es hacerlo feliz como él me hace feliz.
1: Por eso,
2: se lo comunico, suegro, mucho gusto.
1: Sí, a ver qué día tengo el placer de conocer. Por eso es lo que te digo, que yo quiero que mi hijo esté ahí en la casa, que lo quiero encontrar yo ahí, que no ande en otra parte. Yo voy a platicar con él ya.
2: Muy bien, se lo comunico y de verdad quiero agradecerle por haber engendrado un hijo tan bello, tan puro, tan sano y tan especial para mí. Gracias. Se lo comunico.
1: Órale, a ver, pásame.
2: Mi amor, tu papá.
0: ¿Qué pasó? Bueno.
2: ¿Qué habla?
0: Bueno. ¿Qué pasó, jefe? Ya te dije, no te vas a ir a ningún lado. Que él se vaya para su casa y ya mañana platicamos nosotros allá. No, tú platica con tu mamá. Si Angélica te está haciendo la menos, ignórala. Que Agustín te dijo de cosas por teléfono, ahorita no le puedo estar diciendo, le puedo decir nada a Agustín también por teléfono.
5: No, sí.
0: Yo lo voy a agarrar allá.
5: Sí, le digo.
0: Allá en la casa.
5: Para, él no yo voy a platicar con mi mamá.
0: En tu vida, yo como te estoy diciendo.
5: Órale,
0: yo lo que quiero que estés ahí en la casa ya. Me vale madres que digan que iba ese puto con su papá, que la chingada, o que me digan ahí va tu hijo puto. Tú no me conoces, los mando a la chingada, hijo. A mí no me dicen nada. ¿Y desde cuándo me han dicho a mí? ¿Y al caso te ha dicho?
5: No, pues no.
0: Pues ahí está. Tú llévate la calmada, tú tranquilo con tu mamá y los demás, los vale madres.
5: Órale.
0: ¿Sí?
5: Órale.
0: Pero no te me vas a salir de la casa, ¿eh? Y tú te quedas ahí en la casa, platica con tu mamá y punto. Yo mañana llego allá. No sé si pronto o tarde, pero estoy ahí contigo.
5: Y es que también he estado, te digo que también le digo que también tengo por ahí esa situación y que he estado acudiendo al médico porque pues estoy enfermo. Y pues le digo, y todo esto es por no cuidarse, por no protegerse. Y pues esta persona me ha apoyado bastante en la enfermedad que tengo y pues le digo que pues yo he tenido el apoyo de esta persona igual porque pues estoy enfermo, ¿no? Estoy contagiado.
0: ¿Vale?
5: Le digo que estoy enfermo, estoy contagiado y
4: ¡ay!
5: Todo por no protegerme, por no cuidarme, y esta persona me ha apoyado.
0: A ver, mañana digo que te platicamos.
5: Vale. Entonces hoy me quedo y voy a platicar con mi mamá.
0: ¿Eh?
5: Voy a platicar con mi mamá.
2: Juan, mi amor, ¿quieres que ahorita en el carro te ponga tu parche?
5: No.
0: No, por eso, mira, Juan, tú ya quédate ahí en la casa, él que se vaya para donde vive y todo. Ya. Tú quédate, tú platicas con tu mamá. Yo te quiero encontrar allá.
5: Morale.
0: Yo mañana voy a hablar con Agustín. Agustín no te tiene que estar diciendo nada.
5: Morale.
0: ¿Sí?
5: Si no, me voy hasta ahí con Armando allá a Tenis.
0: No, ya te dije, ahí en la casa te quiero...
2: Tienes mucha gripa, corazón. Te tengo
0: ¿lo dices?
5: Órale, pa. Oye, igual te tengo que decir algo, pero bien fuerte, y tú me tienes que ayudar,
0: ¿A qué?
5: ¿Cómo soy el Panda Show, jefe?
4: ¡A toda madre!
5: Porque no sabía. Porque no sabía.
4: Buenas noches, Pedro.
5: Que no te la sabía y que no sabía.
6: Don Agustina del Panda Zambrano, camisa número 25, cayó en las bromas del Panda Show.
2: Oiga, don Agustín, espérese, respire, no se quede mudo.
5: ¿Qué pasó, jefe? ¿Cómo que no iba a caer?
0: ¿Quieren que les diga una...?
6: No,
5: diga palabras grandes porque está en el radio, jefe.
6: Sí, no es suegro, no papá suegro, no diga eso porque si no me vuelvo a poner a llorar. Doña Caro ya me escupió la cara.
2: Oiga, ¿cuál fue la parte del cuerpo que más le sudó, suegro? ¿Suegro?
0: Y a lo mejor le mochamos porque me van a hacer más emputar y van a ver. ¿Qué pasó, jefe?
6: Ahí muere. Ahí muere. Juanito, despídete de papá y dile por qué le hiciste la broma. Adelante.
0: Jefe. ¿Eres el Panda?
5: Es el Panda, sí.
0: Dile que lo voy a hacer el más pando con un pinche garrotazo en el pinche lomo.
4: ¿Eres tú?
5: Dale, jefe. Ahorita me echas un fonazo aquí al celular, ¿no?
6: Le mando un beso, suegro. Cuídese mucho. Panda Show.
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1: 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En

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1: Eso de que no entra mi llamada ya no es pretexto, porque ahora tienes @quiero una broma.
2: ¿Qué onda, Cesarín? ¿Cómo estás, papá?
3: Hola, hola.
2: ¿Qué haces?

0: Ok, sí. Entonces le vas a decir que a Jonathan, que a Rubén se le dieron 10 mil pesos ayer, sí, por parte de, no sé quién dijiste, algo de paseo de Ciprés.
1: De Rodolfo.
0: Ah, Rodolfo.
1: O sea, a mí me gustaría que tú fueras Rodolfo, que tú me estás hablando a mí para ver qué onda, que estás esperando las facturas de lo de lo que se compró. Y ahí es donde...
0: pero ¿cómo tienes pensado hacer el asunto? Porque estás hablando de 4 intervenciones en lugares diferentes. Tú en un punto, Jonathan punto, Rubén en otro punto y el supuesto Rodolfo en otro punto. ¿Cómo vas a... tienes pensado en tejer el hilo?
1: Ah, pues ahorita aquí por el teléfono.
0: Sí,
1: te voy a decir que aquí ya tengo por teléfono al señor Rodolfo y ya prácticamente pues él va a enlazarse con su teléfono, ¿no?
0: Perfecto, entonces a ver, tenemos a Rodolfo, muy bien. ¿Y cómo se introduce o cómo se mete a la broma Rubén?
1: Ah, Rubén, pues ya va a ser que se le va a hablar por teléfono a Rubén. Para que yo le voy a marcar a Rubén y es cuando ya entra Rubén.
0: Bueno, pero espero que lo hagas bien porque esta broma parece sencilla, pero es compleja porque se supone que van 4 actores. Entonces tienes que decirle a Jonathan, espérame tantito, voy a juntar a Rubén, no me cuelgues, sí, nosotros apoyarte con el efectito de tono, etcétera, etcétera, etcétera. Sí, sí, sí, sí. A ver, tenemos a Rubén, vamos a saludarlo. Hola Rubén, ¿cómo estás? Buenas noches.
2: ¿Qué onda? Buenas noches, ¿todo bien?
0: ¿Qué onda? ¿De quién fue la idea de la broma? ¿De César o de Tua?
2: Pues César me metió la pinche esquina en la cabeza.
0: Órale, ¿y tú vas a hacer aquel tranza?
2: Pues ese merengues.
0: Ok, y bueno, me estás pidiendo que yo sea el señor Rodolfo, ¿qué? ¿Cómo quieres que diga? Yo di los 10 mil pesos, se los di a Rubén. ¿Qué más quieres que sea ahí mi intervención?
2: Ayer me diste 10 baros en la tarde.
0: Ok, ¿a ti personalmente, en efectivo?
2: Ajá, en efectivo, me diste los 10 mil baros, que era para radio, chalecos, sirenas, todo ese rollo, de la seguridad.
0: Ok, ¿y luego?
2: Hoy me marcaste, no te contesté, le marcaste a César, que son los administradores de los grupos.
0: Ok.
2: Entonces, pues César ya no sabía nada más que hacer y pues ahorita es el que la está haciendo de emoción.
0: Oye, ¿Jonathan y Rubén y Rodolfo se conocen?
2: No.
0: Bueno, pues vamos a pegarle, señores, improvisamos en directo desde el Panda Goose Center. 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
2: Bueno, no, oye, para que no oigan, oye, no mames, que me habló el señor Rodolfo de Cipreses, de aquí de Paseos, el que tiene unos locales aquí en Zumpango, güey. Y resulta, güey, que le dieron 10 mil pesos ayer en la noche al Rubén, güey. Y que el señor Rodolfo quedó que esos 10 mil pesos eran para comprar unas lámparas, unas torretas. Y que tenía que llevar las facturas el día de hoy, güey. Y que el señor las quiere a huevo, güey, hoy las facturas, o quiere el dinero, güey. Porque si no, a nosotros nos van a meter al bote, güey, nos van a meter el pito.
6: Ok.
2: Ustedes de que ya lo necesitan, güey. Y yo ahorita le estoy marcando al Rubén, güey, ahorita córtale tantito, güey. Y le voy a marcar ahorita al Rubén, güey, porque ese güey ya... Por eso se me hizo raro, güey, porque lo vi hasta con tenis nuevos, güey. Y zapatos nuevos, y me dijo que lo dejara ahí en Tasqueña. Y yo lo dejé ahí en Tasqueña, güey. Y ahorita ese señor, güey, pues está entrelazando la llamada. Ahorita le voy a marcar al Rubén, güey, para ver qué te dice, güey. Porque si no, ya es un pedo, güey. Déjale, le marco al Rubén, güey, quédate ahí en la llamada.
6: Ok. Bueno,
2: ¿qué te puedo ayudar, güey?
6: Oye, men, necesito las facturas de lo que te comprometiste, el dinero que te dieron ayer.
2: No, pues ya estoy hasta la madre, güey, a Chile, güey. Hay que sacar el payaso a ustedes, güey, porque ya, güey, ya estuvo, güey. Estar partiéndome la madre toda la pinche semana, güey. Los 8 días y perdiendo mi chamba, güey, a Chile ya estuvo, güey. ¿No? Ahí paguen ustedes, güey. Ya estoy hasta la madre, canal, ¿cómo ves?
6: No, está bien, men, boludo, así que ¿qué te digo, no? ¿Qué te digo? No era por ahí, creo que no es algo viable, ni justo, ¿no? Tuvimos que hablar de la lealtad también, ¿no? Y del compañerismo y de lo correcto y lo incorrecto, ¿no? Entonces, pues de alguna forma,
4: pues sí, güey, pues ya también, pinche desveladas, güey. Tú te vas a la chamba y retachas, güey. A ti te vale verga, güey. Uno acá por todos en la madre, güey. Al chile no va, güey.
7: ¡Oh, pero Dios! Ya,
4: güey, tuve que pagar de sacar de mi billete, güey, para decir, no, pues ya cállate a la verga, güey. Al chile, neta que me saca de quicio, güey. Neta, neta, ¿eh?
6: Nah, o sea que hasta te estás haciendo en ese plan.
4: ¿En cuál plan, güey?
6: Yo te estoy hablando bien, güey, me estás hablando fuera del orden. Y creo que yo en un momento te he faltado ningún respeto y al contrario te he tratado con una buena persona.
4: ¿Qué quieres que te estima, ¿cómo, ¿no? quieres que te esté hablando entonces, güey?
6: Simplemente después te estoy diciendo que me está preguntando la persona.
4: ¿O qué pedo entonces?
6: Nos está preguntando la persona que qué pasó con eso, que quiere los
4: no, facturas. No, no sé, ahí el César, güey, ese es el César del pedo, güey, tuyo y el del César, güey, yo ya me abrí de ahí, güey, como se lo dije ya, yo no les contesto las llamadas, ahorita les contesté porque al chile, pues dije yo, pues dame a ver, güey. Ah, estoy echando unas chelas, güey, compré una pinche moto y a ver qué más compro ahorita, güey, la neta.
6: No, vale, pues, está bien, está bien.
4: Ahí está el César, púntale César, güey.
8: No, pero sí, pero no mames, güey, pero en todas maneras, güey, es que aquí ya también en la línea, güey, tengo al señor Rodolfo, güey. Y para si quiere hablar con el borrego, con el presidente de la mesa, güey.
4: No, pues a mí, señor Rodolfo, que vaya a la chingada.
0: Yo quiero que me resuelvan, por favor. A ver, yo no quiero entrar.
6: El señor Rodolfo quiere hablar contigo,
0: César.
6: Rodolfo quiere hablar contigo.
8: Dígame.
0: Me marcaste por teléfono, yo lo que quiero son resultados, por eso te marqué. Yo le entregué a Rubén los 10 mil pesos. Así que chécalo, precisamente con el presidente de la mesa. ¿Ya hablaste con él?
8: Ahí está en la línea.
6: Aquí estoy en la línea, señor. Aquí estoy en la línea.
0: Habla el señor Rodolfo. Buenas noches, ¿cómo está usted?
6: ¿Cómo está, señor Rodolfo?
0: Bueno, la verdad es que se me comunicó conmigo ahorita César. Estoy empezando a escuchar un zafarrancho. Quiero que me explique qué pasó. Yo entregué ayer los 10 mil pesos para el concepto de las lámparas, de las torretas, de los chalecos. Y lo que quiero es la factura. Y resulta que no hay factura.
4: Yo no te voy a dar nada.
0: Porque no hay lámparas, porque no hay chalecos. Quiero saber qué pasa, señor Jonathan.
6: Okay, está el señor Rubén ahí al que usted le dio el dinero. Está en la línea también, señor. Se lo estoy poniendo en la línea para que él también le conteste qué pasó.
0: A ver, César es el secretario y usted.

0: ¿Qué pasa, señor Jonathan?
1: Este, ok, está el señor Rubén ahí al que usted le dio el dinero, está en la línea también, señor. Este, se lo estoy poniendo en la línea para que él también le conteste qué pasó.
0: A ver, César es el secretario y usted es el presidente, ¿no?
1: Así es.
0: Bueno, entonces yo exijo resultados. Correcto. O sea, porque tengo entendido, al menos me explicó así César, que Rubén es un subordinado. Entonces, bueno, si ustedes no pueden controlar esta situación y no pueden controlar ahí los manejos de su propia gente, entonces, válgame Dios, en manos de quién estamos.
1: Desafortunadamente, señor Rodolfo, yo no tenía conocimiento de este dinero. César tampoco, hasta ahorita que me lo está comentando, ni que Rubén había recibido dinero. De hecho, él no tenía por qué haber recibido dinero porque no tenía que haber sido a través de...
0: A ver, pero señor Jonathan, como presidente de la mesa directiva, ¿no tiene control?
1: Sí tengo el control, señor, pero a mí no me avisaron de esta situación.
0: Entonces, ¿lava las manos nada más con eso?
1: No me lavo las manos, pero tengo que localizar a esta persona para ver qué va a hacer.
0: Pero tengo entendido porque César me dijo, me marcó, que está juntando las partes y también está el señor Rubén. No sé si sea el que escuché, que estaba ahí. Sí, ¿Rubén es usted al que le entregué ayer el dinero?
2: No, yo soy César.
0: ¿Y Rubén dónde está?
2: Ya que estoy, echando unas chelas, güey. Gracias por el billete, carnalito. Gracias.
0: A ver, no sea cínico, señor.
2: Ahí está el señor, está el Jonathan, el presidente.
0: Te entregué los 10,000 pesos.
2: No.
0: Con concepto para la compra de lámparas, torrete y chaleco, ¿sí o no?
2: Sí, pero ahí yo te firmé como nombre Jonathan, ¿no? Ahí decía nombre Jonathan, ¿o no?
0: Digo, ¿sí?
2: No, ese no es mi problema, no, pues entonces, ¿a quién le vas a reclamar a Rubén o a Jonathan? No.
0: A ver, señor Jonathan, arregle esto, por favor, yo voy hasta las últimas consecuencias, porque de mí y de los demás vecinos no se van a timar. No se van a timar.
1: Yo no firmé ese papel, nos vamos a la prueba del polígrafo, si usted lo decía así, y que comprueben que esa es mi firma. Y si no, pues bueno, pues ahora sí que qué puedo hacer, yo no recibí ese dinero, caballero.
0: Nos vamos hasta las últimas consecuencias. César, me retiro.
2: Sí,
0: por favor, hasta las últimas consecuencias.
2: Okay. No. Bueno.
1: Oye, güey. ¿Qué pasó?
2: Sí, no mames, güey, ¿por qué?
1: No, güey.
2: No, güey, porque ahorita ya vas a meter en un pedo a Jonathan, güey, y más que nada vas a meter en pedo con los vecinos, güey.
1: No, güey. Pues dile a Jonathan que lo pague, güey. ¿Dónde está Jonathan? A ver, pásamelo.
2: Sí. Ahí está, güey.
1: ¿Estás con él, no? Escuchando. ¿Qué pedo, güey?
2: Aquí te estoy escuchando.
1: Ya, yo con eso ya la... No, güey, ya la armé yo, güey. Por eso yo la coroné.
2: ¿Por qué lo voy a pagar ya, güey?
1: Papas, ya estuvo bien en el Disney, güey. Ya yo me hago, güey. Me chingué un chingo de mamadas, güey. Pinches días ahí valiendo verga, mijo. Reguladotas, güey. Perdiendo mi chamba, güey.
2: ¿Y nosotros no perdimos chamba? ¿Nosotros no dejamos de trabajar?
1: Tú estabas chameando también, carnal. ¿No?
2: Y yo que gané, güey.
1: Yo estuve todo el día también, güey. No, pues tú...
2: Tú la neta, qué pocos huevos tienes, carnal. La neta, qué pocos huevos tienes, güey. Porque hasta por teléfono lo haces, mijo. No te preocupes. A mí que me comprueben que yo pongo ese papel, pero aquí donde me tope, güey, va a valer.
1: No, güey.
2: Aquí donde
1: la verga, ya no estoy aquí.
2: Ya te dije, güey. Me vale quién haya sido y quién sea, ¿no?
1: Ya no estoy, güey. Ya no estoy, güey. ¿Cómo ves? Aquí déjalo por eso. No, aquí déjalo por eso, güey.
2: Espérate, güey.
1: ¿Eh? Y entonces, güey. ¿Eh?
2: No, güey. Ya me lo gasté yo, güey. Ya me gasté todo la verga, güey.
1: Güey, ahora sí. Tú ya te lo gastó, güey.
2: Si quieres, te deposito 10 baros. Dile a Borrego que le deposito 5 pesos, güey. Esto que me van a sobrar, güey.
1: Venga, güey.
2: No mames.
1: Está bien. Pues entonces,
2: Pues pásame tu número de cuenta también, güey. No. Yo te deposito 3 pesitos, güey. Y ya le das unos 50 a ese güey.
1: Pues ya.
2: Un peso para cada quien.
1: Está bien, entonces.
2: ¿Para qué chingados se
1: pelean? Entonces, pero, ¿cómo?
2: Dile ya entonces en lo último.
1: No,
2: yo le dije,
1: Borre.
2: No, pues
1: Borre, el ruco, güey, que se los carguen a ver con ustedes, güey. Yo no sé ni
2: bueno,
1: nada.
2: Está bien. Borre.
1: ¿Qué pasó?
2: Oye.
1: ¿Qué pasó?
2: ¿Cómo se oye el Panda Show? Que es una broma.
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0: ¡Y ya colgó el Borrego! No manches, mendigo borrego, ya está haciendo bolitas. Oye, pero le valió gorro, yo no respondo, yo no firmé, a mí me va el chale. Yo no sé qué condominios sean, ni dónde estén, ni dónde vivan, pero está cañón, se nota que son unos lacras. ¿Por qué crees que haya colgado, César?
1: No he colgado, aquí estoy, señor.
0: Ahí estás, Jonathan.
1: Sí, tengo los huevos suficientes para poder seguir respondiendo al éxito de su pinche hoy.
0: Entonces, ¿a quién se le fue la línea? Yo ya no perdí, ya me perdí. Oye, Rubén, entonces, dile a Jonathan, ¿por qué?

0: hiciste la bromita?
1: Pues le ha rifado por nosotros, carnal. Pues sí, eres leña también y pues yo sé que por los putazos también estás enfrente, carnal. Y pues vamos para adelante y vamos a echarle ganas que esto va para arriba, güey.
0: Pero te deposito de un pesito, tres pesitos, o sea, de pesitos, se depositan los pesitos.
1: Y 50 centavos, culero.
0: Bueno, carnales, díganme, ¿cómo se oye el Panda Show?
1: A toda la máquina. Panda Show.

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Son ya 2 minutos después de la hora.

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1: ¿Qué onda, León? ¿Cómo estás?
2: Hola, pandita, buenas noches.
1: Buenas noches, señor. ¿Qué haces, carnalillo?
2: Pues bien, aquí esperando mi broma, preparándome.
1: Árale, ¿y para quién es la bromation?
2: Para mi mamita, mi mamá.
1: ¿Y cómo se llama la Jechu?
2: Clos.
1: ¿Y por qué bromita para tu mamá, condenado?
2: Pues dos cosas, por dos motivos, ¿verdad? La primera hora que pasó el día de los Santos Inocentes, me anduvo ahí jugando unas bromillas y pues se la quise regresar, pero...
1: Ah, no, entonces se la merece. ¿Y la segunda?
2: Últimamente hemos peleado mucho, hemos andado como perros y gatos. Por
1: ¿y
2: detalles.
1: Eso?
2: Pues que por mi esposa, por cosas de hermanos, de ideas tontas que a lo mejor yo luego me hago y pues por eso quiero hacer...
1: ¿Y cuánto tiempo llevas casado, carnal?
2: Voy para 4 años.
1: ¿Y cómo se llama tu esposita?
2: Michelle.
1: ¿Y la relación entre Michelle y Flores, bueno, más o menos?
2: Buena, como todo, tiene sus altibajas.
1: Muy bien, ¿y de qué se trata la bromita para Flor, para tu mami?
2: Ok, panita, mira, lo que pasa es que yo antes de Michelle, de estos 4 años de unión, yo anduve con una persona, incluso pues, vivimos un tiempo juntos y se puede decir que es como la innombrable para mi mamá y hasta como para mi esposa y hasta para mí, ¿no?
1: Ah, caray, ¿por qué tan innombrable? Pues, ¿qué pasó con esa relación?
2: Pues fue tóxica. Tuvimos muchas broncas, mi mamá nunca la aceptó.
1: ¿Cuánto tiempo duró con la relación con Michelle?
2: No, es Paola.
1: Ah, perdón. Papá, Paola es la actual, ¿verdad? Ay, perdón.
2: No, perdón. Michelle es la actual y Paola es la ex, se puede decir.
1: Ok. Michelle es tu actual mujer. ¿Tienes hijos con Michelle?
2: Sí, dos.
1: ¿Cuántos hijos? Dos hijos. Ok, ¿y la anterior, la innombrable, es Paola? ¿Entendí bien?
2: Paola, sí.
1: ¿Y cuántos hijos con Paola?
2: No, con ella no tuve hijos, ella era madre soltera.
1: Ah, ok. ¿Y viviste con ella cuánto tiempo?
2: Como un año.
1: Bueno, ¿y luego?
2: Entonces, pues en esa relación mi mamá pues, nunca la aceptó porque pensaba que pues, nada más me quería para que yo la apoyara con sus hijas, yo trabajaba, la ayudaba mucho y pues... Casi siempre eran problemas con Paola. Y como era mayor que yo, pues igual mamá como que... Pues siempre estuvo con la idea de que no era la correcta, ¿no?
1: ¿Qué tan mayor? ¿Cuántos años te lleva? ¿O te llevaba?
2: 4 años.
1: Ok, ¿y cuántos hijos?
2: Ella tenía 2 niñas.
1: Ok, ¿del mismo papá o de diferentes?
2: No, del mismo papá.
1: Ok, ¿y tú mantenías a sus hijos?
2: Pues en ese entonces, pues sí. Y al principio, cuando andábamos, pues la apoyaba, ¿no? Ya cuando nos juntábamos, pues sí, la tenía que entrar.
1: Entonces tu mamá nunca estuvo de acuerdo que tomaras ese papel, aparte que no le caía a Paola.
2: Sí, no, incluso pues hasta nos alejamos un tiempo. En ese entonces, ¿verdad? Cuando yo andaba estaba con ella, viviendo con ella, pues casi no nos frecuentábamos. Ella así como que muy, muy sacada de onda por eso, porque yo ya hacía vida con ella y todo.
1: ¡Órale! ¿Y de qué se trata la bromita?
2: Bueno, yo pienso decirle, ahorita acaba de nacer mi segundo bebé. Tiene 2 mesecitos, gracias a Dios.
1: ¡Y bien chiquillo!
2: Sí, entonces yo estoy pensando en decirle, ¿sabe qué, mamá? Ya ve que pues, porque últimamente he tenido broncas con Michelle, con mi esposa. Y ella pues siempre nos anda pues, echando la mano, ¿no? Hablando con nosotros, poniendo las cartas sobre la mesa, dando los consejos. Entonces yo le voy a decir, ¿sabe qué, mamá? Ya ve que con Michelle la situación está muy difícil, está muy... hay muchos pleitos, entonces ya ve que... Ah, porque para esto hace como 3 semanas me entró una llamada de una persona que no conozco. Entonces yo le hice creer a ella, oiga, no sé, creo que hay llamadas así medio extrañas de una mujer y no ubico el número, no me dicen quién es. Porque para esto, cuando yo anduve, los primeros meses que yo anduve con Michelle, Paola me seguía buscando. O sea, yo me dedico a la carnicería, tengo un local de carnicería.
1: Ok.
2: Y pues iba ahí a buscarme, me marcaba, o sea, yo ya estando con Michelle, ¿no? Pues.
1: O sea que quería nuevamente atrapar tus huesitos.
2: Ajá. Hace como 2-3 meses me la llegué a encontrar en la plaza. Yo iba con mi hermana estaba de visita. Pues haz de cuenta cuando que me vio en la calle y Leo me siguió y hasta el estacionamiento y oye ven que no sé qué, o sea así bien terca, bien aferrada. Entonces yo todo eso se lo platico a mi mamá y todavía hace como 15 días mi mamá me llegó a decir, oye, ¿no cambiarás a tu bebé, verdad, hijo? Pues o sea, como que tiene la espina de que pueda yo
1: caer en las garras de Paola.
2: Ajá,
1: oye,
2: no sé.
1: Y platícame algo, Michelle y tus 2 hijos y tú, ¿Viven aparte, rentan, están derrimados? ¿Dónde vives? ¿Con quién vives?
2: No, estamos, vivimos aparte, pero en la misma calle de donde está mi mamá. Ahora sí que enfrente se puede ver.
1: Ok, ¿y rentas?
2: No, la estamos ahora sí que pagando poco a poco.
1: Ok, ¿y Paola vive muy lejos de donde vive tú y tu familia?
2: Sí, no es lejos, pero sí es, no estás así como que caminando, sino... En carro van a ser como unos 10 minutos, o sea, no es cerca.
1: Es que ya se me vienen muchas ideas, pero bueno, ¿le vas a hablar a tu mamá y decirle qué?
2: Le voy a decir, oiga mamá, obviamente poco a poco, pero la idea es que le voy a decir, ¿sabe qué mamá? La verdad me he estado viendo con Paola escondida, quiero terminar mi relación con Michelle porque usted sabe que yo tengo muchos problemas con ella, incluso la casa, quiero pues ya dejársela a Paola, quiero separarme de Michelle. Quiero comenzar una nueva vida y...
1: ¿Has hablado hoy con tu mamá, Flor, o no?
2: Sí, pandita, mira, de hecho, hoy descansé, en mi trabajo hoy descansé y le fui a hacer que la financiara al carro y así, pero andaba, ellos no sabían que yo había descansado, entonces...
1: ¿Hace cuánto tiempo que viste a tu mamá o hace cuánto te saliste ahí de la posilga de tu jefa?
2: ¿De que me salí de vivir de qué? ¿De con mamá?
1: No, de ahorita, porque dices que estuviste por ahí, ¿no?
2: Ajá, hace como 2 horas... Hace como una hora.
1: Bueno, resulta, ¿qué te parece para que amalgolle el asunto que estás con Paola? O en la casa de Paola, o con la familia de Paola.
2: Ajá, esa es la idea.
1: Y yo considero que para que amalgolle, porque creo que tienes argumentos, que tienes problemas con Michelle, bla, bla, bla, bla. Y aquí, y yo creo que para que tú te atrevieras a dejar... a tus dos hijos y a Michelle, independientemente de los problemas, es que embarazaste a Paola.
2: Ajá, exactamente.
1: Entonces es, ¿sabes qué, mamá? Mira, pues estoy acá con Paola, con su familia, ya le empiezas a aventar el rollo de todos los problemas, no te había dicho, yo me veía de repente con Paola, pero pues resulta que está embarazada, toda su familia nos va a apoyar, y le dices que te vas a quedar a vivir en casa de Paola, y ahí donde, ahí puedes meter lo que tú estabas diciendo, que pues vas a dejar ahí a Michelle, que vas a terminar de pagar la casa, bla, bla, bla, bla, bla, bla.
2: Y si yo quisiera, digo, no sé qué posibilidad hay de que tú te hagas pasar como el papá de Paola, pues.
1: Claro, mira, yo voy a dar el color, voy a estar aquí y de repente voy a llegar y te digo, felicidades, hijo, y todo el rollo. Anda. Voy a involucrar para ver si tu mamá, pues ya enganchada, pide hablar con el papá. El chiste es que yo te apoyo en el color, ¿de acuerdo?
2: Ok, perfecto.
1: Vamos a pegarle, señores, en directo desde el Panda Call Center. 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
6: ¿Te acuerdas cómo se llama el papá de Paola?
7: César.
6: ¿Qué edad tiene?
7: 47 años.
6: ¿Se conocen Flor y tu mamá?
7: Sí.
6: Híjole. Bueno, va.
8: Sí. Bueno.
7: Bueno, bueno.
8: ¿Sí?
7: ¿Qué pasó, ma? Soy yo.
8: ¿Qué pasó, hijo?
7: ¿Qué onda, ma? ¿Qué hace?
8: Nada, aquí en la casa. ¿Cómo no, todo bien?
6: Mándate traer unos taquitos.
7: Sí, sí, bien, bien, todo bien. Sí.
6: Encarga, encarga unos tacos.
7: Oiga, ma, quiero ver si me puede regalar unos 5 minutitos
6: o algo.
8: Sí, hijo, claro que sí, dime.
7: Es que quiero platicar con usted.
8: Sí, claro que sí.
7: ¿Sí puede?
8: ¿Dónde estás? Sí, sí, ¿dónde estás?
7: Ah, ando por aquí. Mire, lo que pasa es que... Es que no sé cómo decirle.
8: No, como es, no le des vueltas.
7: Todo bien, ¿no? O sea, todo tranquilo, todo está bien. Nada más que hay una situación sentimental.
8: Ajá.
7: Que la verdad, pues ya no puedo ocultar, ya no puedo seguir fingiendo algo que no es.
8: Ajá.
7: A ver, usted sabe cómo son las broncas con Michelle, ¿no?
8: Sí.
7: Que pleitos, que por el niño, que su carácter, que celosa, ya ve que andamos, ya ve que le comenté ya que andamos enojados desde antier.
8: Ajá, ajá.
7: Y pues la verdad es que no, yo ya no quiero seguir con ella más. Estoy muy cansado de estar peleando y aguantándola. Y es que se va a enojar, ma.
8: No, dime.
7: Yo es que le voy a decir la verdad ya no me puedo seguir ocultando ya. ¿Te acuerdas de Paola?
8: ¿Me acuerdo de quién?
7: De Paola.
8: Sí.
7: Y la verdad hoy me vi con ella y me he estado viendo con ella y pues sí quiero regresar con ella.
8: No, es que no puede ser eso, no puede ser cierto, hijo.
7: Pues sí, ya ve
8: no,
7: que...
8: No puede ser cierto, no puede ser que...
6: Encarga cervezas también, aparte de los tacos.
8: ¿Pero dónde estás? ¿Por qué se oye que dicen que vayan a traer caguama, cerveza?
7: Mire, es que quiero hablar con ustedes, mire... En estos días yo me estaba viendo con Paola, hoy de hecho estuve la tarde con ella. La
8: ajá.
7: Verdad, pues yo hablando con ella le digo, ¿sabes qué? Pues hay que hacer las cosas bien, o sea, no se trata de nada más así porque sí, ¿no? O sea, si yo estoy pensando, tomando en cuenta que Michelle acaba de tener al bebé y todo, pues yo salí y me iba a vivir con esta Paola.
8: Ay, no es cierto, es que eso no es cierto. Yo no creo,
7: o sea,
8: que...
7: Obviamente yo me voy a hacer cargo de Leonel, o sea, pues obviamente no crea que nada más así porque sí, o sea, yo voy a hacerme cargo de Leonel, voy a seguir trabajando, usted que me apoya, cuidar al niño, o sea, porque ya ve cómo, Michelle se va a poner bien loca, ya sabe cómo es, entonces necesito yo que usted me apoye, ¿no? O sea, que me ayude a hacer todo esto, porque pues, ¿para qué le hago el tonto, ma? ¿Para qué sigo lastimando a Michelle, me sigo bañando yo, no soy feliz con ella, o sea... Ya ve que hasta he estado mal de salud, o sea, a lo mejor es eso esa presión que yo siento que me vaya a cachar Michelle o que hasta usted, o sea, por eso me he estado sintiendo así, de que no pueda dormir, de que todo lo que he tenido.
8: Sí, hijo, Leo, yo te puedo entender todo lo que tú me digas, te lo puedo entender, sí, a la perfección, porque soy una mujer adulta. Lo que no puedo entender es por qué hasta ahora, por qué has avanzado tanto y por qué hasta ahora quieres tomar ese tipo de decisiones, y menos... Y peor tantito con esa persona. Yo hablé contigo hace unas semanas y te pregunté y te dije, ¿cambiarías tu hijo por ella? Sabiendo bien que ella, pues, no te conviene, Leo. Con ella es pura aventura, con ella es puro desmadre, nada más. Yo entiendo que Michelle tiene un carácter que no se puede regular. Yo lo sé, porque pues ni yo lo aguanto. Pero de ahí a que tú estés pensando en dejar y desertar de tu casa, de tu hogar, algo que te ha costado tanto trabajo, y peor tantito tu hijo, tú sabes bien, o sea, ¿qué piensas? ¿Irte a vivir con Paola y dejarla ahí aquí?
7: Es que, ¿a qué hago, mamá? Ni modo que me lleva el niño, pues necesito ahorita comer de la mamá.
8: Pero bien mal, Leo, qué bárbaro, qué bárbaro. La verdad es que sí me estás, un golpe muy grande me estás dando, ¿eh?
7: No, mire, yo pienso hacerle así, o sea, yo seguir trabajando. Obviamente, a Michelle no le puedo decir vete con tu mamá, ya ve cómo es su mamá. Y pues ni modo que se vaya de la casa con los niños, o sea, pues, ¿a dónde se va a ir con los
6: Leo,
7: niños?
6: Hijo, no sabes qué gusto, bienvenido a la familia, me da mucho gusto.
7: Gracias, gracias. Le hablo, mamá.
8: ¿Quién es ese pendejo que está hablando?
9: ¡Oh, Dios!
7: Es que estoy cenando con sus papás, mamá.
8: No, que a la chingada, ni que sus papás, ellos pinches alcahuetes interesados, eso es lo que son.
9: ¡Mocos, güey!
8: ¡Qué bárbaro, qué bárbaro! Tú vas a acabar conmigo, de verdad que sí.
7: No, mire, vamos a hacer todo bien, vamos a...
8: No,
7: a
8: qué bien, ni qué la fregada. No, pues yo no estoy de acuerdo. ¿Cómo crees, Leonardo? ¿Cómo crees que yo voy a apoyar una situación como esa?
7: Mamá, para que me apoyara, por favor.
8: No, no, José, no, Leonardo, yo no puedo tomar, no puedo apoyarte con una decisión tan loca.
7: Bueno, mire, ahorita de momento, mínimo no le diga a Michelle, o sea, mínimo no le diga, o sea, vamos a...
6: ¿Y con los tacos con cebolla y cilantro? ¿Sí le entras con cebolla y cilantro o
7: sí,
6: nada?
7: Sí, sí, con todo, por favor.
8: No sería pendeja para irle a decir.
7: Ahora, mire.
8: Le va a hacer daño, le da el pecho al niño.
7: No, pues no, un coraje, imagínese.
8: Eso es tener poca madre, Leo, eres mi hijo. Eres mi hijo, pero eso es tener poca madre, porque tú la estabas viendo antes de... Y tú no sabes el sacrificio que hace uno como madre con los hijos. Te dio un hijo, no seas cabrón, Leonardo.
7: Pero es que, mire, mamá, todo pasó bien rápido.
8: No, ¿qué pasó? Ni qué la chingada. Tú lo buscaste y ella también, pinche arrastrada.
9: ¡Oh, Dios!
8: No, Leonardo, yo no lo acepto, acepto.
7: Mire, ahora creo que estás embarazada, dice.
8: ¡Cándala, chingada! ¡Chinga tu madre, pendejo!
7: Mamá, no diga eso, porfa. ¿Ya ves? ¿Por qué le nombraron? ¿Por qué le nombraron? A ver, ¿por qué le nombraron?
3: Oye, si te das cuenta, carnal, te empecé a dar el color, obviamente de los tacos, las cervezas, todo, porque Flor y César se conocen. Entonces, no quise ahí como exponer el tema, pero tu mamá está prendidísima. Oye, ¿le platicaste a Michelle de la broma?
7: Sí, obviamente está enterada.
3: Oye, y si nos vamos por el lado de que Michelle le hable para buscarte, señora, buenas noches, ¿me puede comunicar con su hijo? Me dijo que iba para allá porque no ha regresado.
7: No quiere, Juanita, ya le dije
3: que no. Bueno, pues vamos a marcarle, le dice a tu mamá, oye, mamá, pues no me cuelgues, pues sabes que te tengo toda la confianza, te he platicado todo, pues para que supieras que no voy a llegar a la casa por si te llega a ver a Michelle. Yo mañana me voy a quedar ya a dormir aquí con mi familia, así le dices, con mi familia. Yo mañana buscaré un espacio para ir y enfrentar a Michelle y pues decirle lo que está platicando, ¿ok? Listo, órale, marcamos las bromas en el Panda Show.
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8: Bueno,
7: ¿ya estamos tranquila?
8: No, Leonardo, no estoy tranquila.
7: Ok, mire, nada más, cálmese. Yo que le tengo la confianza, no, mire, no le marco a Enrique, no le marco a mi papá, no le marco a Areli, porque pues usted es mi mano derecha, por eso yo le hablo a usted para que me ayude, me apoye, como siempre.
8: Es que es inconcebible lo que me estás pidiendo. ¿De cómo quieres? No es apoyarte, es solaparte tus locuras. Y yo no estoy, yo soy mujer, Leonardo. ¿A ti te gustaría que Enrique me hiciera eso?
7: No.
8: ¿Te gustaría que tu hermana le hicieran eso entonces?
7: No, pues tampoco. No.
8: ¿Cuánto tiempo ha pasado y todavía sigue ese amor pendejo?
7: Es que mi corazón no se manda más. O sea, ya sabe usted que yo ya han pasado años, yo he intentado y todo, pero estoy bien enamorado de esa mujer. ¿Qué quieres que haga, ma? Ahora.
8: No estás enamorado, estás idiotizado.
7: Ahora, mire, vamos a hacer las cosas con calma, no calibres tarde, mire. Hoy yo estaba pensando esto. Hoy me quedo a dormir aquí con mi familia.
8: ¿Te vas a quedar a dormir allá con ella?
7: Y mañana enfrento a Michelle. Y le digo las cosas claras.
8: No, yo a ti no te voy a apoyar. A quien voy a apoyar es a Michelle. Y lo sabes. No, estás bien mal. Yo no te voy a apoyar a ti.
7: Por si le marca a Michelle, pues usted ya sabe dónde anda. Nada más no le diga porque le vaya a hacer daño a mí. Yo le aviso a usted para que no se preocupe.
8: Haz lo que quieras, Fernando. Haz lo que quieras. Lejos de preocuparme, me ha dado un disgusto muy grande. Y eso no lo cultivo.
7: Pero apóyame a mí, jefa, no apoye a Michelle. Yo soy su hijo.
8: Es que yo te hubiera apoyado en otros tiempos, Leonardo, no ahorita. Yo puedo entender que una pareja se separe porque no se entiende, más no porque le estés poniendo el cuerno con esa hija de su puta madre.
9: Ay.
8: Y nunca la voy a aceptar, y lo sabes.
7: No llore más. Mire, ya vino otro nieto.
8: Ay, hijo de tu pinche madre. No, estás pero bien, güey. No hagas. O sea, que fácil cambiaste al niño, Leonardo.
7: No, ma, no. Usted sabe bien que un usted siempre lo ha dicho, un nieto es una bendición. Bueno.
8: Quédate con ella, Leonardo. No quiero saber nada.
7: Mamá, no llore porque... que la...
3: Oye, tu mamá va del llanto al reclamo. Se pone a llorar. Hijo, compadre, pues me la voy a rifar. Digo, ya estamos en el clímax de la broma. Me voy a presentar como César. ¿Cómo se llama mi esposa?
7: Ay,
3: no, no sabes.
7: Dicen March, ah, okay. Pero ¿cómo?
3: March. Bueno, así le dicen March. Ok,
7: sí,
3: no importa, pero
7: dicen March.
3: Este, tengo mi hija Paola. ¿Qué más hijos tengo?
7: Otros dos, uno que está en Estados Unidos, que se llama Vanessa, y uno que está aquí con ellos, que se llama Irving.
3: Ok, ¿vive lejos tu mamá de donde vive Paola y familia?
7: Sí, de todos modos, okay. De la paleta, yo ya le dije a mi hermano que estoy en la calle, en la esquina, que para que no la deje salir, que se vaya a lanzar para allá. No.
3: Dame la colonia donde vive, o el municipio donde vive Paola y familia.
7: Santa Teresa 6, Huehuetoca.
3: Santa Teresa. Ok, ajá. Bueno, pues le voy a decir, señora, pues quiero invitarla acá a Santa Teresa, estamos charlaquito, que veo muy preocupado a mi hijo y todo eso. Listo, pues vamos a ver qué pasa. Le entramos las bromas en el Panda Show.
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3: A ver, entro yo.
7: ¿Qué?
3: Le digo doña, le digo Flor, ¿qué le digo?
7: Nacón, tu tío es un
3: nacón. Ya me diste el tono.
7: Ya que va.
3: Contesta, Flor, contesta.
11: Bueno.
3: No, los del Green Bay vienen. Sí, bueno, buenas noches. Doña Flor.
11: ¿Habla, sí, quién
3: César?
11: Habla?
3: Estoy aquí con su hijo, con mi hijo, Leonardo. Oiga, para invitarla a ver si puede venir, soy el papá de Paola. ¿Podré venir a Santa Teresa? Lo que pasa es que Leonardo está un poco triste. Me dijo que habló con usted.
11: No, es puto. Qué triste ni qué la chingada. Y no me interesa hablar con usted, ni con la mamá de Paola, ni con Paola, ni con nadie. ¿Perdón? No me interesa. No quiero, señor. Tenga respeto.
3: Flor.
11: No, señor, no me interesa. Dije que no, cabrón.
9: ¡Mocos, güey!
3: ¿Por qué esa falta de respeto? De respeto. ¡Vas tú! Oye, mamá, no te pongas así. Mi suegro quiere invitarte a que comas unos tacos para que vivas con la familia. ¿Por qué te pones enojado? Todos están en buenos términos. Ya el pasado es pasado. Quieren convivir contigo. ¿Ok? Y ahí cerramos la broma. ¡Marcamos las bromas en el Panda Show!
7: Échale.
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0: Voy para allá. Oye, ya llamé un taxi, voy para allá. Te lo
1: ¿dónde
0: advierto.
1: Está? A ver. ¿Dónde está, jefa? ¿Dónde
0: ya
1: está?
0: Ya voy para allá. Ahorita voy a ir para allá.
1: No estamos ahí en la casa.
2: Tacos y todo.
1: No, estamos comiendo tacos. Estamos comiendo tacos.
0: No me importa, ahí los voy a esperar en la casa. Pinche viejo alcahuete y la vieja también.
1: Pero mira, ¿para qué hacer más problemas, ma? Vamos a solucionar las cosas, vamos a hablar tranquilamente, por favor.
0: Bueno, entonces no cuentes conmigo, por favor. No cuentes bien, conmigo.
1: Pero mire, nada más me voy a pedir el favor. Vamos a arreglar las cosas bien, no hay que hacer más problemas, porfa. Ya ve que ando mal también yo, ma. No se me vaya a poner mal.
0: No, no creo que andes tan mal, hijo. No creo que andes tan mal, puesto que andas con la mujer. Pues, ¿cómo no vas a andar mal si andas con dos mujeres?
1: Oiga, mamá.
0: Mandy.
1: Ok, ya por último, está bien, nada más contésteme una cosa, por favor.
0: Yo no te voy a apoyar, ya te lo dije.
1: No, nada más contésteme una cosa, ya en serio, ya, por favor. Solamente le voy a pedir una cosa. Le hablo.
0: ¿Dime?
1: ¿Cómo sigue el Panda Show? Que esto es una broma.
3: A toda máquina.

0: Ojalá nos conteste, mamita.
1: Bueno.
0: Florecita, fue una bromita del Panda Show, ¿por qué nos colgaste? No es cierto, mija, es una broma de Leonardo.
1: Pues sí, la verdad es que fue una broma bastante fuerte. Oye, espérame, me la creí. Flor,
0: espérame, deja claro, nos dijo que, a ver, que Paola es un hombre innombrable, o sea, nos la dejó claro y creo que lo demostró. Y segunda, mija, que tú le hiciste una bromita por ahí el día de 28 de diciembre y que estuviste jugueteando, ¿sí o no? A ver, espérame, no, graben ahí que se me oye, no sé si es tú, Leonardo. A ver, ¿sí le hiciste bromita o no?
1: Sí, sí le hice una broma, pero bueno, la verdad es que ni se la hice a él, se la hice a mis nueras. Y fue una broma, pues nada que ver.
0: ¿A quién, a Michelle?
1: A Michelle y había otra nuera que se llama Fabiola.
0: ¿Y qué bromita le hiciste a Michelle?
1: Bueno, la verdad es que me da hasta pena, pero antes que nada,
0: platica,
1: me disculpo.
0: Estamos,
1: favor,
0: entre cuates.
1: Discúlpeme que haya hablado tan groseramente, pero soy muy impulsiva, la verdad es que sí.
0: Oye, toda la gente que nos escuchó a través de la mejor FM a nivel nacional, 43 estaciones de radio, tuvimos que poner el delay porque sí sacaste lo folclórico.
1: Ay, sí, la verdad es que sí.
0: Oye, pero a ver, dime, ¿qué bromita le hiciste a las nueras?
1: Ah, bueno, lo que pasa es que a mí me gusta ponerme mucho uñas. Entonces, ajá, por ahí tengo conocidas y me mandaron el día 28 en la mañana una imagen con uñas, pero en lugar de, ay, ¿cómo le digo?
0: Pues, ¿cómo es, mija? Pues, ¿qué tiene de malo? ¿Qué?
1: Es que las uñas, en lugar de uñas, eran miembros.
0: ¡Ah, caray!
1: Entonces, como yo, me gusta que ellas traigan uñas también, uh-huh. Entonces yo a veces que les disparo sus uñas, entonces yo les mandé la imagen y les dije, oigan, ¿qué creen que les quiero disparar otras uñas, pero les quiero elegir la imagen, ¿se vale? ¿Lo aceptan? No, pues que sí, ya elegí la imagen, ¿no? Pues ya se las mandé.
0: O sea, querías ponerle esas uñas para que tus hijos se las pusieran en uñas. Oye, no, fue una bromita de Leonardo, está preocupado. Leo, dile por qué la broma a tu mami que nos colgó y todo. Dile por qué la broma.
2: No, pues porque últimamente hemos peleado mucho. Uh-huh. Y pues yo creo que ya es hora de que nos llevemos bien. Y por lo del Día de los Inocentes que también me la aplicó.
0: Ándale, y por mandar esas imágenes de que, ay, miren, imágenes, nada más para que vean en sus uñas, y para que vean lo que no conocen y algo que desean. Florecita, pues qué bueno que te alivianaste porque nos colgaste bien feo y yo me quedé preocupado, así
1: ay,
0: que
1: por
0: pues.
1: Favor, discúlpeme, por favor, discúlpeme, la verdad es que me la creí, caí redondita.
0: Con un favor, mira, nada más, con una condición te perdonamos.
1: A ver, dígame.
0: Que me mandes un besito, y ya.
1: No, no puedo.
0: ¿Qué tiene? A ver, no te estoy diciendo, vamos a ser novios.
1: No, yo
0: es
1: lo
0: más,
1: sé, pero no, porque no, ¿cómo cree? No, mi esposo va a escuchar la broma y no quiero.
0: ¿Qué tiene?
1: A ver. No.
0: A ver, Flor, mándame un beso en uñas.
1: Ay, no, Dios, ya tantito.

0: me quedé preocupado. Así
1: ay,
0: que
1: por
0: pues.
1: Favor, discúlpeme, por favor, discúlpeme. La verdad es que me la creí, caí redondita.
0: Con un favor, mira, nada más, con una condición te perdonamos.
1: A ver, dígame.
0: Que me mandes un besito. Y ya.
1: No puedo.
0: ¿Qué tiene? A ver, no te estoy diciendo vamos a ser novios.
1: Sé, pero no, porque no, ¿cómo cree? No, mi esposo va a escuchar la broma y no quiero.
0: ¿Qué tiene?
1: A ver.
0: A ver, Flor, mándame un beso en uñas. Bueno, familia, qué bueno que te alivianaste, Leonardo y Flor. Díganme, ¿cómo se oye el Panda Show?
2: A toda madre.

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2: Y nos vamos hasta León, Guanajuato. Ahí está Javier. ¿Qué onda? ¿Cómo estás, papá?
3: Hola, ¿qué

0: Pues sí sale visitado con mi
1: padre. Está bien, no, pero... no me digas, no, ya, con eso ya. Oye, ¿y le gustó a tu mujer que le visitaras el sin luz? Ok, bueno, entonces le vas a narrar. ¿Cómo se llama tu hermana?
0: Se llama Diana Laura.
1: Oye, ¿y ella ya es casada?
0: Tuvo una relación, su relación pues no fue agradable, que digamos ella es separada, tiene dos niños.
1: Ah, ok, entonces ya es una mujer hecha y derecha.
0: Sí. Ya.
1: Ok, entonces le vas a decir que tú tienes ganas de cumplir una fantasía y en este caso es visitar el puño de ligas, ¿no? ¿Y luego? ¿Y luego?
0: Entonces ya, pues pedirle obviamente un consejo, ¿no? Porque como ella, obviamente es más chica que yo, ella tiene 24 años, yo tengo 26 y voy para los 27. Pero en este caso, pues yo le pediría el consejo más que nada a ella, ¿no? Porque ella lleva un matrimonio más avanzado y pues me imagino que ella tiene más experiencia, por ejemplo, en eso de la, por la cueva del oso, el oral, papitas, pedipis y todo ese pedo, ¿no? ¿Sí me entiendes?
1: Ok.
0: El detalle de que ella me diera un consejo, que sabes que, como ves, mira, me quiero tomar una pastilla también para pues estar bien potente o a ver, o sea, que ella me dé más que nada como consejos, ¿no? O sea, que me diga, ¿sabes qué? Pone vaselina, escúple o con aceitito de cocina del cristal o algo así, ¿no?
1: Ok, sí. Oye, ¿cómo se llama tu esposa?
0: Se llama Miriam.
1: ¿Y ella también participa o no?
0: Sí, aquí está presente, de hecho.
1: Bueno, hola Miriam, buenas noches, ¿cómo estás?
2: Hola, ¿qué tal, pandita?
1: ¿Sí? Saludos al sin luz, ay, me los saludo. Ay, mi que son bien curas, me estoy imaginando. Mira, yo creo que está perfecto tu broma de tal forma que lleves el tema a que, pues, hable con Miriam, porque ella prácticamente te está diciendo que sí, o sea, son marido y mujer. Pero que le da miedo, entonces que le dé consejos de cómo. Ya entras tú, Miriam, platicando con Diana, cómo ves a tu hermano. Es que si quiero, tú sabes que tengo que complacerlo. Uno como mujer tiene que complacer a su hombre, pero... ay, ¿y si me duele? ¿Les late?
2: Entonces entraría primero yo, ¿verdad?
1: No, yo creo que primero él, ¿no?
2: Ajá.
1: ¿O cómo te gustaría, Javier? ¿Primero tú o ella?
0: Yo diría que primero yo, pandita, porque la confianza, tanto como ella conmigo, es mucha. Entonces, ya en este caso, yo le marcaría.
1: Es que eso es importante. Quien tenga más confianza. Tú te llevas bien con tu cuñada, ¿no, Miriam?
2: Sí, con ella sí me llevo muy bien, pero como para decirle y empezarla yo, pues se va a sacar de onda conmigo.
1: Entonces, creo que todo está dicho. Primero, Javier, avienta todo el choro, prepara a la víctima para que después... A ver qué consejos te da, que eso prácticamente va a ser tu participación. ¿Qué consejos? Que sí, que no, que cómo se hace, que si duele, que no duele, cómo ves, complazco a tu hermano o no. ¿Están listos?
2: Listos, pandita.
1: Pues vámonos, señores, la diversión, las bromas están en Hasta Castro Show.
3: ¿Qué onda, pandita? Saludos desde el estado de Pensilvania, Scranton, Pensilvania, y saludos para toda la banda allá en el Distrito Federal, Iztapalapa. Saludos, eres el mejor.
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2: Bueno.
0: Hola, Diana, soy yo, Javier.
2: ¿Qué pasó?
0: Hola, ¿cómo está?
2: Bien, ¿y tú?
0: Bien, bien, mira, aquí echándole ganillas en la vida.
2: Qué bueno.
0: Oye, ¿estás cenando?
2: Sí.
0: Ah, ok. Chale. Bueno, disculpa que te quite un poquito de tu tiempo. Oye, ¿tienes el altavoz?
2: No.
0: Ah, ok. Un favor, ¿lo puedes quitar el altavoz? Y si te puedes salir poquito allá afuera al patio, porque necesito platicar contigo. Algo sí. Así, pues, íntimo, ¿no? Mío, personal.
2: Sí, voy.
0: Ok.
2: No, de hecho, no tengo el altavoz, pero sí déjame salgo para escucharte mejor.
0: Ah, ok.
2: Sí. Sí, allá está.
0: ¿Listo?
2: Dime qué pasa.
0: Sí. El detalle es que... Mira, lo que pasa es que ahorita, pues, no sé cómo explicarte. Bueno, el detalle es que realmente ahorita estaba aquí con Miriam, ¿verdad? Y todo, sí. Estamos así, pues tú sabes, de cachondos. Sí. Entonces, el detalle es que, bueno, yo porque pues ya ves que tenemos mucha confianza, el tiempo que hemos tenido, de repente los cotorreos, las cosas que de repente me han pasado y cosas así, ¿no? Bueno, para no hacerte tan larga, el detalle es que ahora yo me siento con la confianza y de preguntarte unas cosas, pues, íntimas, ¿no? O sea, personales, pues. El detalle es que ahorita estoy aquí con Miriam, pero ¿qué crees? Que quiero hacer travesuras, pero por el chiquillo. Pero ella no quiere y yo quisiera que tú hablaras con ella. Entonces, es el detalle, o sea, y yo quiero que me des un consejo tú como mujer, más que nada porque ya llevas un matrimonio, pues así, ya en un proceso, ¿no? O sea, ya experimentaste con tu novio y todo lo otro. Entonces, es una fantasía que realmente yo tengo, ¿sí me entiendes? Que siempre he tenido todo el tiempo, pero no me sentía con la seguridad de pues, decírselo, ¿sabes qué? Mira, ahora vamos a hacerlo por este lado, o sea, pero no sé si pueda, por ejemplo, mi idea ahorita loca sería como aceite del de la casa para hacer los huevos, ¿sí me entiendes? Uh-huh. Entonces, pues no sé, o sea, yo ahorita quiero decirle, bueno, ya le dije a Miriam, pero no quiere, dice, es que no sé. Y le digo, bueno, déjale a Marco a Diana a ver qué me dice, para que me dé un consejo. Yo quisiera que me dieras tú un consejo.
5: Pues mira, yo sinceramente así no te puedo decir, porque así que tengo mucha confianza, no mames, Javi, eres mi hermano, con todo decir, no, a ti no. Pero dile a ella, cuélgame y que ella me marque y yo le cuento a ella. Yo le digo a ella, yo hablo con ella. Así te vas a decir nada.
0: Perdone. Igual, pues igual si quieres te la paso, de hecho ella está aquí escuchando, o sea, igual también la confianza es mucha con nosotros, te la paso, ya tú platicas con ella, ¿cómo ves?
5: Pues sí.
0: Sí, mejor, porque, bueno, ahí te va, ¿eh? Ahí tú platicas con ella y trata de convencerla, por favor, porque sí, pues quiero bautizar el chiquillo.
5: Espérate,
0: pero
5: hiciste enojar.
0: Yo voy a salir para afuera, para la calle, ya tú platicas ahí con ella en confianza, ¿sale?
5: Sí.
0: Dale, pues déjate la paso. Miriam.
6: ¿Dónde?
0: Te
5: entra
0: mi hermana.
5: Bueno, ¿qué onda, Cris? ¿Cómo andas?
6: ¿Qué onda, mi hermana?
5: ¿Cómo andas?
6: Bien, ¿y tú?
5: También, gracias a Dios. Ya vamos mejorando.
6: Ah, me da mucho gusto. ¿Cómo andas? Bien.
5: Acabo de llegar a trabajar, más que no comí, no manches. Y ya me venía muriendo el hambre.
6: No, pues, ¿qué te iba a decir? Que, pues, me da bien harta vergüenza decirte, ¿verdad?
5: No,
6: y me di cuenta que pues estábamos en la acción, yo y Javi,
5: ¿verdad? Sí.
6: Estábamos en la acción y me dice Javi, no, pues es que pues te lo quiero hacer por el chiquito, ¿verdad? Y yo le dije, es que no manches, que me va a doler, Javi. Y me dice, no, tú no te preocupes, que no pasa nada, que le echamos aceite de la cocina. Y le digo, no manches, me va a dar una infección. Y le digo, me dice, no, pues deja marcarle a mi hermana, a ver qué te dice. Y yo le dije, pues es que me da mucha vergüenza, pero si quieres, márcale para que me dé pues unos consejos de a que cómo le hago y todo. Y pues dije, no, pues ya para que me la pases y decirle que cómo le hago o cómo le hacemos.
5: Mira, yo te voy a ser sincera. Yo, por ahí, no lo había hecho, la verdad, te soy sincera. Fallo, el papá de mis hijos siempre, o sea, no siempre, pero últimamente me lo pedía y yo nunca quise, nunca me animé, porque la neta a mí me daba como, aparte de miedo, me daba cosa, la verdad. Entonces yo le dije no, y yo le decía, para hacerlo en mi perra, yo sí le decía, este va a ser para que se case conmigo, te lo juro que yo sí le decía. Entonces ya, cuando yo estuve con él, viviendo con él y todo, nunca jamás lo hice. Y después de que me separé, estuve en dos relaciones y jamás lo hice y jamás lo haría con otra persona. Entonces, esta vez que me volví a juntar con él, la neta sí lo hice con él, con Payo, pues.
6: Ajá.
5: Y la primera vez, la neta, no mames. Se lo juro que me arrepentí por los... No. Dije, jamás lo vuelvo a hacer, te lo juro. No, me dolió como no tienes una idea.
6: Ay.
5: Sí duele, la neta duele y bien machín. O sea, es un dolor que tú dices, no mames. Y más porque, o sea, era primera vez. No usamos ni lubricante, o sea, no usamos nada. Y en el camarón, pues bien brusco. Pues tú sabes, o sea, en plena acción, bien caliente y toda la cosa. Y fue bien brusco. Entonces, la neta, me lastimó mucho. No es por mentirte ni nada, pero te lo juro por Dios que duré una semana... Y no mames, no me podía sentar, no iba al baño, no mames. algo feo, feo. La neta, o sea, si te voy a ser sincera, sí duele y me imagino, sí duele.
6: Y es que yo le digo, Javi, donde me duela y pues me dejes en silla de ruedas o...
5: Pero échala, mira, pero que te diga la palabra, pero no digas mamadas, Mary Jane, no digas mamadas.
6: Es que te voy a hacer bien, sincera, Diana.
5: A ver,
6: este Javi la tiene bien grandota.
5: No mames, Miriam, no me digas. De mi hermano no me digas nada, no me importa, no me interesa. De él no me digas nada. No, pero o sea, yo te soy sincera y te lo digo porque pues tú me estás preguntando, ¿verdad? Y o sea, yo te digo, o sea, no me animaba y me daba miedo y me daba cosas, la verdad. Y mis amigas me decían, no, es que se siente pues chido, pero no sé qué. Y yo no me animaba. Entonces, y me animé. Dije, pues a ver, vamos a ver.
6: Y es que me da miedo animarme porque yo sí le digo a Javis, es que la verdad la tienes bien grandota y a mí me va a doler. Imagínate tú que pues le hiciste con payo y todo. Y así como te dolió, imagínate Javis. ¿Y crees que sea normal eso que la tenga así bien?
5: Ay, no, pues no, de eso sí no sé, pero o sea, estamos hablando con sinceridad. Payo también, la verdad. O sea, lo que es también. Y te digo, sí, cabrón, fue bien brusco. Como que le ganó la sensación, o sea, no sé. Y fue bien brusco y no gustamos nada. Y la, o sea, sí me lastimó muchísimo. Y duré una semana, la verdad, duré una semana así.
6: No, sin poder sentarte.
5: O sea, sí me sentaba, pero no mames, no. Algo feo.
6: Pero entonces sí duele.
5: Sí duele. Y te soy sincera, la primera vez no sentí ni vergas más que puro puto dolor. La verdad. Muchas gracias.
6: Pero pues yo me imagino que cuando lo hiciste así con payo, pues yo creo que, o sea, a lo mejor lo tenía chiquito o lo tenía grande o porque te dolió.
5: ¿Quién lo tenía chiquito?
6: Payo.
5: No, te estoy diciendo que no.
6: O sea, que la tenía grandota y así te la metió.
5: Ay, pues sí.
6: Y yo le digo a Javi que yo tengo miedo de eso porque le digo, no, pues es que tú la tienes bien grandota y bien anchota.
5: Miriam, no me digas eso, neta, no me digas eso, no me interesa. Es mi hermano, no mames, no me digas eso. No me importa. No, o sea, lo que voy es eso. O sea, le quedó el fiebre y un putero, así te lo digo. Pero, bueno, la primera vez yo y él no somos nada. La segunda vez yo ya no quería. Le dije, no, vete a la verga, la neta, ¿no? Y muchos, pues, obviamente usan lubricante, pues, usan varias cosas. Muchos usan vaselina y tallos.
6: Pues, ahorita que sabes, está así, pues, me quiere a fuerzas convencer y le digo, yo sí quiero, pero me da miedo. Y le digo, no, pues, le voy a decir a tu hermana que puedo usar, ¿verdad?
5: A ver. Ahora te pregunto yo, ¿tienen vaselina en tu casa?
6: Vaselina, sí.
5: Con vaselina, está bien, no te pasa nada, sí.
6: Y luego me dice, no, Javi, con aceite de cocina, le digo, no, Javi.
5: No, dile que no diga mamada. No, usa vaselina. O sea, poquita también, no, que no te manches, a poquita, cualquier cosa. O sea, nomás es para que no sientas tanto dolor. ¿De qué te va a doler? Te va a doler, así te lo digo. Te va a doler porque te... ¿Sí te va a doler? En pocas palabras te va a doler. Y a lo mejor, o sea, diferente, pues, cada organismo es diferente. Te digo, mis amigas me decían que la primera vez sintieron, pues, bien, que no sé qué. Y yo te soy sincera, yo la primera vez no sentí ni vergas más que puro dolor, la verdad. Así. Y yo sí dije, la neta, por ahí no lo vuelvo a hacer jamás en mi vida. Y la segunda vez, la neta, no va bien peda y, pues, y la segunda vez no me dolió tanto, sino porque estaba vaselina. Y lo hizo, o sea, más con más cuidado que es.
6: Uh-huh.
5: Y pues ya era la segunda vez.
6: Ay, no, luego yo le dije a Javi, le dije, no, mira, ¿sabes qué? Mejor ponte, güey, el aceite en los huevos y ponlos en un sartén, la neta. Y cómo me vas a
5: hacer. Mételo a bañar con pinches hielos. Mételo a bañar con pinches hielos y que se deje de mamadas, la verdad.
6: No, es que sí.
5: Dile.
6: Igual quiero el pinche agua fría, pues.
5: Dime, ¿quieres por ahí? Va, pero yo te voy a meter un pinche pepino, güey. ¿A qué me digas a quién me duele más?
6: Sí, va. Yo sí le voy a decir, sí. Voy a decir que le voy a meter un
2: que yo también quiero experimentarla.
5: No, pero
2: yo también quiero experimentar y te quiero pues meter un consolador por ahí, ¿cómo ves?
5: Ay, no, ustedes ya son los pinches cochinos, ya, adiós. No, no te creas. No, pero, o sea, es que fíjate, o sea, es bueno experimentar con tu pareja, sí. Y, o sea, yo muchas cosas, pues, bueno, por ejemplo, eso, compa, yo no, o sea, ya no me animaba, yo así le decía, pero yo por hacerle un perrar, le decía, ese va a ser para quien se case conmigo. Y la neta, yo de, o sea, así con otra persona, la neta, no, yo ese cabrón lo quiero un chingo y la neta, y por eso.
2: Es que, sí, es que ya. La verdad, cuando amas a una persona, pues te atreves a todo y hacerlo así, hasta el aire libre, ¿verdad?
5: No, es así. Y por eso.
2: Pero pues yo le digo a Javis que pues si me da miedo, pues es lo que te digo, cabeza libre, tres puños y todo el pedo. Le digo, no, la neta, si me da miedo.
5: No, sí, pues sí, te entiendo porque yo así estaba, a veces me daba miedo. Pero pues también dije, no, pues, no, esto es algo nuevo, ¿no? Y si me anime, a la pega también, la primera vez a la pega, pero aunque anduviera pega, no mames. Pero fue sí. Eso, o sea, porque, o sea, quise hacerlo como, pues, informal, pues, brusco, pues.
2: No, y, pues, es que cuando andas pega, pues, se te afloja todo.
5: No, deja de eso, o sea, yo no me sé controlar, pero pues con él no. O sea, yo con él le tengo un chingo de confianza y él sabe, y igual a mí. Entonces, pues obviamente él sabe que a mí me gusta, pues busco, pues, pero por allá no mames. Fue lo que le dije, no mames, pero pues era primera vez y era despacito, que dijo, así como tú sintiera yo, vea, a lo mejor ese cabrón se sintió, pero pues yo por puto dolor, no.
2: No, sí.
5: No, pero si tienes...
2: Mínimo, ¿y entonces qué hago, Diana?
5: Pues eso, si no tienes lubricante.
2: O sea, pues si nada más vaselina.
5: Por eso te digo, si tú también quieres ahorita ya, pues con eso. Y si no, pues que te compre un lubricante, dile el cabrón que te compre un lubricante y pues ya. Y si no, si le ganan las ganas a los dos, ya, con vaselina, no hay pedo.
2: Ay, no, y luego es que le digo que si, es que ese rato lo intentamos así, pues así sin nada, va.
5: No, te lo recomiendo.
2: Y la neta sí me dolió, así como que me quería hasta, como que hasta me mareé. Y lo quité a Javi y le dije, no, es que la neta sí me duele.
5: Uh-huh.
2: Y fue cuando te marcamos.
5: No, la verdad sí. Te soy sincera y sí duele y bien así. Pero es que te digo, o sea, es diferente, no sé en qué tenga que ver, la neta, no sé. Pero, por ejemplo, o sea, tengo dos amigas, así que les cuento las cosas como son. Es más, como decirte que ellas me cuentan cómo las ponen, yo les cuento cómo me ponen y todo el pelo así. Y dos de esas cabronas me dijeron, ah, sí, sí, sí, perro, se me duele, que no sé. Y yo dije, a ver, pues déjame, a ver, ¿qué onda, no?
2: Pero no te sabes una posición así que no duela.
5: No, la neta no, porque pues me tengo bien, no sé.
2: Pero entonces, ¿cómo te lo hicieron a ti cuando, cómo te pusieron?
5: Ay, no, Miriam, yo ya me estoy sintiendo incómoda.
2: Es que a ti te tengo confianza, Diana.
5: Pues sí, pero no mames.
2: ¿Qué tienes?
5: No, pues sí, pero ya, eso ya ustedes averigüenlo. Es como, pues por ejemplo, la pose que te mostré.
2: Ay, no, entonces lo voy a intentar ahorita y ir a... Déjate lo paso para que le digas más o menos cómo.
5: Ay, no, yo a Javi no le dije nada.
2: Que le digas que la vaselina, pues nada más dile la vaselina, ya le dije.
5: No, es mi hermano y lo que quiera, si le tengo un chingo de confianza, pero para hablar de ese tema, la neta, ¿no? Me siento incómoda, la verdad. Pues, o sea, te lo digo a ti porque pues somos mujeres, ¿sí me entiendes? Y ahí le tengo un chingo de confianza, pero para hablar de ese tema, la neta, no. No me siento cómoda, me siento incómoda. ¿Sí me entiendes?
2: ¿Te lo pasó?
5: No, ya no.
2: Es que nada más para que le digas a la vaselina.
5: Tú dile, no. Pues
2: dile, es que me da bien harta vergüenza, te digo que ando bien roja de la vergüenza porque me dice...
5: Ay, imagínate cómo ando yo y eso que no están aquí conmigo, no mames. No, pues sí, dile. Es lo que te digo, si él quiere, es su deseo, es su pone, un decir su... tu fantasía, la tuya igual, o le quieres, o lo quieres complacer, y ya, o sea, ya, ahorita ya, con vaselina, y si aguantan un poquito más, que mañana te compre un lubricante y ya.
6: No, sí voy a comprar un lubricante. No, si no, ahorita me la voy a aventar con la vaselina.
5: No, pues oye, ay, Diana, tú, dijo el Joto, no sabría decirte no. Yo nomás te digo que...
6: Y pues ahorita está bien caliente, le voy a intentar con, pues con la vaselina.
5: No, pues ahí te sabrán.
6: Oye, Diana, se metió este Javi, deja, me está preguntando algo.
5: Ya, cuélgame.
6: No, espérame, es que me está preguntando algo.
0: Diana.
5: Sí.
0: ¿Te puedo preguntar algo?
5: A ver, dime.
0: ¿Cómo se oye el Panda Show? Que esto es una broma.
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0: Váyanse a la reata los dos agarraditos de la mano.
1: La verdad.
0: Hola, Diana, ¿cómo estás? Déjame saludarte, no te enojes conmigo, por favor.
1: Ay, no.
0: Yo solamente ayudé a tu cuñada y a tu hermano a través del Panda Show a hacer la bromita. ¿Cómo estás?
1: Ay, no, no, no, no.
0: Te pregunté cómo estás, se dice bien, pandita, mal, pandita, no sé, ¿estás bien? Que por cierto, estaba cenando, ¿no?, según escuché.
1: Sí, ya te dio asco, Diana.
0: Bueno, ahorita como que te vas a ver más sabrosa la comida, supongo yo.
1: No, ya no voy a comer, me dio asco.
0: Oye, Diana, y ya hablando neta, ¿sí te dolió?
1: Ay, no,
0: a ver, Javier, dile por qué la bromita a tu hermana, la chulada de Diana, dile por qué.
2: Ay, no, no, pues mira, Diana, discúlpame, antes que nada, pues esta broma fue dedicada para ti, porque pues ya sabes que me tengo un chingo de confianza y que te quiero un chingo.
1: Y viejo cabrón, vas a ver.
2: Y que de verdad, pues quiero que despegues un poco tu mente, tú sabes los momentos difíciles que han estado pasando y pues esta broma fue dedicada. Pues también miren, ya ves cómo es. Dijo, vamos a hacer una broma, vamos a hacer una. Digo, va. Entonces, dedicada para la. Pues para ti más que nada, ¿no? Para que te alegres de tu día, para que sepas que cuentas con nosotros y que no estás sola. O sea que siempre vas a tener a una cuñada y a un enfermo hermano cabezón.
0: Oye, cuando te dijo que tu hermano la tenía grande y tú, ay, no, no me hables de eso y no, no, no, por favor, no. Pero presumiendo que el fallo herramienta grandeza, sí. Oye, Diana, ¿y cuántos días no pudiste caminar entonces? ¿Por qué eso ya no lo dijiste? Y me quedé con la duda.
1: No.
0: Pues fue una bromita, espero que realmente no te enojes con tu hermano. Miriam, ¿qué le dice a tu cuñada?
3: No, porque te tengo un chingo de confianza, Diana, y perdóname por la broma.
1: Ay, no, mira, me hiciste llorar.
3: ¿Por qué?
1: Ay, no, pues sí, o sea, no manches.
0: Oye, pero no te preocupes, porque en realidad tu hermano la tiene chiquita, no la tiene grande. Que no te
1: espantes. No, no me importa.
0: Bueno, que siga cenando rico, Diana, Javier y Miriam. Saludos hasta León, Guanajuato. Y díganme, ¿cómo se oye el Panda Show?
1: A toda la máquina.
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2: Vámonos hasta Texas, hasta Dallas. Ahí está el buen Alan. ¡Buena noche!

0: ocupado, te marco en un ratito. Me dice, ah, ok, está bien. Y felicidades por el aniversario. Yo, chingue tu madre, no es mañana.
1: No, no manches. O sea, dijiste, chingue su madre la América. No dijiste eso. No, Dios.
0: Ah, ¿qué pasó, pandita? No, no, ya.
1: ¿Qué? ¿Eres americanista, culero?
0: A huevo. ¿Tú qué piensas? Chilango, chilango, ¿y qué quieres?
1: Ay, pinche mojarra, me que estás cayendo. Bueno, ya no hablemos de fútbol.
0: Culero.
1: Oye, y hablando de culeros, ¿qué? ¿Cómo le has hecho para aguantar 3 años, papá?
0: Pandita, eso no se pregunta.
1: Pues claro que se pregunta y se contesta.
0: Pues aquí tengo a la mano amiga, ¿verdad? Y...
1: Oye, platícame, ¿qué bromita para la tóxica de Laura?
0: Mira, pandita, tú vas a entrar y vas a ser mi suegro.
1: Soquito, Loki, ok. ¿Cualquier nombre?
0: Sí, cualquier nombre.
1: Ah, ok. ¿Te parece el nombre de...? Dame un nombre.
0: José.
1: José, te late y ya está. Ok, perfecto. Soy tu suegro. Dame tu historia y ya vamos armando.
0: Yo acabo de hablar hace un rato con ella, ¿verdad? Pero en el transcurso de hoy en el día hubo un tema de que yo les había prometido que iba a trabajar para pagar o poder arreglar los papeles como para que ellos vinieran aquí a Estados Unidos, pero de forma legal.
1: Ok.
0: Nada más que pues hace un par de meses tuve un accidente.
1: ¿De qué tipo?
0: Y entonces automovilístico.
1: Chale, estuvo cañón. ¿Cañón?
0: Es que estoy súper nervioso, panda. No sé
1: tranquilo,
0: qué,
1: no sé qué pero somos cuates, espérate, tranquilo.
0: Yo lo sé, panita. Todo el pinche día me la paso escuchándote. Todo el pinche día.
1: Ay, eres un amor. ¿Y por dónde lo escuchas? Por Claro Radio en los Estados Unidos.
0: Obviamente.
1: A ver, relájate y a ver, plantéame bien para que hagamos una broma chingona.
0: Mira, yo acabo de colgar con ella hace como 20 minutos.
1: Ok.
0: Solo que ella me vio bien arreglado o de camisa. Yo le dije que iba a haber un trabajo. Y me dice, ¿a estas horas? Le dije, pues sí. Y pues era parte como de la broma. Y ya me preguntó, no, pues ¿dónde andabas tan guapo? Y así de, pues voy a ver un trabajo. Me mandaron a llamar. Y salió el tema, ¿verdad? De que, no, pues por ahí has de andar de coqueto, me dice. No, le dije, ando buscando trabajo, ¿verdad? Tengo trabajo, pero necesito otro para poder comprar un nuevo carro y tener como la estabilidad económica que íbamos llevando.
1: Pendejo, si no hubiera chocado el tuyo, bueno, hubiera sido diferente.
0: Sí, claro. Bueno.
1: Ok, ¿y cuál es la idea de la broma? ¿Llamarle y decirle qué?
0: Que yo olvidé el teléfono en la casa del suegro, ¿verdad? Que acabo de salir a la tienda.
1: Ajá.
0: Y pues que el suegro metiche se metió a revisar mis WhatsApps.
1: Soquito Loki. Ok. ¿Y en los WhatsApps hablas cariñoso con ella?
0: Sí. Sí, eso. Todos los días. ¿Cómo te podría explicar? Hay una llamada en las noches. Buenas noches, despedida. Y el te amo. Ese es como imperdonable. Si no se lo digo, ya no me quieres,
1: sí,
0: ya
1: sí,
0: no
1: sí,
0: me amas.
1: Hay pedo. Ok, sí, ¿tienes familia? Claro. ¿Tienes familia en los Estados Unidos?
0: Sí, aquí está mi mamá.
1: Ok, ¿qué se llama?
0: Ella se llama Marisol.
1: ¿Y vives con tu mamá o con quién vives?
0: No, yo cuando recién llegué aquí a los Estados Unidos viví con ella durante 2 años. Solo que el año pasado, el 8 de mayo, se quemó la casa. Un corto circuito.
1: Oye, eres el pinche mala suerte, ya viste, porque le vas a la América, güey. Choca, se quema la casa, te caga un perro, estás cabrón. Oye, a ver, y platícame una cosa. Cuando hablas con la tóxica de Laura, ¿es por llamada normal o te pide videocámara?
0: No, es videollamada. Si no le hago yo una videollamada, se cae el cantón, pandita.
1: Entonces, ¿vives con quién? ¿Qué casa ve? Porque supongo que ve.
0: Renta un cuarto con un amigo en la casa de un amigo. Mi amigo me renta un cuarto.
1: Ok, entonces, ahora, yo soy tu suegro, vi el teléfono, lo que tú quieras. ¿Qué le digo? ¿Que vives ya desde hace unos días con mi hija? ¿O no? ¿O de visita o qué?
0: Pues le podrías decir que ya hay hasta planes de boda, pandita.
1: ¿Cuánto tiempo llevas con mi hija?
0: ¿Te gustaría un año?
1: Perfecto, ¿qué nombre le ponemos a mi hija? Hay un hombre innombrable por ahí en Texas que se ponga celosa cuando lo mencionas.
0: No, aquí en Texas no, no, pandita. En México sí hay un chingo, pero aquí en Texas no, no me ha sabido todavía nada.
1: Ok, ¿te late el nombre de Brittany?
0: Sí, claro, claro, claro.
1: Ok, bueno, entonces vamos a hacer una cosita, voy a empezar yo. ¿Cómo la tienes rotulada en tu teléfono?
0: Mira, yo en mi teléfono la tengo como chaparra. Okay, pero tú vas a preguntar por Juan el plomero o Pancho el plomero.
1: No, no, no, está bien chaparra, está bien chaparra, está bien. Eso me da porque he leído los WhatsApps. Si me tienes y la tienes como chaparra. Entonces yo voy a decir que estoy investigando, que voy a hacer raro. Voy a dar toda mi introducción hasta que de repente yo mete el efecto de puerta. La tienes que escuchar.
0: Voy llegando.
1: Ajá, elepo la puerta. Y tú me dices, ya llegué, suegro. Perdón, me tardé por cualquier cosa. Y yo te voy a decir, ah, sí. Oye, chaparra es Laura. Esa es la que le dices que te amo. ¿Quién ingaos es? Y tú dices, no, anda, pues una amiga. No, no, no, a ver.
0: No, mi hermana. Le voy a decir que es mi hermana.
1: ¿Quién ingaos es? No, pues es mi hermana. Ah, sí, cabrón, pues a ver, estoy hablando con la... Te tomé, te vi los mensajes y todo. Habla con... dice que es tu esposo, órale, y tú. Bueno, y bien pinche nervioso, ¿ok? Y a partir perfecto, de ahí, compadre, mí. Improvisamos. O sea, ya tenemos cómo vamos a empezar la broma. ¿Listo?
0: Sí, claro, ponle ahí número privadito para que...
1: Clarines, dijo Popochas, vamos a pegarle, las bromas están en el Panda Show.
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1: Hello.
3: ¿Qué?
1: Usted disculpe, hablo de Texas.
3: ¿Qué?
1: Habla Mr. Hoshe. Ahí es un teléfono de una mujer de nombre Chaparra.
3: ¿Sí?
1: Usted disculpe, soy el padre de Brittany. So, ¿a usted de pura casualidad conoce a un señor que se llama Alan?
3: Perdón, ¿el papá
1: okay.
3: de quién?
1: Okay, I'm sorry. No he explicado bien. So, yo he visto unos mensajes. Okay, Alan es el novio de Brittany. So, y lo he notado muy extraño. So, y tomé su teléfono. Okay, y bueno, estoy llamándolo para atrás porque no sé quién sea Chaparra. Yo quiero preguntar si usted conoce a Alan. ¿Quién es usted? No quiero problemas, ¿ok? Solamente quiero preguntar si lo conocen y quién es.
3: Oh, ya. Sí. Pues sí, soy su esposa.
4: ¡Oh, Dios!
3: ¿What? Ajá, sí es. Tengo dos niños. Soy su esposa.
1: Motherfucker.
4: Ay.
1: I'm sorry, Yo lo sabía. Yo lo sabía.
3: Sí, yo también. Yo también lo noté.
1: Ellos tienen planes de casarse. Mi hija Brittany, ella no sabe que estoy haciéndolo esta llamada, ¿ok?
3: Okay.
1: Alan no sabe que estoy haciendo esta... Oh, my God. No sé por qué... Porque a veces nosotros los hombres hacemos cosas para lastimar a las mujeres. Y las mujeres son las cosas más hermosas de la vida.
3: Sí.
1: De hecho, en dos semanas me pidió ver a Marisol. Dice que es su mamá. ¿Usted conoce a Marisol?
3: Así es.
1: ¿Y si es la mamá de él?
3: Sí.
1: Yo le pido una disculpa.
3: No,
1: por llamar. No sé usted qué decisión vaya a tomar. Yo sí lo voy a enfrentar.
3: Si quieres, pues hacemos algo. Y con gusto.
1: Just a moment, please. Va llegando. Permítame. Alan, come on.
0: Aquí están las llaves, suegro. La cerveza que me pidió. Solo que había un poco de gente aquí en la tienda.
1: Ok, Alan, please. Una pregunta. ¿Me puedes decir quién es Chaparra?
0: Chaparra, o mi hermana.
1: Fucking mother.
5: hermana.
1: Ok, sí, so, sí, sí. Yo te pedí, tú me pediste que te querías casar con Brittany, ok.
0: Claro,
1: y que estabas en el país y todo, y que quiere hablar con tu mamá. Y he visto unos mensajes de texto que dices te amo y todo. ¿Estás seguro que es tu hermana?
0: Sí, ella es mi hermana, está en México. ¿Por qué, señor?
1: Eres un mentiroso. Eres una mierda. Hablé por teléfono para atrás y llamé al teléfono de la chaparra y me dice que es tu esposa y que tienes dos kids, dos niños. Toma el teléfono, habla con ella. Sorry, señora. Se lo pido, no. Le pido una disculpa.
3: No se preocupe. Muchas
1: gracias. Fuck you, man. Fuck you.
0: Tranquilo, señor, tranquilo.
1: Tranquilo.
0: Bueno.
3: ¿Qué pasa?
0: Nada. Nada. Acabo de salir a la tienda y el pinche vato ya revisó el teléfono. Haz un paro, di que tú eres mi hermana para... Voy a arreglar los papeles, ¿verdad? Para que todo esto se componga. Haz paro, di que eres mi hermana, porfa.
3: No puedo hablar bien.
0: ¿Dónde estás?
3: En la casa.
0: No hagas pedo, por favor, que no escuchen los niños.
3: No, ya me salí, ya me crucé. No necesito decirte nada. Ya te lo había dicho, ¿yo?
0: Sí, o... Pues, yo no es lo que pienso. No,
3: escucha. No, escucha. Yo lo sentía. Precisamente por eso te lo dije, no me digas. No tengo nada más que decir.
0: No, pues es que no es lo que piensas.
3: No tengo nada más que decir.
0: Tengo un trato. Gracias. Y ella me va a ayudar a arreglar mis papeles y yo voy a poder ir pronto a México.
3: Escúchame, muchas gracias.
0: Por favor.
3: ¿Por todo?
0: No, espera, por favor.
3: Conmigo ya no tienes nada.
0: Okay. ¿Cómo?
3: Conmigo ya no tienes nada.
4: ¡Oh, Dios!
0: No.
3: ¿Por qué cuidarte de mí? Adelante, te juzgué. ¿Te amo?
0: No, sabes que yo también te amo y no te dije porque sabía que te ibas a encabronar y me ibas a mandar a la chingada y...
3: Sí, mira, me siento de la verga, no pienso decirte nada, quiero estar tranquila, no quiero que mis hijos me vean así, ni que mi mamá me vea así, ¿ok?
0: Sí, yo lo sé, no quiero quedarme desmadre y pues...
3: No, agarra
0: el pedo, agarra el pedo.
3: No agarres ningún pedo, conmigo ya no hay nada, haz lo que tengas que hacer, ¿ok? Me voy tranquila, neta.
0: Mira, hago esto ¿okay? Desde el casamiento, arreglo papeles.
3: Adiós.
0: Y después me divorcio.
3: Adiós. Cuídate mucho.
0: No, espera.
3: Ese era mi sueño,
0: no.
3: ¿Sabes? Y te casarás conmigo.
0: Por favor, no, y mira.
3: Gracias.
0: Mira. No, espera.
3: Bye. Neta, no me
0: chaparra,
3: no te
0: chaparra, por favor.
3: No te quiero ni bloquear, neta.
0: No. Hey, escúchame, dame 5 minutos, por favor.
1: Goodbye, 16 años.
6: Te llamabas, pandita.
1: Chingue su mano, ¿por qué la broma a tu esposa? ¿Por qué?
0: Pandita.
1: ¿Por qué la broma a tu esposa? ¿Por qué?
0: Pues, ¿sabes que es medio marciana y es súper pinche tóxica? Y yo tengo esa promesa de trabajar mucho para poder pagar los papeles y que mi hijo se venga a estudiar aquí a los Estados Unidos y tratar de buscarle un mejor futuro. Él tiene el sueño de ser o estudiar ingeniero en la aeronáutica. Ese es su sueño ahorita. Él va a entrar a la prepa. Y pues los planes son esos, ¿verdad? Que yo voy a pagar por el pasaporte, por la visa, pero quiero hacerlo de forma legal, ¿verdad? Porque no,
1: claro,
0: quiero que ellos,
1: claro,
0: que ellos, o sea, pasen por el desierto. Se sufre mucho, ¿verdad?
1: Sí, pues, es muy complicado, claro.
0: Gacho, pandita, gacho. Yo me aventé una semana para llegar aquí.
1: Oye, Alan, estabas bien contentito y ahorita ya te escucho bien agüitado, güey, como diciendo, pues.
0: No mames, me van a bloquear, pandita.
1: ¡Pinche americanista! Muy gallo acá. Ok, bueno, pues yo creo que Si me permites, yo creo que cierro la broma yo. Va a entrar el suegro pidiendo disculpas, que me pongo a sus órdenes. Es más, le voy a decir que voy a hablar a migración y que te voy a chingar. ¿Qué? No sé.
0: Ándale,
1: esa es la idea. Órale.
0: Anda.
1: Ew.
0: Me gusta tu mamá.
1: Ingarinani, marcamos las bromas en el Panda Show.
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1: Oh my God. Espero ahí que me conteste.
3: Bueno.
1: Hello.
3: ¿Qué?
1: Nuevamente habla Mr. José.
3: Ah, sí.
1: Pues yo quiero pedirle en nombre de mi hija y de mi familia una disculpa.
3: Sí, sí,
1: no te preocupes. Yo no quise llamar para atrás para afectarlo algo, pero usted debe entenderme que cuando uno sospecha algo, no puede permitir el engaño a la familia.
3: Okay.
1: Sí. Yo estoy muy enojado. So, de hecho, voy a llamar a la migración para que lo deporten a México.
4: ¡Oh, Dios!
1: No sé si usted esté de acuerdo.
3: No, pues la verdad yo no quisiera... bueno, más que nada porque es es el papá de mis hijos.
1: Pero es el esposo de usted, usted me dijo. Y él tiene dos hijos. Él tiene que estar con usted.
3: Sí,
1: no tiene que estar engañando a mujeres por estar consiguiendo papeles. Y engañarme a mí y a mi familia.
3: Al final de cuentas, la verdad.
1: Por eso es que no nos quieren en este país. Yo he sufrido mucho, arreglé papeles en los 80s. Pero sí. Soy una persona que soy un buen ciudadano, me porto bien. Mi familia se porta bien. I'm sorry. Voy a llamarle yo a migración para que lo echen para atrás. Y nuevamente una disculpa, ¿ok?
3: No se preocupe. Muchas gracias.
1: Solamente me gustaría preguntarle antes de colgar, ¿cómo se oye el Panda Show, que es una broma de su marido?
4: ¡A toda máquina!
1: ¡No es cierto! Neta, sí valió madre, güey. Valió madre.
6: No mames, pandita, ya oye, valió madre.
1: Oye, pero qué tierna, cuando le dije que le iba a llamar a migración, dijo, no, no, no, por favor, no, porque todavía te defendió, güey. Bueno, yo creo que no fue por ti, sino porque ¿quién chingados va a mandar el billete, güey?
6: Pues sí, pandita.
1: Vamos a marcar, voy a marcar de línea de México. De línea de México, digo, pues ya sabe que es broma. A ver si contesta. ¿Crees que conteste o no? Marco.
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1: Ahí te voy, ¿eh?
0: Échale, Panita.
1: Teléfono alternativo de suegra. ¿Alguien más? Por si no nos.
0: No, contesta. Mi hijo es cómplice.
3: ¿Qué pasó?
0: Ey, dame un minuto, por favor. Escúchame.
3: No, te dije que no.
0: Ya, por favor, chaparral, por favor, todo esto tiene un fin, todo esto tiene un fin, por favor.
1: Laurita, estás en el Panda Show, aliviánate. Fue una bromita. Escucha por qué te hizo la broma, porfa, ándale. Escucha. Ya sé que por ojete y porque le van a América.
3: Ver, espérame, porque Quito, tu suegra ya se puso bien loca.
1: Ver, dile por qué la broma, órale, porque está bien enchilada.
0: Ey, salte, por favor.
3: Antes, quítame, dame. No, aquí está mi mamá, está bien encabronada.
0: ¿Qué pasa?
3: Nada,
0: señora, fue una broma.
3: A ver, ¿por qué me voy a relajar? ¿Y por qué me está diciendo? A ver, ¿qué? Mírame, ¿por qué? No. Ya que me hice encabronada, ya. ¿De qué te hice
0: también? A ver.
3: Sí, ya estás adentro, mi mamá no, y está bien encabronada.
0: Bueno, entonces salte y dame un minuto y ya que no escuche, ya, no pasa nada, nada más, ya ahorita le explicas, pero salte, por
3: no,
0: favor.
3: No, explícale tú, porque a mí no me va a creer.
0: ¿Qué? A ver, acabo de hacer una broma en una radio de México para que, bueno, la finalidad de esto es que sepas que te amo, que no me interesa ninguna otra persona.
1: Estaba
0: y que sigo luchando por nuestros sueños.
1: Cagado, güey.
0: No mames, panda, cállate, güey.

0: Rico.
1: Panda, ayúdame. Explícale que todo esto es una broma y que quiero explicarle que la amo y que sigo luchando por nuestros sueños.
2: Laura, nos has escuchado en el Panda Show, quiero suponer. Somos un programa de bromas, no sé si es de tu mamá la metiche, ¿verdad? Buenas noches, doña metiche, hola. Lo que pasa que me comentaba Ana, que eres un poco, que no le tienes confianza, pues. 3 años, entiende, en la distancia, en el sueño americano, pero precisamente como él comenta, hay un fin al momento de que habla el señor José. Y bueno, estaba en la coartada, ¿sí me entiendes? Ahí te tiene como chaparra. Bueno, ya, tú escuchaste la broma. Pero tiene un fin el decirte, hey, mi amor, tenme confianza. Estoy partiéndome la madre, estoy trabajando, neta, no ando con nadie, no ando de picaflor. Eso es precisamente lo que él pretende. Sí, tiene muchos defectos, sí, le va a la América, sí. Es un gacho, sí. ¿Ha tenido broncas? Pues sí, 16 años, pero pues agarra la onda. ¿O no, americanista?
1: Gracias, palita, gracias. Chaparra, por favor. Ya, mira, ya te alivianaste.
2: América. ¡Águilas!
1: Te estoy
2: apoyando, chinga.
1: Échale.
2: América, se cagó. Pinche Alan, eres no mandilón.
1: Si mi suegra no me quería, ahora me va a odiar más, güey.
2: Bueno, Laurita, ¿sí puedes entender que fue una bromita de tu canchanchan? ¿Sí? ¿De tu peor es nada?
1: Sí, sabe que sí. Chaparra,
2: qué bonito
1: te amo.
2: Te ríes, qué bonito te ríes. Bueno, familia, díganme cómo se oye el Panda Show.
1: A toda máquina, pandita.
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Posdata. 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
2: ¡Y estoy con Elvia!

0: gorro de alcohol y se fueron, se desaparecieron. Y los fui a buscar y los encontré besándose.
1: ¡Oh, Dios!
2: ¿Es neta lo que me estás platicando? ¿Y qué hiciste cuando los encontraste besándose?
0: Le pegué a la prima.
2: ¿Y por qué a la prima? ¿Y por qué no al marido o al concubino o a la pareja?
0: Porque la prima se decía ser mi amiga, se dormía conmigo. Ella tiene una niña, convivía su hija con mi hijo y decía que era mi amiga. Y todo eso, ¿no? O sea, no lo hice tanto por el güey, ¿no? Pero también ella por hipócrita.
2: Oye, chaparrita, y me estás mencionando con la que estaba besando Daniel en ese momento, ¿es la misma que le manda los packs? ¿Sandra o es otra?
0: Pero no, es la misma.
2: Ok, bueno, ¿y qué más? Esto pasó hace 3 años más o menos, ¿y luego?
0: Bueno, pues lo perdoné, ¿no?
2: ¿Y por qué?
0: Pues porque estaba muy ciega, lo quería mucho. Bueno, hasta la fecha lo quiero mucho, pero ya no soy tan mensa, ¿no? Ya ahorita es como...
2: Bueno. Eso está por verse. Ok, sí, ¿y luego?
0: Estamos separados. Hace un año nos volvimos a pelear y me empezó a gritar que yo era una puta, que eso fue en una fiesta. Que era una puta, que me ha acostado con mi jefe. Yo soy contadora, entonces... para mí el año pasado pues me fue muy bien en las declaraciones anuales. Uh-huh. Y pues tuve dinero. Él por lo regular pues no ha trabajado. En la relación que yo tengo con él no ha trabajado más que apenas ahorita.
2: ¿Entonces qué? ¿Lo mantienes o cómo?
0: Pues su mamá me ayuda. Lo ayudaba mucho y pues yo trabajaba. Entonces ahí entre su mamá y yo como compensábamos ese gasto. Pero él nunca había trabajado. Entonces yo no sé si fue el ardor o así que me empezó a decir que era una puta, que me acostaba con mi jefe, que por eso tenía dinero y cosas así. Entonces, esa fue la gota que derramó el vaso el año pasado para separarnos. Y me dejó ahí, en la fiesta, tirada, llorando y todo.
2: ¿Neta?
0: Entonces yo le marqué a mi papá para que fuera por mí, pero mi papá vive en Zumpango, pero los fines de semana se va con su suegra, ahí por Nezahualcóyotl. Y y le marqué como a las 5 de la mañana del domingo. No, exacto, del domingo. Le dije que fuera por mí porque me había hecho eso. Y que ya no quería estar ahí. Y pues sí, fue por mí, se armó un relajo. Daniel no le quiso dar la cara. Mi papá se quedó con el coraje porque no quiso salir. A mí me querían dejar salir porque...
2: Oye, Lía, ¿y tu papi fue por ti a dónde? ¿Dónde viven ustedes?
0: Por la delegación Venustiano Carranza, por Valbuena.
2: Ok, ¿pero rentan o qué onda?
0: No, es casa de su mamá.
2: Ah, de la mamá de Daniel.
0: Ajá, de mi suegra.
2: ¿Y que se llama cómo?
0: Reina.
2: Oye, pero comentaste que Daniel y tú están separados, ¿no?
0: Ajá, cuando me separé me fui a rentar a la colonia Moctezuma, que está muy cerca de aquí.
2: Ah, pero ya regresaron.
0: Pues es que es complicado porque nunca nos separamos, o sea, siempre estoy ahí. Siempre estamos juntos, nada más que... Pues no existe la palabra de, oye, ya regresamos, vamos a formar. La verdad es que no, cada quien puede hacer lo que quiera y como sea, ¿no?
2: Bueno,
0: o sea, yo no le puedo
2: entonces,
0: reclamar nada.
2: Entonces Daniel puede seguir haciendo lo que quiera con Sandriu.
0: Pues sí.
2: Oye, pero pese que la relación está mal, ¿tú ahorita sigues viviendo con Reina, en la casa de Reina más bien?
0: Sí.
2: ¿De la mamá de Daniel?
0: Sí.
2: Ok, bueno, sí, ¿y cuál es la idea de la bromita? ¿Es llamarle a tu papá y decirle qué, mija?
0: Es que le marque y como, mira, yo ya estoy acostumbrada a esto, pues no voy a llorar, ¿no? Nada más voy a fingir que estoy muy enojada, uh-huh, que otra vez este güey hizo sus pendejadas. Y mientras yo le esté diciendo eso, tú vas a empezar a decir, ay, siempre le hablas a tu familia, no puedes arreglar las cosas sola, parece que no te puedes defender sola y así.
2: Ok, me parece perfecto.
0: Eso le va a encender a mi papá.
2: ¿Daniel es un tipo de qué edad?
0: De 30 años.
2: Ok, no te voy a preguntar a qué se dedica, porque bueno, pues creo que vives Canadá.
0: No, ahorita ya está trabajando.
2: ¿Tu papá qué se dedica?
0: No sé qué hace.
2: Ok, me imagínate nada más qué buen acercamiento, no sé qué hace. Ok, sí. Entonces Daniel, 30 años me dices que ya trabaja, ¿no?
0: Ajá.
2: Entonces la idea es que yo voy a estar calentándote, que siempre le avisas a tu familia, que siempre tenemos los mismos problemas. Yo supongo que le vas a decir que qué, o sea, ¿por qué le estás llamando a tu papá? ¿Que otra vez Daniel te falló o qué?
0: No, que vuelve a sus pendejadas y que ahora sí quiero que hable con él para que no vea que estoy sola, porque él piensa que estoy sola y no tengo quien me defienda. Pero es que realmente él siempre me ha visto sola. O sea,
2: me parece...
0: jamás mi familia
2: ¿Cuánto tiempo
0: metido?
2: Llevas con Daniel, Elvia?
0: 5 años.
2: Ok, ¿y cuántas veces se han tratado Daniel y tu papá?
0: Ninguna. Más que de hola y adiós. Pero así.
2: ¿Neta?
0: De...
2: ¿Tanto así? Ok, ¿cómo sí. me recomiendas hablar para que me crea que soy Daniel?
0: Te voy a decir, tiene la mentalidad de rockstar. Un rockstar menso, por no decir otra palabra.
2: Un rockstar menso.
0: No, sí, en serio, tiene su intento de banda y todo eso.
2: Bueno, pues a ver si puedo dar el perfil. Pues ¿estás lista?
0: Sí, de todas maneras no te va a reconocer la voz porque te digo, nunca han tenido un una plática... Pues entre ellos.
2: Bueno, pues vamos a pegarle, señores, en directo desde el Panda Go Center. Las bromas, la diversión está en este Cast Show.
1: Un saludo a todos a los que escuchan el Panda Show. Soy Sofía Niño de Rivera y ya.
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2: Tienen un hijo, ¿verdad?
0: Sí, se llama Santiago.
2: ¿Qué edad tiene?
0: 4. ¿Qué onda?
6: ¿Qué ondito?
0: ¿Qué haces?
6: ¿Mande?
0: ¿Qué haces?
6: Nosotros tenemos que... Pelando una jícama. No
2: problema.
0: Ah, ya. ¿Podemos hablar? ¿Podemos hablar?
2: ¿Quieres hacer tus
6: cosas? Sí, sí, dime.
2: O sea, luego acercándote pues a tu familia, a tu papá.
0: ¿Ves que te he dicho que me había peleado?
2: Es un problema que
0: tenemos. ¿Ves que te he dicho que me había peleado con este güey?
6: Ajá.
0: ¿Y ves que te dije que se enfermó y todo el rollo?
6: Ajá, Simón.
0: Pues, a ver, pues nos dimos la oportunidad de regresar.
2: Sí. Lo mismo, o sea, hablando
0: y ya estábamos inventándolo y todo eso, y hoy en la mañana se metió a bañar y todo eso, y y pues le volví a encontrar mensajes con su familia.
2: Ya te aclaré cómo están las cosas, tenemos que hablar nosotros. Es que nunca entiendes lo mismo.
0: Ya estoy hasta la madre, ya no, o sea, lo quiero un chingo y todo, pero pues este güey no cambia, ¿no?
2: Bueno, pues entonces lárgate.
0: Y ahorita me está diciendo que siempre meta a mi familia, que no me sé defender sola, pues todas esas cosas, porque sí, siempre sí, me ha visto sola, ¿no? Y pues no sé, o sea, ya estoy cansada, y le dije que tenía muchos pinches huevos para hablarme así y todo, pues que te lo pasaba, ¿no?
2: Huevos los
0: para que la ves con él, pues si no hubiera que hubiera.
2: O dile a tu papito que venga por ti, pues así pasó hace un año, vino por ti. Vamos a hablar tú y yo, arreglemos las cosas tú y yo.
0: ¿Ya lo escuchaste?
2: Tiene que hacer así, entiéndelo, Elvia.
6: A ver, tenemos a parte, el cabrón.
2: Tenemos a Santiago, tenemos que arreglar las cosas por él.
0: ¿Ya lo escuchaste?
6: Él.
2: Sí.
6: Oye, ¿qué
2: es
6: que
2: pasó con Sandra? Ya te expliqué.
0: No, nada más, pues habla con él.
2: Lo que pasa es que le tienes mala vibra. Ese es uno de los problemas, le tienes mala vibra.
6: A ver, pásamelo.
0: ¿Te lo paso?
6: Sí.
0: Ven, te hablan.
2: No, ¿yo para qué quiero hablar con tu papá? No mames.
0: No, pues si me estás diciendo todo eso, pues díselo a él, siempre me ves sola.
2: Bueno.
6: Bueno, ¿qué onda, Daniel? ¿Qué pasa?
2: Pues nada, lo que pasa es que aquí hay una confusión, yo ya le expliqué, pues lo podemos arreglar nosotros.
6: Sí, pero eso de que encuentre mensajes con otra cabrona, pues no chingues, cabrón.
2: No, pues,
6: se los va a aguantar.
2: Pues es mi prima, pues ya pasó también hace tiempo.
6: No, pues okay. La vez pasada también, digo, la vez pasada lo aguanté. Y Elvia no está sola, que respete su privacidad es otra cosa.
2: No, lo que pasa es que hay una confusión, lo que pasa es que su hija tiene mala vibra a mi prima.
6: Claro, si yo respete su privacidad es otra cosa, ¿vale? Pero Elvia no está sola, ¿eh?
2: No, pues yo sé que no está sola, pues yo tampoco estoy solo. También
6: no,
2: mi mamá me
6: claro
2: apoya,
6: no.
2: Pues, de hecho hasta su hija traga aquí, o sea, pues aunque esté trabajando de contadora y luego le vaya bien, también está
6: ya?
2: De pues ¿quién? Pues su hija. Pues también
6: pues,
2: es un chingaderas que siempre está tratando las cosas.
6: Por eso estás
2: yo ya tengo
6: las...
2: trabajo. ¿Mamá? Ya tengo trabajo.
6: Pues sí, pero hasta apenas cuánto te va a durar eso, ¿eh? Pues sí, la mantienes tu mamá, no tú. Vergüenza te voy a dar.
2: No, mire, yo le voy a decir una cosa. Últimamente usted nunca se hizo responsable ni de Elvia ni de su hijo Mauricio, que chingado está chingando, la verdad.
6: Tu puta madre, eso me lo vas a decir el fin de semana, cabrón. Me vale madre que tengas a tus cuates, ¿eh?
2: ¿Y por qué el fin de semana? Pues es martes, pues de una vez. ¿Por qué el fin de semana? Pues no mames.
6: Bueno, cabrón, ya te lo dije, güey. Me vas a conocer, cabrón. Y esto ya es personal, ¿eh?
2: No, estas son amenazas lo que me está diciendo. O sea, no chingues, son amenazas,
6: cabrón, eso sí son amenazas y te las voy a cumplir, güey.
2: Ah. No empieces a chingar, pinche viejo, la verdad se lo digo.
1: ¡No, güey!
6: Cabrón, hijo, la que tienes ahí en tu casa manteniéndote.
2: No, pues ¿quién? Pues la Elvia. Pues para eso le chinga, ¿no?
6: Señora, aparte, su madre, pásame a mi hija, órale.
2: Mire, le voy a decir varias cosas. Espérese, pues no me esté mentando la madre, porque yo también se las puedo decir, pero entiendo que es el papá de la mujer de Santi.
6: Estás drogado, ¿verdad, cabrón?
2: Pues que el chingado le importa, como esté o como esté. Aquí
6: ¿Estás
2: es...
6: drogado, ¿eh?
2: Ella y yo podemos arreglar las cosas, podemos arreglar las cosas. Pero yo no sé por qué luego está chingando que le va hablando.
6: El Ministerio Público y vas a ver, cabrón, vas a ver. A ver si tu familia te saca, cabrón.
2: Ah, ni madre, la chingona es la señora Jessica. Usted vale pura madre usted.
6: Órale, pues va que va.
2: Yo nada más, mire, si viene para acá, yo nada más le digo una cosa, no estoy solo.
6: Pues sí, güey,
2: le consta que vino hace tiempo y yo siempre he aguantado vara.
6: Si hubieras estado solo, te mueres de hambre.
2: Pues como quiera, pero pues su hija bien que le reencante el chile, ¿por qué cree que no se ha ido? No puede estar sin mí. No puede estar sin mí.
6: Voy para allá, ¿vale?
2: Mire, yo creo que aquí... ¡No manches! ¡Ya se armaron los fregadazos que van allá! ¿Neta?
0: Sí, ya.
2: Oye, se nota que Daniel le cae en la punta de, ¿no? Oye, a ver, ¿pa' dónde vamos? ¿Sí le vas a decir que vaya para allá, papá? ¿No? ¿Para dónde quieres llevar la broma? A ver, está llamando, está llamando, está llamando. Contéstale, contéstale a tu papá. Entras, una, dos, tres, vas.
0: ¿Bueno?
6: Voy para allá, flaca. ¿Sale?
0: No, relájate, no pasa nada. Ya sabes cómo es este güey.
6: Voy para allá.
0: No es nada. No, tranquilízate.
6: Está drogado, ¿verdad? Está drogado, ¿eh?
0: ¿Cómo va a estar drogado?
2: Madre, que venga. Yo sí tengo los huevos.
6: Pero en la boca, cabrón.
2: Me los chupas.
0: Es que no te hablé para hacer un gran problema.
6: No, pero ahora sí me va a conocer. Ahora sí me va a conocer el cabrón, neta.
0: ¿Qué va a conocer? Tranquilízate, ya sabes cómo es. Nada más para estar a contarte y todo.
2: Dile a tu papá que me chupa los huevos.
0: Ya, dale.
2: Pues es la verdad, que mejor venga tu mamá.
0: ¿Mi mamá qué? ¿Para qué la metes a mi mamá?
2: Porque tu papá no tiene huevos.
0: Ay, pues ahorita va a venir y vas a ver que sí los tiene.
2: Y aparte el güey me cuelga el teléfono, o de la chingada.
6: Pásamelo, hijo de puta. Pásamelo.
0: Ya cálmate, ya tranquilízate, papá. Aparte, ¿para qué vienes de estar ya? Te vas a hacer como 4 horas.
6: ¿Qué quieres hacer, Elvia?
0: Primero que te enteras cómo estaban las cosas con él. Estábamos bien, nada más que yo le reclamé las cosas de los mensajes de lo que le vi en la mañana. Y se prendió. También me sacó que a mi hermano y ya sabes.
6: Oye, ¿y por qué Mauricio? ¿Qué le cuentas de Mauricio, Bozada? ¿Qué tiene que saber de Mauricio?
0: Ay, pues le cuento cosas de cómo le van el trabajo.
2: ¿Qué pasa?
0: ¿Qué,
2: güey? Nunca se hizo cargo de ti ni de Mauricio. O sea, primero que ponga el ejemplo, que no mame. ¿Cómo me viene a reclamar? ¿Y cómo?
6: No te voy a... A ver, pon el speaker. No, pon el speaker.
2: Lo estoy escuchando, pinche viejo. ¿Qué quiere?
6: Viejo, la que te cagó, cabrón.
2: ¿Qué quiere, hijo de la chingada? Cagó, ¿qué quiere?
6: No, yo no te voy a poner el ejemplo. Yo sí te voy a poner en tu puta madre, cabrón.
2: Preocúpase en su vida, no mames. Primero preocúpese en su vida, no en la nuestra.
6: Vas a ver, cabrón.
2: ¿Qué? ¿Me está amenazando?
6: ¿Otra vez como niñita?
2: O sea, huevo, pues nada más se la pasa ladrando.
6: ¿Te preocupan las amenazas, pendejo?
2: Pues no está diciendo que no se preocupe, que todo.
6: ¿Te preocupan?
2: Preocúpese por su vida, por la Guadalupe. Por eso preocúpese. O sea, no mame. De la chingada, déjenos vivir en paz. Y si tenemos pedos, sí. Son pedos, pero que tenemos nosotros. No se meten vidas ajenas.
6: Chingas a tu madre. ¿Lo oíste bien? ¿Lo oíste bien?
2: Sí. Ay, con eso lo hace feliz. A ver,
6: tu madre.
2: Otra vez, miéntemela. Con eso es feliz, miéntemela. A ver.
6: Pues porque no tienes, cabrón. No
2: a
6: tienes
2: ver, sí, güey.
6: Porque no te duele.
2: La reina no es la que le da de tragar a su hija. ¿Eh? Y a su pinche nieto también lo atiende. O sea, no mami, dice que no tengo madre y tengo mucha madre.
6: ¿Ah?
2: Usted lo que no tiene son ni huevos, pinche viejo mamón.
1: ¡Mocos, güey!
6: Ya
0: no
6: pasan
0: el tabús.
6: No, ya voy para allá.
2: Tu papá ladra, dice voy para allá. Que no mames, que venga. Aquí le pongo un pinche pollito al ojete.
6: ¿En dónde estás?
0: Yo estoy aquí, en Balbuena.
6: ¿En Balbuena?
0: Sí.
6: ¿O en casa de su mamá?
2: Que venga el cabrón. Dice, voy para allá, pero no se mueve. Mueva las nalgas, pinche ruco, no mame.
6: Voy para allá, chaparra, voy para allá.
0: No, oye, pero te voy a... Oye, tengo que decir algo.
6: Mándeme.
2: Pinche anciano de
0: crédito. Te tengo que decir algo.
6: Mándeme.
0: ¿Cómo se escucha el Panda Show? Que esto es una broma.
1: A todos.

0: ¿Es una broma, Delia?
1: Una broma, papá.
0: Miguel.
2: ¿Qué pinche estación es?
0: La estación es Claro Música. Mira, lo que pasa, Miguel, que estamos en radio a través de la mejor FM, pero ya no estamos en radio, así que baja la aplicación de Claro Música para que nos escuches con versión con censura y sin censura. Lo que pasa que Elvia te quiso hacer esta broma, pues por los antecedentes, y Elvia, dile por qué la broma a tu papi, adelante.
1: Ay, pues por los antecedentes, y sé que ibas a caer. En segunda, pues porque te quiero mucho y sé que siempre vas a estar para mí.
0: ¿Qué traes a pinche viejo? Cualquier... Se puso bien acá, bien mamón, güey. No mames. Oye, es que solito te enganchaste, Miguel, solito.
1: Aparte, como nunca has tenido contacto con Daniel y todo eso, pues dije, pues ni le reconoces la voz ni nada, entonces...
0: Pues no ve que Daniel y su hija se llevan re mal. Digo, no sé qué hacen juntos, de acuerdo a lo que me planteó, ¿verdad? Yo no sé la verdad qué hacen juntos, pero pues esto me encantó porque me permitió pues hacerle su calentadita. ¿Qué? Che, viejo, nada más puras amenazas.
2: Oye, aquí están mis hijos, ya sabía.
0: Y te calentó lo del tal Mauricio, ¿verdad? Cuando te dije, obviamente, que ella me iba dando indicaciones.
2: Sí, ¿cómo no, hombre?
0: Cuando no, pues ni siquiera cuidó a la Jessica ni al Mauricio. Luego, ¿qué lado diciendo ese cabrón? Bueno, Miguelito, mira, pues aquí la idea es que, obviamente, pues tu hija te quiso hacer esta broma porque sabía por dónde picarte. Pero pues es una broma en familia bien chida. Así que, Miguel, Elvia, díganme cómo se oye el Panda Show.

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0: Son ya 6 minutos después de la hora.
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0: Bueno, qué bromita. Ahí está Ángeles, Rodolfo.
1: Pues mira, le quería hacer una broma a Soledad, ya que ella sí es un poco celosa, e intensa. Entonces le quería hacer una bromita, ya que es muy celosa, le tiene celos a mi vecina. Ajá. Ella se dedica a la estética y con ella a veces me corto el cabello. Y en varias ocasiones pues yo me ha dicho, pues, ¿qué traigo con la vecina? ¿Qué tengo con la vecina? Nada. Realmente nada. Pero es un gancho para hacerle la broma sería cuestión.
0: Claro. Por supuesto.
1: Si le podemos hacer el número, hablarle y decirle pues que hace 22 días vino y pues como dices tú, la conyugada, pues estuve con ella. Pero anteriormente pues ya había ido a cortarme el pelo con la vecina y pues ahí quiero agarrarme, que confesarle que agarré una infección y que tengo un granito y después vino ella, le infecté a ella, pero que yo me di cuenta el día 9 de mayo, pues, más o menos por ahí, estaba lunes, martes, corté el pelo con ella. Y pues me confesó la sosodicha que, pues, que traía un esto. Y ya que el día 12, en mi cumpleaños, fue cortarme el pelo con ella. Entonces, que ahí decirle que, pues, que entre guaguaguá y platicar y todo, nos dimos un encerrón en su estética y pues. Pues ahí agarré la enfermedad, ahí agarré la bacteria.
0: Sí, que ahí agarraste, que te pegaste algo, ¿no? Que tienes un granito. Oye, pero pues igual a lo mejor la de la estética, pues pudo haber traído algo más. Oye, ¿y esta chica de la estética cómo se llama?
1: Ella se llama Blanca.
0: Oye, ¿y Blanca y Soledad se conocen?
1: No se conocen. De hecho, no se conocen. Ella la ubica por una foto de Facebook. Pero hablar, que hayan tenido una plática entre ellos, no jamás.
0: Bueno, pues esta broma es común. Entonces tú tienes que narrarle los hechos, cómo han pasado, que tuviste que ver con esta Blanquiquis, cuando fuiste a la estética, una cosa llevó a la otra. Ajá. Pues tienes ese granito, has notado cosas raras ahí en el pequeño Rodolfín. ¡Ah! Y quieres preguntarle si ella también, pues, ha sentido, pues, algo o ha tenido algún síntoma. ¿Estás listo, Rodolfo?
1: Ok, claro que sí, estamos listos para hacerle la pregunta y hacerle el cuestionamiento de ella y confesarle que, pues, que también tuve que hay algo que ver con la susodicha Blanca.
0: Vamos a echarle galleta en directo desde el Panda Gus Center. Las bromas están en el Panda Show.
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5: Bueno.
1: Oye, Soledad, soy yo.
5: ¿Qué pasó?
1: Oye, es que ya te quiero decir muchas cosas. Quiero platicar contigo, pero no me dejas.
5: ¿Qué quieres?
1: Bueno, no estoy molesta. Yo sé que te vas a molestar más, pero no estoy molesto. Pero es algo urgente que tenemos que arreglarlo. Esto lo tenemos que arreglar tú y yo. Y no creo que vas a colgar. Simplemente vamos a tomar decisiones y vamos a tratar de solucionar esto, ¿va?
5: ¿Qué quieres?
1: Ok. Pues mira, ¿te acuerdas de que en mi cumpleaños estábamos enojados? Tú y yo estábamos molestos. ¿Me la pasé yo solo?
5: Ajá.
1: Ok. Ese día, pues, me corté el pelo. Y creo que eso fue el punto de consumo de tu molestia. Que me corté el pelo y digo que, pues, ya sabes por quién, ¿verdad? Me refiero a Blanca.
5: ¿Y luego qué?
1: Tan tranquilo, pues es que estoy nervioso porque no sé cómo decírtelo. Tú ya te imaginas qué pasó, te imaginas, yo sé que te imaginas.
5: Mira, no me salgas con tus pinches chingaderas,
1: cabrón, ¿eh? Espérame, pues, tranquila, vas a escuchar, tranquila, quiero que me escuches. Pues mira, este día, la mera verdad, pues le dije a mi cumpleaños y pues, tú sabes. Ahora está, ay Dios, ¿cómo te digo? Esta vez de que me fue a cortar el pelo.
5: ¿Cómo si te fuiste a cortar el cabello ahí?
1: Pues bueno, pues déjame explicarte y pedirte disculpas, antemano. Quiero pedirte una disculpa, pero no es lo peor.
5: No, es otra madre, cosa. Cabrón.
1: Es que es otra cosa, mija, espérame. Esto lo quiero, ya después tomas decisiones, lo que tengas que tomar, tú tomas, pero quiero que me escuches.
5: Pues rápido, porque
1: es que hay algo que me preocupa también de ti, no nomás yo. pero también hay cosas que me preocupan de ti.
5: Daniela, por mí no te preocupes.
1: No, pues sí, es que tenemos que tomar decisiones urgentes. Tú y yo tenemos que tomar esas urgentes. Yo no sé qué sea eso, pero bueno.
5: Tienes que me hierve la sangre, así que acuérdate lo que vas a decir.
1: Bueno, es que me buscó mi hija.
5: Pues dime, rápido.
1: Es que tiene una infección ella y pues, me la pegó y el 23 tuvimos tú y yo. Tuvimos tú y yo y pues, también me apura porque tenemos una infección tú y yo. Bueno, por lo menos yo tengo comezón, me salió unas ronchitas así de ahí y no sé si tú has sentido esos síntomas. Todavía te pregunté que si tenías algún síntoma, que si tienes algo.
5: ¿Es neta lo que me estás diciendo?
1: Ya ves que la mañana me salí que te dije que iba a desayunar. La mera verdad, pues tomé mi descanso y pues fui al médico, aquí a los genéricos. Y fue por el examen y hace ratito me llevó jarocho. Y ya me entregaron, sí, salí, tengo una infección, muscoviloma, algo así se llama, ahí dicen, papelado como que.
5: Qué poca madre, de veras, contigo.
1: Ay, amor, pero perdón, discúlpame.
5: No, que mi amor, yo no soy tu amor.
1: Qué ver contigo, pues me preocupas, mija, y tenemos que checar eso. Mija, cabrón, Sol.
5: ¿Te pasó mi garganta,
1: No, mija, ¿cómo crees? No.
5: Me dijiste que no me engañabas con nadie.
1: No, mija, es que, bueno, pues es que las cosas se dieron. Yo, como me invitó cervezas, pues una cosa por la neta me llevó a otra. Estamos los dos aquí metidos en esta cuestión. La verdad, independientemente de la falla que te hice, pues me preocupas tú, me preocupa tu salud, me preocupa. No, pues yo también por mí. Y la neta, pues no quiero pues, que pase más. O sea, realmente quiero que me entiendas que las cosas pues, pasaron y. Y de eso, por no sé qué decirte, de la salud.
5: Es un pinche mentiroso.
1: Comezón, síntomas, hinchazón. ¿Ahí? ¿En tu parte?
5: Es que ya me quedé chingada, no quiero saber nada de ti.
1: No, mija, no me cuelgues, espérame.
6: ¡Mocos, güey!
0: ¡Sóquito, oye, te sacaste de la manga lo del molusco de Loa. Ni lo sabías decir, pero bueno. Oye, porque cuando dijiste lo del molusco de Loma, Lulu te dijo, sácate a la hijo de... Oye, compadre, ¿cuánto tiempo llevaban? ¿Cuánto tiempo llevan?
1: Sí, llevamos, güey. Tenía 7 meses con ella, tengo 7 meses con ella.
0: ¿Y dónde se conocieron?
1: La verdad que lo conocimos por el Facebook y ahí empezó una relación.
0: Pero entonces se ven poco, ¿no, Rodolfo?
1: Sí, nos vemos poco, pero es que nos vemos con... Bueno,
0: pues sí, se ven poco, pero se ven con muchas ganas, o sea, eso que ni qué.
1: Pues hay que hablarle, pero ya terminé la broma, porque...
0: Oye, pero aparte sí se ve como... Tal cual lo dijiste, la de la estética blanquiquis, la vomita, o sea, cañón.
1: No la ves, no hay. Y no dudo que me bloqueé ahorita.
0: No, vamos a marcarle de boleto, dile, oye, mi amor, por favor, mira, no me cuelgues, tenemos que ver porque esto del moluscodiloma, ¿cómo dijiste que se llamaba? Porque lo dijiste medio raro. No, moluscodiloma, a ver, dímelo.
1: No, déjame... ¿Musco?
0: No, molusco. ¿A poco no puedes decir molusco?
1: No.
0: Bueno, di el molusco como quieras. Dile, lo del molusco diloma es cosa seria. De hecho, fíjate cómo le vas a decir. De hecho, Blanca también lo tiene. O sea, para rematar. Tenemos que hablar. Mira, somos una pareja. Estoy preocupado. Y bueno, a ver qué responde. Marcamos las bromas en el Panda Show.
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0: Que conteste, Soledad.
5: Bueno.
1: Mi hija, no me cuelgues.
5: ¿Qué quieres? Ya me dijiste lo que tenés que decir.
1: No, espérame, no me cuelgues. No, espérame, no me cuelgues, por favor, te lo suplico, no me cuelgues. Mira, todo lo que pasó, eso te entiendo, si me quieres mandar la fregada, pues, pero Blanca lo tiene, yo lo tengo. Ahora estoy pensando que lo tienes
5: conmigo. Pues vaya, los dos a chingar a su madre, los dos.
1: ¿Mandé?
5: Mija, váyanse los dos a la fregada.
1: No, mija, espérame, ya.
5: Te
1: quiero, bueno, te quiero decir algo más importante todavía. ¿Lo vas a escuchar o no?
5: Todavía hay algo más. ¿Todavía hay algo más, Rodolfo?
1: Vale, para esa enfermedad en los globulones hay un tratamiento muy bueno, que ya me lo dijo la doctora.
5: Pero no te importa.
1: Vamos a salir.
5: ¿Qué me importa? Eso te pasa por pinche pito suelto.
1: Pues, ¿sabes cuál es el más? Lo más que te tengo que decir. Y escúchame bien. ¿Cómo se escuchan las bromas del Panda Show?
6: ¡Toda máquina!

0: Por favor, dile a Soledad, ¿tienes que el moluscomo?
1: Moluscolovina.
0: Es que espérame, Soledad. Bueno, antes te saludo, estás en las bromitas del Panda Show. ¿Cómo estás, muñecota?
2: Ay, Dios, lo has escuchado y cómo fue posible que haya caído.
0: Bueno, para que veas, me comentaba la historia de amor Rodolfo, que te ama muchísimo. Él está en Jalisco, tú estás en la Ciudad de México. ¿Y qué fuiste a la visita conyugal hace un tiempecito? Que eres una persona muy celosa, que lo celas con la persona que le corta el pelo. Ay, de hecho, él manejó en su broma que te iba a comentar, pues que tenía ahí algo raro, ¿no? Comezón y el mal olor y todo. Pero yo creo que se acordó porque hemos hecho una broma en el cual, que el tema es similar, pero dicen que tienen molusco de loma, que es una palabra que no existe, es compuesta. Y yo creo que se le vino a la mente, pero a ver, ¿cómo dices que es? ¿El qué? ¿Cómo otra vez? No sé, pendejo, ni supo decir la Soledad. Es que te... Es que, mi amor, es que tengo molusqui... O sea, el nervio lo tengo jodido. A ver, Soledad. Me dice tu novio que eres muy tóxica y celosa. ¿Cierto o falso?
2: Sí.
0: ¿Pero por qué, muñeca? Este pobre tipo, este pobre hombre, este tipo radicado en Jalisco, ¿te ha dado motivos como para que dudes de él?
2: Ay, pues es que es muy coqueto el cabello.
0: Ah, no, a ver, ¿te ha dado motivos, sí o no?
2: Sí, porque tiene mi fotografía en su pinche WhatsApp.
0: No, a ver, ¿qué motivos? A ver, platícame, pues para ver si es cierto.
2: Si tú tienes la foto de esa tipa en su WhatsApp.
0: Oye, ¿pero por qué odias a Blanca, la de la estética? ¡Ni la conoces!
2: Precisamente porque encontré una fotografía de ella.
0: ¿Y? ¿Pero una foto qué? ¿Besándose? ¿Abrazándose?
2: No, pero luego también en el Facebook puso una carita de enamorado, o sea, quiere decir que le gusta.
0: Ah, bueno, a ver, hablemos en plata. ¿Poco a ti? Digo, tú tienes un compromiso de noviazgo con Rodolfo, chingón, padrísimo, pero ¿a poco tú, estando acá en la Ciudad de México, no ves por el metro, por el transporte público, por el taxi, por donde andes, un tipo guapo y te le quedas viendo y tu mente dice, ah, yo sí me lo cogí? No, perdón, está guapo. Es muy natural. No con eso le estás faltando, ¿o sí?
2: No, pues no.
0: Pues ahí está. Lo único es que si sigues con estos celos terribles, Soledad, pues mira, es muy bonachón el Rodolfo, muy tarima pendécuaro, pero pues no vas a alejar. Aparte, mira, acércate, Soledad. Hace 22 días estuviste con él y tú y yo sabemos que es de eyaculación precoz. ¿Cierto o falso?
2: Cierto.
0: Es más, tú estuviste con él hace 22 días, pero para esto pasó tiempo en que estuvieran juntos él y tú. ¿Estamos de acuerdo?
2: Sí.
0: Dime cuántos palitos te aguantó.
2: No, pues sí, bastante.
0: Pues ahí está, para que vea.
3: Así.
0: Ahí está el asunto. Si tú dijeras, no, pues es que solamente me aguantaste uno y aparte, pues ya estaban todos transparentes y no muy blanquitos. Todavía. Rodolfo, dile por qué la broma aquí a Soledad, tu novia la celosa.
1: No, pues ya sabe que somos un chingo y a pesar de que estamos lejos, cuando la veo con mucho cariño, amor y todo. Y ya está la propuesta, que tenga que decirle, ya sabe que cuenta conmigo lo que sea, y hay que me disculpo por la bromita y meter.
0: Oye, ¿qué propuesta, Rodolfo? No entendí.
1: De juntarnos, ya empecé, ya juntarnos.
0: No mames, güey, neta, ya le hice.
3: Net,
0: ¿cuándo le propusiste que ya vivieran juntos?
1: En el 14 de febrero.
0: No manches, estamos en mayo. ¿Qué no está segura, Soledad?
2: No, y lo que pasa es que me comenta que tengo una hija en la cual estoy a la universidad y pues me es difícil irme y pues dejar a mi hija.
0: Ah, o sea, ¿qué edad tiene, Soledad?
2: Mi hija o yo.
0: Tú.
2: Yo tengo 46 años.
0: Tamache, 46 y con esos pinches celos. Eso, déjaselo una morra de 22, 24, 28, pero 46. Ay. Y tan inestable. ¿Tú qué edad tienes, Rodolfo?
1: Yo también, 46.
0: Y tan necesitado estás como para proponerle que se juntes con alguien que no tiene confianza, güey. Pero si ya están maduros, Chintrolo, me lleva el tren. Pero bueno, oye, Soledad, ¿y Suti, y tú sí amas a este hombre?
2: Ay, sí, un chingo.
0: Pues entonces, ¿a poco no lo dejarías que cumpliera una fantasía sexual con la de la estética?
2: No, se lo corto.
0: Mira, tú se lo cortas y Blanquita se lo chupa, mira la diferencia. Bueno, pues ojalá vivan juntos y sean bien felices. Soledad fue una bromita de Rodolfo. Díganme, en la Ciudad de México y en Guadalajara, ¿cómo se oye el Panda Show?
3: A toda máquina, mi pandita.
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1: Ma.
2: ¿Qué?
1: Oye, es que quería hablar contigo.
2: ¿Era de qué?
1: Es que... ¿Mandé? No, te asustes. No es nada malo. Bueno, lo puedes tomar un poco pesado porque me voy a ir con alguien, conocí a alguien y me quiero ir con esta persona. Quiero ir a Guadalajara y pues yo creo que nos vamos a ir mañana.
2: Pues es que me asustas como me estás diciendo las cosas y me asustas.
1: Pues es que necesitaba decirte que la conocí hace pocos meses, pero pues he estado saliendo y ya ves que me voy de antro y hace 3 meses la conocí a esta persona y pues me quiero ir con ella a Guadalajara.
2: ¿Pero ella trabaja ahí o qué?
1: Ella vino de visita para acá con un familiar, se está quedando con un familiar y me dijo que nos fuéramos y la verdad es que como me ofrece y más oportunidades ahí en Guadalajara.
2: A ver, ¿y tú estás seguro de lo que vas a hacer? Porque pues, yo la verdad yo te escucho como hasta como triste.
1: Pues no triste, pero es que hay más cosas, oye. Hay más cosas, te la quiero presentar, pero son más cosas. Es que te acuerdas de lo de Liana y todo. Ya con todo eso, la verdad es de que yo he querido cambiar de aires y quise cambiar de...
2: Pero tú no...
1: Porque tú sabes... ¿Vale?
2: ¿Quieres que salga afuera y platicamos? O ven aquí y platicamos, que ahora ya me está durmiendo.
1: No, porque estoy lejos, es que estoy nervioso, pero al mismo tiempo estoy emocionado. Por eso tal vez me escuches así, pero más que nada yo creo que es nervioso.
2: O sea, pero tú conoces a su familia, conoces a... ¿Con quién te vas? Sí, o sea, conoces a...
1: Mira, haz de cuenta que yo la conocí en un antro hace 3 meses. Ajá.
2: Pero ella andaba de fiesta.
1: Sí, saliendo y todo.
2: Ah.
1: Y pues la verdad es de que tengo más oportunidades allá y quiero cambiar de aire. Ya con lo de Liana, pues no me quedaron muchas ganas tampoco de intentar otras cosas, ¿me entiendes? Y pues más que nada es eso, por la decisión. La decisión que he tomado es por eso. Por prácticamente lo de Liana.
2: ¿Y ella es separada, tiene hijos o qué?
1: No tiene hijos, no, nada. Su familia, pues allá tiene una empresa de agave y pues tengo más oportunidades allá. Ahora con lo del carro, que pues ya ves lo de Liana que no termina y
2: ella más como que ya no te lo quiere regresar, ¿verdad?
1: Ajá, más que nada es eso. Entonces pues yo veo la oportunidad aquí, pues la verdad es que me voy a ir para allá. Yo creo que mañana salimos, nada más que pues quería que hablaras con esta persona.
2: Yo pienso que vengas mejor, Ángel. No me importa la hora que llegas, que vengas.
1: Es que no es momento de que vaya porque pues es que esta persona se llama Camila. Mira, la verdad es de que yo estoy nervioso porque no sé cómo lo vayas a tomar. Pues nació en un cuerpo equivocado.
2: ¿Es hombre?
1: Sí. Y pues con todo lo que yo te he dicho de los chicos gays y todo eso, no sé cómo lo vayas a tomar, la verdad.
2: No me interesa si es hombre, si es mujer. O sea, a mí no me importa mientras tú estés contento.
1: Pues es que era hombre, ma, pero ya es mujer y pues yo estoy a gusto con ella y quiero irme a Guadalajara con ella.
3: ¡Oh, Dios!
2: A mí no me importa si es hombre, si es mujer, si se operó, si no se operó, no me importa. Si tú estás contento y estás convencido de lo que vas a hacer, yo te apoyo. Pero yo sí quiero conocerlo como sea, pero necesito que verlo porque yo no sé, o sea, no sé con quién te vas a ir, no sé la gente con la que está ya, me preocupas.
1: Es que, mamá, estoy tan feliz con esta persona. ¿Te sientes feliz? A alejarme de aquí para probar nuevos aires. Y te digo, no es momento.
2: Tú no te dé pena, o sea, si tú estás contento, no importa. O sea, no me interesa. O sea, si tú estás convencido de lo que vas a hacer, no me importa. Pero yo sí necesito ver con quién te vas y me dejes.
1: Pues es que mira, mamá, nos vamos mañana y regreso en unos 20 días y ya con todo gusto aquí te la traeré a conocer.
2: Ángel, pero a mí me preocupa que te vayas así porque yo no conozco con quién te estás viendo. Si tú me dejas un teléfono, una dirección o algo, bueno, pues ya es difícil. diferente. Yo sé que ya estás grande y todo, pero yo sí me voy a quedar preocupada porque yo no sé dónde
1: bueno, vas a estar. Bueno, mira, ahorita me gustaría que la conocieras por teléfono. Para mí es muy importante que hables con ella.
2: A ver, pásamela.
1: Pero no seas grosera, por favor. Camila, toma.
2: Cierra, por favor, no quiero que entre nadie.
0: Bueno.
2: Hola.
0: Hola, señora. Habla Cami, ¿cómo está?
2: Bien, ¿y tú?
0: Nerviosa. La verdad es que estoy nerviosa porque estoy escuchando a su hijo, Ángel. Y bueno, él está nervioso, como usted lo ha escuchado.
2: Yo ya le dije a Ángel que si él es feliz, a mí no me interesa si sea lo que sea. O sea, yo lo que quiero es verlo tranquilo, contento. Él ha pasado por muchas cosas.
0: Sí, lo sé.
2: No me gustaría que volviera a pasar por todo lo que pasó. Y si él está contento, yo soy feliz. A mí no me interesa si eres hombre, si eres mujer, si te operaste, si no, no me importa. Si ustedes son felices, está bien, yo lo acepto. Lo que me preocupa es de que se vaya y pues la verdad yo no sé con quién se va, dónde se va. Y eso es lo que me tiene, mi angustia.
0: No, mire, bueno, antes que nada me presento, soy Camila. Tengo 27 sí. años y yo soy de Jalisco, de Tequila. Y bueno, vine a estudiar, estuve haciendo una especialización por acá. Y es cuando conocí a Ángel. Y bueno, también mi familia pues quiere conocerlo y nos quiere apoyar. Pero tenga la seguridad de que yo sé de su pasado. Sé que ha sufrido muchísimo y me platicó, bueno, de lo que usted ya sabe. Creo sí. que no vale la pena tocar esa situación. Lo no, único ya. es que sí quiero que sepa que soy una mujer en toda la extensión de la palabra. Escuché que le comentó que yo nací llamándome Gerardo. Y bueno, desde los 11 años me di cuenta que era mujer. Y platiqué con mis papás cuando tenía 14. Fue difícil al principio, ¿verdad? Pero me entendieron, me apoyaron. Empecé mi transformación. De hecho, ya mi nombre en mi acta de nacimiento es Camila. Y mi credencial de lector la tengo como mujer, pero yo sí aplaudo que su hijo le haya comentado la verdad, porque a lo mejor cuando usted me conozca ni siquiera pues detectaría, ¿verdad?, que soy o que fui niño. Pero de verdad estoy bien nerviosa.
2: No te preocupes, mira, de todas formas, sí te voy a ser sincera, o sea, sí me sorprende diga. Todo esto, pero yo como te dije, o sea, yo Ángel, yo lo quiero y ha pasado por tanta cosa, él ha pensado siempre que uno me lo apoya, pero de cierta manera yo lo apoyo a mi medida. Entonces, claro, yo le he visto el cambio que ha tenido de un tiempo para acá, incluso hablé con su hermana y le digo, ¿qué pasa con Ángel? Yo lo veo cambiado. Me dice, no sé, pues ya va a dejar de tomar esto. Y mira, No me interesa todo lo demás. Qué bueno que me lo están diciendo, yo se los agradezco a los dos. Y sobre todo la valentía que ha tenido Ángel, de verdad que la valoro mucho. Y igual tú, yo no te conozco, sí me gustaría conocerte. Ángel, bueno, no quiere o no sé por qué. Yo le digo, yo mañana trabajo, pero no me importa. O sea, yo los esperaré a la hora que sea, pero tal vez no se siente él todavía, no se sienten ustedes, seguros de venir, ¿no?
0: Mire, yo la verdad es que si usted me dijera en este momento, a esta hora, vengan para acá, yo no tengo ningún problema, honestamente se lo digo. Lo que pasa es que yo siento que Ángel tiene todavía muchas cosas que platicar con usted, porque él mismo me ha comentado que hay cosas privadas o principales que usted no sabe de él. ¿Sí me entiende?
2: Sí, yo no sé cosas de él.
0: Sí, es correcto. Ajá. Así es. Yo creo que sí sería bueno que ustedes platicaran como madre e hijo, ya que se dio esta apertura y a mí la verdad me da mucha alegría de escucharla como la escucho, atenta, abierta, y con una apertura y mucho amor. Mira, para él.
2: A mí principalmente, a mí me interesa que Ángel esté contento. Si él está contento, yo soy feliz. Si yo lo veo bien, yo voy a estar bien, porque es con una constante preocupación que todo lo que había conllevado anteriormente y cómo era yo, me preocupaba que andaban las noches. Pues ya te imaginarás cómo era, porque ya te había platicado. Entonces, pues era una constante preocupación. Y de un tiempo acá, pues sí, la verdad sí lo he visto cambiado. Entonces,
0: sí, él incluso sí. Después de que pasó lo que pasó, él estuvo experimentando. De hecho, anduvo con alguien más que, bueno, sería bueno que él lo platicara con usted, ¿no? No sé si le platicó que anduvo con Jaime.
2: Pues la verdad, te voy a ser sincera, ¿no? No, él no se abre tanto como para platicarme tanta cosa.
0: Y eso es importante y a mí me gustaría llegar a sumar, ¿sí? No que me viera como una enemiga, que me viera como una amiga. Porque mire, yo se lo juro, en nombre de Dios, que yo soy muy creyente, que me tomara como una amiga, no como una enemiga, porque creo que usted y yo tenemos la misma misión, que es hacer feliz a Ángel.
2: Claro, claro. De hecho, te estoy escuchando y estás muy, muy madura. Te lo vuelvo a repetir, yo no me... Ahora sí que, aunque se escuche mal, entonces no me importa, o sea, no me importa si fuiste, si no fuiste. A mí lo que me interesa es de que, pues, ver bien Ángel, y si está bien contigo, pues, yo me siento contenta. No me interesa, mientras las cosas sean claras como ahorita, sí me hubiera gustado más que vinieras, la verdad, a que estuviéramos hablando por teléfono, pero también claro. Entiendo, Ángel, que a lo mejor tal vez siente un poco de pena o de hablar
0: yo,
2: de estas
0: yo
2: cosas.
0: Yo creo que a lo mejor un poquito de temor a la reacción.
2: Exacto, entonces, si él alguna vez buscó otras cosas y las tuvo y tal vez... Por eso su comportamiento, todo lo que sacó.
0: ¿En qué lo notaba raro, suegra? Platíqueme.
2: ¿Raro o que cambió?
0: ¿O que cambió? Digo, son como pues cosas. Sí.
2: Pues lo veo más contento, dejó de tomar, estaba más consciente.
0: ¿Y no le gusta que haya logrado que haya dejado de tomar?
2: Claro, claro, por eso,
0: yo
2: incluso.
0: Se lo pedí.
2: Bueno, pues qué bueno, ¿no? Qué bueno que hasta ahorita estén bien y espero que así sigan. Entonces, si la decisión ya la tomaron, ya son mayores de edad y ustedes disponen de su vida. Solo te pido, pues, que cualquier cosa, pues, también lo entiendas, porque sí tiene un carácter muy, muy...
0: Sí,
2: espero que
0: es
2: tome
0: intenso.
2: Terapia o algo así.
0: No, mire, no se preocupe. Lo único que yo le puedo decir son dos cosas. Una es que, por obvias razones... Pues no la podremos ser abuela, ¿verdad?
2: Si usted no te preocupes, a mí no me... No, ya te he dicho, no me interesa. Me interesa que estén contentos, que estén felices, que se la lleven bien. Y hagan a un lado a la gente, porque van a encontrar muchas personas. Pues ya sabes cómo son.
0: Pero y usted
2: no
0: como madre debe de saber
2: eso
0: que
2: no
0: para...
2: Eso no les debe de importar.
0: Claro,
2: y a
0: para
2: mí
0: cualquier,
2: me va a importar.
0: Para cualquier relación de pareja, sea de amistad, sea de noviazgo, sea de matrimonio, lo importante es la comunicación. Y Ángel y yo tenemos una comunicación bien linda y también, bueno, se lo voy a decir, me da pena, pero creo que es bueno que usted lo sepa, que en la cama, en la intimidad, sí somos muy compatibles. Hay una sinergia y hay una empatía entre él y yo, donde nuestros cuerpos se fusionan y nos convertimos en uno. Realmente esta fuerza de amor ha hecho que precisamente Ángel deje de tomar, como por ejemplo, ¿no? Y créame que no solamente con este corazón enamorado, sino con todo mi cuerpo y con todo mi ser, y en nombre de mi familia en Jalisco, vamos a luchar para ser felices.
2: Ahora, ¿qué dicen tus papás?
0: Están contentos. Hemos hecho ya varias videollamadas con papá y con mamá. Mi familia tiene pues una empresa de tequila, ¿verdad? Es digamos una empresa familiar desde 1845 que viene desde el tatarabuelo y la familia vive de esto, ¿no? De la industria del tequila. Incluso mi papá habló con Ángel y le dijo que le gustaría que él fuera prácticamente heredero de todo esto y le ayudara en la empresa tequilera, cosa que a mí me tiene llena de felicidad, porque para mí sería maravilloso que Ángel fuera uno más de nuestra familia.
2: Bueno, pues realmente, pues, Ángel se tiene que ganar eso, tanto pues de que yo sí te pediría que me dejaras dirección y me dejaras todos tus datos, porque pues yo tampoco, como verás, no me voy a quedar tranquila. Yo no conozco a tu familia, no te conozco a ti, aunque por teléfono pues te escuchas bien, pero no hay como conocerse pues en persona.
0: No, sí, y bueno, mire, ahora que le escucho,
2: sí,
0: porque
2: me preocupa.
0: Yo déjeme decirle que también tenía mis reservas, ¿verdad? Mucho miedo, porque aunque Ángel me decía que usted es una madre en toda la extensión de la palabra, así como lo noté, como lo escucha, pues había muchas dudas. Pero sí me gustaría hacerle extensiva la invitación, no sé si este fin de semana o dentro de 15 días, que usted venga a Jalisco, que venga a Tequila y conocer a papi y a mami y a toda mi familia y todos conocernos. Sería maravilloso. Sería cuestión que usted me dijera cuántas personas y las recibimos en el rancho.
2: No te preocupes, mira, está un poquito difícil esa situación porque no sé si te dijo que es trabajo. Entonces no tan fácil me van a dar permiso, pero yo haré lo posible, pues sí, porque eso es urgente, conocer a la familia, porque pues sí me preocupa. Entonces, te digo, no soy de las que les importe si tienen dinero, si no tienen dinero, pero a final de cuentas ustedes son los que tienen que salir adelante, no porque si queda tu mamá, tu papá, claro. Finalmente ustedes son los que tienen que salir adelante.
0: Claro.
2: No estamos pensando de que si tienes o que si no, que si te van a dejar o no te van a dejar. Que ustedes entiendan y que estén bien. Lo demás ya sale sobrando, porque para eso tienen dos manos, dos piernas y mucha fuerza para trabajar.
0: Y, entonces, y dos dedos y uña también.
2: Exacto. Entonces, pues si Ángel está contento y están contentos los dos y hablaron con tus papás, pues yo por mí no tengo problema. Pero sí te digo, sí me gustaría una dirección, nombres, y todo lo necesario, porque pues a pesar de que Ángel pues ya es mayor de edad, pues sí necesito saber dónde está y con quién está.
0: No se preocupe.
2: Porque Ángel siempre ha sido bien independiente, pero siempre me he preocupado dónde está y lo ando buscando. Entonces, claro. Y afortunadamente últimamente no ha tenido que pasar eso.
0: Pero él ha madurado, su hijo ha madurado, la vida le ha enseñado y le ha dado golpes. Ya a sus 28 años ya es todo un hombre, y yo se lo digo con conocimiento de causa y en toda la extensión de la palabra, que es un hombre. Mire, se lo voy a comunicar. Si usted quiere que vayamos ahorita, yo no tengo problema. Mañana sí salimos muy temprano a Jalisco. Vamos a regresar en 20 días porque tengo que regresar yo por unos papeles, porque le dije que hice un posgrado. Está la invitación para que usted vaya a Jalisco, o nosotros cuando regresemos. Me encantaría. ¿Puedo decirle suegra?
2: Claro, creo que sí, pues eso vas a hacer.
0: Me encantaría, suegra, pues conocerla y verla a los ojos y darle un fuerte abrazo y conocernos.
2: Claro,
0: personalmente.
2: Eso es lo principal. Claro. Claro que sí. No, yo te espero aquí con los brazos abiertos, porque ya te dije, para mí la prioridad es que Ángel esté contento y esté bien. La edad, yo creo que se siente un poco incómodo con esta situación, porque nunca había pasado.
0: Sí, y aparte, como le dije, tiene que platicar, porque bueno, él fue un chico heterosexual, después fue homosexual, después fue gay y ahorita es trisexual. Entonces es algo que tienen que platicar ustedes, pero pues ya de madre a hijo, ¿no?
2: Sí, de hecho, sí, yo siempre le ofrecí que si quería ir a terapias, cualquier cosa, más que nada, yo lo veía por el carácter. Entonces, si él necesita que se tomen terapias para que también todo esto pase bien y que no le afecte todo lo que le viene, porque desafortunadamente hay gente mala. Entonces, pues necesita, y él no está acostumbrado a lo mejor a todo eso, entonces sí necesita checarlo él, si necesita alguna terapia, y yo con gusto lo voy con él, pero sería cuestión de hablarlo ya directamente.
0: Claro, y déjeme decirle que ahorita nuestra mejor terapia es el amor. Se lo comunico.
2: Claro.
0: Mi amor, ay, de verdad, tu mamá es un pan de Dios, la amo.
1: Sí, mi amor. Oye, ma, ¿qué te pareció?
2: ¿Qué pasó, mi amor? Mi amor, ya te dije, si tú estás contento, está bien. La única preocupación es que, ¿dónde te vas a estar? Yo necesito saber direcciones y todo, porque no te puedes hacer ahí así como a ciencia. No conoces a nadie. Entonces yo sí necesito direcciones.
1: Pero la conozco a ella y yo estoy muy a gusto con ella.
2: Claro, yo sé, mi amor. Yo sé. Yo sé, pero sí necesito que me dejes dirección.
1: Pero si tú quieres que vayamos ahorita, si nos esperas.
2: Sí, sí, yo te espero, ven. Ya me iba a meter a bañar, pero te espero. ¿Cuánto tardas en venir?
1: Como unos 40 minutos, pero nos hace falta de cenar.
2: Pero no, mi amor, mejor pasa por algo para que cenen, porque nosotros aquí pues ya no tenemos. Nosotros ya cenamos.
1: Llego en 40 minutos, ¿sale? Porque es muy especial para que prepares algo.
2: No, pasas tú por algo mejor ya hecho, ¿sale?
1: Y cuando llegue te voy a hacer una pregunta, pero me la respondes con la verdad.
2: Sí, mi amor.
1: Bueno, ¿cómo se escucha el Panda Show?
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0: Hola, suegra, buenas noches. Están

0: Gladys, eres un amor, eres un pan de Dios, eres una chiquistriquis. No objetaste. Oye, Gladys. Bueno, primero te saluda. ¿Cómo estás, muñequita? ¿Estás en el Panda Show? ¿Nos has escuchado en la radio alguna vez? Sí, sí es cierto, sí es cierto, sí es cierto. Préndela a tu radio, préndela a la 97.7. Estás en Acapulco, en la Ciudad de México, en Cuernavaca, en Hermosillo, en Guajuapan de León, en Mérida, en Monterrey, en Guadalajara, en Puerto Vallarta, 43 ciudades, en toda América Latina, a través de la aplicación de Claro Música. Eres un amor, muñequita, de verdad, no te importaba nada más que la felicidad de tu hijo.
1: Dios, ay, no, de veras, ¿cómo se pasa? Dicen que me las va a pagar.
0: Oye, pero aparte te dije que era homosexual, bisexual y trisexual, y tú, no. Eso de trisexual no existe.
1: Pues no, pero no me, estaba yo choqueada.
0: Porque, oye, ¿qué pasó en el pasado, Gladys? La neta no conozco los antecedentes, pero por esas cosas, ¿qué pasó? Entonces tú, como sea, con quien sea, pero que sea feliz.
1: Así, no, yo con quien sea y como sea.
0: Señora, no, buenas noches. Habla, habla, Cami, ¿puedo decirle suegra?
2: Cha-cha-cha-cha.
1: Claro que sí, podemos seguir igual.
0: Ángeles, dile por qué. Ángel, dile por qué la broma, mamá.
3: Ah, pues porque has estado muy tensa y queríamos, Vanessa y yo, Vanessa sabe de la broma y queríamos.
1: Qué grosera, Vanessa, tú sabías.
3: Queríamos. Ay,
1: qué grosero.
0: Oye, ¿quién es Vanessa?
1: Vanessa es mi hija.
0: Ah, Vanessa.
1: Es el otro pedazo de mi corazón.
0: ¿Cuántos hijos tienes, Gladys?
1: Dos, es Vanessa y Ángel, nada más.
0: Órale, mira. Bueno, perdón, síguele, Ángeles. Perdón, Ángel.
3: Ay, pues queríamos que...
0: Es que con eso que andas conmigo, entonces eres Ángeles.
3: Queríamos que pasaras un ratito agradable nada más y...
1: No, pues sí me lo hiciste pasar, pero... Yo ya sabes que lo único que quieres es verte contenta.
3: ¿Aunque sea con Camila?
1: No me importa si eres con Camila, con Camilo, con quien sea.
0: Señora, ¿cree que pueda visitarnos en Jalisco? Es que mi papi tiene una tequilera allá.
1: Eso es lo que me hizo pensar. Dije, ay, sí, se está presumiendo su tequilera y todo, ¿y qué anda haciendo por aquí?
0: Bueno, es que yo no tengo la culpa, señora, de que yo sea una chica de Jalisco acomodada y su hijo sea un pobre jodido.
1: Bueno, pues, buena su broma, ¿eh?
0: Ahí estuvo la bromita, familia. Díganme cómo se oye el Panda Show.
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1: ¿Cómo andas, Gerardo?
2: Pues aquí ya, listo para la broma.
1: ¡Órale! ¿Y para quién es la bromita?
2: Pues para mi esposa.
1: ¿Para tu esposita? ¡Órale! ¿Y cómo se llama tu esposita?
2: Candelaria.
1: Oye, tú estás en los Estados Unidos, ¿no?
2: Sí, en North Carolina.
1: ¿Y esta Candelaria dónde está?
2: En el estado de Oaxaca.
1: ¡Ándale! ¿Y hace cuánto tiempo que no mira su carita?
2: De 6 meses.
1: Ah, tiene poquito. O sea que tienes poco tiempo que llegaste a los Estados Unidos.
2: Sí. Sí.
1: Hace ¿Y es la meses. Primera vez que llegas o eres reincidente?
2: No, la primera vez.
1: ¿Y qué tal? Platícame, ¿cómo se vive en el gabacho?
2: Pues de la chingada, ¿no?
1: ¡Qué buena recomendación! Yo te iba a decir, tengo un chingo de ganas de vivir en los Estados Unidos, pero con eso... ¿Pero por qué de la chingada, carnal?
2: Pues, más que nada por... No está la familia acá, ¿no? No, no hay amistades, no hay nada.
1: Ah, bueno, sí. Entonces... ¿Te extrañas?
2: Sí, más que nada que sí, extraño a mi esposa, a mi hija. Tengo una hija de 9 años. Llevo... Ajá. Ya con mi esposa ya viviendo 10 años. Y pues la verdad sí se me hizo difícil.
1: Ok, ¿y estás casado o solamente juntado?
2: Estoy casado, bueno, por la iglesia.
1: Ah, ok, por la iglesia nada más, pero no por el civil.
2: No, por lo civil no.
1: ¿Y por qué, carnal?
2: Pues para mi esposa, pues bueno, ellos es lo más importante por la iglesia.
1: Está bien, digo, sirve que no te atas en los compromisos, ¿verdad? Oye, bueno, platícame, ¿qué bromita para Cande, Gerardo?
2: Pues mira, yo quiero decirle que conocí una persona, el tiempo que llevo conocí una persona, y que por mi situación, que yo vivo acá, ella quiere echarme la mano. Ella sabe que tengo familia.
1: ¿Pero qué situación vives allá? No entiendo.
2: Bueno, como inmigrante.
1: ¡Ah, ya! ¿Estás ilegal?
2: Sí.
1: Ok, ¿y eres mojarrita?
2: Eso, señora.
1: Ok, ya voy entendiendo.
2: Ella quiere echarme la mano, pero me pide que me case con ella.
1: Ok, ¿para arreglarte los papeles?
2: Sí, ella solo lo hace para ayudarme. Entonces, porque ella sabe que tengo una esposa, tengo una hija. Pero ella me pide la condición de que yo tenga un hijo con ella. Esa es la condición.
1: Soquito, Loki. Está buena. Esta ya la hemos hecho y realmente la broma es buena. Entonces es prácticamente, mi amor, necesito hablar contigo. Tengo una amiga. ¿Ella conoce a tus amigas allá? ¿Le has hablado de alguna amiga?
2: No, de hecho no tengo amigas. No, no.
1: Pero dile que es una. Que no tengo. Pero dile que es una gringa. Dile que es una americana. Dile que es una americana. Que pues realmente ha sido buena onda, que conoce tu situación migratoria y se sentó a hablar contigo y te dijo, oye, pues yo te ayudo y tú ayúdame. Es una mujer ya incluso mayor que tú, que te gusta unos 38, 40 años, o sea que está ya en una etapa pues madurita para ser mamá, entonces ella anhela ser mamá, ella se casa contigo, te arregla los papeles, obviamente sin compromisos de casarse. Bueno, sí se tendrían que casar para arreglarte, ¿no? Pero digamos, de tener una relación más allá, ella se queda con la criatura. Pero obviamente, pues el hijo se lo tienes que hacer de forma natural, papá. Tú le dices que este proceso llevará más o menos entre 4 y 5 años. Posteriormente, ya tú con los papeles arreglados, pues eso va a permitir de que tú puedas emigrar tanto a ella y tanto a tus hijos o a tu hija. ¿Ok?
2: Ok.
1: ¿Qué crees que te diga? Yo creo que te van a mandar, pero a la...
2: No, tiene carácter.
1: ¿Tu mujer te ha manifestado en alguna ocasión que le gustaría irse para allá?
2: Sí, ella sí. Sí, me ha dicho que sí, que ha querido venir. Y yo le dije que no, porque no pienso estar mucho tiempo acá.
1: Bueno, pues entonces dile que se abrieron las puertas del cielo. Porque obviamente de esta forma puedes estar tú legal, podrías ir y venir a México, visitar a tu familia y aparte estar con ellos, que tanto los extrañas. Esto lo estás pensando... por amor. Pero para arreglar esta situación, pues tienes que dar amor, ¿ok? Vamos a pegarle, señores, en directo desde el Panda Go Center, las bromas en el Panda Show.
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1: ¿De dónde hablas de mi número? Es que me aparece privado, no pues sepa.
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6: Bueno.
2: Oye, ¿estás sola? Para que quiero hablar contigo algo. Bueno, algo importante.
6: ¿Qué pasó?
2: Te digo, mira, quiero que me escuches bien, que no me vayas a colgar después de lo que te diga, ¿ves?
6: Ajá. Uh-huh.
2: Sí, es algo, bueno, es algo serio, pero quiero compartirte esto, lo que siento, y así podamos, no sé, pues para mí es una solución, pero te lo voy a decir, mira, uh-huh. Hace unos días, no sé, te he dado cuenta que no te he enviado mensaje ni nada de eso, casi, ¿ves? No te he marcado.
6: Sí, amor, me siento.
2: Ajá, conocí una persona, hay una persona que vio mi situación que me encuentro aquí, ¿ves?
6: Ajá.
2: Y dice que esa persona me puede ayudar, es una señora, una mujer, que
6: ajá,
2: me puede ayudar, pero que me preguntó que si era casado. Le dije, ajá, sí, que tengo mi esposa, pues, pero que no estoy casado por lo civil. Y me dijo, ella dice que hay una forma que yo pueda tener papeles, y también así yo pueda ir a México, pues.
6: Ah, sí.
2: Pero es que me case con esa persona. Eso quería comentarte. Pero y
6: dice que una vez... Con que notaba raro.
2: Ajá, entonces, mira, yo veo que es, bueno, por el bien de nosotros, por nuestra economía, yo creo que sí lo veo bien, pues, casarme con esa persona. Pero mira, ahí te va. Y hay una condición. La condición es de que yo tenga un hijo con esa persona.
6: Uh-huh.
2: Y pues todo esto, bueno, yo lo hago para que en un futuro tú puedas venir legalmente, tú y la niña, pues. O sea, todo va a ser por nuestro futuro, pues, prácticamente por nuestro amor. No sé tú cómo lo veas.
6: ¿Hace qué tiempo que está pasando eso?
2: Es que he estado raro, ¿ves? Pero... es que yo ya lo, bueno, prácticamente yo estoy decidido, pues, y yo digo que sí, es la única manera de que ustedes van a poder venir, pues. No sé, bueno, yo para mí yo digo que es la solución, pues, a nuestra situación, pues, de que ustedes tengan papeles, pero esa es la condición.
6: Pero para eso, ¿verdad que tiene que pasar tiempo?
2: No, mira, él dice que, mira, yo me caso con esa persona, ella arregla mis papeles, tenemos un hijo para que se arregle el papel. No, luego se arregla los papeles y ya después ya queda con su hijo, otros con nuestra familia.
6: ¿Estás segura que va a ser así, mi vida?
2: No, pues eso sí, porque pues va a haber un... así que prácticamente te va a arreglar el papel, pues. Uh-huh. Ella no puede decir que no, porque por eso, porque esa va a ser la solución, es tener un hijo, eso es lo que va a amparar.
6: Uh-huh.
2: Y vamos a vivir un tiempo juntos, pues, en lo que ahora sí que se hace el hijo, pues.
6: Nos va a hacer como...
2: Y también en lo que...
6: Asimilar,
2: en
6: ¿no?
2: lo que... En lo que, ajá, lo que vamos a asimilarlo para que Migración vea que es verdad, pues, no es un matrimonio fingido.
6: ¿Y cómo fue que... ¿Cómo fue que lo conocí?
2: No, pues es una americana, uno que le estábamos haciendo una casa... Una casa para el compadre, le estamos haciendo una casa y ahí pues Cristian lo... Igual Cristian vio a la señora y Cristian me dijo que pues él está bien, pues, nada más que pues no le digas a tu papá, dice.
6: Y no quiso.
2: Ajá, Cristian no, me dijo que está bien.
6: Ah, o sea, Cristian de lo que...
2: Ajá, porque Cristian ya conoció a la señora y dice que pues está bien, pues, nada más que no le digas a tu papá, dice. Y aquí pues es que él, de hecho Cristian también pues se va a casar con esa muchacha, pues igual... Para que arregle sus papeles.
6: ¿El Cristian?
2: Ajá.
6: Ajá.
2: De hecho, voy a ser el hijo con esa persona, vamos a tener el hijo, pero pues yo nunca le voy a decir que la amo, pues.
6: Uh-huh.
2: Y ella me dijo que sí, que no había problema. Yo le dije, yo no, o sea, nunca voy a decir de eso, que te amo, te quiero. No digo, ¿por qué? Porque pues, yo amo a mi esposa, pues.
6: Uh-huh.
2: La señora tiene 41 años, se llama Kimberly, es americana.
6: ¿A poco?
2: Uh-huh.
6: ¿Quieres mi opinión?
2: Ya ves que aquí en Estados Unidos ves que son muy así, las personas son muy abiertas, ¿ves? Muy liberales, ¿ves?
6: Uh-huh.
2: Pues entonces, ¿qué dices?
6: Uh-huh. ¿Quieres mi opinión?
2: Uh-huh. Pues, No, pues sí, pues quiero escuchar.
6: ¿O lo hacemos así nada más?
2: No, pues quiero que tú me digas, pues, si sí, para que de una vez yo le confirme a esa persona ahorita mismo.
6: ¿Y qué con la iglesia? ¿Con qué? ¿Nada? O sea, nadie. Ya nada más pues, nosotros y Cristian.
2: Nosotros no vamos a saber, Cristian y Cristian. Pero pues sí, nos vamos a tomar fotos y todo eso, pero pues no van a ser públicas, nada más van a ser nosotros. Vamos a fingir un matrimonio, pero pues lo importante es que vamos a tener un hijo, pues. Eso es lo que va a avalar nuestro matrimonio.
6: Así.
2: Ahora, ¿qué dices, pues?
6: Pues está bien, amor. Sí, es para el bienestar de nosotros, bienestar tuyo, de nosotras y de nuestra familia, pues. Adelante, yo la verdad, pues no te diría que sí, pero a mí me hace feliz lo que a ti te haga bien, amor, lo que tú sientas bien, con que tú estés bien.
4: ¡Oh, Dios!
2: No, pues, gracias, amor, pues yo sabía que me ibas a apoyar.
6: Pues,
2: pero si estás consciente de que hasta el hijo va a ser de forma natural.
6: No tanto, mi vida, pero...
2: Ajá.
6: No en tanto en cuestión de que yo te lo esté reprochando a cada rato ni nada de eso, pero sí, o sea, sí se siente feo, ¿ves?
2: Pues va a ser de forma natural nada más en lo que pega el niño, pues en lo que pegue y ya, que se embarace esa persona y ya. Y ya de ahí, cada quien por su lado, pues.
6: Pero, ya te digo, yo, amor, yo así al cien no estoy... ¿Cómo te diré?
2: Pues yo nunca le voy a decir que la amo a esa persona. Yo nada más lo hago por el bienestar de nosotros. Nada más por eso lo hago, pues yo no lo hago. Tú me conoces y yo soy incapaz de estar con otra persona, pues. Pero viendo esta situación y esta ayuda, pues nadie se le ofrece. Bueno, no cualquiera se le ofrece esta ayuda.
6: No.
2: Pues entonces, ¿entonces qué dices?
6: No,
2: ¿sí?
6: Pues te digo, yo así... Así como que estar así como que convencida, no. Pero una parte de mí está convencida porque sé que tú vas a estar bien. Tú vas a estar bien tanto emocionalmente, te va a ayudar bastante, porque eso es lo que más me preocupa de ti, tu condición emocional. Y no sé, siento que te va a ayudar bastante. Y para mí...
2: Okay.
6: Te va a sentir bien a ti, me va a hacer sentir bien a mí.
2: Bueno, amor, pues nunca dudé de ti.
6: Digo.
2: Y pues tú sabes que van a ser rapidines, pues, porque pues sabes que soy precoz, pues no. Mucho, ya lo sabes. Y estás consciente de eso, ¿no?
6: Uh-huh.
2: Ok, ahora quiero decirte una última cosa. Quiero decirte que pues siempre voy a estar pensando en ti. Pero cada vez que yo... vaya a hacer eso, voy a pensar en ti, pues. No voy a pensar en esa persona, sino en ti. Si estás de acuerdo, o sea, yo lo que quiero es que no algún día me vayas a reprochar, pues.
6: Pues
2: eso quiero que quede claro, pues, que no algún día me vas a reprochar o algo.
6: Pues en mi vida han pasado tantas cosas en mi vida que yo estando trabajando acá donde estoy ahora me trajo tantos recuerdos de hace 5 o 7 años para acá, ¿ves?
2: Uh-huh.
6: Y estando ahí enfrente,
2: ¿qué cosas han pasado? ¿Qué?
6: ¿Ah?
2: ¿Qué cosas han pasado?
6: No, de los recuerdos de cuando trabajábamos en el aeropuerto y,
2: uh-huh.
6: y todo eso, ¿ves? Y uh-huh. Y pues sí, ya no. Ya te digo, he tratado de sobrellevarlas, ¿ves? De ya no ser como antes.
2: No, pues mira, después de esto,
6: de tomar las cosas a la ligera.
2: Pues después de esto vamos a estar juntos, pues. Después de esto vamos a estar juntos los tres y todo eso. Después de, ahora sí que, de esto que vaya a pasar, vamos a estar juntos, ¿sale? Eso es lo único que importa, que estemos juntos. En un tiempo más, tú vas a venir acá, pues, legalmente. Tú sabes que el tiempo pasa volando, ya van 6 meses que estoy aquí.
6: Pero pues, bueno, a mí eso no era lo que me interesaba mucho, ¿no?
2: Y pues así la niña, ves que te dije que las escuelas acá pues sí están un poquito feas, pero pues esa persona me está diciendo que mi hija iría en una escuela de paga, pues particular, y va ahí le van a enseñar inglés, Esa es la otra vez, porque ves que te dije en ese día en las escuelas así, pues, van muy jodidas, pues. Y ya, eso es lo que también me dijo, que mi hija va a ir en una escuela de paga y todo. Entonces, le digo a la señora Kimberly que sí.
6: ¿Será ese el propósito que tiene Dios para nosotros?
2: Pues no sé, mi vida, pero, o sea, yo ahorita quiero que me digas sí o no, para no darle tanta vuelta también.
6: Yo no te puedo decir nada, mi vida. Tú sabes que pues, yo siempre...
2: Nada más respóndeme. Pues nada más respóndeme, mira, si sí o no. Y pues ya ahí la dejamos, pues también. Tú nomás dime.
6: Pero tú sabes que tú siempre, en tus decisiones, siempre has tenido mi apoyo, sean buenas o malas. Tú lo sabes, aunque no, aunque a veces no me pidas mi opinión, de mi consentimiento, aunque a veces lo haces ahí, las haces nada más y ya después me dices. Tú sabes que siempre has tenido mi consentimiento, mira. Entonces, no.
2: Pero es que, mira, es que si dices que quieres que te avisen todo, pues a poco cuando esté con esa persona te voy a decir, oye, mira, ¿sabes qué? Mira, estoy con esa persona.
6: Ay, sí. Mira, pero...
2: Pues no. Pues te estoy diciendo, mira, para no darle larga, tú dime sí o no.
6: Ay, esta... no.
2: Pues nada más eso, pues, tú nomás dime sí o no.
6: Es que, mira, te puedo decir mira. Sí para nuestro bienestar familiar, si es que así fuera. Ajá. O para tu bienestar propio, para que tú estés bien.
2: Pero ya ves que ese día que
6: no,
2: te...
6: Por dignidad, pero, para que nosotros estemos bien.
2: Pero pues que mira, hay otra cosa. Ella, esa vez que te mandé los $400, ella me los dio, pues. Esa persona me los dio para que yo te los mandara.
6: No más.
2: Sí, porque aquí yo no he trabajado mucho, pues aquí no ha habido mucho trabajo. Porque ya ha llovido, luego la calor. Entonces, pues digo, pero pues ahorita, mira, ya fuera del tema... Tú dime, ¿sí o no? Y sí,
6: no,
2: va a haber...
6: Pues, mi vida, entonces, ¿para qué me preguntas si ya prácticamente ya lo hiciste?
2: No, pero pues por eso diciendo, dime si sí o no, para, nada más.
6: ¿Para qué me estás preguntando si ya iniciaste con tu trabajo?
2: Pues eres mi esposa, mire, te amo, por eso estoy haciendo. ¿A poco estos 400 dólares, imagínate, a poco no son buenos? En México, pues, es difícil ganarlos, pues. No puedo, tú dime sí o no. Nada más eso, pues, también te digo, es tan fácil decir sí o no.
6: Ya te dije, sí, por bienestar propio, por tuyo, por bienestar de nuestra familia, por estar bien, y no, por dignidad.
2: Por eso te digo, mira, lo estoy haciendo por bienestar de nosotros, nada más por bienestar mío. Por eso te digo, nada más dime si sí o no. Ya entendí eso de que no por dignidad y sí por bienestar, pero tú dime, o sea, quiero que me digas eso, pues nada más sí o no. Así también yo el día de mañana no sé, es que tú me dijiste sí, me dijiste no. Eso nada más, pues, para no darle tanta vuelta.
6: Pues está bien, amor.
2: Pues tú sabes que, pues ahora sí que, mira, yo ya le he intentado muchas formas, trabajando, portándome bien. Y siento que pues con la dignidad, con respeto y todo eso, pues no vive uno, pues nada más. Está uno jodido, pues. Y ya así pues va a mejorar nuestra vida, pues como ya te expliqué. Pero pues tú dime, te digo sí o no. Yo respetaré también tu decisión. Si me dices no, pues no. Si me dices sí, pues sí también.
6: Y yo te amo mucho, mi vida. Te
2: por
6: amo
2: eso,
6: mucho.
2: Pues te digo.
6: Yo sé
2: pero
6: que
2: pues
6: tú
2: dime.
6: También nos amas bastante. Y más a tu hija. Porque
2: por eso, pues dime.
6: La amas muchísimo a ella y que y todo el
2: no,
6: tiempo.
2: No, pues es mi hija,
6: pero
2: que sí la amo, pues te digo. Pero pues dime,
6: pero,
2: pues te digo.
6: Y es para el bienestar de nosotros, bienestar tuyo.
2: Quiero hacerte esta pregunta. ¿Cómo se escucha el Panda Show? A todos.

0: Bueno.
1: Oye, hazme una pregunta muy profunda, Cande. ¿Será que Dios es lo que quiere para nosotros?
0: Mira.
1: Oye, Cande, ¿y si es precoz o no es precoz? Porque tú dijiste que sí.
2: Sí, por eso. Por eso trato de que no se me acerque mucho, porque sí corro peligro.
1: A ver, mi querido amigo Jerry, dile por qué la bromita a su esposita, la Cande.
0: Pues te amo, mi vida, tú sabes que eso nunca lo voy a hacer, tú sabes que mi prioridad son ustedes, así sea, que me den todos los papeles del mundo, no, las amo a ustedes dos.
1: Oye, Gerardo, ¿y cómo le haces para aguantar estos 6 meses que llevas allá en las Carolinas?
0: Uf, trabajando, pandita, echándole ganas todos los días.
1: Ok, ¿no ha salpicado el techo?
0: Nada, pandita, no llego uno cansado.
1: ¿No?
0: A dormir. No, no le dices, me despertaste, pandita.
1: ¿No le dices a Manuel, échame una mano?
0: No, pandita.
1: ¿Y tú, Cande, cómo le haces?
2: Pues trabajando igual.
1: También
2: tuve que empezar a trabajar para como que ocupar el tiempo en algo, porque sí, los primeros meses era muy estresante para mí.
1: ¿Cómo no? ¿Y qué, nunca te has comprado un tamal de a dulce?
2: No, voy a esperar a que me lo manden.
1: Bueno, pues ahí estuvo la bromita. Oye, por cierto, feliz día de las mamis, mi querida Cande. Hasta Oaxaca, tu viejo está allá en las Carolinas. ¿Para cuándo regresas, carnal?
0: 3 años.
1: ¿3 años faltan?
0: Sí, 3 años.
1: Candelaria, vas a tener que trabajar mucho para que se te vayan los malos pensamientos. La neta. Porque como dijo Gerardo, luego si se te trepa la calor, pues va a estar caña, ¿o no? Familia, díganme cómo se oye el Panda Show.
0: A toda máquina, pandita. 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
1: ¿Qué onda, Jenny? ¿Cómo estás, mija?
2: Hola, pandita,

0: 3 meses, perdón.
1: A pedirte permiso, digamos.
0: A pedirme permiso y que quiere hacer las cosas bien con ella y que ella, él va a esperar a que mi mamá se vaya para allá porque se van a ir juntos el fin de mes. quiere hablar con él y conmigo, pero como él está en Nuevo Laredo, pues no puede. Entonces, pues por eso yo le estoy marcando para comentarle que mi mamá tiene novio y que vino aquí y que se van a ir juntos a San Luis.
1: Oye, platícame una cosita, si esto fuera verdad, que tu mamá encontraría un compañerito, ¿tú cómo te pondrías? ¿Tú, Jenny, aceptarías?
0: Pues yo siempre le he dicho, Juanita, que ella puede rehacer su vida.
1: Okay.
0: Nosotros yo tengo mi esposo, gracias a Dios, él tiene su esposa, y pues mi mamá pues tiene que tener una persona para que la rime de perder un vaso de agua, porque yo vivo aquí.
1: Oye,
0: en México y en San Luis.
1: No solamente para que le arrimen un vaso de agua.
0: Sí, ya no se puede decir al aire, Juanita.
1: Bueno, tienes toda la razón. A ver, vámonos a los detalles. Creo que la broma la he entendido. ¿Cómo se llama el bromeado, Jenny, tu hermano?
0: Cristian.
1: ¿Qué edad tiene Cristian?
0: Tiene como 39 años.
1: Ok, ¿y él está casado con?
0: Marisol.
1: ¿Cuántos hijos tienen Marisol y Cristian?
0: Dos, un niño y una niña.
1: ¿Un niño? ¿Mayores o menores?
0: No, menores.
1: Ok, ¿cuánto tiempo lleva viviendo? ¿Dijiste que vivía en Laredo o algo así?
0: Sí, está en Nuevo Laredo, Tamaulipas.
1: Ah, en el lado mexicano, en Nuevo Laredo.
0: Exactamente.
1: Ok, ¿qué tan seguido viene a ver a tu mamá?
0: Pues, mira, cada año.
1: ¿Cada año? Órale.
0: Cada diciembre viene.
1: Nuevo Laredo. Ok, ahora, algo mencionaste de la casa de San Luis Potosí. ¿Tu mamá vivía allá o cómo está ese negocio?
0: Sí, mira, Panita, te resumo. Mi papá, que paz descanse, fue diabético y fue dializado. Entonces, en Nuevo Laredo hace muchísima calor y eso le hacía daño a él. Entonces, lo que pasó fue que se fueron a San Luis en un rancho. Y ahí está, pues, bien, porque está fresco y todo. Y ellos están allá. Y, pues, haz de cuenta que él casi no va a ver a mi papá. No iba a ver a mi papá por su trabajo. Y yo, pues, igual por lo mismo. Entonces, ellos vivían allá. Ahorita mi mamá viene aquí por su seguro, que viene a chequeos.
1: ¿Cuánto tiempo lleva contigo en dónde estás? En Tecámac, ¿no?
0: En Tecámac. Tiene 2 meses mi mamá aquí conmigo. De hecho, ella me está ayudando con mi hijo, porque ya ves que trabajo en la aplicación, y ella me está cuidando a mi bebé de 3 años.
1: Ahora, este supuesto albañil, el que está haciendo las adecuaciones, remodelaciones, ¿cuánto tiempo lleva trabajando ahí?
0: Parece que lleva trabajando todo este año. Medio año tiene trabajando.
1: ¿Conoció a tu papá, no?
0: Sí, sí lo conocía.
1: Ok. ¿Nombre del finado de tu papi?
0: Miguel.
1: Miguelón, perfecto. ¿Y quedamos que de tu mamá? ¿No me lo has dicho?
0: Marisa.
1: ¿Es una mujer de qué edad?
0: De 63 años.
1: 63, solamente 2 hijos entre Miguel y Marisa, ¿no? Tú y Cristian.
0: Éramos 3, pero se falleció uno, entonces éramos somos 2.
1: No me digas, ¿y hace cuánto tiempo? Sí.
0: Pues ya mi hermana falleció hace 1 año, ya va a ser 2 años en septiembre.
1: Chale, oye, pues se les vino mala racha, ¿no?
0: Sí, Panita. Si te dijera qué pasó, pues creo que no terminaríamos.
1: ¿Por qué? ¿Qué pasó? Digo, no me narres toda la historia,
0: pues,
1: pero...
0: ella... ¿Cómo explicarte para que no se escuche tan mal? Pues tú sabes lo que está pasando en Laredo, ¿no? En una balacera, pues la mataron ahí.
1: Ay, estaba en Laredo.
0: Sí, ella vivía en Laredo. De hecho, mi hermano también vive en Nuevo Laredo.
1: Wow. Digamos que estaba en el lugar menos indicado.
0: Menos indicado, exactamente.
2: ¡Oh, Dios!
1: Uy, qué feo. ¿Qué edad tenía tu hermanita?

0: No, mi hermana tenía, pues yo tenía 38, ella tenía 39 años.
1: Bien chiquilla, ¿y dejó familia?
0: Sí, dejó a mis dos, cuatro sobrinos. Pero ya son mayores de dos muchachos mayores de edad y dos muchachos menores de edad.
1: Oye, parece que eres de Chihuahua. ¿Hablas con la She?
0: Ya sé.
1: Oye, entonces tu hermana, la finada, y tu hermano Cristian convivían mucho, ¿vivían en la misma ciudad?
0: Sí, ellos convivían muchísimo.
1: Ok, bueno. ¿Cómo tienes pensada la bromita? ¿Participa tu mamá?
0: No, mi mamá va a jugar, no quiere participar, pandita. Ya la estoy convenciendo y no quiere, dice que no.
1: ¿Y por qué no quiere?
0: No quiere, dice que no, que porque. Dice, tú le vas a hacer la broma, tú házela. Ya la había dicho anterior y me dijo que sí, pero me dice, no, hija, no. Es que yo creo que pensó que no se la iba a hacer, que nomás estaba como que...
1: ¿Y qué va a hacer del albañil?
0: Pues tú te haces pasar del albañil.
1: No, si tu mamá no quiere, yo tampoco.
0: Yo con lo de mi mamá, pues yo ahí platico con mi hermano y le digo, no quiere hablar contigo, dice que cuando vayas, y pues el señor viene a hablar conmigo y quiere hablar contigo.
1: ¿Cómo se llama el albañil?
0: Le ponemos otro nombre.
1: Ah, ok, le ponemos
0: no
1: Fidencio, ¿te late? Fidencio.
0: Ok, Fidencio.
1: Platícame un poquito, ¿cómo es tu mamá? Introvertidona, habla mucho, es penosa. ¿Cómo es tu mamá?
0: Mi mamá es... Le gusta decir las cosas de frente, pandita. Ella le gusta decir las cosas de frente. No es así muy platicadora, pero cuando se trata de platicar, platica. Es muy derecha. Ahora sí, como quien dice. Una gran señora. Con eso no tengo que decir, una buena madre, una esposa, todo. Entonces sí es muy expulsiva, o sea, ella se enoja de todo.
1: Más bien explosiva, ¿no?
0: Ándele, eso, panita.
1: Ay, no, tranquila, entonces.
0: Estoy en la radio, pandita.
1: Oye, más o menos, ¿qué edad le ponemos al albañil? ¿Un tipo de qué edad? Más jovencillo,
0: pues,
1: que tu
0: poquito,
1: mamá,
0: ¿no? Sí, como unos 40 años.
1: No, espérate, no. Si es albañil, no se dedica a planchar trajes, arrugar, no.
0: Pues ahora sí tú ahí.
1: Dijiste que tu mamá tiene 63.
0: Sí, pero está muy bien conservada, la verdad.
1: No, unos 55, yo creo que está bien, ¿no?
0: Sí.
1: Un 55, entonces, llegué a Tecámac a platicar contigo, pedirte autorización, y resulta que nos vamos a ir a San Luis Potosí. ¿Sí, esa es la trama?
0: Sí.
1: Bueno, pues órale, pues tú empiezas la bromita, mija. Nada más te voy a pedir que así, muy intrigosa, preocupada, no sé si quieras manejar el tono de o molesta porque llegó el Fidencio, o sí, como conciliadora. Hay de esas dos opciones.
0: No, como molesta, la voy a tomar como molesta.
1: Bueno, entonces le dices que tu mamá está platicando con Fidencio por ahí, no sé si en el patio, o los dejaste pasar a la sala, no sé, porque seguramente él te va a pedir hablar con tu mamá.
0: Con mi mamá, sí.
1: Entonces dijo, no, ¿sabes qué? Es que yo ya le dije, pero me dijo, no, que eso después lo arregla contigo. Que va a buscar, el momento de hablar contigo, pero pues déjame, le hablo al Fidencio para que hable contigo. Y tú, señor Fidencio.
0: Yo, sí, está bien. Okay. Pero
1: vamos a ver cómo resulta esta historia.
0: A ver si hablas así.
1: Dime.
0: Como un poquito rancherito, así como de allá de los ranchitos.
1: Va. Pues vamos a ver cómo pasa esta situación, señores, en directo desde el Panda Go Center, las bromas en el Panda Show.
2: ¿Qué onda, mi pandita? Saludos desde Tehuacán, Puebla. Desde aquí te escuchamos, pandita. Saludos para ti, para todos los que escuchan y para el Murrum.
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0: se fue.
1: Cristian, oye, mira, hey. No sé cómo lo vayas a tomar. Mira, no te vayas a enojar, pero estoy un poco desconcentrada, pero pues bueno, ahí te va. Sabes que no me gustan los rollos. Pues resulta que acaba de llegar un señor aquí, aquí a México, bueno, aquí a la casa. Y pues dice que es novio de mi mamá, Cris.
0: ¡Ah, chinga!
1: Se llama Fidencio, escúchame, se llama Fidencio. ¿Cómo? Dice que Fidencio. Entonces, pues ahorita aquí está, ahí está en el garage, acaba de llegar, que dice que viene a hablar conmigo, que porque quiere hacer las cosas bien con mi mamá, que se quiere juntar y quieres vivir con ella.
0: Ah, está pendejo. ¿Qué está pasando, mi mamá?
1: Pues es el que está arreglando ahora sí, es el albañil que está ahí arreglándole a mi mamá, pues, la barda.
0: Ah, está mal. ¿Y qué te dice mi mamá?
1: Ya ves que ellos se pasan hablando una hora o dos horas y tú no me querías creer. Y pues resulta que anoche estaban ahí hablando mi mamá y cuchicheando. Ya después, ahorita voy llegando de trabajar y pues resulta que el señor estaba aquí afuera en el garage. Y pues ya mi mamá me dijo que ella andaba con él, que ya tenía 3 meses y que ella se quería juntar con él y que pues que la verdad, él venía a hablar conmigo y pues quería hablar contigo también porque quiere hacer las cosas bien. Que se la va a llevar a San Luis. ¿Cómo ves?
0: No, está mal mi mamá, está mal y el pendejo también está mal, ¿qué tiene? ¿Por qué no se espera cuando uno tiene el
1: Yo le dije a mi mamá que te iba a marcar, por eso te dije que me contestara desde el teléfono de la casa, porque el otro se me descargó, entonces, pues no sé qué hacer, Cristian, ¿usted que me lleva la fregada? ¿Cómo es posible?
0: No, pues ¿cómo que qué tienes que hacer? Pues no tienes que hacer nada, simplemente dile a mamá que está mal. ¿Cómo es posible? O sea, ¿cómo es posible de que todo mi papá no tiene ni un año, ni 2 años de fallecido y él quiere encontrarte pareja? Pues ¿qué tiene?
1: Es que por eso te hablé, para pasártelo, porque quiere hablar contigo.
0: No, pásame a mi mamá primero.
1: No, tengo nada mi mamá no te va a contestar. Ella me dijo que ella hablaba contigo allá en Laredo. Perdón, allá en el rancho. Y ahora que fuera. Y el señor está aquí, don Fidencio, y dice que él se la quiere llevar para allá. Y que ellos ya están.
0: No, está, ¿cómo se la va a llevar? No, ¿cómo pues, se la va a llevar? Pues, ¿qué tiene?
1: Pues, él dice que le vale eso, que él la quiere ver feliz. Y pues, yo le pregunté a mi mamá, y mi mamá dice que también, que pues yo tengo mi vida, que yo estoy con Fabián, que yo estoy bien, y que tú estás con Marisol, y que están bien, y que Oliver con Devani, y pues que están bien, y que ella está sola, y que ella necesita, pues, una persona para que le ayude en el rancho, que porque nosotros no vamos. Y que tú tampoco, y porque ella no sabía cómo decirme, ni a ti, ni a mí.
0: Bueno, pues
1: así que mira, habla con el señor Fidencio. Él dice, mi mamá ya le dice.
0: Con él, dime.
1: Pues habla con él, a ver qué te dice.
0: No, yo tengo que hablar, déjalo con mi mamá primero, yo quiero con mi mamá primero.
1: A ver, ahí te va. ¡Va! ¡Hola, Cristian! Mándico.
0: ¿Qué onda contigo, ma? ¿Qué está pasando?
1: Pues yo no puedo hablar contigo ya cuando voy a ese rancho.
0: No, ni tú te hables conmigo. A ver, ¿qué está pasando?
1: No, habla tú con este señor a ver en qué quedas.
0: No, Pablo.
1: Yo hablo contigo allá en el rancho.
0: Yo quiero saber tus sentimientos, mamá.
1: ¿Cómo? No, Cristian, no quiere hablar mi mamá contigo, ya me pasó el teléfono.
0: Pásamela.
1: No, ya no quise, dice que no, que hables con el señor. Que hables con el
0: señor. No, pues entonces no hablas con el señor. Dile que yo no tengo una sola
1: persona. Cristian, habla con él, ya vivo hasta acá, ya anda, no hagas esto con una pinche tormenta, porque aquí estoy con él aquí afuera. Lisa, no manches.
2: ¿Puedo hablar con tu hermano?
1: Así ya lo soy, a ver.
2: Soy un hombre, un caballero, hecho y quiero. Permíteme, por favor. Buenas noches.
0: Buenas noches.
2: Habla Fidencio para servirle a usted.
0: Ajá, dígame, señor, a ver.
2: Mire, pues yo vine a tocar Ancina acá a las puertas, ¿verdad?, de su hermana. Porque, pues, su madre y yo nos entendemos, hablamos. Yo conocí en paz descanse a su padre, a don Miguel. Y, pues, ya pasó un tiempo y, pues, nos hemos entendido Marisa y yo, y yo vine humildemente a tocar las puertas y a pedir la autorización de que nos dejen ser felices. Usted no está acá. Me dice Marisa que usted está en el norte. Y pues quiero pedirle, Encina, que pues me permita hacer feliz a su mamá.
0: Pues mire, yo lo que le puedo decir en este caso, en este momento yo no tengo nada que decir. O sea, yo no tengo ahorita sinceramente cómo decirle yo a usted que sí le autorizo yo, porque sinceramente aunque usted haya conocido a mi papá y que ya haya pasado mucho tiempo, yo creo que no es tiempo necesario para que mi mamá tenga una relación ahorita, ¿sí? Yo por eso quiero hablar con ella, que yo no mando en su decisión. O sea, yo no quiero que usted tenga en mente de que nosotros mandamos en su decisión. Sí. Yo quiero pensar, yo quiero saber que mi mamá es lo que quiere, ¿sí? Pero yo quiero hablar con ella y ahorita pues no me quiere entender.
2: No, es que ella, ¿sí? Es que ella está, pues, nerviosa, ¿verdad? Está preocupada.
0: No, pero porque tiene que estar nerviosa, señor. Pues, o sea, no tiene por qué estar nerviosa.
2: Pero
0: porque
2: si usted, pues, nada más la visita cada año, cada diciembre.
0: No importa, es que mire, yo la puedo visitar cuando yo quiera. O sea, no me estoy diciendo cuándo la voy a visitar o no.
2: No, porque su madre lo parió. Usted conoce bien a Maricita. Yo la conozco bien, Ancina.
0: Pero, ¿qué me quiere? A ver, escúcheme. ¿Qué me quiere decir usted con que yo vaya una vez al año? No entiendo. O sea, ¿qué me quiere demostrar o qué me quiere dar a entender? ¿De que está sola? ¿De que ella tiene decisiones propias? ¿O cuál es el afán que me dio usted?
2: Pues son muchas cosas.
0: Estamos empezando mal.
2: Primero, ella ya es una mujer viuda de 63 años que sabe lo que
0: quiere. Claro, por eso yo quiero hablar con ella, señor. Mi decisión no es mía, es de ella.
2: Déjeme hablar, no sea maleducado. Primero, respete.
0: No soy maleducado, simplemente yo por eso mi decisión...
2: Para empezar, primero dígame a pa, porque yo ya soy casi su padre.
3: ¡Mocos, güey!
0: Estás bien pendejo, güey, pues ¿qué tienes? Pásame.
2: Primero escúcheme. Estamos hablando.
0: No,
2: y si usted es un hombre que incluso tiene ya un huerco y una puerca,
0: claro, sí, un hombre, sabré
2: y
0: esperar,
2: tiene a su mujer
0: tampoco,
2: y todo, tiene que aprender,
0: señor,
2: a hablar.
0: Usted no me llega a los problemas de mi papá, señor. Usted no me llega. ¿Sabe qué? Esto mencionó una cara con usted.
2: No mencione a su padre, que su padre ya está descansando. Estamos hablando
0: eso,
2: aquí.
0: Usted no le llega a los problemas a mi papá. Yo no lo puedo
2: ni
0: ver
2: pretendo
0: como
2: eso.
0: Estamos empezando mal.
2: Ni pretendo llegarle en paz. Descanse, don Miguel, que lo tenga en su santa gloria, Ancina, bien. Yo no pretendo competir ni con usted ni con nadie. Yo lo único es que quiero que entienda que su madre merece ser feliz. Eso es todo. Y yo vine aquí humildemente a hablar con Jenny. Y ahorita la oportunidad de poder hablar con usted para que nos dejen ser felices allá en San Luis. ¿Eso es todo?
0: No, es que estamos empezando mal, señor. Yo no puedo decirle a usted, mi papá, se está adelantando, o sea, no entiendo. Como le digo, mi mamá, yo sé que es una señora ya de 60 años, por eso yo hay que hablar con ella, ¿sí? Y yo sé que la decisión es de ella y es la que va a entender, pero... No sé, a lo mejor está adelantando los hechos, no sé. ¿Cuál es su nombre?
2: Mi nombre es Fidencio, para servirle. Adiós a usted. Yo aquí vengo, de verdad, con humildad. Y lo que sí le digo, el día que usted guste, las puertas de nuestra casa van a estar abiertas.
0: ¡Ay, a su casa, señor! ¡Hombre, está mal! O sea,
2: yo le he estado arreglando.
0: ¿Y qué tiene? ¿Usted pagó la casa o qué?
2: Es algo que usted tiene que platicar con mi Marisa. Ya entiende por qué ella no está preparada a hablar con usted. Pero bueno.
0: No, está mal. Bueno, es todo lo que tengo que escuchar, señor. Muchas gracias.
2: Yo le comunico aquí a Jenny, a su hermana.
0: Claro que sí. Gracias. Suerte.
2: Ya hablé con él, pues sí.
1: Cristian.
0: ¿De dónde está este vato, güey?
1: Hey. Oye, Cris, cálmate. Oye, pues no, es que ya él dice que se la va a llevar. Él también merece ser feliz, mi mamá. Pues oye, es que no sé, pues él dice que porque nosotros no vamos a verla y que no sé qué tanto, que él es el que siempre está bien. No, pues Cristian, yo por eso te estoy hablando, ¿eh? Yo por eso te estoy hablando, te estoy diciendo que qué vamos a hacer, ¿eh?
0: No, pues que no tiene nada que hacer nada, tan tonto, como que la casa es de ahí, que la chingada, o sea, que no sé qué tiene.
1: Ahora fíjate con qué me salió mi mamá, que dice que como tú no quieres el rancho, como yo no quiero estar allá, que se lo va a heredar ahora que se muera, que van ahora llegando al rancho, van a ir a Matehuala y que van ahí le va a dar los papeles para que se lo deje, porque nosotros no queremos ir para allá. Ya él me dijo ahorita.
0: Bueno, pues mira, entonces dile a mi mamá que entonces haga lo que ella quiera.
1: Porque dice que al final de cuentas que nosotros no vamos y que tú tampoco y que nadie no quiere y que ella hermano está arreglando lo puro tonto porque ni siquiera nadie no quiere. Yo pienso que tienes que venir tú acá a México, ven a arreglar esto también, no me dejes a mí sola. Siempre me dejas sola, siempre ando solucionando los problemas yo sola.
0: Pero yo que quieres que arregle, o sea, si mamá no
1: ahora me fíjate, mi mamá se quiere, ahora fíjate, mi mamá se va el fin de mes, ahora ya se quiere ir este fin de semana, dice que el sábado ella se va. Ya le habló a Oliver y le dijo que viniera por el niño, ya Oliver va a venir al rato por él. Y ella ya se va, el sábado ya se va. Dice que quieramos o no quieras, ella ya se va.
0: Pues pásamelo, por favor.
1: Pero es que tú también tienes la culpa, hermano, porque nos dejas solas a veces. Oye, y no estás al pendiente de uno.
0: Estoy trabajando, ¿cómo te pagas?
1: Pues sí,
0: cosas,
1: pero los fines de semana, los fines de semana puedes venir, hermano. Pero no puedes, si no estás ocupado. Debes estar pendiente de mi mamá, debes estar pendiente de mi mamá. Pero oye, te voy a hacer una pregunta y creo que me la contestes. ¿Cómo se oye el Panda Show, que es una broma?

0: desesperado.
1: Mijo, habla Fidencio, ya dígame, papá.
2: ¡Grita!
3: ¡Hasta mudo te quedaste!
2: ¡Cristian!
3: ¿Qué onda, Cristian? Saludos hasta Tamaulipas. ¿Cómo estás, carnalito?
4: Gracias, no, pues bien.
3: Bien.
2: Perdón, pandita. Hasta los de abajo se te fueron a la garganta, ¿verdad?
3: Oye.
4: No,
3: Oye, cuando dijo Fidencio, nos vamos a ir a nuestra casa. Tú, ¡ah, ya está tu casa, eh! Oye, es una bromita en familia, tu mami, Jenny, pues tú sabes, ¿no? La situación complicada que han vivido en el último año, pero dile por qué la broma, Jenny, a tu carnal Cristian, que ya está mudo.
2: Porque quiero que estemos más unidos, pandita, porque a veces nos abandona un poco por su trabajo y pues que de vez en cuando le vaya a dar una vuelta a la casa ya con mi mamá.
3: Mijo.
2: Pues está solita.
1: Habla Fidencio, pues nada más la mira cada año, mijo. Sí. A mí me encanta su mamá, chaparrita, pompudita. Esos lentecitos bien coquetos, ancina, el pelo teñido de rubio. Mamacita, quiero todo.
5: Oh, sí.
1: Yo le prometo, mijo, que cuando estemos en la intimidad, su madre diga, ajúa.
3: Ay, Cristian, te encantó tu bromita, pero yo te aseguro que nunca se te va a olvidar. Oye, ¿te puedo pedir un favor, Cristian?
4: Sí, claro.
1: Dime a pa. ¿Qué? ¿No tiene los pantalones, mijo? ¿A usted sabe que don Miguelito lo tenga en su santa gloria, que siempre lo he respetado, pero pues ya se nos adelantó? Pues dígame, apá.
4: Pues
2: sí, pandita.
1: Yo le prometo echarle esfuercito para, pues, para que su madre saque todas las toxinas, ¿no?
2: Y ya, aunque él no quiera y se enoje, pues y se merece mi mamá tener una persona ahí, porque pues está solita allá en el rancho y no hay nadie en quien esté con ella, aunque ella no quiera. Pero pues bueno, eso ya sería después, pandita.
3: Mira, si llega a pasar ese momento, que no lo sabes ni tú, ni yo, ni nadie en este momento, híjole, quien sea esa persona, qué difícil va a ser, con este... Con este hijo de la Chilindrina que se ve que es especial. Cristian,
4: no,
3: saludos.
4: Para nada, fíjese que la decisión la toma mi mamá y sí, sinceramente yo no estoy en contra de su decisión. Simplemente, como siempre, somos una familia unida y sinceramente si ella nos dijera, sabes qué, hijo, tengo mi decisión y voy a hablar con otra familia, con otra persona adelante. Nada más que tenemos que tomar en cuenta pues de que esa persona también no vaya a hacer, pues, digo, de lo que quiera hacer algún bien, algún mal, ¿sí me entiendes?
3: Sí, entonces, ¿no? Tan unida que se venga daño.
2: Exactamente,
4: para que ella me diera cada año sentimientos y yo respeto sus decisiones, porque siempre hemos respetado las decisiones de ella.
3: Son la familia unida, pero en diciembre solamente. La neta, Cristian. Sí. Y mira, tu papi hace un año que se fue, pero van a pasar dos, van a pasar tres, van a pasar cuatro, y siempre va a decir, ay, no, mamá, pues apenas tiene 3 años. Y después, no, apenas tiene 6.
2: Es que no quiere dejarme, pandita, no quiere, dice que no. Cada rato la anda regañando, que porque le digo que está platicando con cualquier persona que le marque de allá y se molesta, dice no. Pero a veces yo le digo a él que mi mamá también merece, pues, estar con una persona, que yo sé que mi mamá ahorita no piensa en eso, pero el día de mañana que Dios le ponga un gran hombre como mi padre, pues yo sí le daría la oportunidad de mi mamá que volver a rehacer su vida.
3: No, pero y pues, Cristian también. También le daría
4: la oportunidad. Claro, yo también le daría la oportunidad porque, pues, sinceramente, mi mamá todavía está joven, ¿verdad? Pero siempre y cuando, pues, tengamos nosotros también el conocimiento.
3: Oye, ¿y tú sabes que la neta tu mami sí se la pasa hablando con el albañil, ¿no? Eso sí es neta.
4: Pues, sí, tengo cuenta, pero...
3: ¿Y tú sabes por qué se la pasan hablando tanto tiempo?
4: No, la verdad es que no.
3: ¿No?
4: A lo mejor sí, ¿no? Pues, ¿qué tanto blog necesita? ¿Qué tanto cemento necesita? ¿Qué tanta arena?
3: Pues lo de ahora tú sabes, que el sexting con el albañil ha de estar bueno, ¿no? Es lo de hoy, compadre. Bueno, en fin, familia, dígame cómo se oye el Panda Show.
2: A toda máquina, pandita.
4: A toda máquina.
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0: necesitabas dinero, pues me hubieras dicho, ¿no? Porque yo siempre lo he tratado de apoyar. Entonces, no hubieras agarrado esta cartera, no hubieras agarrado ese celular.
1: Chale, pero lo va a negar todo porque eso no pasó, ¿no?
0: Sí, lo va a negar todo. Entonces, ahí vas a entrar tú a decirle, no, es que, mira, ya me pasaron las cámaras y mira, estoy viendo en el cuartito donde estaban los refrescos, donde estaban los pomos, donde te estás escondiendo la cartera en tu casco porque él viene en una moto y así, algo así.
1: Ok, ¿este evento en dónde fue, carnal?
0: En Santa Marta, Catitla.

0: he tratado de apoyar. Entonces, no hubieras agarrado esta cartera, no hubieras agarrado ese celular.
1: Chale, pero lo va a negar todo porque eso no pasó, ¿no?
0: Sí, lo va a negar todo. Entonces, ahí vas a entrar tú a decirle, no, es que, mira, ya me pasaron las cámaras y mira, estoy viendo en el cuartito donde estaban los refrescos, donde estaban los pomos, donde te estás escondiendo la cartera en tu casco porque él viene en una moto y así, algo así.
1: Ok, ¿este evento en dónde fue, carnal?
0: En Santa Marta, Catitla, Iztapalapa.
1: En Iztapalapa. Ok, bueno, mira, creo que es muy sencillo el tema. Le dices, oye, bro, necesito hablar contigo, pero así como que te está doliendo, como que dices, wow. Fíjate que me habló el señor, ¿qué nombre le vas a poner?
0: Javier.
1: Le dices, me habló el señor Javier, pues la verdad que estoy sacado de onda, pues ya ves que tuvimos el evento el sábado, se desapareció una cartera, un celular, todo lo que me estás diciendo, sí. De tal zona, está en video grabado, fuiste tú, tienen las pruebas. Me dice que no quiere problema, yo estuve hablando con él, yo ya le dije que tú serías incapaz, que eres mi hermano, que tienes experiencia en esto, bla, bla, bla. Y me dice, mira, me da dos opciones. Una es que regrese el celular y la cartera con todo el efectivo que traía adentro, o va a proceder legalmente. Yo ya le pedí que no, que pues me permitiera hablar contigo, por eso te estoy llamando, shalala. Obviamente te lo va a negar y le dices, mira, pues hagamos una cosa, déjame hacer una llamada de tres, yo pongo el efectito de tono, de tal forma que te comunicas con el señor Javier, yo ya contesto, ¿qué pasó, Gustavo? Y tú ya, señor, pues aquí tengo a mi hermano, y a partir de ahí le improvisamos, ¿ok?
0: Exactamente, así.
1: Ok, ¿cómo es tu hermano físicamente y qué edad tiene?
0: 39
1: y 40. Ok, ¿cómo iban vestidos?
0: Mi hermano formal, con corbata, y
1: pantalón negro, supongo.
0: Negro y chaleco gris y
1: chaleco gris.
0: Corbata.
1: Ok, es moreno, es delgado.
0: Delgado, yo soy más robusto, robusto que él.
1: ¿Eres más robusto? ¿Así muy robusto?
0: Gordito.
1: Ok, bueno, pues creo que estamos en el entendido en directo desde el Panda Go Center. Las bromas están en este que es tu show.
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1: Yo no meto el efectito de la llamadita de espera hasta que tú no me lo indiques, ¿ok? Hasta que digas, espérame, no me cuelgues, deja enlazo la llamada.
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7: Bueno.
0: Carnal.
7: ¿Cómo estás?
0: Buenas noches, disculpa.
7: Buenas noches.
0: Necesito hablar contigo.
7: ¿Qué pasó, carnal?
0: Híjoles, qué pena, güey. No sé cómo te puedo explicar.
7: Dime, a ver.
0: Estoy bien encabronado, güey. Porque, güey, ¿qué pedo, güey? ¿Sabes? Te he dado la confianza, cabrón. ¿Qué pedo, güey? Me están diciendo que te robaste un celular y una cartera, güey.
7: Ah, no mames, ¿a dónde?
0: En el evento, cabrón.
7: No mames, no, cálmate, yo no me robé nada, güey.
0: Carnal, güey, ¿cuántas veces te he dado la confianza?
7: Güey, espérate, cálmate.
0: Y te lo dije, espérame, espérame. Te lo dije, es un cliente. Y te lo dije, ya no quiero ir a los eventos porque a mí me sale chambear en las tardes. El domingo. Oye, si me sales con tus mamás. Güey, me están enseñando las putas fotos, güey.
8: ¡Oh, Dios!
7: ¿Cuáles fotos? A ver, ¿y por qué no me las enseñas, güey? Mándamelas, güey. Yo no me robé nada, no seas cabrón, güey.
0: Güey. Por eso, dime, ¿qué onda?
7: No le robé nada. No, ¿cómo crees que me voy a robar algo de un cliente? No te pases también tú, carnal.
0: Ve, me están enseñando las pinches fotos, los videos, cabrón.
7: Pero ¿cuál? Enséñamelas, güey.
0: Mira,
7: ¿y dónde me la robé?
0: Mira, mi cliente, estoy hablando con mi cliente, me está enseñando los videos. Es más, mira... Güey, lo tengo en la línea, cabrón. Me está diciendo lo del celular, güey. Mira, me dice que sin broncas, dame el celular y dame lo de la cartera.
7: Pero no agarré nada, carnal. Yo no agarré nada, güey. Bueno.
0: Por eso, mira, va a proceder con la cartera. Lo tengo en la línea, cabrón.
7: No.
0: Es más,
7: mírame,
0: lo voy a comentar.
7: Yo no agarré, carnal, yo no agarré.

0: agarré nada, no seas cabrón, güey. Yo no agarré nada, güey.
1: Está, espérame, está en la línea, güey. Te lo comunico. Espérame, deja, alinear las llamadas. Es que si no, estoy bien encabronado. Espérame.
0: Que yo me rompo en la cartera.
2: Oye, ¿porque cuánto tiempo va a tardar en contestar?
1: No, bueno, perdón.
2: No, Gustavo, de ninguna manera. Yo te lo dije, háblame rápido, ¿qué decidiste? ¿Ya hablaste con el acra de tu hermano, con el ampón?
0: Mira, te estoy escuchando, canal, mira, espérate tantito.
2: ¿Quién habla?
0: Soy su hermano, mira.
2: Ah, el raterito.
0: No, espérate que me estás difamando, canal. Esa es una difamación. Yo en ningún momento agarré ningún celular y ninguna cartera. En ningún momento. Y si dice mi hermano que tienes fotos y videos, yo no sé de dónde las sacaste.
2: Así
0: yo no
2: es, sé si es realmente correcto.
0: Soy yo, es mi cara, o me estás viendo, me lo puedes mandar a mi teléfono si gusta.
2: No, ¿cómo te lo voy a mandar a tu teléfono? Mira, a ver, primero, estoy hablando con Gustavo. A ver, permíteme, Gustavo, por favor, permíteme.
1: Sí, perdón, disculpe.
2: Yo le hablé a Gustavo porque es al que contraté y es el responsable. Él trajo a tres personas más, las personas que hayan sido, no es mi problema, no es mi responsabilidad. Ahí estamos. Yo ya le envié las fotografías y le envié los videos. Él ha estado sorprendido, que no, señor Javier, no es posible, mi hermano. Mira, no me importa, no te conozco y ni quiero conocerte. Primero, yo a ti no te voy a mandar nada, absolutamente nada. Y te voy a decir lo que le dije a Gustavo. O regresas lo robado o lo vemos ante las autoridades. ¡Punto! Eso es todo. ¿Así?
1: Beto.
0: Hey.
1: ¿Ya escuchaste, Beto?
0: Sí, ya escuché.
1: Mira, tiene videos, güey. Es que, mira,
2: trae ahí el pantalón negro, el chalequito gris, ahí lo trae. Se ve claramente cómo se echa todo. O sea, por favor.
1: Güey, carnal, nada más tú traías el chaleco, güey. Ya ves que yo no traía, carnal. Sí, tú necesitabas dinero, espérame, carnal, discúlpame. Yo te di chamba y te he dado la confianza. Y güey,
0: yo no agarré nada.
1: ¿Tú necesitas
0: carnal.
1: Algo? Te lo he dicho, güey. Pídeme, güey.
0: Mira, carnal, yo no agarré nada, güey.
1: Me quedas no mal con mi cliente, güey. Te estoy diciendo que no lo hagas. ¿Por qué, carnal?
0: Yo no lo hice, güey. Yo no agarro cosas que no son mías, güey.
1: Güey, ni modo que mi esposa o Silvia o Atiri fueron, güey. Pues nada más somos...
0: Yo tampoco lo
2: al menos que hayan sido cómplices, señor Gustavo, pero aquí el video y las pruebas son directamente este señor, 40 años... Sí, traía el pantalón negro, el chaleco gris, y es la única persona que tomamos que es el que se introduce las cosas. Ahora, ¿de dónde sacaron la cartera? ¿Lo sacaron de qué mesa? ¿De la 2, de la 5? No sé. Sí, aquí éramos 100 personas. Pero realmente, a mi amigo que conozco hace 15 años, le hayan robado la cartera. Y aparte ahí traía 8,000 pesos. Y yo espero, como te llames tú, ratoncito, ampón, de verdad, regreses el dinero, ¿eh? Porque no solamente es la cartera, sino lo que estaba dentro. Licencia, tarjetas de crédito, credencial de lector, el efectivo, todo.
0: Yo no agarré nada, señor.
2: Beto. Yo no agarré nada, señor. A ver, yo no voy a estar hablando y molestando a nadie para estar diciendo mentiras.
1: Perdón. Hermano, Beto, carnal, ¿qué pedo?
0: Yo no agarré nada, carnal. Yo no agarré nada.
2: Diciendo, así wey. Trabajan los rateros. Lo niegan.
0: Yo no lo agarré, carnal. Y mi chaleco no era gris. Y mi café era negro.
1: Bueno, eres el único. Somos pueblos.
0: Pero, ¿sale mi cara? ¿Sale mi cara?
1: Carnal.
0: ¿Sale mi cara?
2: Sales todo completo. Todo completo. Y son pruebas que tengo para el Ministerio Público.
1: Si necesitas algo, dímelo.
0: No agarré nada, carnal.
2: Pobre muerto de hambre, eres un ampón. Viniste a mi casa a robar. Eso no tiene perdón de nadie. ¡Ratero! Más fácil que me digas, don Javier, perdón. Tuve una necesidad, lo que sea, se lo voy a regresar y ya paramos todo. Eso sí, Gustavo, olvídate de que te vuelva a contratar, ¿eh?
1: ¿Qué pasó, don Javier? Si yo le he trabajado todos los eventos.
2: Pues sí, pero Javier, me sales... ¡Nunca había pasado esto! ¡Nunca! ¡Nunca!
1: Beto, ¿qué pasó?
0: Yo no agarré nada, carnal, ¿entiendes? Yo no agarré nada.
1: Te pedí favor, carnal, no más.
0: Yo no agarré nada, carnal, confía en mí, chigao. Yo no agarré nada, güey.
1: Mira, va a proceder legalmente, güey.
0: Mira, a mí que proceda como quiera, yo no agarré nada. Yo no agarré nada. Y si tiene el, según el teléfono, si tiene el teléfono, que busque, que rastree el teléfono.
1: Están los videos, el teléfono vale gorro. Están los videos, pinche carran.
2: A ver, Gustavo, mira, no te desgastes, yo no me voy a desgastar más. Eres tan ratero como te llames, que hasta sabes perfectamente que se pueden rastrear. Mira, es tu modus operandi, no voy a discutir contigo. Te voy a hacer la dos preguntas últimas. ¿Regresas la cartera, todo lo que va dentro y el celular, sí o no?
0: Yo no agarré nada, señor, ya le bueno, dije.
2: A ver, no, solamente dije, respóndeme sí o no. No voy a entrar a dime si directe sí o no.
0: ¿Qué voy a regresar si yo no tengo nada?
2: ¿Lo regresas sí o no?
0: ¿Qué voy a regresar si yo no agarré
2: ¿sí
0: nada?
2: ¿Sí o no, señor? Lo vas a regresar, punto. No te justifiques en lo que no te puedes justificar, ratero.
0: ¿Cómo lo voy a agarrar si yo no tengo nada? ¿Cómo lo voy a agarrar? ¿Cómo,
2: y
0: cómo
2: te vas a morir en la línea y te vas a tirar y revolcar porque no sabes acceder, no sabes reconocer?
0: No, es que no, me estás difamando, esa es difamación.
2: No, esto no es difamación, es enfrentar.
0: Bueno,
2: mira, muy sencillo, yo voy a recurrir a las autoridades, voy a entregar las pruebas al Ministerio Público y a ver si raterito de verdad, con todas las pruebas que tenemos, se lo niegas a las autoridades. Ay, ya tú les dirás. No, yo no fui, que míreme.
0: Yo quiero que usted, que cuando realmente suceda eso y que se dé cuenta que yo no fui, me pida una disculpa.
2: Yo quiero que te calles el hocico porque eres un ratero. ¡Qué pena, Gustavo! De verdad, qué pena. Que tengas familia, así que, aparte de todo, con las pruebas y todo, diga que no y exijan una disculpa. Él se debería de disculpar, no solamente ante mí, ante ti y ante Dios. ¡Por lacra!
1: Señor Javier.
0: Yo no agarré nada.
1: Señor
0: yo
1: Javier.
0: Yo no agarré nada.
2: Señor yo no agarré Javier. Nada. Ratero.
1: Señor Javier.
2: Dime.
1: ¿Qué le parece? No sé, yo tengo una moto de 40 mil pesos.
0: No, carnal. Yo no
2: quiero una moto. Yo no quiero eso. Yo quiero que le regresen a mi amigo lo que se robó tu hermano. No quiero nada.
1: No. Es que yo...
2: No es lo material, es el hecho. Eres de confianza, Gustavo. Viniste al buen bautizo a trabajar. A eso vinieron. Tú decidiste a qué gente traías. Tú siempre lo decides, no yo. Eras de mi confianza. Y luego escuchando que es tu propio hermano, ¡qué decepción!
1: Señor Javier, es que... Bueno... Es que mi hermano está pasando un...
0: No, que yo no fui.
2: A ver, termina, está padeciendo, ¿qué está padeciendo? ¿De amnesia?
1: Mira, ¿cuánto vale el celular? A ver, señor Javier, ¿cuánto vale el celular? ¿Puedo vender mi moto que vale 40 mil?
0: No, carnal, yo no fui, chingado, entiende, comprende. Créeme, a mí me...
1: Necesitas dinero, yo te hubiera dado, güey.
0: No, y yo no agarré nada.
2: Sufres de amnesia, ¿verdad, ratón? Sufres de amnesia. Ya está diciendo tu hermano que estás enfermo, no sé.
0: Yo no agarré nada. Yo porque
1: no mames, yo te lo dije el viernes, te dije, mira, trabajo.
0: Yo no agarré nada, entiéndeme.
1: Por presencia, no porque quiero. Y me quedas mal, güey.
0: Te voy a decir una cosa, así de fácil. Y si vieron en el video que supuestamente subieron, ¿por qué no en el momento no lo dijeron? ¿Por qué hasta ahorita? ¿Cuánto tiempo ya pasó?
1: Estaban chupando.
2: A ver, señor, eso fue el fin de semana. Por favor, es martes, porque precisamente...
0: Tú estás viendo en tu mesa que te están agarrando algo.
2: No. A ver, espérame. Yo le respondo, a ver, tú, ratón, como te llames, que no sé tu nombre. A ver, los invitados en una reunión familiar, ¿a qué van? A divertirse. Sabes que hubo alcohol de por medio, tú mismo lo serviste. Mi amigo, escúchame, mi amigo, te voy a dar la respuesta, espérate. Mi amigo, cuando se fue, hubo una confusión con su familia porque pensaban que lo habían extraviado. A mí me dijo, oye, Javier, tengo este problema, no encuentro mi cartera, no encuentro mi teléfono, déjamelo checo. Yo ayer no pude atenderlo, hoy busqué en las mañanas, ¿y qué crees? Ahí sales tú, con tu chalequito de imbécil y tu enfermedad amnésica, ahí abriendo la cartera, contando el efectivo, viendo que ahí sales tú. Ahí está la respuesta.
0: Perfecto. Salgo yo. Bien. En el video debe de salir Yo traigo en mis manos...
2: Las autoridades van a determinar a través del peritaje que si eres el ratón, si eres el idiota o no. Ellos lo van a determinar. Pero qué pena me das que ante tu hermano tú niegues y aparte pidas una disculpa cuando tú te tienes que disculpar con tu hermano.
1: Carnal.
0: Carnal, yo no corrí nada.
1: No, que me escuches, güey. Escúchame, por favor. Señor Javier, perdóneme. Carnal, quiero que me escuches. Mira, ya sabes que yo salto, siempre he saltado por ti y voy a saltar por ti.
0: Pero mira, ya, si yo no te lo llevas,
1: no hay pedo. Tú nada más.
0: Que no, carnal.
1: Escúchame, carnal. Por favor. Ya. Perdón, señor Javier.
2: Qué vergüenza.
1: Hermano, por favor. Es mi cliente. Te lo dije el viernes. Yo no voy a trabajar por necesidad, sino más por el cliente. Mira, regrésame el celular, carnal. Señor Javier, ya no va a proceder. Ya platiqué ese ratito porque me habló antes. Y me dijo, regresa el celular, regresa la cartera. O no sé qué fue. ¿Qué fue, señor Javier? ¿Una cartera o una bolsa? ¿Qué fue?
2: No, fue una cartera. Ya lo habíamos platicado, ya se lo dije una al cartera, ratoncito perdón. Este. 8,000 pesos con billetes de 500, 5 tarjetas de crédito, tarjetas personales y su identificación personal. Y aparte, un teléfono nuevecito, o sea, de la generación carnal, 13. Por favor,
1: carnal, si, ya te lo dije. Si tú necesitas, dímelo, güey.
0: ¡Oh, chingada madre, carnal! ¡Quiero agarrar mi madre!
1: Güey, pues...
0: ¿Cómo no me crees?
1: Yo te invité, güey, te lo dije, güey.
0: No agarré nada, carnal.
1: Por necesidad, sino por mi cliente, güey, te lo dije. Hazme un favor, cabrón.
0: Y que me no agarré nada, güey.
3: ¡Oh, Dios!
1: Es que no, güey.
2: Ay, Gustavo, me da más pena a mí escuchar al ratón de tu hermano. Me da más pena a mí que a tu propio familia.
1: Don Javier. ¿Cuánto monta? Yo se lo pago.
2: Mira, hagamos una cosa.
0: Que no agarré.
2: Gustavo, eso no lo decido yo. Hay un afectado aquí. Y bueno, voy a platicar. Cállate, ratón. Estoy hablando con tu hermano. Voy a platicar con el afectado a ver si él quiere la reparación de daños. Yo no puedo decidirlo. Él está también bastante indignado porque es una reunión familiar. Ustedes estuvieron una celebración para que de repente esta rata asquerosa y aparte en mi propia cara y ante ti, quiere su hermano, diga, yo no la agarré. Así son los rateros. Pero voy a platicar con él. Y solamente te voy a decir una cosa, ratón. Una. Espero que me la contestes.
1: No, me tiene que escuchar.
2: No, don Javier. Gustavo.
1: Yo se lo voy a decir.
2: No. Permíteme, por favor.
1: De mi hermano. Te lo voy a decir, carnal. Quiero que me contestes nada más una cosa, güey. ¿Cómo se escucha el Panda Show?
3: ¡A toda máquina!
1: ¡Broma!
2: Yo no lo borré.
0: No mames.
1: Pepe.
2: Pepe. Ratón. Respóndeme una cosa. ¿Cuál fue la parte de la colita que más te sudó?
0: No mames. Ay, la pura está temblando, no mames, pásame.
2: Ay, fue una broma de Gustavo, de toda su familia. Trabajaron el fin de semana en un bautismo. Pues sabíamos que era uno porque pues, es la realidad. Pero teníamos que llevarte al límite y creo que lo conseguimos. Gustavo, dile por qué la bromita, Pepe.
1: Carnal, ¿cómo estás? Espero que te hayas pasado chido, que está Tiri, estoy en mi casa. Es una broma del Panda Show, te quería ensartar, como dice el Panda Show. Es una broma, mi hermano.
2: Oye, ¿con quién estás, Pepe? Porque cuando estábamos simulando la llamada de tres, le decías a alguien, no, es que me están acusando de robo, ¿no? ¿Con quién?
0: Mi esposa. Aquí está mi esposa conmigo.
2: ¿Y qué te decía tu esposa? ¿Qué te decía?
0: ¿Cómo crees? Si nunca hemos hecho eso, jamás en la vida. Yo
2: pero ella no fue ratón, ella no le costaba.
0: No, a ver, pues no, pero es que estaba aquí y me dijo que me preguntó qué estaba pasando. Y le dije, no me están acusando de algo que no hice, ¿qué pasa?
2: Oye, ¿cómo se llama tu esposa? ¿Cómo se llama?
0: Noemí.
2: Comunícamela tantito, Noemí, por favorcito. ¿Noemí? ¿Noemí? ¡Yuhu, yuhu!
4: ¿Quién vergas eres, güey?
2: Ay, espérate. Oye, si yo estoy, quiero decirte que te hablamos del Panda Show, que es una broma de tu cuñado, y te quería preguntar.
4: ¡Ay, chingas a tu madre! ¡Uy! ¡Pinches bromas, güey, a la verga!
2: ¡Gustavo! ¡Gustavo! ¡Qué error tan fatal decirle comunícame a tu cuñado! Oye, se enchiló más tu cuñada que el Pepe.
1: Ahorita la hablo.
2: Oye, pero se puso loca. Fíjate que yo quería preguntarle que cómo lo había visto, porque ya ves que tu hermano desesperó así de yo no fui. Yo quería preguntarle, oye, ¿cómo viste a tu marido? Pero al parecer creo que la que se enchiló fue ella, ¿no?
1: Y mucho.
2: Y cañón, pero bueno. A ver, le voy a marcar, pero entras tú, ¿no, compadre?
1: Va, yo
2: Calma la fiera. Preparen delay, por favor, prepárenlo. A ver, vas, Gustavo.
1: Sí.
0: Bueno.
2: Pepe.
0: ¿Sí?
2: Oye,
0: bueno.
2: Oye, ¿está lejos la fiera? Oye, ¿qué onda con tu esposa, carnal? Mira, perdón por decirte, oye, comunícame, es que yo le quería preguntar, oye, ¿cómo viste a tu esposo el ratón? Porque estabas desesperado, pero se aventó las domingueras, ¿verdad, Gustavo? ¡No manches!
0: Sí, es que entiendo.
2: Oye, bueno, ¿por qué se puso así tu esposa, Pepe?
0: Es que así es su carácter.
2: Chale, con razón te vas de mesero, ratón, no manches. Por eso robas carteras y celulares. Oye, mi querido Pepe, pues fue una bromita por parte de Gustavo y te defendiste, le echaste ganas, por eso para ti, para tu hermano Gustavo, el Panda Show tiene para ti 3 meses y no he robado, la neta, como tú lo acostumbras. 3 meses gratis de Claro Música, plan ilimitado para que, pues obviamente, escuchen las bromitas del Panda Show, descarguen música, se le vayan a Lonely Man. Pero Gustavo, dile por qué la bromita a tu hermano, ándele, carnal.
1: Carnal, tú sabes que eres mi hermano, te quiero un chingo.

0: todo el mundo. Bueno, eres el único para empezar, pero...
1: Por eso es el mejor hermano, porque eres... Oye, tú eres un tarimapendécuaro y el otro ratero, compadre. No. Oye, Pepe, ¿qué sentiste? Porque yo le decía a tu hermano, ¿no? O sea, obviamente esto no se consumó, el fin de semana lo acompañaste a trabajar, shalala, shalala. Yo le decía, pues obviamente iba a decir que no, como lo hiciste. Pero sí tenías mucha impotencia de decir no, o sea, no.
0: Es que, pues, ¿cómo me decían y me invitaban? No, pues, ¿cómo crees? Es que yo estaba seguro de que no, ¿cómo? Nunca hemos hecho eso, jamás, la vida.
1: Oye, y el teléfono que te robaste supongo que es inteligente, ¿verdad? 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
0: Esperemos que sí.
1: 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Oye, ahí nos despides de tu esposa, ya no me la pases, por favor, No quiero hablar con ella, Gustavo, Pepe, ¿cómo se oye el Panda Show?
0: A toda máquina.
2: A toda máquina.
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0: le vamos a decir, le voy a decir, pues me contestó pues el de la moto y me dijeron que pues que están empezando una relación y demás. Yo le pregunté a mi mamá por usted y me dijo que ya no tenía nada que ver con usted. Entonces, a ver, ya dependiendo del que me conteste, y le voy a decir, ay no, qué coraje, espérame, voy a enlazar la llamada y y a ver qué nos dice mi mamá los dos juntos, porque a mí me dice una cosa y a ti me dice otra, a ver qué nos diga los dos juntos. Mi mamá está de acuerdo y está aquí conmigo, está escuchando.
1: Okay.
0: Pero en eso entra entra Guadalupe y ya, la verdad es que dice que ella no quiere hablar mucho porque le ganan los nervios. Entonces, pues ya entra Don Lupe y ya enfrenta a Jesús y le dice que la deje de molestar y todo.
1: ¿El Lupe es el de la moto?
0: Ajá, Lupe es el de la moto.
1: Ah, ¿y por qué se ha resultado un coco entre la relación entre Jesús y Lucía? ¿O por qué Jesús cela a Guadalupe, al de la moto?
0: Ah, porque él iba mucho a un puesto que tenía mi mamá. Entonces, ajá, pues iba y se tardaba ahí las horas comiendo. Y pues a Jesús como que no le agradaba mucho.
1: ¿Un puesto eso. De qué? ¿De quesadillas?
0: Ajá,
1: ¿de tacos?
0: Ajá, de quesadillas. Sí, vendía quesadillas mi mamá.
1: ¿Tu mami qué edad tiene?
0: Mi mamá tiene 49 años, va a cumplir.
1: Ok, ¿y Jesús es más o menos de la misma rodada?
0: Él tiene 51.
1: Ok, ¿y el de la moto?
0: Él tiene 40.
1: Ok, medio ñerón o medio chale o medio tartamudo. ¿Tú conoces a Guadalupe?
0: Sí, yo lo conozco también. Okay. No, es así, es como medio ñerón, por más que se esfuerza por ser propio, no es así, es como ñerón.
1: Por más que se esfuerza.
0: Y okay, me parece, señor.
1: Me parece bien, creo que tenemos que ir llevando la broma de acuerdo al comportamiento de Jesús.

0: eso es como que no le agradaba mucho.
1: ¿Un puesto de qué? ¿De quesadillas? De, ajá, tacos.
0: De quesadillas. Sí, vendía quesadillas mi mamá.
1: ¿Tu mami qué edad tiene?
0: Mi mamá tiene 49 años, va a cumplir.
1: Ok, ¿y Jesús es más o menos de la misma rodada?
0: Él tiene 51.
1: Ok, ¿y el de la moto?
0: Él tiene 40.
1: Ok, medio ñerón o medio chale o medio tartamudo. ¿Tú conoces a Guadalupe?
0: Sí, yo lo conozco también. Okay. No, es así, es como medio ñerón, por más que se esfuerza por ser propio, no es así, es como ñerón.
1: Por más que se esfuerza.
0: Y okay, me parece mal, señor.
1: Me parece bien, creo que tenemos que irnos, ir llevando la broma de acuerdo al comportamiento de Jesús, pero me encanta cómo la tienes hecha, en el sentido de que hablas para despedirte, que qué buena onda, que fue muy amable, pero pues que tú puedes contar contigo como una amiga cuando lo necesite, o sea, así que sea muy natural. A ver, comunícame a Lucía, quiero hablar con tu mami para escucharla y ir midiendo la segunda parte en caso de que sea necesario. Lucía, buenas noches.
2: Buenas noches.
1: A ver, ¿por qué está nerviuda, Lucía?
2: Híjole, porque pues se viene enojón.
1: Neta. Oye, ¿qué tal? ¿Todo bien con Jesús?
2: Pues, yo creo que sí.
1: ¿Pero no está más guapote el de la moto?
2: No, pues no.
1: Ay, no, pues no. Pero Guadalupe tiene moto y Jesús no tiene ni en qué caerse muerto.
2: Sí, es un erario, por lo menos eso sí tiene.
1: Oye, Lucía, platícame antes de irme a la broma. ¿En qué concepto te tiene Jesús como una mujer introvertida, ama de casa, luchona, mentirosa, coqueta? ¿En qué concepto te tiene? Que es importantísimo eso.
2: No, dice que soy una mentirosa.
1: Ah, caray, ¿y eso por qué?
2: Dice que soy muy coqueta.
1: ¿Y si eres coqueta?
2: No, yo creo que no.
1: O sea que los celos y un poco que a lo mejor eres un poquito coqueta. Pues ya está. Pues mira, recuerda que aquí en las bromas tenemos que improvisar. Ya tenemos más o menos la línea. Si te toca entrar, mija, porfa, aplíquese. Porque recuerdes claro una sí. Bromita en familia para el buen Jesús, ¿ok?
2: Bueno.
1: Pues listo, mi querida Angélica, creo que entendí. Voy a ir casándote en la broma. Si en un momento dado tú decides decir que vas a hacer la llamada de tres para demostrarle que está con el tal Guadalupe, pues es bien importante que sepas que vamos a meter este efectito de tono. Y bueno, pues a partir de ello creo que te contesto yo. Vamos improvisando, ¿ok? ¿Estás lista?
2: Sí.
1: Vámonos, señores, en directo desde el Panda Cool Center. Las bromas están en este Casto Show.
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0: Bueno.
1: Bueno.
0: Hola, buenas noches.
1: Buenas noches.
0: Soy Angélica.
1: Ah, ¿qué pasó, hija?
0: Nada, ¿cómo está?
1: Bien, aquí en la funeraria.
0: Oh, qué bueno.
1: ¿Y tu mamá?
0: Pues, parece le hablaba.
1: ¿Por qué?
0: Todo bien, no sé, no, todo creo bien. Pues, para hablar con usted y decirle, pues, que gracias por haber estado con mi mamá, porque no me agrada que hayan terminado, pero, pues, me había alegrado que ustedes hubieran regresado otra vez. Pero, pues, hablé con mi mamá y pues, me dijo que ya no estaba con usted y así. Y pues hablaba, ay no, la verdad me desconcertó mucho lo que me dijo mi mamá por teléfono, pero pues por eso hablaba yo con usted, pues para, primero que todo pues para darle las gracias porque usted fue bien buena onda, ¿no?
1: Gracias.
0: Y yo pensé que mi mamá pues era lo que quería otra vez, estar con usted, y pues ahorita que le llamé, porque no nos contestaba en todo el día.
1: Y a mí tampoco, me contestó, ¿no? Desde la mañana no estuvo marque y no me contesta, y no me contesta, y no me contesta.
0: Sí, así estuvo con nosotros. De hecho, pues mi hermano ahorita se acaba de ir, que no nos contestaba y vino a ver si ya, ahora sí habíamos comunicado con ella, y resulta que pues que me contestó, ay, hasta me da pena decirle, me contestó el viejo ese de la moto.
1: Ah, ya.
0: Pero desde el celular de mi mamá.
1: Oh.
0: Y entonces pues estaba mi hermano y como que te dijeron un poco de cosas.
1: No, pero yo estábamos bien. Nada más lo que le dije, pues no,

0: no quería contestarme, y le digo, y no sé qué pasó.
1: Pues sí, yo también me desconcerté y dije, bueno, voy a hablarle, pues, a ver qué estuvo mal o por qué terminaron.
0: No, es que no había nada malo, ¿no? Estábamos hablando bien.
1: Pues yo también la veía, pues, según muy contenta, porque otra vez estaba con usted, pero me desconcertó mucho la llamada. De verdad, me sacó de onda. Mi hermano se fue también bien sacado de onda. Y, pues, por eso me atreví a llamarle a ver qué pasaba.
0: No, pero te digo, yo en la mañana le estuve marcando, no me contestaba.
1: Yo tenía entendido, hasta el día de ayer, pues, que estaba con usted. Por eso dije, bueno, pues ¿en qué momento terminaron?
0: No, y te puedo enseñar los mensajes, hija, y verás que todo iba bien, pero en la mañana, pues, yo le marcaba y le marcaba y le marcaba y no me contestaba, que decía que se estaba cargando el celular. No, y luego, pues, ya llegó el momento, pues, que yo me molesté.
1: Ella se fue y yo pensé que andaba por allá con usted.
0: No,
1: y hasta que no nos contestaba y no nos contestaba. Y dije, bueno, ¿qué pasa, no? Y yo creo que ya, no sé, que se decidió a contestarnos. Bueno, mi hermano le mandó audios, ¿no? Y ya ahí fue como se comunicó a mi teléfono. Y ya, pero ni nos contestó y ya nos contestó. De vuelta.
0: Ay.
1: Y la verdad se puso así como... Pues sí, así como me presumió, ¿no? Así como que su nueva relación y que no sé qué, y que ya sabes, no sé, esa imagen. Entonces, pues sí, me hace súper mala onda.
0: Pues a mí hasta me preguntó, me dijo, ¿cuándo me vas a traer tu ropa para que te lave? Le digo, pues en estos días que no he podido salir de la funeraria, estoy solo. Le digo, pues en estos días, porque no puedo, y te puedo enseñar que pues, todo era mi amor, mi vida, te amo, y que el chiquito, que el osito, y que, o sea, a mí me está cayendo todo esto.
1: Sí, pues yo muchísimo me está cayendo porque, pues usted sabe que, pues aquí mi hermana y yo, pues la verdad lo estimamos, ¿no?
0: Sí, yo también lo
1: sé. Y había planes según para el día de su cumpleaños y así, porque pues aquí usted sabe que pues lo estimamos mucho. Bueno, la verdad, usted es súper buena onda.
0: No, muchas gracias. Y sí, ahorita me pidió que me...
1: Pues yo no sé qué... Bueno, le podía decir que no sé qué decisión tome mi mamá, pero creo que ya la tomó y de antemano pues yo le quiero decir que sí. Como usted nos dijo un día, ¿no? Cualquier cosa, aquí estamos, pues igual yo, cualquier cosa, pues sin problema. Aquí,
0: sí, hija,
1: aquí
0: muchísimas estamos, gracias. Además, cuídala mucho.
1: Me cayó súper mal cómo se puso el pendejo porque ni siquiera pude hablar con mi mamá. Entonces, o sea, porque no nada más lo engañó a usted, sino quién sabe qué le dijo a él. ¿Sí me explicó?
0: Ajá. Y es que te digo que yo te puedo enseñar los mensajes y no pasó nada. O sea, yo le decía, ¿qué pasó? ¿Por qué no me contestas? Es que se está cargando el celular. Y otra vez, le marcaba y buzón, y buzón, y buzón. Y le marqué como unas 5 veces en el día, pero a 3 veces cada una.
1: Uh-huh.
0: Y nunca me contestó la llamada.
1: Ahorita se me ocurre que si le llamo y enlazo la llamada, porque pues, usted ahorita no le va a contestar.
0: Mira, déjala. Mañana si puedes, que estés sola, porque ahorita, mira, lo que va a pasar, es que vamos a tener problemas.
1: Ahorita que está con el menso ese, y usted no diga nada. O sea, nomás para que escuche. Y en caso de que me gane el coraje, le voy a decir a mi mamá que lo diré, aquí estoy con Jesús. Lo diré, estoy con Jesús, ma, porque eres mentirosa. Y pues ya, habla usted.
0: Sí, hija.
1: Vamos a, para que se le caiga. Ahora sí, si aquel, quién sabe qué le dijo al baboso aquel. Y ahora sí que le decía una cosa a él y le decía una cosa a usted. Y nos decía una cosa a nosotros, porque hasta donde sabíamos estaba bien con usted.
0: Pues yo también pensé lo mismo. O sea, yo hoy sí me molesté porque no me quise contestar ninguna llamada.
1: Ajá.
0: Y me decía que no tenía saldo. Y que no tenía saldo. Y que no entraba en las llamadas.
1: Según lo que nos dijo a nosotros también, que no traía saldo.
0: No, sí, pero yo le estaba marcando y se adicionaba el teléfono. Y me dice que no lo escuché porque se estaba cargando. Es que esto...
1: ¿No tiene ahorita, no está ocupado o no?
0: Sí, tengo unas personas aquí en la funeraria. Ay, mira, ahí vienen ya. No seas malita, regálame dame una hora nada más, ¿no? Porque estoy con unas personas de un servicio. Entonces, si me haces el favor, te voy a agradecer.
1: Ajá. No me cuelgue, no me cuelgue, por favor. Bueno.
2: Oye, ¿qué tranza? ¿Por qué están llami llami todo? ¿Qué es lo que está pasando? O sea, dile a tu hermano también que se calme, la neta. O sea, ¿cuál problema tienen?
1: Pues eso, que estás ahí con mi mamá. ¿Tú qué haces con mi mamá si mi mamá tiene a tu pareja?
2: A ver, hace rato ya hablaste, te lo dije. Estamos empezando una relación, estoy aquí con Lucía. ¿Cuál es el problema? ¿Por qué están fregando?
1: Pues esa, que mi mamá tiene una pareja y tú no respetas.
2: Tenía.
1: No tiene, estás equivocado.
2: Tenía de pasado, tenía de que ya bailó, tenía de que no estén jodiendo. Y ya tu mamá decidirá cuándo habla con aquel canijo. ¿Ya? ¿Cuál es el problema?
1: No, estás bien mal porque mi mamá todavía está con esta persona. Que te vea a ti la cara es diferente.
2: A ver, mira, yo ya tuve un problema con tu hermano, Angélica, yo no quiero problemas contigo.
1: Tú sabes que me caes mal, tú sabes de antemano que me caes mal.
2: Ah, pues a mí, ¿qué me importa? ¿Qué me importa que te caiga mal? Con que Lucía esté feliz conmigo, con que ella esté contenta, estemos contentos, y yo. Ya, ahí tenemos, ya.
1: No, eres un pinche naco, me caes mal.
2: Ah, está bien, bueno, ¿y qué? ¿Qué más quieres? ¿Eso es todo lo que querías decir? Déjanos en paz.
1: A ver, pásame, mamá, estoy con Jesús, estoy con tu pareja.
2: ¿Estás con Jesús?
1: Sí, aquí estoy con Jesús.
2: ¿Qué tiene que estés con Jesús?
1: Pues si estás con Jesús. Es verdad eso, que mi mamá te dijo.
2: A ver, Lucía.
1: Jesús.
2: Ven, te hablan.
1: Jesús.
2: Es que tu hija te está, ya, llame, ¿qué quiere? A ver, ven, Lucía.
1: Contéstele a mi mamá.
2: A ver, ven. Ya de una vez atiende, Angélica.
1: Bueno. Ma. ¿Qué pasó? Contéstale a Jesús, te lo paso.
3: ¿Y para qué le marcaste a Jesús?
1: Te paso a Jesús, es que
3: para qué le marcaste.
1: ¿Por qué estás con don Lupe?
3: ¿Y para qué le marcaste?
1: Te lo paso. Le paso a mi mamá, Olga.
3: No.
0: No, aquí estoy, de todos modos.
1: No, se la paso, que le dé la... Ay, no.
2: Angélica, no te metas, es un asunto entre tu mamá. Tú tienes tu vida, si no quiere hablar, mi amor, con él, deja en paz.
1: Claro.
2: ¿Tienes
1: que
2: ese estúpido?
1: ¿Tienes ese estúpido?
2: A ver.
1: Deje que conteste.
2: Espérate, mi amor. Bueno, habla Guadalupe, ¿qué quieres, Jesús? Yo nada más, mira, en buena onda, no te estés fregando. Ella, si quiere hablar contigo, hablará en su momento. Estamos juntos.
0: A mí no me grites, hijo de tu puta madre, ¿va?
2: Bájale.
0: Dale, bájale de huevos, usted, hijo
2: bájale,
0: de tu puta madre.
2: Bájale, ¿eh? Porque ofendiéndonos...
0: Yo no tengo miedo, hijo de tu perra madre. Y cuando quieras, ven y nos rompemos la madre.
2: ¿Eh? Mira, sigue con tus tiesos, sigue con tus muertitos, sigue.
0: Yo no le tengo miedo, hijo de su puta madre, ¿eh?
4: ¡Oh, Dios!
0: A mí no me grites, hijo de su puta madre, pinche hambriado.
4: ¡No, pues, güey!
2: ¿Y quién es el hambriado?
0: Hijo de tu puta madre, lo que tú te ganas en una puta semana, yo me lo gano en un día, hijo de tu perra madre.
2: Ajá. ¿Eh? ¿Y qué más? Pero que será así, y tal vez tenga menos varo. Tengo el amor de Lucía, y lo tengo.
0: ¡Pincas a tu madre, perro! Para mí
2: y mira, a ver, mi amor, de una vez el... Sé que dijimos que ibas a esperar y que tú ibas a hablar con él. Así que, Lucía, te pido, por favor, que hables con él y ya acaba toda esta situación. Acábala, Lucía.
1: Bueno.
2: Por favor. Ya me ofende y todo.
1: Bueno.
0: ¿Qué pasó?
1: Pues, ¿qué te digo? Ya. No, Angélica, pues, para que te marco.
0: Adiós.

0: Hijo de la guayaba, mira, te voy a pedir que entres tú para cerrar la broma, porque supuestamente tú enlazaste la llamada, ¿va? Entonces, aquí sí, como tú muy apenada, ¿ok? Jesús, perdón, yo no pensé que las cosas se pusieron así. Si puedes chillarle, te lo agradecería, porque prácticamente con esto ya se consumó de que el de la moto, el tal Guadalupe y tu mamá, pues ya están empezando una relación. A ti te duele primero porque tu mamá ya anda con el desagradable de Guadalupe y te está doliendo porque pues ya hubo una discusión muy complicada.
1: Sí, también me gustaría como que ya se cierre la, porque ya creo que ya va al servicio.
0: Claro, claro, así como muy apenada, así, oye, perdóname, yo no quería que esto pasara, lo único que yo quería es que hablaran ustedes, perdón, pero te voy a extrañar y ojalá tenga la oportunidad de aislarse todo. Esperas que te dice y ya le dices cómo se oye el Panda Show. Listo, va, marcamos las bromas aquí.
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6: Bueno,
1: ay, qué pena que haya pasado todo.
6: No, no te preocupes, no te preocupes. Mira, yo lo que quiero es que esté bien tu mamá. Y pues ya ni modo, ya la río.
1: Creo que no, pues a lo mejor ni debí de haber enlazado la llamada ni
6: antes. No, no te preocupes, hija, no tengo ni un pendejo.
1: No se vale, porque usted sabe que ese, ay, no, ese pendejo a mí me cae bien mal. Y yo estaba contenta porque mi mamá ya estaba con usted.
6: Yo estaba más contenta porque me había contestado, hija. Te puedo enseñar todos los mensajes, todos. Pero
1: es que
6: pues me
1: no
6: estaba engañando.
1: Que mi mamá sea así.
6: Me estaba engañando. Pero pues ya, ni modo.
1: Ay, no, es que no se vale. Pues, como yo ya le dije a usted, estoy desconcertada con Mari, estamos... Pues,
6: no, estoy
1: Mari,
6: igual.
1: Pero es que no, y luego siempre andan en la moto, a mí me da miedo, luego anda, ese señor luego toma y a mí me da mucho miedo.
6: Y se lo había dicho, y me dice, no.
1: Dile que mi mamá haya dejado, ahora sí dejado, o lo haya dejado usted por ese pendejo. No, estoy desconcertada, estoy como usted. Nada más quiero que usted me diga una cosa.
6: Ajá, sí, hija.
1: Nada más quiero que me diga una cosa. ¿Cómo es el Panda Show? Que es una broma, perdón.

0: Oye, perdón, pídele permiso a los tiesos ahí, papá. Oye, trabajas en una funeraria, ¿verdad?
1: Sí, sí.
0: Perdón, creo que escuché que estás trabajando, es una broma de Angélica, tu hijastra, porque está con su mamá Lucía, ¿no es cierto? Todo es bromita. Angélica, dile por qué le hiciste broma a tu papá postizo.
2: Ay, oiga, perdóneme, pero es que usted es bien celoso y mi mamá los quiere bien harto y usted es bien celoso con mi mamá.
0: Ella bien celoso, él celoso y ella coqueta. ¿No es cierto? Lucía, saluda a tu viejo, saluda a tu viejo.
3: Mira que fui víctima igual que tú.
1: Vas a ver, me las vas a pagar.
0: ¿Qué tranza? Jesús, habla Guadalupe de la moto. ¿Qué? ¿Cuándo nos vemos? ¿Me vas a seguir insultando o qué, carnal? ¿Cuándo nos vemos?
1: Aquí en la funeraria.
0: ¿Qué? No, pues no manches, porque pues ahí puro tieso y ahí como que no. Ahora, si hablamos de tieso, pues es lo que le gusta a Lucía, ¿por qué crees que anda conmigo?
3: Ay, no.
1: Y es que yo
0: soy
1: bien
2: celoso. Llamar a mi mamá, ahora sí ya le va a contestar.
1: No, pues sí, yo soy bien.

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0: me veía muy contento, muy emocionado. Y este, y apenas ahora el 10 de mayo estamos comiendo en familia y les, como mi hermano va a ser papá, les dije que si yo llegaría a tener un hijo, pues qué harían. Se pusieron ahí como todos muy contentos. Entonces la idea de la broma es ahorita decirle a ella, pues que decirle, ¿te acuerdas de Pilar? Que te estuve platicando, pues qué crees, que la volví a ver, este, pues tuvimos ahí un encuentro y ahora resulta que está embarazada, pues no sé qué hacer con Serafín, estoy aquí en la casa de ella, este, que interceda al papá, que tú interpretarías al papá.
1: Ay, no, ¿por qué yo? No, pues no manches. Ok, yo el papá de Pilar, ¿ok?
0: El papá de Pilar, exacto. Este, y pues como son una familia, pues, ahí bien acomodada, uh-huh. Este, pues ponerla como en jaque, ¿no? Que de repente decirle que yo les mentí, pedirle a ella primero que se haga pasar por mi mamá, este, decirle, oye, carnal, tírame el paro, hazte pasar por mi mamá, porque pues este señor quiere hablar con mi mamá, que está muy enojado por lo que pasó, porque además él como que tiene la idea de mis preferencias, no está muy seguro. Entonces ya como que cuando la caches en la mentira, este, pues la, empezar así como a ponerle en jaque, ¿no?
1: Bueno, muy bien. Este, Carolina, ¿vive en el Valle de México? ¿Vive en Guadalajara, sí, en Monterrey? ¿Dónde andan ustedes?
0: No, aquí en el Estado de México.
1: Entonces tienes que decirle, hermana, tengo un problema, no puedo hablar mucho, estoy en la casa de Pilar. ¿Te recuerdas que te había dicho todo? Pues ella sabe, está enterada. De hecho, decidimos tener un hijo, o la embaracé, su papá este, ya se dio cuenta, pero Pilar le comentó que yo soy una persona bisexual y de ahí nos agarramos. Yo hasta que de repente diga, ¿por qué te alejas? Y tú, no, señor, quiero hablar con mi mamá. Y obviamente yo me voy a hacer pasar este por el papá de Pilar. Cualquier nombre, ¿no?
0: Sí, está bien.
1: ¿Cómo se llama tu mamá?
0: Estela.
1: Muy bien, ¿qué edad tiene Estela?
0: 54
1: añotes. ¿Tienes papá?
0: No, mi papá ya no vive.
1: Ok. Papá, ¿cómo se llama tu papi?
0: Valentín.
1: ¿Trabaja mamá?
0: Sí.
1: ¿A qué se dedica?
0: Ella trabaja en los estadios de fútbol.
1: Bueno, entonces le voy a decir que me has dicho que es jubilada. Y digo, para empezar con el rollo de las mentiras y decir, ¡ah, caray! Ok, ¿cómo le vas a decir que se llame? ¿Estela o Carolina? Porque es bien importante.
0: Estela.
1: Ok, bueno, pues vamos a pegarla, señores, en directo desde el Panda Co Center. Las bromas están en el Panda Show.

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3: Pilar te buscó, que necesitaba hablar contigo. Que está embarazada. Que la familia se enteró. Te abordaron.
4: Hola.
5: ¿Caro?
4: Sí.
5: ¿Qué, no, hermana? Soy yo. ¿No estás muy ocupada?
4: No.
5: Oye, ya ves que te marqué hace un ratito.
4: Sí.
5: Pues es que traigo una bronca. Pues ya ves que te había comentado de Pilar cuando estaba en la universidad.
4: Ajá.
5: Pues es que la seguí viendo y pues resulta que, pues la neta la embaracé.
4: No manches.
5: Sí, y pues ahorita estoy aquí en su casa porque pues ya me marcó, ya me buscaron sus papás. Y pues yo le dije a Cera que pues que iba a estar trabajando. De hecho, no, pues nos te estaba marcando ese rato por si te hablaba o te mandaba mensaje. Y pues ahorita estoy aquí y la verdad pues es que no sé ni qué hacer, estoy muy preocupado y pues sí tengo una broncota porque aparte su papá pues sí es muy especial, es de un carácter muy muy cañón y pues ya se me puso ese rato bien pues bien al pedo. Pilar le comentó que probablemente yo era bisexual, que yo tenía una pareja hombre y pues hasta que se lo lleva a la fregada.
4: Ajá.
5: Y entonces pues estoy aquí, pero pues no manches, me están dando con todo y ya no sé ni qué hacer, me quiere hablar con mi mamá, pero pues yo quiero que tú te hagas pasar por mi mamá porque pues no quiero que mi mamá sepa todavía de esto. Y pues necesito que tú me hagas el paro.
4: ¿Cuándo?
5: Pues ahorita quiere hablar contigo por lo menos por teléfono, que quiere que pues mandar por ti con su chofer o que tú o el día de mañana, no sé, pues a ver ahorita cómo nos podemos poner de acuerdo porque yo todavía estoy acá.
4: Mañana
5: me salí al jardín. Ahorita me salí aquí al jardín para poder marcarte de rápido. Pero pues quiero que te hagas pasar por mi mamá. Porque me está insistiendo mucho, mucho, mucho que quiere hablar forzosamente con mi familia porque tiene dudas sobre mis preferencias.
4: Hola,
5: no te escucho, háblame más fuerte.
4: Que sí, pero...
3: ¿Por qué te saliste al jardín? Si estamos platicando, te dije, necesito hablar con tu mamá. ¿Por qué te sales al jardín?
5: Sí, pues es que para platicar un poquito con ella y ponerla un poquito en contexto de lo que está pasando. Te la paso, te lo voy a pasar.
3: Pero ponerle en contexto, ¿qué o cómo? O sea,
5: creo tengo aquí claro. A mi mamá, se la paso.
3: Me dijiste que ya sabía, que estaba enterada. Bueno.
4: Bueno.
3: El señor Roberto, el papá de Pilar, ¿con quién habló?
4: Con Carolina.
3: Valentino, ¿me dijiste que tu mamá se llama Esther?
5: No, Estela.
4: Carolina Estela.
3: Ah, señora Estela, buenas noches. Hola, mire, me gustaría platicar con usted en persona. Yo sé que vía telefónica no es lo correcto, pero tanto mi esposa y yo estamos en shock. Estamos molestos. Yo creo que una de las cosas que usted me debe de entender, siendo madre y más siendo una persona jubilada, es la honestidad.
4: Sí, estoy jubilada.
3: Sí, yo sé que es jubilada, es lo que me dijo su hijo Valentín. Pero precisamente siendo una persona jubilada, vivida, y más que nada siendo viuda también, bueno, pues educar bien a los hijos. Yo no tengo ningún problema, de verdad, vivimos en un mundo abierto, adverso, donde pues ya hay muchas mezclas de muchas cosas. Pero yo creo que la honestidad tiene que ser la bandera de toda la familia. Y si en este caso Valentín es de la comunidad LGTB y vive con una persona masculina, ese no es mi problema. Pero ¿cómo es posible que haya embarazado a mi hija? No me explico, por eso es que quiero platicar con usted. ¿Le parece correcto?
4: Pues no, pero sí, ¿cómo? Pues ambos quisieron, ¿no?
3: A ver, señora, perdón, yo no le escucho. Si toma bien su teléfono... Sé que está en silla de ruedas, pero eso no quiere decir que no pueda tomar bien un teléfono.
4: No, silla de ruedas, pues ni que estuviera vieja.
3: Eso me dijo su hijo Valentín. ¿No me dijiste que tu mamá estaba en silla de ruedas y que por eso era difícil, Valentín?
5: Sí, es que yo le estaba platicando al señor sobre tu problema y pues que por eso no podías venir, porque él quería que vinieras ahorita acá a la casa.
3: ¿Pero tu mamá está en silla de ruedas o no?
5: Sí, sí, sí.
3: Entonces, señora, ¿está en silla de ruedas o no?
4: Sí, algunas veces.
3: Bueno, entonces aquí...
4: No puede caminar bien, pero pues tampoco así.
3: Yo lo que espero que usted me entienda es... Efectivamente, aquí es una relación entre adultos. Mi hija es mayor de edad, se conocieron en la preparatoria. pero a través de engaños de que mi pareja y yo queremos un hijo, entonces mira, vamos a embarazar y todo, ¿le parece correcto? ¿Qué es lo que va a pasar con mi nieto o con mi nieta? ¿Va a vivir con su hijo? ¿Va a vivir por pedazos con Pilar, con mi hija? O sea, es lo que no puedo concebir yo, por eso la necesidad de platicar con usted.
4: Pues mira, mi hijo es una persona muy responsable, ¿eh?
3: Y si es una persona responsable, entonces ¿por qué no buscó la adopción?
4: Ay, pues no sé.
3: No, ¿cómo de que no sabe?
4: Pues sí, o sea, ¿también ya le preguntó a su hija o cómo?
3: Claro que yo ya le pregunté a mi hija, pero aquí es donde viene el problema y viene el engaño, porque resulta que Valentín le dijo que ya había cambiado, que era bisexual, que su tendencia ya era heterosexual, que había dejado a la persona, pero gracias a Julieta, que es una compañera que también estuvo en la universidad, pues resulta que descubre que sigue con un... ¿Cómo se llama el tipo con el que vive? Serafín o no sé quién sea. Entonces, todo esto son puras mentiras. Puras mentiras. ¿Ahora entiende mi enojo?
4: Pues sí, pero es que los dos son adultos y los dos saben lo que hicieron. O sea, no... Tampoco su hija no es una perita en dulce, me imagino, ¿no?

0: donde viene el problema y viene el engaño, porque resulta que Valentín le dijo que ya había cambiado, que era bisexual, que su tendencia ya era heterosexual, que había dejado a la persona, pero gracias a Julieta, que es una compañera que también estuvo en la universidad, pues resulta que descubre que sigue con un... ¿Cómo se llama el tipo con el que vive? Serafino. O no sé quién sea. Entonces, todo esto son puras mentiras. Puras mentiras. ¿Ahora entiende mi enojo?
1: Pues sí, pero es que los dos son adultos y los dos saben lo que hicieron. O sea, no... Tampoco su hija no es una perita en dulce, me imagino, ¿no?
0: A ver, usted conoce... A ver, señora, si es jubilada, si usted está en una silla de ruedas, la respeto, pero no quiere usted decir, ni siquiera conoce a mi hija, o la conoce, para que utilice el término de que Pilar no es una perita en dulce. Le pido respeto.
1: Pues es obvio, o sea, es obvio que cuando pues estuvieron juntos, pues fue consentimiento de ambos, no nada más de uno.
0: Pero a base de engaños, a base de mentiras. ¿Quién, perdón?
1: ¿Mi hermano no la obligó?
0: A ver, Valentín, ¿cómo que tu hermano?
2: No, es que mamá. Yo creo que estás nerviosa. Que luego de repente tiene que estar tomando pastillas.
0: Yo no sé si al momento que dijo, uff, la regué, colgó. Muy nerviosa, ¿viste cómo? Desde cómo se llama usted, Carolina. No, que se llama Estela. Así me llamo Estela.
2: Carolina.
0: Ah, sí, Carolina. Oye, ¿que tenía silla de ruedas? No, no, sí, sí, tengo, de repente. Está sacadísima de onda y obviamente defendiendo la situación. Oye, bueno, pues entonces aquí ya se armó la rebambaramba, mi querido Valentín. Resulta que el señor ya se puso muy enojado y te corrió de la casa donde estás, ¿ok? Entonces le vas a llamar y le vas a decir, oye, Carolina, ay, no, si te llamé porque necesitaba de ti y me sacaras de un problema, ya me metiste en otro. Me corrió el señor de la casa, si de por sí pensaba que le estaba mintiendo ahora con esto más, que porque él me pidió hablar con la mamá y resulta que es la hermana, que soy una persona deshonesta y que directamente voy a arreglar todo con los abogados, ¿ok? Ya te metió abogados, ¿vale? Entonces, bueno, vemos que te responde y le seguimos, señores, las bromas en el Panda Show.
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1: Bueno.
2: Bueno.
1: Bueno. Bueno, ¿me escuchas?
2: Sí.
1: No manches, la cagas. Te hablo para pedirte un paro porque estoy en una broncota y te pones a decir que eres mi hermana y que no sé qué.
2: Es que me
1: y
2: ahora ya me casa.
1: Corrió de la casa y ahora dice que va a ver todo con los abogados y ay, no sé ahora qué voy a hacer.
2: No mames.
1: No, que era un deshonesto, que era un mentiroso, que en puras mentiras y que ni siquiera le pasé a mi mamá. Me dice, ¿con quién estás hablando? Pues también ya estás jugando conmigo, no nada más con mi hija. Y ahora no sé ni qué hacer. Vergüenza, que a lo mejor lo único que me interesa es su dinero, porque son una familia con dinero. Y que... No.
2: No manches.
1: ¿Qué te dijo?
2: Pues ya me estaba ahí diciendo de... Estaba prostrada en una silla de ruedas y que no sé qué, antigüedad.
1: Háblame un poquito más fuerte. Mira, ahora voy a ver si puedo volver a hablar con él. O no sé, le voy a decir que tomas pastillas para la memoria o a ver qué, que se te va el pedo.
2: No manches, yo quiero un buen alcera, no se merece. Dice
1: que te hablé para pedirte un favor y mira, nada más la cagas.
2: No, yo sí ya te dije que me puse nerviosa.
1: Oye, hermana, ¿sabes qué me dice?
2: ¿Qué?
1: Que cómo se oye el Panda Show, que esto es una broma.
3: ¡A toda máquina!
4: ¡Fue broma! ¡No, pues si soy su hermana! ¿Qué onda, Clara? ¿Cómo estás?
2: Ojalá, bien.

0: cuando te mencioné lo de la silla de ruedas, no sabías ni por dónde. Oye, lo bueno es que Valentín te llama para pedirte un paro y mira, no, hombre.
1: Me puse bien nerviosa, no sabía ni qué decir.
0: Valentín, dile por qué la broma, Caro.
2: Pues sabes que te quiero mucho y que aunque a veces soy medio serio, pues siempre he tenido una conexión especial contigo, hermana. Te quiero mucho.
0: Ah, yo también. Oye, habla Serafín, ¿cómo estás? ¿Bien? Hola, cuñada, ¿cómo estás? Ay, lo que pasa que Vale y yo, sabes que queremos ser padres, entonces andamos buscando a ver quién se ve. Ay, pero eres un amor, ¿eh? De verdad que te hayas hecho pasar por la mamá, aunque te hayas escuchado así como muy bueno, ¿no? Te escuchabas como una mujer jubilada muy joven, la verdad. Pero bueno, familia, díganme cómo se oye el Panda Show.
2: A toda máquina, Panda.
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2: Y voy hasta Matehuala

0: Entonces, ando buscando esto. ¿Dónde los vi y me recomendaron? ¿Qué onda?
1: Puedes decir que nos encontraste en las redes sociales, en Facebook.
0: Ok, entonces a ver si te entendí bien, por redes sociales. Entonces, ajá, tú participas, digamos, a ti te estoy hablando y tú haces... ¿Puedes hacer llamada de tres?
1: Sí.
0: Ahí está, pues entonces, te echa la machaca. ¿Dónde supuestamente va a ser el evento?
1: En una hacienda en Saltillo.
0: En una hacienda en Saltillo. ¿Cuántas personas te gustaría que más o menos sea?
1: No sé, unas 100, 150.
0: Ok, bueno, máximo 100, yo voy a decir que unas 80, porque sea como más íntimo, pero aparte es un concepto. Sí. Ok, mira, si sabes hacer llamada de tres, le vas a comentar lo siguiente. Oye, ¿cuánto cobran ustedes? ¿Cómo cobran por hora? ¿Cobran mira, por...? ¿Cómo?
1: Cobramos por hora. Bueno, aquí en el área local de aquí de Matehuala. Nosotros somos de aquí de Matehuala, San Luis.
0: Ah, mira, qué chido. ¿Cuánto cobran en Matehuala?
1: Cobramos 2,500 por hora.
0: 2,500 por hora.
1: Uh-huh. Ajá. Y cuando vamos fuera, cobramos 3,000 pesos.
0: 3,000. Y quedamos que en dónde va a ser, sí. ¿Dónde va a ser el evento? ¿Comentaste?
1: En Saltillo.
0: En Saltillo, Coahuila, 3,000. Entonces, ajá, mira, le vas a decir, oye, tengo un cliente que se llama Radamés, le vas a comentar, ¿ok? Me está llamando, me pide información, que tiene un evento, quiere 5 horas, pero le vas a comentar que tú le dijiste que por las 5 horas son 20,000 pesos. Y le vas a justificar que porque es un evento para la comunidad LGTB, donde los puros invitados van a ser gays y transgéneros. Entonces, como tú estás sacado de onda, pues lo primero que se te ocurrió es subirle un poco más la lana. No los 15, sino los 20, como para que te dijera que no. Y este Radamés te dijo, ok, está bien. Pero aquí la situación es que quieres hablar con él porque pues quieres integrarlo a la conversación para que lleguen los arreglos, en dónde va a ser el lugar, dónde el toquín, el adelanto y todo. Y ya después yo le aviento un poquito más de mi cosecha, ¿te parece?
1: Aquí está.
0: O sea, tú haces el enganche, haces el planteamiento y yo me encargo del lugar. ¿Okiroki?
1: Ya está.
0: ¿Vas a tener que hacer llamada de tres y sabes hacerlo?
1: Sí, ya que tengo el número listo.
0: Ah, perfecto, va a ser bien importante. Tienes que escuchar el efectito de que le jalo al baño. Eso quiere decir que estás conectado. Si no lo escuchas, quiere decir que no. Ok, así que vámonos a la broma en directo desde el Panda Cool Center. Las bromitas están en este Casto Show.
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0: Esperemos que lo haga bien.
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0: Ay, como que ya se tardó, ¿no? Capaz que no lo enchufa.
1: ¿Qué crees que el plan que tengo de llamada no me permite hacer llamada de tres?
0: ¡Ah, no manches!
1: Mira. Espérate, ya le acabo de amargar, porque bueno, me regresó la llamada a él.
0: Uh-huh.
1: Luego, dijo, ¿qué pasó? Digo, oye, nada, le dije, nada más que me están hablando, que quieren hacer un contrato, le digo, pero pues también querían hablar contigo, o sea, porque pues también eres del grupo. Y Lolo me dijo, no, pero pásame mi número, yo me arreglo.
0: Perfecto, entonces yo le marco directo, ya está hecha la machaca, va.
1: Ya está.
0: Oye, pero pues échale más saldo a tu amigo, ¿no? Digo, pues, para que puedas hacer llamada de tres, baboso. Pues, para eso me gusta. Mucho grupito, mucho versátil, mucha tambora. Pero no tiene pa'l crédito. Marcamos en directo desde el Panda Cool Center. Las bromas en el Panda Show.
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0: Vamos a hablarle. Está llamando.
5: Bueno.
0: Sí, pero hay que revisarlo para... Sí, bueno.
5: Bueno.
0: Disculpa, ¿el teléfono de Luis?
5: ¿Es el mío de parte de quién?
0: Ah, habla Radamés. Acabo ahorita hace un segundo de colgar con Iván. Lo que pasa es que estuvimos platicando referente a un evento para una fiesta sorpresa. Es un cumpleaños. Y bueno, iba a ser una llamada de tres, pero creo que no pudo. Y me dijo, oye, te pido un favor, ¿le puedes llamar a Luis, pero le dije, oye, según las redes sociales, porque yo lo saqué de Facebook, que sí. Por cierto, felicidades, me encanta el ambiente, es padrísimo. ¿Cuánto tiempo iban tocando? Que no le pregunté a Iván.
5: Llevamos como un año.
0: Un año. Bueno, mira, estaba platicando con él, a grosso modo te resumo, no sé si pudo hablar contigo. Yo tengo un happy birthday, una fiesta de cumpleaños acá en Saltillo, en Coahuila. En la hacienda, en una hacienda que renté en un jardín padrísimo. Y es una fiesta sorpresa de happy birthday de cumple. De mi partner, ¿ok? Y bueno,
5: ¿para qué día, viejo?
0: Es para el domingo 20.
5: 20 de... Ya estamos ocupados ese día, fíjate.
0: Ay, no me digas.
5: Sí, ¿qué horas quieres?
0: Bueno, ¿a qué horas tienen disponible?
5: Es que mira, tenemos de 5 de la tarde a 8 de la noche.
0: 5 a 8. Bueno, pero puedo moverlo para el lunes porque, bueno, si es una fiesta sorpresa.
5: Sí.
0: O sea, yo puedo ajustarme, lo hacemos para el 21. Entiendo que bueno, fines de semana, entre viernes y domingo siempre los grupos están más ocupados, ¿no?
5: Sí.
0: Bueno, entonces, mira, cerrado el 21. Me comentaba tu socio que ustedes cobran 20,000 pesos por 5 horas. ¿Estamos de acuerdo?
5: Ajá. Sí.
0: Y bueno, pues yo le dije que estaba completamente de acuerdo porque me dice que cobran un poco menos cuando están en San Luis Potosí, pero yo le dije que estaba en Saltillo y todo.
5: Sí, pues somos de Matehuala, somos de aquí en Saltillo, son como 3 horas y media más o menos.
0: Es correcto, pero bueno, le estaba platicando que yo requiero algo especial. Como te estaba diciendo, es un happy birthday para mi partner, para mi love, para mi chiquillo. Y bueno, independientemente del tiempo y todo, porque es muy posible que se pueda alargar más. Eso depende mucho de las circunstancias, de que nos pongamos locas. Y yo creo que el lunes puede ser bien. Pero nos podemos extender posiblemente una hora más, 2 horas más. Aunque sí me dejó claro que esto se cobraba por separado. Yo le dije, sí, claro, entiendo. No es el primer grupo que nosotros, pues, contratamos, ¿verdad? Ahora, lo que sí le estaba pidiendo, que es cuando me dijo, no lo sé, necesito hablar con mi socio, es que sí me gustaría pedirles un favor. No sé qué han hecho... fiestas, bodas o algo para la comunidad LGTB. Mira, nosotros somos una comunidad LGTB, principalmente somos gays y transgéneros, ¿sí? 80 personas, puros amiguis, pura gente conocida, incluso todos con la prueba, va a ser un evento ya sin cubrebocas, todo bien. Pero lo que yo le estaba pidiendo a Iván, que muy amablemente me atendió, Y me dio la información, es que yo le decía, oye, es que quiero un favorcito. Como es un evento especial y digamos que es una fiesta con cierta temática, sí les pediría que fueran desnudos. Ahí es donde se me asustó. Le dije, bueno, es que no es desnudos. O sea, no sé si conozcas que hay ciertas prendas íntimas, que hay calzoncillos, no sé, con... trompita de elefante, hay de jirafa, hay de diferentes, pues digamos, animales dentro de estos calzoncillos o truzas para varones. Entonces yo le dije, mira, aquí la idea es que estén desnudos, porque esa es la temática, ¿sí? Ustedes hacen su chamba, tocan para nosotros, se ambientan. Obviamente va a haber un servicio de buffet, va a haber alcohol, va a haber vinito, va a haber de todo. Y bueno, también ustedes... pueden departir. Ahora, sí hay un cierto momento que ciertas amigas o amiguis se vuelven locos, empiezan a tener sexo ahí en la misma reunión, ambiente, las mesas. Y bueno, sí quería dejarlo claro porque, bueno, no se me vayan a espantar, por eso preguntaba.
5: No.
0: Y si en un momento dado, bueno, ustedes quieren participar, digamos, en esta orgía, en esta horchata, adelante. Pero sí hablarlo, ¿no? Ese es el contexto. Luis, dices que te llamas, ¿verdad?
5: Ok, sí. Bueno, pero por ejemplo, ¿ahí va a haber seguridad o algo?
0: Sí, claro, por supuesto. Aparte es una hacienda de la familia. No sé si la conozcas. Se llama la Hacienda El Paredón. Está en el kilómetro 69. No la conoces. Es absolutamente privado. Claro que hay seguridad, porque dime, en estos tiempos, ¿quién no tiene
5: otra
0: seguridad?
5: Otra cosa, es que traemos a una persona mayor ahí con nosotros. Y él no quiere participar ni nada, y si se molesta, por ejemplo, yo puedo parar el evento si a él no le gusta.
0: Ay, no me digas eso, pero ¿cómo?
5: Pues, no,
0: ¿cómo?
5: No. Es que este uno de nuestros elementos tiene 63 años. Y él, este...
0: Ay, tiene mira, qué ideas. Divertido, un abuelito. ¿Es parte del grupo o...?
5: Sí, es parte del grupo.
0: Ay, pero fíjate que yo no lo vi. Estuve viendo los videos en las redes sociales y no vi a ningún anciano.
5: No, chécale bien. Sí. ¿Cómo te llamas tú, bro?
0: Yo me llamo Radamés.
5: Ok. Mira, Radamés, mira, por este show, nosotros, la verdad, te voy a ser sincero, así como tú eres sincero conmigo.
0: Claro.
5: No trabajamos así. Uh-huh. Entonces, si te cobramos 20,000, te vamos a cobrar 40,000 por este show. Y tú dices si se arma o no, queremos el 50% de anticipo para ir para allá.
0: Mira,
5: ¿qué fecha lo quieres?
0: Pues quedamos para el lunes 21.
5: Ok, lunes 21, pues... Es que sí, porque... Para comenzar a mis amigos, somos 5, pero no son de mente muy abierta, que digamos, como yo. Uh-huh. Entonces habría que platicarles primero para ver si se animan a hacer eso, que yo te confirmaría el día de mañana, entonces. Y pero sí, te voy a pedir que se va a cobrar el doble por estar así tocando, como tú dices, 40,000.
0: Mira, no tengo problema, te voy a explicar, ya que estamos hablando derecho y cosa que te agradezco mucho, Luis.
5: Sí.
0: Antes que nada, el respeto, ¿sí?
5: Sí.
0: Y que hablemos claro. Mira, la verdad es que sí me gustaría que cerráramos el trato, estoy de acuerdo con la cantidad y estoy de acuerdo
5: Perfecto.
0: También con el anticipo, porque así debe
5: Perfecto.
0: Ser. Sí.
5: Está muy bien.
0: Como yo te dije, mira... Aquí son 80 personas, mis amigas y mis amigos.
5: No,
0: es gente
5: digo,
0: noble, es gente bien... Ahora, como sí te digo, es gente bien respetuosa, pero sí no, se alocan, sí o sí nos alocamos, porque me incluyo. Porque tú sabes, cuando tenemos unos drinks y todo, pero nos alocamos entre nosotros.
6: Ay, sí.
5: Sí.
0: O sea, sí vas a ver la cogedera, vas a ver la mamadera, vas a ver...
5: Sí, pues eso no hay bronca, por eso digo,
0: Claro, por eso.
5: Me depositas los 20.
0: Por eso, permíteme. Vas a ver todo. Ahora, si alguno de tus compañeros de repente se le para o se inquieta y quiere participar...
7: ¡Oh, Dios!
0: Por nosotros no hay problema. Ahora, también hay respeto, como tú dices. Si alguno de los integrantes no quiere participar dentro de la orgía, ok, también de acuerdo. Por eso te digo que hablamos de respeto. Ahora, sí me gustaría que cerráramos el trato. Yo te deposito, tú me das ahorita tu cuenta. ¿Quieres transferencia? Yo creo que es lo más seguro, ¿no?
5: Sí.
0: Está mi nombre, a nombre de Radamés. ¿Y qué te parece que cerremos el trato para este lunes 21, empezando a las 6 de la tarde, ok? Pero que sean por 6 horas y lo cerramos en 50.
5: Pero
0: sí que sea ya un hecho. O sea, tú me digas, ¿sabes qué? Yo me comprometo,
5: no,
0: Radamés,
5: en que... Es que eran 40,000 por las 5 horas.
0: Sí, pero te estoy diciendo que yo te doy 50 por 6 horas. Y aparte ya cerrando el compromiso de que tú hables con tu gente y de que quedemos ya en un deal, en un trato.
5: Ok. Bueno, o sea, permíteme, mira, tu número me parece privado, para empezar.
0: Sí, lo tengo privado. Sí, lo tengo privado.
5: Sí,
0: bueno, tú sabes cómo estamos. La situación
5: está bien,
0: sí.
5: Te digo, ahorita te quise marcar, no me aceptó la llamada. Entonces, ponlo para poderte marcar porque voy a platicar con mis amigos.
0: Oye, pero, a ver, pero una duda. Entiendo que tú tengas que platicar con tus compañeros, pero yo hablaba con Iván y bueno, también no profundicé tanto como tú. Él sí es un poquito más cerradito. Sí platicamos el tema, pero no a profundidad. Pero me dijo que lo tenía que platicar contigo. Lo que sí espero que entiendas como cliente es que hablo con Iván, después hablo contigo. Estamos teniendo una muy buena plática, estamos llegando a un
5: hermano,
0: acuerdo.
5: Sí.
0: Pero
5: entonces,
0: tú me dices, tengo que hablar ahora con... Conoce
5: sí,
0: con Jorgito.
5: Sí.
0: Y,
5: porque
0: y
5: mira, bueno. Yo estoy de acuerdo, pero no te voy a cantar encuerado yo solo. Para que me entiendas. Tenemos que estar todos de acuerdo. Y si ellos no quieren, no puedo hacer nada por ti, hijo.
0: Ay, pero es trabajo, rey. Ahora,
5: sí,
0: si nadie quiere participar en la orgía,
5: no.
0: Solamente tocan con su...
5: Radamés. Radamés, con todo respeto, pero tenemos trabajo vestidos por el mismo precio. Entonces, deja los platico con ellos.
0: Ay, mi rey, espérame. Tampoco me hables así.
5: No.
0: Ni tampoco desprecies. O sea, yo soy un cliente y antes que nada merezco respeto. Tú me estás dando a entender que tienen un chingo de trabajo y que no necesitan prácticamente de mis... O yo necesito de sus servicios.
5: Mira,
0: pues eso me estás diciendo.
5: Simplemente lo que te quiero dar a entender, Radamés, es que a veces no nos prestamos para ese show porque te digo, yo te digo, Iván, somos socios. O sea, me estás hablando a mí, que soy socio también. ¿Eh? Y te digo, Iván, entonces los demás también son socios.
0: Ok, pero en toda empresa, a ver, espérame.
5: Escucha.
0: En toda empresa Radamés, hay un líder y hay un mandamás quien decide, Radamés, quien toma la decisión, papi. A ver,
5: Radamés, escúchame, y si estás de acuerdo, jalamos.
0: No, escúchame. Es que yo estoy de acuerdo, pero ponte en mi lugar. Ponte en mi lugar, porque vuelvo y te repito, ya hablé con Iván, estoy hablando contigo, que eres Luis, tú tienes que verlo con los demás. Te estoy diciendo que en toda empresa hay un líder. Entonces,
5: aquí
0: si
5: no hay líderes, somos cinco líderes, pero Iván, allá lo viste que es muy cohibido, muy gris, muy callado. Y a mí no, yo sí te hablo las cosas como son. Y ahorita voy a platicar con mis amigos para ver si aceptan. Pero si no aceptan, somos cinco. Si tres no quieren, yo no puedo hacer nada por ti. ¿Me entiendes?
0: No, ni me estás haciendo un favor, papi, ¿eh? Ni me estás haciendo un favor.
5: No. Yo sé que hay muchos grupos que te cantan encuerados. Yo sé que hay muchos grupos que te cantan encuerados.
0: No, es que ya te escucho así como muy mamoncito.
5: Sí, porque te hace una ofensa, digo, la mera verdad.
0: ¿Una ofensa de qué? ¿En qué momento te he faltado el respeto, estúpido?
5: No.
0: ¿En qué momento?
5: En este momento que me dijiste estúpido, en este momento.
0: No, es que por favor, o sea, tú me estás poniendo argumentos y pretextos y me están dando a entender que, uy, tienen así muchísimo trabajo, o sea, pinche grupo molero que vale madre. Sí, yo lo único que pretendo es darles trabajo, darles de qué tragar y aparte que ambienten mi happy birthday. Eso es todo. O sea, no mames tampoco.
5: No ocupamos tus $1,000, mira, escúchame. Te voy a decir una cosa, acá sinceramente. Y no me lo tomes a mal así porque ya te estás alevestando también tú.
0: No, para nada, pero sí, es que yo pensé que estaba tratando con gente profesional. O sea, entiendo que Iván muy claramente me dijo, necesito hablar.
5: ¿En cuántos los videos que has visto de nosotros hemos cantado encuerados?
0: Ay, no, en ninguno, ni te estoy diciendo.
5: Entonces,
0: eso. Yo estoy hablando de la necesidad que tengo, eso es todo. O tú estás aceptando, estás diciendo que sí,
5: y
0: hablamos
5: digo,
0: de un precio, de las condiciones, con respeto, pero resulta que tienes que pedirle permiso al abuelito para ver si no se enoja, o igual como tiene disfunción eréctil, entonces no se le para al abuelito.
5: Porque imagínate que esté tu mamá ahí y yo me saque el chile ahí en la pinche fiesta, pues no.
0: Ah, bueno, es que mi mamá también es de mente abierta y también va a estar ahí.
5: Sí, por eso digo.
0: Pero igual no le gusta el chile. ¿Le puede encantar el chile del abuelito?
5: No lo sabemos. Yo quiero con la señora, yo me lo voy a coger a la chingada. ¿Más dar chance?
0: Ay, de verdad, híjole.
5: No. Te estoy poniendo un punto claro.
0: No, es que te pones como si fuera realmente un artista de los grandes. Y eres un pinche grupo molero.
5: Mira,
0: con $50,000 comes carne tres veces al día mínimo por un mes y no frijoles, güey.
5: No, si me hablas de pasar peleando, está bien.
0: No, yo
5: está
0: no estoy peleando de ninguna manera.
5: No, yo.
0: Lo único
5: lo
0: que
5: acepto,
0: tú estás
5: está
0: diciendo.
5: Está bien, porque sí. Tiene mucho hablado, ¿verdad? Su comunidad.
0: No te metas con la comunidad de LGTB.
5: No, por eso te digo, entonces.
0: No, mira, con lo que acabas de decir, con lo que acabamos de decir, olvídate de mi propuesta, olvídate de todo.
5: Ok, perfecto, entonces a la verga ya.
0: Hable, perdón.
5: No se puede, ¿verdad?
0: ¿Perdón?
5: Mira.
0: A ver, perdón, ¿qué dijiste?
5: Sí, que vale verga, o sea, eso ya no es bueno.
0: Ay, qué pelafusta. Mira, ¿sabes qué? Disgusting, olvídalo. Yo termino esta plática, pero solamente respóndeme. ¿Cómo se oye el Panda Show que es una broma de Luis?
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7: ¡Luis, se pasan las bombas! ¡El Panda Show no es cierto!
5: ¡Óyeme, no!
7: ¡Ey, que tengo que pedirle permiso al abuelito! Mi querido Luis, estás en las bromitas del Panda Show.
0: Déjame decirte que estás en la aplicación de Claro Música en toda América Latina. Es una bromita de Luis, te lo pongo en la línea. Adelante, okay, mi querido Iván, ahí está tu cuate, el Luisillo.
8: ¿Qué onda, Luisito? ¿Cómo andas? ¿Cómo está la bromita?
5: No, está bien. No, si quieres bailar en cuerpo, pues dime, güey, pues vamos a aceptar.
8: Oye,
0: ¿quién iba a ser el planteamiento? Iba a ser Iván, pero ¿qué crees? El vato no tiene pa'l crédito ahí, el amigo Kitsch.
5: Como digo que el vato, ¿Pero qué dije? ¿Qué salió al aire? ¿Qué salió al aire? Me van a contar por eso.
0: Absolutamente todo salió. Todo salió.
5: No, no.
0: Todo.
5: No.
0: Y oye, y lo que más se oyó muy feo es cómo te expresaste de la comunidad LGTB. ¡Qué feo!
5: Cuando dije que me valía verga, eso.
0: ¡Qué feo! Sí. No, ay, pero no, a mí no me importa, ¿eh? Ah, mira, no, déjame decirte una cosa. Hasta la MS toca en nuestros eventos, ¿eh?
5: No creo que fuera.
7: Oye, pues ahí estuvo, mi querido Iván. Díganme allá en San Luis Potosí. ¿Cómo se oye el Panda Show?
5: A toda la
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0: Y es hijo único.
1: ¿Y puedo saber cómo se llama ella?
0: Se llama Beatriz.
1: Ok, entonces ya solamente un hijo con Betty. Pero Betty, al pasar del tiempo, ¿tuvo más hijos con otra pareja?
0: No. Es hijo único de parte de ella, es solamente Sebastián.
1: ¿Y tú? ¿Tienes más hijos?
0: Fíjate que sí tengo una hija que también vive allá en Morelia. Bueno, uh-huh. Pues mi hija, y nada más puse la semilla, ¿no? Literal, porque al poco tiempo por ahí ya le quitaron de apellido y al mes que yo me separé de la mamá ya le tenía un papá nuevo. Entonces, el papá sí está complicado el tema.
1: O sea, por eso es que salí historia, corriendo. Por eso es que tu historia en la paternidad no ha sido del todo bien, ¿no? Tienes dos hijos, pero a distancia.
0: Así es, he sido un papá irresponsable, Panda, esa es la realidad.
1: Bueno, lo bueno es que tú lo dices. Oye, entonces, ¿cómo le vas a decir que no eres el papá? A ver, platícame, ¿cuál va a ser tu coartada?
0: Ok, cuando mi hijo Sebastián nació, tuvo una pequeña situación con su pene, y le tuvieron que hacer unas cirugías plásticas reconstructivas. Por ahí tuvo ahí un detalle, ¿no? Entonces okay. ahí voy a tener la oportunidad para aprovechar de que yo tenía mis algunas dudas porque su mamá de la noche a la mañana me dijo que estaba embarazada y que yo aproveché que cuando le hicieron los exámenes de sangre y todo para su operación, pues solicité una prueba de paternidad y ahí me di cuenta que no era mi hijo.
1: Bueno, y que has aguantado durante todos estos años y ahora que ya es universitario, que cumple 19, se lo tienes que revelar.
0: Así es.
1: O sea, que vas a seguir siendo obviamente su papá, pero en realidad tienes que confesarle que no eres su papá desde el punto de vista del ADN, ¿no?
0: Así es.
1: Oye, pero qué chistoso. Oye, pero ¿qué? ¿Parecía pulpo? ¿Qué pasó? ¿Qué? ¿Cómo?
0: No, fíjate que el conducto por donde uno orina, o la uretra, que se le llama, no se le desarrolló hasta el glande, le quedó a la mitad del pene.
1: ¡Oh, Dios!
0: Sí, son esos casos raros, muy, muy raros. Entonces le han hecho cirugías plásticas reconstructivas para el conducto llevárselo hasta el glande, ¿eh?
1: Oye, pero ahorita ya está bien.
0: Sí, ahorita el año pasado le hicieron otra pequeña cirugía, le han estado ahí corrigiendo ya estéticamente el pene y pues yo platico con él y funciona, le dice, le funciona bien. Eso me dice.
1: Oye, y va a poder ser, perdón la ignorancia, ¿eh? No es que sea metiche, pero ¿vas a poder ser abuelo en un futuro?
0: Fíjate que lo desconozco, ese tema no lo he platicado, no lo he llevado muy a detalle con él. No sé si sus espermas lleguen correctamente o sean vivos, o sea, el 100%.
1: Claro, porque hablas del conducto afectado.
0: Exactamente, entonces no sé si tengan la fuerza, ¿no? Esa parte, su mamá se ha encargado de hacerle las operaciones, yo nada más me encargué de las primeras dos y ya después pues nos separamos con la mamá y la mamá fue la que le dio el seguimiento al tema. A mí no me querían ver ni en pintura.
1: ¿Tanto así? Porque era lo que te iba a preguntar. Bueno, si realmente Sebas tuvo ahí un problema de salud, hablemosle así, pues es que entiendo que a lo mejor Betty tú ya, en cuestión personal o pareja, nada que ver, pero posiblemente darle seguimiento por el hijo. Al fin y al cabo son los papás, ¿no?
0: Pues fíjate que yo tuve muchos acercamientos con ella, incluso de pedirle disculpas personalmente a ella para darle seguimiento al tema con mi hijo, pero siempre fue muy renuente hasta que yo noté que pues le estaba ya afectando a mi hijo, porque cuando yo me acercaba a ella y mi hijo estaba presente, pues él se ponía muy nervioso, temblaba y eso. Entonces tomé la decisión de mejor alejarme para bienestar de mi hijo, ¿no? Y dejar que el tiempo pasara para que pues él estuviera más adulto y ya poder tener un contacto diferente.
1: Y ahora que ya está en etapa más adulta, a los 19, pues entonces ya se llevan bien y hasta su bromita la vas a hacer.
0: Sí, así es, aprovecharla del Día del Niño.
1: Bueno, pues estás listo. Bueno, ya pasó y estamos a 4 de mayo, compadre. Pues, pero bueno, todavía se vale.
0: Más vale tarde que nunca.
1: ¿Estás listo?
0: Listo.
1: ¿Estás seguro de la broma?
0: Segurísimo.
1: Pues marcamos en directo desde el Panda Gold Center. Las bromas están en este Casto Show.
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0: expectativa, acción. Vamos a ver cómo reacciona Sebastián. Después de tantos años, Mabel no es su papá. ¡Oh, Dios!
1: Bueno, Sebas. Bueno, ¿qué onda? ¿Ya llegaste a tu casa o qué rollo?
2: No.
1: ¿Dónde andas?
2: Aquí en la calle.
1: Órale. Pues párate por ahí, o siéntate por ahí en algún lugarcito, porque tengo algo muy interesante que compartirte.
2: A ver, dime.
1: Fíjate, Sebastián, que es algo que te quería yo decir. Ahora Ajá. que ya eres mayor de edad, ya estás próximo a tus 19 añitos, ya sé que te estás convirtiendo en todo un hombre, y pues bueno, sé que es un tema un poquito delicado, pero sé que como el inteligente muchacho que eres, lo vas a poder entender. ¿Has visto?
2: Sí.
1: Okay. Mira, cuando tú tuviste tu problema de tu primera operación, no sé si te acuerdes, cuando estabas más chavito.
2: Ajá.
1: Pues hay toda una historia, ¿no? De repente, que yo no te he platicado, tu mamá un día llegó y me dijo que estaba embarazada, pero pues todavía no estábamos juntos. Realmente el motivo por el cual nos juntamos o me casé con tu mamá es porque pues tu mamá estaba embarazada, tú ya venías en camino.
2: Ajá.
1: ¿Ok? Entonces, Ajá. pero yo como siempre he sido una persona un poquito desconfiada, pues cuando tú tuviste tu tema de tu operación, aproveché para hacer un estudio de ADN.
2: Uh-huh.
1: Entonces, pues ahí en el hospital donde estuviste la primera vez, aproveché y pues salió que pues no eres mi hijo. Uh-huh. Yo nunca se lo quise decir a tu mamá. No sé si tu mamá ya te comentó algo al tema.
2: No, nunca.
1: Entonces, yo aún guardo las pruebas del ADN, y pues bueno, me gustaría, la razón que yo te la platico es para que lo sepas, porque no sabemos qué puede suceder, qué tal si algo pasa y que tú sepas que pues legalmente eres mi hijo, pero pues que no llevas mis genes.
3: ¡Oh, Dios!
1: Entonces, yo te lo quería compartir, pues para que tú estuvieras enterado, ¿no? ¿Cómo ves?
2: Sin palabras.
1: Yo pensé que tu mamá ya te había compartido algo referente al tema. ¿Nunca te ha dicho nada?
2: No. Es casi como por lo regular nunca hablamos de este tema.
1: Órale, yo pensé que ya
2: tenía. Como que... No, o sea... No, jamás. Es así como que ella no le interesa el tema, ni quiere saber, ni nada de eso.
1: Sí, principalmente te lo comento, Sebastián, porque por eso ha sido el motivo de que no me deja acercarme a ti. Ella bien sabe, ella piensa que yo no sé, pero realmente, pues yo te digo, me puse chingón y me mandé a hacer la prueba, y por esa razón es que nunca ha dejado que yo me acerque a ti. O sea, desde que ya nos separamos, no ha dejado que yo me acerque a ti, ni tu abuela, y siempre ha estado muy renuente, tú lo sabes, ¿no? Por los problemas que ha habido. ¿Cómo ves?
2: Ahora sí que no tengo palabras para describir lo que siento.
1: Bueno, y ahora que sabes que no soy tu papá, quiero que me digas qué piensas. Me gustaría saber qué es lo que sientes, qué es lo que piensas, qué va a suceder con nuestra relación, qué rollo.
2: Pues nunca pensé que esto pasara, ¿sabes? O sea que nunca, no sé, no encuentro palabras.
1: Okay, pero bueno, quiero que sepas que pues no va a cambiar nada, ¿no? O sea, yo te seguiré buscando y seguiré pendiente de ti. Sé que quizás has estado muy distante todos estos años, pero bueno, esa es una de las razones que yo pensé que tú ya sabías.
2: No, para nada, no compartí esa información.
1: Sí, tu mamá lo sabía, por esa razón es que no me dejaba acercarme a ti. O sea, finalmente ella siempre estuvo muy renuente, porque pues ella sabía que yo no soy tu papá, güey. O sea, y está cabrón, güey. O sea, toda esta vida, todo el tiempo has vivido engañado, güey.
2: Pues sí.
1: ¿Quieres que te siga diciendo hijo? ¿Que te siga tratando como hijo? ¿O nada más te digo Sebastián? ¿O nada más nos llevamos de brother? ¿Qué onda contigo, güey? Platícame.
2: Pues no sé, no. Es que no sé qué decir.
1: Pues es lo que piensas, güey.
2: En este momento.
1: Pues tú desahógate, mi hermano. Ya sabes que yo soy tu brother. Soy tu amigo.
2: Sí.
1: Desahógate, mijo. Acuérdate que, pues, soy tu papá y más vale el papá que el que cuida, el que está pendiente, no el que engendra. Realmente yo no sé quién sea tu verdadero padre. Esta situación la debe de saber tu mamá. Pero finalmente, pues yo aquí estoy, ¿no? Aquí estoy firme para ti.
3: ¡Oh, Dios!
1: ¿No te has dado tú cuenta si tu mamá ha acercado a una persona o te lo ha querido así como que meter o algo así? Para que tú te des cuenta, para que tú te des cuenta a lo mejor que sientas alguna emoción por alguien, que sea, digas, ay, güey, como que este güey siento que es mi papá, ¿no?
2: No, nadie.
1: ¿No, nunca?
2: No, nunca.
1: A ver, haz memoria, güey. Piensa en todos tus papás que has tenido, güey.
2: No, nadie.
1: ¿Cómo que nadie?
2: No, o sea, me refiero que alguien, no. No, que yo sepa, no.
1: Porque, pues, no sé si ya te diste en tu cuenta, güey, pero pues no nos parecemos. O sea, tú estás blanquito, estás acá simpático, güey. Yo estoy todo lo contrario, güey. No sé si ya te diste cuenta que no nos parecemos. ¿Nunca te has observado? ¿Nunca has visto?
2: No, realmente no.
1: ¿Cómo?
2: No, eso es como que nada.
1: Fíjate, nada más date cuenta. Yo soy de cabello chino. Tú no saliste de cabello chino. Yo soy de piel morena. Tu mamá es de piel morena. Tú eres de piel blanca. ¿Cómo crees que yo voy a ser tu papá, güey? ¿Sí o no?
2: Pues sí.
1: ¿Ya estás pensando ahora sí que tengo razón o no?
2: Pues sí.
3: ¡Oh, Dios!
1: Pero pues bueno, me gustaría saber cómo va a ser el trato ahora. ¿Qué es lo que tú piensas? ¿Qué es lo que va a suceder?
2: Pues nada. No sé, la verdad estoy sin palabras en este momento. ¿Qué te puedo decir?
1: Bueno, pues de igual manera,
2: no me lo esperaba.
1: Sí, me imagino que no lo esperabas. Yo pensé que ya sabías ese tema, ¿eh?
2: No.
1: Y que nada más me seguías el puro rollo de que era tu papá y eso para ver qué me podía sacar de dinero yo, porque pues ya sabes que siempre ha sido el tema de papá dame, entonces yo dije, este morro ya sabe que no soy su papá y nomás me quiere sacar dinero.
2: No sabía.
1: Yo por esa razón es que de repente he sido renuente contigo para darte lana, porque digo, este morro ya sabe que no soy su jefe y me está queriendo sacar y sacar billetes nomás. Por esa razón es que tenía que decírtelo. De alguna manera, pues de todos modos yo sigo siendo tu papá, güey. Yo siempre voy a estar presente, güey, en tu vida hasta que tú quieras. Nada más que tenía que decírtelo. Y si tienes alguna duda, pues si quieres voy a Morelia y nos hacemos un muestreo de ADN, güey, y una prueba de paternidad.
2: No.
1: Para que tú lo corrobores.
2: No, está muy claro todo.
1: Quiero que sepas que en todos los ámbitos estoy disponible para ti, mijo. Pero en lo económico, nada. Porque, pues, no puedo mantener a alguien que no es mi hijo, güey. No sé si me entiendes.
2: Sí.
3: ¡No,
1: o sea, pues,
3: güey!
1: No puedo estarte regalando mi lana, güey, o sea. Y menos porque, pues, no eres mi sangre, güey.
2: Muy bien.
1: ¿Cómo ves?
2: Está muy bien. Todo perfecto.
1: Fíjate que no sé qué vayas a tomar en cuenta ahí con tu mamá. No sé qué decisión vayas a tomar, si lo vayas a preguntar. O si tú decides ir a compartirle esta información que yo ya te di. ¿Qué plan tienes? ¿Qué onda?
2: Pues nada, me quiero quedar y pensar que ella me lo va a decir.
1: Pues sí, siempre se va, ella siempre está enojada, viejo. Ella siempre está enojada, le va a parecer mal el tema, va a decir que un chorro de cosas, va a evadir, pero la verdad es que me vale, ¿no? La verdad no me interesa lo que piense, yo te lo tenía que decir para que estemos en el mismo canal. Y pues si se enoja ella o no, pues te digo, yo estoy en la mejor disposición de que nos hagamos la prueba de paternidad y darle continuidad a este tema para que tú ya estés tranquilo. Igual si quieres, te ayudo a buscar a tu papá.
2: No, así dejémosla ya pensar y a ver qué pasa.
1: Y pues quiero que sepas que hubiese gustado decírtelo de frente, Sebastián, pero pues estamos muy, muy lejos, ¿no?
2: Sí.
1: Pero la verdad es que tarde que temprano sale, Sebastián. Tarde que temprano se asoma la verdad y mejor prefiero que salga de mi boca y que ya no vivas engañado, mijo. Que tu mamá, pues no creo que tenga el valor para decirte la realidad de las cosas. Pues ya sabes que siempre se la vive de santurrona, ¿no?
2: Bueno.
1: Sí, y no me gustaría que después me dijeras que pues yo nunca te dije y que yo sabía y bla, bla. Mejor así al chile, ¿no? Lo que es la verdad, sé que duele, a mí me dolió, no sabes cuánto me dolió saberlo, Yo no la hice de emoción, no hice ningún comentario, me aguanté como los meros machines y estuve ahí contigo durante mucho tiempo, te seguí yo buscando porque, pues para mí, mi corazón eras mi hijo. Y lo sigue siendo, solamente que tengo que ser honesto contigo y decirte la verdad.
2: Muy bien, muchas gracias por compartir esta información.
1: Y pues bueno, ya para terminar, Sebastián, pues aquí tienes a un amigo. Si me quieres seguir llamando papá, pues está chingón.
2: No, pues, ¿cómo?
1: Bueno, pues esa decisión ya la tomas tú. Soy tu amigo, pero pues no soy tu proveedor, ¿no?
2: Muy bien.
1: Fíjate que, no importa que no seas mi hijo de sangre, pero pues bueno, ya lo que te aporté y lo poco mucho que te di, pues no hay pedo, o sea, no tengo bronca.
2: Sí, y se te agradece, muchas gracias.
1: Ahora que ya sabes la verdad, quiero preguntarte yo, quiero que me respondas con la verdad, ¿no? Sebastián.
2: Ajá.
1: ¿Quieres ser mi hijo putativo?
2: ¿Qué es eso?
1: ¿Cómo que no sabes, güey? Pues estás estudiando leyes, güey, ¿cómo no vas a saber?
2: Todavía no estoy en esa parte, apenas estoy sobre los, ¿cómo se llama? Concubinos. Todavía me falta sobre los, el tema de sobre los hijos.
1: Eso significa que es un hijo legítimo o propio, aún sin serlo. Eso significa.
2: Ah, sí, es lo que estaba viendo ayer, sí, cierto, sí. No me
1: ¿cómo
2: acordaba, pero yo lo vi en otro, ¿cómo se llama? Otro nombre. Ajá.
1: Yo te voy a adoptar como mi hijo por amor, no porque por obligación o porque seas mi sangre. Lo voy a hacer por amor. ¿Cómo ves?
2: Pues sí.
1: ¿Cómo ves, Sebastián? ¿Quieres ser mi putativo o no?
2: Sí.
1: Ah, bueno, pues voy a ir a arreglar allá la situación frente a frente ahí contigo y pues para darnos un abrazo, ¿no? Y empezar de cero, ¿no? ¿Cómo ves? Si quieres, le decimos a tu mamá juntos que ya sabemos la verdad y que vamos a buscar a tu papá biológico.
2: No, prefiero mantenerme así. Siento que es un golpe muy bajo.
1: Ok, está bueno. Ya nada más, te voy a hacer una última pregunta, ya que pues vas a ser mi hijo putativo. ¿Estás dispuesto a responderla? Es muy importante que la respondas correctamente, Sebastián.
2: A ver, dime.
1: Quiero preguntarte y quiero que me digas, pero así de todo corazón, así bien chingón, uh-huh. Quiero que me digas cómo se escucha el Panda Show, porque esto es una broma. ¡A toda!

0: creo que ya se enchiló, ¿no? Oye, sí estaba sacadísimo de onda, aunque no se quebró, ¿eh? No se quebró, se mantuvo. De hecho, pues no quiso tener problemas con la mamá. Oye, está cañón tu hijo, ¿eh?
1: Sí, está bien educadito el cabrón.
0: Yo creo que le dolió lo del dinero, ¿no?
1: Sí, yo creo que sí.
0: Cuando le dijiste, bueno, pues ya la llave ya se te cerró. Oye, ¿qué si durante este tiempo te ha pedido mucho dinero para, pues, cuestiones de su manutención?
1: Fíjate, Panda, que sí me pide constantemente, solo que yo he sido un poquito renuente con ese tema porque no me gustaría que empiece a desarrollar un sentimiento por conveniencia y no por convicción, ¿sabes? Entonces, sí le doy, trato de darle, pues, así a cuenta gotas, ¿no? Trato de que se gane la vida, porque el día de mañana, pues, tengo quién se va a quedar con mi negocio. Y si no lo empiezo a educar ahorita correctamente y le doy a manos llenas, pues, al rato, pues, no va a tener la suficiente temple para poder atender, ¿no?
0: Muy bien, ¿y cuando era más morro, la mamá te pedía o llegaron a un acuerdo o algo?
1: Fíjate que la mamá no fue muy renuente con ese tema. De hecho, me tuve que alejar así, literal, cañón, al 100% de ella, porque pues no me dejaba ni acercarme para nada, ¿no? Yo traté de llegar, de hacer las cosas bien, pero la verdad es que es muy complicada, mamá, es muy, muy complicada. Imagínate, Panda, que a la fecha sigue sola y amargada, pero está cabrón.
0: Entonces, ¿qué te atrajo en su momento de ella? Porque, pues, al momento de tener un hijo, bueno, al menos que solamente haya sido producto de una noche de pasión, pero no lo creo.
1: Fíjate, Panda, que te va a escuchar mal, pero pues es que estaba yo muy carente del tema emocional. Ella es mayor que yo y siempre...
0: ¿Qué edad tenías en ese momento?
1: Yo tenía 20 años y ella tenía 7 más que yo.
0: Ah, 27, o sea, para esa época sí hay diferencia.
1: Así es, entonces, pues más bien que me dio un amor que no era amor, una migaja, y yo lo conquistí con el amor verdadero y pues ahí fue el tema, ¿no? Después llegó Sebastián y pues bueno, tratamos de hacer vida juntos, pero pues no lo logramos, ¿no?
0: No, pues ya digamos que los intereses eran completamente contrarios, ¿no? O
1: sea, claro.
0: Eras un chamaquete de 20 años. A ver, entró la llamada, vamos a ver si contesta Sebastián. Ojalá que conteste, que conteste, que conteste, que conteste.
1: Vamos a ver si contesta.
0: Para que le digas por qué la broma. No contesta.
1: No, oh, está bien enchilado.
0: No inventes, como que no le gustó, carnal. Y ahora, ¿cómo? No se ven seguido ustedes, ¿no?
1: No, no nos vemos seguido. Pues yo creo que vamos a dejar que se le baje el coraje. Ahorita voy a intentar.
0: No,
1: ya lo pagó.
0: Mandó el beso. Bueno, pues cualquier cosa, envíanos un mensajito. Y, pues, a ver, yo creo que con unos besitos y una explicación que me hubiera encantado que nos hubiera atendido, hubiera sido diferente. Así que, sí, Pavel, dime, padre, en Tijuana, ¿cómo se oye el Panda Show?
1: A toda máquina, mi Panda.
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0: ella estuvo ahí al pendiente de mí, ¿no?
1: Así okay. Que pues... O sea que juegas fútbol y va y te apoyó. ¿Qué?
0: Es correcto.
1: Oye, hablas de una relación pasada. ¿Cuánto duró? ¿Hace cuánto tiempo terminó? ¿Hubo familia?
0: Es correcto, sí. Yo con la relación pasada yo duré 6 años. De esos ahora... 6 años, sí, hay una niña de... actualmente de ahorita de 3 años. Uh-huh. La verdad te comento, pues ahora sí que jamás me imaginé que pues se me fuera a adelantar la mamá de mi hija, ¿no? Me metió ahora sí que demanda de pensión alimenticia. Uh-huh. Y ahorita pues desgraciadamente ahorita en mi trabajo, pues ¿qué crees que estoy cobrando ahorita? 0 pesos. Pero ahorita pues ¿sí? Ya, pues ahora sí que no sé ni cuánto me estén quitando de la demanda, ¿no? Pero pues ahorita me refiero a mi novia, o sea, con la chica que estoy saliendo, pues ella es la que está ahorita ahí apoyándome, ¿no? O sea, pues ahí es donde yo voy a entrar, ¿no? A apoyarte en donde
1: oye,
0: más
1: pero a ver, pueda. Pero a ver, o sea, la mamá, ¿que se llama cómo para llamarle por su nombre, la mamá de tu hija?
0: Ah, ella se llama Grecia.
1: Ok, Grecia metió una demanda de pensión alimenticia, cosa que le otorgaron, pero ¿a poco te quedas sin nada?
0: Sí, ¿qué crees? Que la verdad así me estoy quedando sin nada, porque pues como sí tengo ahí varios descuentillos ahí por parte de la empresa.
1: Ah, bueno, entonces eso es aparte. Entonces, ¿de qué vives, Pancho?
0: Pues ahorita, pues ahí a ver si que lo poco que he estado sacando de... pues ahora sí que de guardado que tengo ahí dinero, pues ahora sí que de eso, ¿no? Y por parte de mis padres, que pues ahora sí que gracias a mis padres pues todavía tengo el apoyo, ¿no? Pues ahora sí que ellos me mandan ahí, que sea, pues para la comida, ¿no? Para aliviarme un poco, ¿no?
1: ¿Qué edad tienes, Francisco?
0: 32 años.
1: Ok, bueno, ahora sí platícame, ¿qué bromita para hacer sin tu novia?
0: Pues mira, ahora sí que esperemos que no, no pase a mayores todo esto, ¿no? Pero pues... la broma que yo le quiero hacer es de que pues yo le quiero decir que pues yo tuve una plática con la mamá de mi hija para que pues me quitara la pensión alimenticia, pero pues yo sí tengo que tener como tal una convivencia con ella. Prácticamente pues nada de amor, ¿no? Ahora sí que pues se puede decir que convivencia de gasto íntimo, ¿no? Por así decirlo, ¿no?
1: A ver. Explicas un poco extraño, querido amigo. Hablas de convivencia. A ver, ¿tienes convivencia con tu niña de 3 años o no?
0: No, ¿qué crees? Que ya voy ahorita para un mes y medio que no veo a mi hija, la verdad, ahorita.
1: A ver si te entendí bien. Entonces tú tuviste contacto con Grecia, la mamá de tu criatura, y obviamente hay una renegociación en el cual, digamos, le vas a dar menos dinero para que tengas, pero a cambio, ¿qué te pide? Porque ahí como que no me quedó claro.
0: Pues ahora sí tiene una convivencia íntima, ¿no?
1: O sea, una visita conyugal.
0: Es correcto.
1: ¿Por qué no le comentas?
0: ¿Y qué días trabajas? Pues yo con mi novia, pues yo vivo ya junto, ¿no?
1: Ya vivo. ¿Ah, ya vives?
0: Sí.
1: No manches, ¿cuánto tiempo llevas viviendo? Me dijiste que no, que eran novios.
0: Sí, pero ahorita pues te digo que te comento que pues ella ha estado apoyándome en las malas y pues ahora sí que me ofreció su casa y pues ahora sí que ya estoy viviendo con ella, ¿no?
1: Entonces ya la tenemos. A ver, escucha. Esta es mi propuesta.
0: Sí.
1: Como te acabo de decir, resulta que te contactó Grecia o tuviste que hablar con Grecia por temas de la pequeña hija. Y que estuvieron hablando de la cuestión económica porque tú le dijiste, oye, pues no manches, me estás dejando en la calle. O sea, no tengo ni siquiera para comer. Entonces, hicieron una renegociación en el cual te está pidiendo que 2 o 3 días a la semana, eso tú le decides, que te quedes a pernoctar en casa de Grecia y con tu hija. Argumentando 2 cosas. 1, la convivencia del papá con la hija. Y segundo, que como ella se ha dedicado a la crianza de la hija de ambos, y aparte no cree en los hombres, pues no tiene pareja, pero a su vez tiene necesidades afectivas. Entonces, te pide que te quedes 2, 3 días, y aparte de la convivencia con tu hija, pues también, tú sabes, ¿no? La visita conyugal.
0: Sí.
1: Y con eso te quita, pues, ¿qué digamos? Un un 70%, un 80%, no sé. O si quieres decirle que de plano ya te quita el tema penal y que van a llegar a un acuerdo en el cual le vas a entregar pues una lana a la semana para que pues cumplas como papá. ¿Te parece?
0: Ok, sí.
1: Ahí está la propuesta. Tú sabes cómo la manejas en directo desde el Panda Go Center. 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
1: La tienes a pichito y todos los elementos. El planteamiento va a ser importantísimo, Francisco.
0: Sí, claro.
1: Oh, Dios, ya entró.
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6: Hola.
0: ¿Sí,
6: hola?
0: ¿Hola?
6: ¿Francisco?
0: Soy yo, amor. ¿Cómo estás?
6: Bien.
0: ¿Qué haces?
6: Trabajando.
0: ¿Sí?
6: Claro.
0: Ok. ¿Cómo vas? ¿Ya me lo terminas?
6: Sí, sí.
0: Ok, mi amor. Pues mira.
6: ¿Vas a venir?
0: Sí, de hecho, ya estoy por salir. Ahorita te veo allá, ¿vale?
6: Okay,
0: pero sí tengo algo, pues, algo que comentarte, una noticia.
6: ¿Qué pasa?
0: Mira, no sé cómo planteártelo, la verdad, pero pues sí es algo medio fuerte. Aquí, pues, es más que nada cómo lo vais a tomar tú, ¿no? Pues ahora sí que es una decisión que yo estoy tomando. Uh-huh. Y pues ahora sí que, pues, para que tú lo asimiles más que nada, ¿no?
6: ¿Asimilar qué?
0: Todo está bien, no te preocupes. A decir que aquí la decisión es parte de los dos. Tú sabes lo que yo tengo hacia ti y el afecto que yo tengo hacia ti. Uh-huh. En el transcurso del día tuve una plática con la mamá de mi hija, Grecia.
6: Uh-huh.
0: Solamente te pido que no me cuelgues, por favor, y que platiquemos hasta el final. Y que, por favor, pase lo que pase, por favor, quiero que estés ahí, por favor, ¿sí? No me cuelgues. Todo depende de lo, cómo vayas a tomar tú, ¿va? Mira, te comento rápido. Uh-huh. Hablé con la mamá de mi hija con respecto a lo que es la pensión alimenticia. Tú sabes que gracias a ti tú me has estado apoyando y, pues, has visto tú mi recibo de nómina que no he cobrado nada, ¿no?
6: Uh-huh.
0: Pero traté de... bueno... tratamos de renegociar, ahora sí que para que también, pues, pueda ver a mi hija y pues ahora sí que en lo económico pues no me puede afectar a mí tanto, ¿no?
6: Ajá.
0: Pues ahora sí que entre esas cosas me comentó que la niña estaba un poco mal del estómago y pues ahora sí que pues por eso le sale el tema, ¿no? Que pues ahora sí que platicáramos, que pues si había la oportunidad de volver a regresar, pues ahora sí que yo como tal, pues yo sí le dije que pues a mí me estaba afectando, ¿no? Porque pues yo no estaba cobrando nada, ¿no?
6: Ajá.
0: Soy el que aquí sale, pues ahora sí que, pues en la ruina, ¿no? Pues prácticamente me está dejando en la calle. Y ahorita el tema es de que pues yo la verdad pues sí quiero ver la oportunidad, pues más que nada, pues de estar con mi hija, ¿no? Y pues de verla, ella me comentó que pues está bien. Que yo la vea por lo menos 3 veces a la semana para tener una convivencia con mi hija y con ella, prácticamente conyugal, ¿no?
6: ¡Ay! ¡Ah, chinga! ¡Ajá, ajá!
0: Ella lo entendió, pero me pidió, pues ahora sí que 2 condiciones, ¿no? El que uh-huh. yo tenga, ahora sí que la convivencia con mi hija y pues la convivencia también con ella, ¿no? Porque pues ella dice que no cree en los hombres y pues ahora sí que, pues... tiene necesidades también, ¿no?
6: Ajá.
0: Pues yo le dije que pues no era justo, pero pues ahora sí que ahí es donde yo necesito tu apoyo, ¿no? Como tú, mi actual pareja, ¿no?
6: Sí, ¿qué piensas? Porque el mejor, ya, pues, a ver, ajá.
0: Ella dice que pues no ha podido rehacer su vida y pues porque no cree en los hombres, todo eso, y pues ahora sí que como yo soy el papá de pues de su hija, pues ahora sí que quiere volver a ven la oportunidad de pues de rehacer, pero pues yo la verdad tú sabes los sentimientos que tengo hacia ti, ¿no?
6: Ajá.
0: Ella me lo ha dicho, ¿no? Que como ella tiene necesidades y que por lo menos 1 o 2 veces a la semana, a cambio de eso pues ella me dijo que pues ella iba a retirar la demanda de pensión, ¿no? Pero pues la verdad estoy ahora sí que en un tema entre la espada y la pared, porque pues no... yo sí le dije, pues tú sabes que con lo económico ahorita me está dando en la torre, pues yo la verdad sí le dije que sí. para que me quite lo de la pensión.
6: ¿Y por qué no me preguntaste antes de? Bueno,
0: estoy
6: yo digo, ¿no?
0: Hablando,
6: porque...
0: ¿no? Porque pues ahora sí que aquí es un ganar-ganar, ¿no? Por eso te lo estoy comentando ahorita, ¿no?
6: Por, no, por o eso. Sea, ahorita ya lo estás comentando, pero bueno, al menos creo que tienes tú una comunicación conmigo y por qué no lo... Sí, ahora, ¿por qué no lo dijiste antes, no? Oye, ¿sabes qué es el deal? Pues,
0: ajá,
6: esto y el otro, ¿no?
0: Ajá.
6: O sea, ¿por qué me estás diciendo a... O sea, que tú dijiste que sí?
0: Mi amor, pues ahora sí que ponte, por favor, en mi lugar. Tú sabes mi situación ahorita.
6: Ah, o sea, ¿y mi lugar qué?
0: Mira, tú sabes mis sentimientos que tengo hacia ti y te lo he demostrado, la verdad, pues ahora sí que no quiero que pase a
6: más. O sea, sí, mira, tus sentimientos, sí, ¿y los míos qué?
4: ¡Oh, Dios!
0: Tú sabes cómo me he sentido ahorita apenado de estar ahí en tu casa, de que tus padres estén tratando al máximo, de que yo, la verdad, no tenga ni para invitar ni café, mi amor, la neta, pues ahora sí que tú sabes cómo me siento.
6: Creo que tú lo has dicho, o sea, el apoyo lo tienes,
0: sabe
6: sí.
0: ¿Eh? Grace prácticamente sabe de ti y ella está consciente, ¿no? Pero pues ahora sí que es como lo tomes tú, ¿no?
6: No, la verdad no, o sea, ¿cómo piensas que, o sea, 2 días no soy tu pinche juguete? O sea, no soy pendeja como para que un día sí conmigo y el otro día con otra, ¿no?
4: ¡Oh, Dios!
6: Mejor arregla tu situación sentimental con la mamá de tu hija y pues mejor me hubiera dicho, ¿sabes qué es el día? Pues, ¿sabes qué? Hasta aquí la dejamos, o no sé.
0: Mi amor, mira, pues a ver si que yo con ella no voy a hacer nada de amor. Tú sabes que mi corazón te pertenece a ti.
6: ¿Esas llamadas qué, Francisco? ¿Es neta?
0: Por favor, mi amor, pues ahora sí que no quiero que cambies tu parecer de mí. Creo que hasta ahorita te lo he demostrado, pero ahora sí que no quiero que me esté perjudicando a mí en lo económico, ¿no? ¿Sale?
6: O sea, si es por lo económico, pues ya sabes, o sea, tienes mi apoyo, pero ¿eso qué?
0: Como dicen por ahí, por favor, no pienses visceralmente, por favor, dame el chance, pues, de demostrarte que, pues, a lo mejor las cosas pueden cambiar, ¿no?
6: ¿Y ahorita dónde estás?
0: Pues te digo que ya voy para allá, ahorita, a tu trabajo. Pero por eso quería comentarte esto, para que estuvieras otra tranquila y no... ¿Cómo lo vas a tomar, por favor?
6: No, pues, ¿cómo quieres que lo tome? O sea, ¿qué te va a parecer a ti que
0: yo
6: el papá
0: amo.
6: De Valentina... No. ¿Qué te va a parecer a ti que el papá de Valentina me diga, ¿sabes qué? Pues 2 días, incluso teniendo intimidad y luego... Uf, 2 días te vas con el
0: yo
6: otro.
0: Lo, créeme no, que yo no, lo no, consideraría, no. Yo lo consideraría y pues estaría...
6: ¿Es lista?
0: Mira, pues ahora sí que...
6: No, escucha lo que te estoy preguntando, ¿sí lo consideraría?
0: Ah, pues la verdad sí, me dolería un poco, pero mira, pues ahora sí que...
6: ¿Y por qué me lo estás diciendo por teléfono? ¿Por qué no me lo dices de frente, así como tuviste el valor y...
0: Mira, ahorita no hablemos de eso.
6: Ahorita
0: hablemos
6: de querías algo conmigo, ¿por qué ahorita me lo estás diciendo por teléfono? ¿Sabes que me molesta que me lo digas por teléfono?
4: Ay.
6: ¿Por qué no me lo dices de frente?
0: Sí, lo sé, pero solamente es para un sano...
6: No, mira,
0: convivencia para estar con mi hija, ¿vale?
6: No, o sea, por eso, entonces, si quieres una convivencia con tu hija, mira, arregla tus cosas, tus problemas con la mamá de tu hija y mira... Cada tiempo
0: es
6: su lado, porque esas mamadas,
0: que,
6: o sea, yo te lo digo de frente,
0: mira, ve cómo te estás poniendo ahorita, simplemente cómo te estás poniendo ahorita, si yo te lo digo de frente, yo creo que ya hubieras reaccionado de otra manera, si yo te lo hubiera hecho de frente, por eso me estoy tomando alta, a lo mejor la libertad de decirlo por teléfono, ¿no?
6: Pues es lo que te digo, o sea, más bien tú lo estás diciendo, o sea, que has tenido el apoyo acá... No hay champada ni nada, pero hace nada el apoyo, pues, prácticamente de mis papás, ¿no? Estás tú en mi casa, o sea...
0: Tranquilízate, mi amor. Tranquila,
6: no me digas que me
0: tranquilices. Estar contigo, ¿sale?
6: No, así no, ¿eh? ¿Por qué no buscas otra forma? O sea, y luego ya le dijiste que sí. O sea, ¿es en serio?
0: Yo ya le dije a Grecia que sí. Sí, mi amor, sí. ¿Sí?
6: No, puto. Es más... Ya ni becas, por mí. Ahorita, ya sabes, toma el transporte y mejor vete directo a la casa de la mamá de tu hija, ¿va?
0: ¿Es neta?
6: Sí, es neta.
0: Por favor, no te pongas así. Solamente quería planteártelo de esa manera y que
6: no,
0: las cosas estén sanas, ¿vale?
6: ¿Plantearme qué? ¿Plantearme qué? ¿En serio?
0: Por el lado de mi hija, ¿vale?
6: No,
4: Pues precisamente por el lado de tu hija, mira, tú por tu lado y yo por el mío, ¿va? Y así, mira, no, es neta, así tienes tú una familia feliz, le das el buen ejemplo a tu hija y mira, ¿va?
0: ¿De verdad te molesta lo que me pidió la mamá de mi hija? O sea...
4: Sí, o sea, ¿cómo? O sea, vas a ir con la otra y te la vas a coger y luego conmigo, no manches. No, o sea, la neta no, esas mamadas que... Creo que, mira,
0: pero
4: con
0: sabes,
4: te
0: mira,
4: no, escucha, te he considerado una persona muy madura y es en serio, te he considerado una persona muy madura.
0: Y lo soy,
4: ¿sí? No, esas mamadas es que...
0: Lo soy, me estás diciendo ahorita la situación, ¿mm?
4: O sea, sí, me lo estás diciendo, pero tú ya aceptaste. Uh-huh. Y quieres todo el apoyo de mi parte, no, ahí sí no. Discúlpame, pero creo que el apoyo es, pues sí, estar en las buenas y en las malas. Pero esas mamadas, ¿qué? Eso ya es antiético.
0: Por eso, mi amor. Por eso,
4: de tu parte ya es antiético. ¿Por qué? Porque no me vas a dar ni mi lugar, ni a mí, ni a la otra. Esas mamadas, ¿qué? Mira, mejor, ¿sabes? Desde un principio me habías dicho, ¿sabes qué, Delphi? Mira, quiero recuperar a mi hija, a mi familia, mira.
0: Por eso, mi amor, solamente quiero que por favor te pongas en el hogar tantito, por favor.
4: ¿Y tú por qué no te pones en el mío? ¿Tú por qué no te pones en el mío?
0: Si de verdad me amas, como me lo has dicho... vas a estar ahí como lo has demostrado en las buenas y en las malas, Chino, por favor, ¿vale?
4: No, la neta no. Para las buenas y en las malas, ese es, no sé, pretexto.
0: Mira, simplemente te comento algo, va a decir que ella como me lo dijo, no quiere nada de amor, mira, simplemente nada más es una convivencia con ella y con mi hija y ya. Hasta
4: pues
0: ahí,
4: qué enfermos,
0: ¿vale?
4: Pues qué enfermos, la verdad que enfermos. O sea,
0: solamente
4: si es eso,
0: mira,
4: al rato si quieres yo te doy
0: ya
4: para el psicólogo.
0: Por eso, nada más quiero decirte que pues yo te amo mucho a ti. Tú sabes lo que yo siento por ti, mi amor, y te lo he demostrado, te lo he
4: pues
0: dicho,
4: por eso,
0: ¿sabes?
4: Mira, ahorita estoy trabajando, Francisco.
0: Solamente quiero que
4: si ya vienes para acá, ahorita hablamos.
0: Bueno, nada más te voy a preguntar algo, ¿vale?
4: No.
0: Mira, ¿sabes cómo se escucha el Panda Show?
1: ¡Oh, manches! ¡En el último cachito! Susin está indignada, enojada, sacada de onda. Oye, ¿tú vas por ella a su trabajo o qué onda?
0: Sí, de hecho estoy yendo por ella a su trabajo.
1: ¿Y qué tipo de actividad se dedica?
0: Es promotora de una tienda de autoservicio.
1: Ok, bueno, entonces, mira, para cerrar la broma, dile, oye, ¿por qué me colgaste? Te pedí que no me colgaras, o sea, pues yo pensé que iba a tener tu apoyo, que me ibas a entender, pero empiezas con comparaciones y obviamente me estás acorralando, o sea, no voy a ir por ti porque, pues de hecho, el pacto comienza hoy. Y ahorita voy en camino a casa de Grecia. Entonces, pues esto quiere decir que este es el final. Y a ver qué te dice y qué te comenta. Y buscamos la forma del cierre. ¿Estás listo?
0: Listo.
1: ¡Marcamos en caliente!
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1: ¿Cómo luego la comparación? Ay, si a mí mi ex me dijera, entonces tú qué dirías, chale.
4: Bueno.
0: Mi amor, por favor, no me cuelgues, ¿sí?
4: Ay, Francisco, estoy trabajando.
0: Permíteme,
4: no, nada.
0: Permíteme, ¿sí? Por favor, ¿sale? Ya hablo.
4: Mira, no, te estoy hablando, estoy trabajando y así soy yo,
0: no
4: pulgar,
0: ¿vale?
4: Diciendo groserías.
0: Por favor, ¿sale? Te pido que no me colgaras, ¿sí? Mira, ya no te quiero quitar mucho tiempo, ¿sale? Mira, yo ya ahorita ya voy para la casa de la madre de mi hija, entonces...
4: Entonces, pues, ¿para qué me estás marcando, Francisco?
0: Pues porque quiero cerrar esto, ¿sale?
4: No, mira.
0: Y solamente te quiero preguntar, una cosa. ¿Tú sabes cómo se escucha el Panda Show?
4: No mames.
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1: ¡Qué broma! ¡Qué broma!

0: acorralar con tus comparaciones. ¿Qué tanto era tantito? Es una visita conyugal con la ex una semanita.
1: No, sí se pasaron.
0: Oye, en realidad lo que él te argumentó era una sana convivencia con su hija. Creo que es muy lógico. Aparte, imagínate, tú sabes que él está ahogado, está atorado con el tema de la pensión alimenticia. Y con esta nueva negociación, bueno, era un ganar-ganar, él te lo comentó.
1: No, no.
0: A ver, llevan 5 meses juntos, llevan 2 meses viviendo bajo el mismo techo, tú lo estás apoyando, él es un prangana, no tiene un peso partido por la mitad. ¿Qué pasó, Celsin? ¿Dónde está el tema de la pareja, el apoyo incondicional? ¿Dónde está, mija?
1: No, pues sí, pero ¿cómo así? No, no, no, ya ni siquiera sé qué digo por tu culpa.
0: Pues ¿cómo o sea, que así? Puse... Pues de ladito, pues era así de ladito, o sea, pues como iba. Pancho, dile por qué la broma, Celsin.
1: Ay, no, sí se pasaron. No,
2: disculpa, mi amor, solamente era una pequeña broma y pues quiero decirte que te amo mucho y que has sido una gran mujer, excelente mujer para mí, mi amor.
0: Ajá, se nota. Tú no dijiste ni una grosería y ella se fue como gorda en tobogán.
1: Sí, soy muy grosera. O sea, ya todo me México cuenta. Me escuchó.
0: Oye, Celsin, pero vuelvo a lo mismo. O sea, te pusiste de verdad como una mujer ordinaria mandándolo a la chingada y todo.
1: Ordinaria.
0: Oye, pues así te comportaste, Celsin. Luego, luego, no, no, a la chingada y tú y vas a aquella veneta. Luego, luego. Yo creo que pudiste enfrentar el tema con más sensatez. O sea, más sencillo. A ver, papacito, no te lleno. Aquí no te falta nada. Aquí esta familia te da de tragar. ¿Quieres con aquella? Adiós, baba, y ya. Pero no, luego, luego, acá, na, na, na. ¿Qué traza? Y no, hay que la chingada. Y por favor.
1: Chale, ay, no, qué grosero. No, no, no.
0: Oye, ¿tú conoces a la ex?
1: ¿Mande?
0: ¿Conoces a la ex?
1: Solo de vista.
0: ¿Y qué? ¿Se aguantaría un piano? Es que, pues, imagínate, o sea, desde la separación no rehecho su vida y pues tiene sus necesidades, te lo dijo claro el Panchito. Pues, ¿no? Al menos digo, no. Yo no te conozco a ti, no conozco a la otra, pero de menos tiene un hombre más bonito que el tuyo, Grecia, que es Celsin.
2: Es correcto.
0: Digo, la verdad es que los dos están medios de la chingada, pero voto por Grecia. Celsin no. Parece como calcetín que se quita y se pone, nada más.
1: Sí, sí, sí.
0: Qué no, bueno, pues fue una bromita.
1: Fue una bromita.
0: Sí, estuvo chida, la neta, estuvo chida.
1: No, no, no, ¿cómo chida? No, vas al desquite, no te preocupes, va al desquite.
2: Ah, no, no, no, no.
0: ¿Y sabes qué onda, mija? Para que veas que somos buena onda, sé que le sufriste realmente, Francisco. 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Así que, la del nombre Freud Francisco, dígame, ¿cómo se oye el Panda Show?
2: A toda máquina.
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1: Y estoy con Ángel. ¿Cómo estás? Buen fin de semana. ¿Cómo andas, papá?
2: Bien, bien. ¿Y tú qué onda, Pandita?
1: A toda máquina, como todos los días. Platícame, ¿para quién tu bromation, compa?
2: Para mi madre.
1: ¿Y cómo se llama tu madre?
2: Se llama Adrianita.
1: ¿Y qué broma para Adrianita?
2: Híjole, pues ya estábamos platicando con mi esposa y le voy a decir que voy a dejar a mi esposa por otra persona.
1: Ajá.
2: Pero le voy a confesar que es trans.
1: Ah, caray, ¿por qué trans tú?
2: Oh, pues el negocio va a estar en que mi mujer pues ya no me atiende y todo eso. Y como hace poco tuve un accidente, pues ahí conocí a esta persona. Ajá, tuve un accidente en el trabajo y pues esta persona la... ahí en las terapias que me estaban dando, ahí la conocí, se puso muy amable y me invitó a almorzar y pues tú sabes, una cosa llegó a la otra y pues con beneficios, pues, porque esta persona supuestamente me quiere arreglar papeles.
1: Ah, mira, interesante ese punto. O sea que estás de hindú.
2: Ah, correcto, andamos de hindú.
1: Oye, ¿cuánto tiempo llevas de Wiener, compadre, por allá?
2: Ya vamos para 3 años.
1: Ah, un buen rato. Ok. Oye, ¿tu mami dónde está? ¿También está allá en Utah o dónde está tu mamá?
2: No, ella está en Aguascalientes, México.
1: En Aguascalientes, muy bien. ¿Y tu esposa está contigo allá en los Estados Unidos o está aquí en México?
2: Sí, no, claro, me la traje. Claro.
1: ¿Hace cuánto tiempo?
2: Igual, nos venimos los dos iguales.
1: Ok. Ahora, ¿qué va a pasar con esta historia o cómo vamos a controlar el tema de tu esposa, de que tienes a otra? ¿Qué va a pasar con tu esposa? ¿La regresas a México? ¿Ya no estás con ella? ¿Te vas a casar con la otra? ¿Cuál va a ser la historia para poderla ejecutar?
2: Ok, la historia va a ser en que yo ahorita me salí de la casa, arreglaron los asuntos con un amigo de las placas del carro que tengo ahorita, pero me vine con esta persona. Y pues yo sé que mi mamá me va a preguntar que dónde está Mónica en la casa, que igual de histérica, de loca, que por todo se enoja, por todo me la hace de pedo. Y ahí es donde empiezo a envolverla diciéndole que pues sabes qué, pues te tengo que decir algo, estoy saliendo con otra persona. Pues esta persona
1: A ver, Angelito, ¿cómo se llama tu esposa?
2: Mónica.
1: Okay, estás con Mónica por lo que escucho, ¿no?
2: Sí, aquí está al lado de mí.
1: ¿Cómo es la relación entre Adrianita, tu mamá, y Mónica?
2: No está mala, pero sí es buena.
1: Ok, ¿tienen hijos o no tienen hijos?
2: No, no tenemos.
1: No tienen hijos, ok. Bueno, mira, comunícame a Mónica, por favor. Creo que tenemos que empezar con ella para poder ir armando esta historia. Comunícamela, porfa.
2: Claro.
1: ¡Échamela! ¡Hola, Mónica!
3: Hola.
1: ¿Cómo estás, chiquilla? Buenas noches.
3: Bien, bien.
1: Oye, ¿a quién se le ocurrió esta bromita, tu viejo o a ti?
3: A los dos. Ya teníamos la espinita de estar haciendo esa bromita.
1: Ok, dime una cosa. Te voy a pedir que participes. Ajá. ¿Te gustaría participar?
3: Sí, también.
1: Bueno, supongamos que tú y tu marido se pelean. Creo que me quedó claro. Hace 3 años se migran a los Estados Unidos. Ustedes son parejilla. Ajá. Se tienen el uno para el otro y están tratando de cumplir el sueño americano. Supongamos que tú y él se separan porque hay una posible infidelidad. ¿Qué decisión tomarías, Mónica? ¿Te quedarías en los Estados Unidos o te regresarías a México?
3: Yo creo que me regresaría.
1: ¿A México?
3: Sí, sí,
1: sí. Ajá. Ok, ¿y tienes familia acá?
3: ¿En México?
1: No, pues ni modo que acá en Asia, babas. Pues, ¿qué pasó, Chintrolo? ¿Qué preguntas tan babosas? O familia, ¿qué en mi casa, O sea, vale. Bueno, te voy a pedir que hagas lo siguiente para hacer el antecedente. Blas, si puedes, por favor, llorosa. Señora, ¿cómo estás? Soy Mónica, nada más hablo para decirle que ya estoy harta de su hijo. Después del accidente empezó a cambiar, lo noto muy raro y estoy seguro de que tiene alguien más. Yo ya me regreso a México, ya hablé con mi familia, solamente quiero decirle que ya voy a abandonar a Ángel y que me regreso a México. Tan, tan, esa va a ser tu participación, ¿ok?
3: Ok.
1: Vamos a la primera parte en directo desde el Panda Cool Center. Las bromas están en este Casto Show.
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6: Bueno, hola, señora. ¿Sí?
7: No, es que me volví a pelear con Ángel.
6: Ay, ¿y ahora por qué, hija?
7: Ay, no, señora, es que ya. Yo siento que ya Ángel tiene otra persona.
6: Ah, caray.
7: Ya, se cree que ya es bien diferente. Ahorita se salió de la casa.
6: Haches.
7: Ya, o sea, volvimos a pelear y ya, no, yo ya no aguanto. Yo creo que me voy a regresar para allá.
6: Ay, qué caray. Y yo hablé con él en la mañana, andaba que estaba ahí en la casa, que se iba a bañar y que había ido por tu carro, me dijo.
7: Yo sí, no, pero estamos mal, suegra. Casi desde que tuve el accidente de la mano, desde ahí para el real no estamos bien. Ya, o sea, siempre estamos peleando y te ha salido varias veces y no, ya no aguanto.
6: Y él, fíjate, me yo porque si le pregunto yo, ¿verdad? Yo, ¿cómo anda? No, bien, mamá. Y bien, no me platica nada, a mí no me platica nada.
7: No, yo le dije a mi mamá que yo ya me voy a ir. Ya, neta, que ya no aguanto. Ya. Yo sé que es muy pronto, pero no, ya. Yo ni estoy a gusto aquí, yo me voy a ir. Yo no sé qué vaya a hacer él, la verdad.
6: ¿Y desde qué hora se salió?
7: Hace como una hora, más o menos. Le estoy marque, no me contesta. Y él bien notorio, se cree, ya. Haga de cuenta que llego y ya él viene indiferente, él en su celular siempre. Ya, no haga de cuenta que somos desconocidos. Ya ni platicamos nada, ya cada quien por su lado. Llego de trabajar y él llega de trabajar y cada quien por su lado, o sea, nos pelamos ya. Y él en el teléfono, y yo llego, pues, hago la comida. No digo que diario, ¿verdad? Pero ya es bien indiferente. Ya me cansé.
6: No, pues es que no sé, pues solamente tú voy a saber lo que estás viviendo. Y fíjate, yo, o sea, y de hecho ya hablé con él porque yo le marqué.
7: Ajá.
6: Y andaba, le dije, ¿a dónde vas? Dijo, vengo de con Moni, fui a recoger su carro. Le dije, ¿otra vez?
7: Es lo que yo, dijo, yo...
6: No, dijo, fui a su trabajo.
7: Yo he platicado con él, así. Le digo, ya, pues dile a tu mamá que ya no estamos bien. Le dije, yo le voy a decir también a mi mamá. Le dije, ¿para qué seguimos ocultando las cosas? Y que todo está bien y que andamos muy bien. Le dije, si no, dije, ya. Y nada más se enoja y me dice que no, que porque no la va a mortificar. Le dije, bueno, entonces está bien. Le dije, pero no estés tampoco diciendo que estamos muy bien, porque no. Le dije, ya nada que ver como era, o sea, en México allá. Le dije, no, ya nada que ver. Le dije, salió contraproducente venirnos para acá y según echarle ganas. Le dije, pero no.
6: Y mira, que apenas le iba a marcar.
7: Yo le hablo porque yo pensé que usted ya sabía o no sé.
6: No, a mí no me dice de que se pelean o algo, nunca me dice nada de ti, de él, o sea, de pleitos, no.
7: Yo sé que a lo mejor la riego en avisarle y decirle de nuestros problemas, pero no, de verdad que ya no sé qué hacer, suegra.
6: Fíjate, yo, de hecho, ya le marqué, no, le iba a marcar al ratito, dije, voy a marcar, además que estaba con la niña de que andaba haciendo la tarea. Dice que acabe, le voy a marcar porque me acaba de hablar la muchacha, bueno, la señora que vivía al lado de su casa.
7: ¿Le marcó ahorita?
6: No, yo le iba a marcar apenas, porque a mí me habló la señora que vivía al lado de su casa.
7: A ver, márquele, suegra. ¿Me hace el favor de marcarle a ver si usted sí le contesta?
6: Pero mira, yo le puedo marcar por WhatsApp o por Messenger, pero mándame el número directo por... O sea, ¿cómo se marca? Es que yo no sé cómo marcarlo para marcarle de aquí, del de la casa. A ver, espérame, ahorita me voy a marcar.
7: Mándele un mensaje.
6: Okay. Le mando un mensaje.
7: Mándele un mensaje a ver si le contesta, ajá, por favor.
6: Ahorita te mando un mensaje yo a ti.
7: Sí, suegra, ahí, sí.

0: A ver, Angelito, ponte en la línea telefónica, por favor, quíteme el altavoz que me truena durísimo y necesito que me escuches muy, pero muy bien lo que vamos a hacer. Ángel, en los próximos minutos, si no es que ahorita ya te está mandando un mensaje, ¿ok? Seguramente ya está preocupada. Lo que, según entendí tu broma, es: mamá, ya dejé a Mónica, o voy a dejar a Mónica, porque conocí a alguien más en la terapia y, bueno, creo que dijiste que te vas a enamorar de, o te enamoraste de una chica trans y que te va a arreglar papeles. De eso se trata, ¿no? Bueno, lo que hicimos ahorita fue el caminito, el antecedente, porque ahorita que tú ya le digas que están mal, que las cosas no funcionan, que han cambiado, el accidente, una chica que te cuidó, te trató y todo el rollo, obviamente se lo va a creer. Y al momento que le digas que es trans, supongo que eso va a ser la cerecita del pastel. ¿Me entendiste, güey?
1: Oye, panda. ¿Mm? ¿Podrás entrar tú? Porque pues le voy a decir que estás tú conmigo, o sea, que está la chica trans, está contigo.
0: Bueno, pero con dos favores.
1: A ver.
0: Uno es que te pegues bien la boca a la bocina porque tú y es terrible. Y si no, tu mamá no te va a entender. Y segundo es que me lo pidas y que me pidas que sea tu novia en los próximos minutos. Claro.
1: Pandita, ¿me puedes hacer el favor de ser mi chica en estos minutos para terminar la broma?
0: Bueno, puede ser. ¿Cómo quieres que me llame yo?
1: ¿Alexa?
0: Alexa, hazme la broma. Alexa, hazla de una chica chico. Alexa, pon el Panda Show. Ok, me parece perfecto. Por favor, creo que tienes muy clara la historia. Ya escuchaste el antecedente. Entonces, pues tienes que decirle: ¿qué pasó, mami? ¿Me estás buscando? ¿Qué onda? Y a partir de ahí tú ignoras. Ella te debe comentar, quiero suponer, que habló con Mónica. O que le habló Mónica y tú: Mónica, ¿qué te dijo? Y a partir de ahí, ahí hacemos todo, ¿ok? Vámonos, señores, marcamos en directo desde el Panda Goose Center. Las bromas están en el Panda Show.
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4: Bueno.
1: ¿Qué onda, jefa?
4: Pues, ¿qué pasó contigo, Ángel? ¿Cuánta?
1: ¿Qué pasó de qué? ¿De aquí afuera? ¿Qué pasó? ¿Qué pasó?
4: ¿Cómo te está marque y marque ya? ¿Qué hiciste ahora?
1: ¿Por qué? ¿Qué? ¿Por qué? ¿Qué te dijo qué?
4: Pues que habían peleado y que ya se van a dejar y que ya se van a venir para acá y que sabe cuánto.
1: Ay, pues ya, la pinche vieja loca, jefa.
4: Que porque ya, ya tienes otra persona.
1: Pero pues ya ves cómo se pone ella.
4: ¿Tienes otra persona? Te estoy hablando, cabrón.
1: Oye, jefa. Pero ¿por qué te marco a ti?
4: Porque siempre haces lo mismo, mijo. Te sales y la dejas ahí toda enojada. Y ella ya no sabe ni qué hacer, que ella le habló a su mamá y ya se va a regresar. Y que sabe cuánto y sabe qué tanto me deja. Es que pedo, Ángel. ¿Andas con otra pinche vieja?
1: Ay. Sí, te la tengo que decir, sí. Del tiempo del accidente para acá, ya iba a la terapia y todo eso. Pues una chica pues ahí me empezó a tratar bien, y la terapia y todo eso. Y pues yo no te quería platicar nada, porque yo sé cómo te pones. Y pues ya van como tres veces que he hablado con ella. En ese tiempo que no trabajé, pues me iba a almorzar con ella.
4: A ver, Ángel, nada más yo te digo, ¿tú quisieras que te hicieran eso a ti ella?
1: Pero si ya la voy a dejar, jefa.
4: Nada más ya la voy a dejar, Ángel. Yo por eso te dije bien claro, piénsale antes de casarte, Ángel. Si no te hubieras casado, sería otro pedo.
1: No, jefa, pero tú la conoces como es Mónica. Mónica no va a cambiar.
4: Sí, yo sé.
1: No cambia. No, y esta chica, la neta, se porta bien chido conmigo, me atiende. Hoy estoy con ella y, pues, la neta, no, nada que ver con Mónica, la neta, nada que ver, te lo juro, nada que ver.
4: Pero mira, Ángel, antes de empezar una relación, se necesita terminar la otra. Esas mamadas no se hacen, Ángel, porque te conozco, te lo digo, hijo, yo te parí, y yo sé lo que tú eres capaz de hacer. Y ahorita es una, no, jefa, te aburre, y es otra, y al rato te aburro, y es otra, porque no eres...
1: No. No, jefa, pues es que yo a esta... Mira, esta chica se llama Alexa. La conocí en las terapias, es terapeuta de acá. O sea, pues sí tiene ya varios años acá. Estudia acá, Pues es buena onda, la neta. Y ya llevo, pues, desde el día de mi cumpleaños. Desde el día de mi cumpleaños, desde mucho antes, que me pasé el accidente, pues ella me ha atendido, ella ha estado consciente conmigo, me ha... Pues, con ella me he refugiado, pues, y con Mónica, pues, ya no lo hago.
4: Sí, ya me digo que porque tú y ella, o sea, que tú ya ni quieres hablar con ella y que puro pinche celular y puras mamadas. O sea, háblale con la verdad de frente, Ángel. Yo te lo dije desde un principio.
1: ¿Qué? Sí, jefa, sí, jefa. Y yo te lo he dicho. Apenas quiero tocar a Mónica y... ¡Ay, me duele la panza!
4: No, yo lo más lo único que te digo, Ángel. Yo lo único que te digo, no es porque ni me ponga de parte de uno ni de parte de otro. Pero ten en cuenta, mijo, que no hagas lo que no quieras que te hagan. Si no, ya no quieres nada con ella, no. Ya te hubieras salido de con ella.
1: Mira, no, jefa, pero aguanta. Esto es lo mejor, mira, porque todavía es lo mejor. Mira, esta morra, la neta, yo sé que esta morra va a lo legal. Porque, mira, así, sin yo decirle nada, ella me dice, ¿sabes qué? Vente conmigo, yo te pongo casa, yo te pongo carro, yo te arreglo. Para que vayas y veas a tu jefa, para que veas a tu madre, yo aquí no te acompaño, para que vayas y la conozcas.
4: Tú estás casado, Ángel, no seas pendejo.
1: Ay, allá en México, aquí no estoy casado, jefa. Aquí
4: es lo mismo, Ángel.
1: No son los mismos papeles. Aquí es Estados Unidos y yo aquí. Y yo quiero.
4: ¿Y tú crees que no te van a investigar? Bueno, mira, tú estás grande, Ángel, pero termina las cosas como deben de ser. Paga a esa gente que te hizo el favor de llevarte a donde estás, págale a esa gente lo que le debes. No seas tú también malagradecido, mijo. Porque ellos te ayudaron.
1: No, pues es que... No, jefa, no. Una cosa es tu familia y una cosa es Mónica. Eso sí, eso es muy punto y aparte. Mónica es una cosa y su familia es otra. El pedo ahorita es con Mónica, no con su familia.
4: ¿Y tú crees que su familia no se va a poner de su parte, hijo?
1: Ay, jefa, pues que se pongan. Yo voy a pagar lo mío y tan.
5: Hey, baby, are you okay? ¿Estás bien, papi?
4: ¿Qué estás pensando que...?
1: Espérame, Alexa, espérame. Aguántame, espérame. Ahora estoy con Alexa, estoy aquí con Alexa. Y pues me está preguntando qué está pasando. Ahora, ¿tú qué? Me dice que quiere platicar contigo. ¿Qué hago? O sea, ¿te la paso?
4: No, tú arregla tu problema. Porque yo nada más te digo que no hagas lo que no quieras que te hagan. Para empezar algo,
1: a ver, jefa.
4: Lo que tienes.
1: No, jefa, pero yo no entiendo por qué la pinche de Mónica te anda hablando a ti. O sea, ahora que te habló a ti, pues tú habla con Alexa, porque
4: No, y tú me conoces, Ángel, tú me conoces y sabes cómo soy. Tú me conoces y sabes cómo soy, que yo te quiero con el alma, pero yo no te paso esas pendejadas. O sea, deja, si ya la vas a dejar, déjala, salte de su casa y deja las cosas bien en claro y ya. Porque ella ya me dijo, yo sé que tiene otra persona, entonces ya te encontró algo. Entonces habla con ella y ya. Pero, o sea, a mí, mira, es jefa, lo que te digo, siempre me tienen en medio.
1: Mira,
4: ya me dijo ella que ya se va a regresar.
1: Pues que se regrese.
4: Sí, yo no me voy a meter. Ni con ella me voy a meter ni nada, pero yo quiero contigo hablar.
1: Ay, pues tú apóyame en esta decisión. O sea, lo que, si Mónica se regresa, si ella quiere regresar, que se regrese. Mira, yo me junto con Alexa, yo me caso con ella, me arregla, vamos y te visitamos. Todo normal, o sea, ¿qué? No le encuentro la falla. O sea, ¿por qué no me quieres apoyar a mí? Ahora,
4: es que Alexa, no, es que no te apoye, Ángel, es que necesitas terminar algo para hacer otra cosa.
5: Baby, please.
1: Pero es que Alexa quiere hablar contigo. No, ¿por qué no le da la oportunidad?
4: No, mijo, no.
1: Dale la oportunidad.
5: No. Hace tanto
4: primero arregla tus cosas.
5: Tienes que
4: y
5: estar
4: luego ya
5: tranquilo,
4: después,
5: ¿ok? Tranquilo.
4: Yo no quiero tener problemas.
5: Sé que estamos
4: porque
5: en
4: tú conoces a tu suegra.
5: Todo. Pero por favor,
4: sí, ¿cómo cálmate. Me trae?
5: Bebé. Angelo, please, tranquilízate, por favor.
1: Jefa, mira, ya neta, ya te dije, yo voy a casar con Alexa para que nos casemos, ya que me arregle y todo, ya me den el permiso y todo, la residencia. Yo voy a ir contigo a la casa para platicar bien, porque Alexa es una persona muy especial.
4: Mira, mijo, yo en eso yo no me voy a meter. Tú sabes que yo, nomás sí te digo, arregla tus cosas, porque tú conoces a esa gente. Y tú sabes, tu suegra se desvive por venir a echarme de plegones. Y ella ahorita me habló y me dijo, es que no me contesta el teléfono, márquele usted a ver qué. Y dije, es que a mí no me ha dicho nada. ¿A poco no le ha dicho nada? A mí no me dice nada, América. ¿Tú sabes qué? A mí no me dice
1: jefa,
4: nada.
1: Mira, jefa, tranquila, espérate, respira, tranquila. Tranquila, aguanta, tengo que platicar bien. Vamos a platicar bien. Mira, ya como te dije, Alexa es una persona muy especial. Pues, desgraciadamente, Alexa no nació en el cuerpo que es. Alexa fue niño desde los 10 años. Hizo aquí la transformación.
4: ¿Qué? No mames, Ángel. Bueno, tú sabrás. Yo te respeto, pero tú sabrás. No mames. Todo esperaba.
1: Como mujer,
4: yo no creas que le. A mí no me asusta.
1: Jefa, Alexa,
4: no me asusta.
1: Mira.
5: Baby, please.
4: No me asusta, por favor, ni me escamo ni nada.
1: Hazme, por favor. A ver, ¿por qué llora?
4: Yo lloro porque. ¿Por qué me haces pasar todas estas cosas, Ángel? Primero que ella me hable, porque ya sabes cómo es. Que todo hasta solo a la que
1: mamá,
4: le paga todo.
1: Pero es que no entiendo por qué Mónica te tiene que estar hablando. Es lo que no entiendo. ¿Por qué siempre Mónica te tiene que estar diciendo todo lo que hago o todo lo que no hago?
4: Pues ¿por qué será, mijo? Porque soy tu madre y es su suegra.
1: Era jefa.
4: Güey, porque hay un papel firmado.
1: Es México. Y madre.
4: No es. ¿Y luego?
1: Pues tú dime, a ver. Yo me voy a casar con Alexa, como te lo dije. Ella es mujer, es culpa de hombre. Así te lo digo. Tiene lo que yo tengo.
4: Fíjate nomás. No me agüito ni nada, pero.
5: Baby, por teléfono no, o sea, espera el momento, porque tu mamá no sabe bien de la comunidad.
4: No, sí sé, y lo acepto, o sea, yo no soy de las personas que él me conoce.
5: Suegra, buenas noches.
4: Yo no soy de las personas que me escamo ni nada.
5: Sé que no quiere hablar conmigo, lo he escuchado.
4: No, lo que pasa,
5: yo le pido una disculpa, so.
4: ¿Me dejas hablar?
5: Sí, adelante.
4: Lo único que yo digo es, terminas una cosa para empezar otra. Eso es lo único que yo digo. De lo demás, a mí no, yo no me escamo y él me conoce. Yo soy abierta en esas cosas. Eso no hay, para mí no hay problema. Él nunca va a dejar de ser mi hijo y lo voy a amar siempre.
5: Okay.
4: Pero él ya sabe cómo es Mónica. Y Mónica, a mí, siempre que tienen problemas, es a la que a mí me da mortificaciones. Es mi único hijo.
5: Okay.
4: Y obvio que me mortifico. Obvio que me angustio cuando ella me habla y me dice pendejada y media de él. Que no vale madres y que es un eso y que es un aquello. ¿Y qué hago yo? Para eso es como le dije yo a ella un día. Después me dice que no me meto usted, ellos me meten.
5: Okay,
4: ellos son los que me combinan en sus problemas.
5: Yo no, yo entiendo, pero sí me gustaría que sí me pudiera permitir unas palabras.
4: A ver, dime.
5: La escucho alterada.
4: ¿Sí?
5: Primero me presento, mi nombre es Alexa. Yo no tengo el gusto de conocer a Mónica. Todo lo que sé ha sido por Angel. So, él y yo nos conocimos cuando él tuvo el accidente, ¿ok? Y yo fui designada por el Estado para hacerle la terapia. Y so, de verdad se lo digo que cuando él y yo nos conocimos era una relación profesional de paciente a terapeuta. So, pero el tiempo, el estar platicando en las terapias, algo pasó. Lo único que sé que, bueno, por palabras de él, que él me ha comentado, no de Mónica, es que cuando llegaron a los Estados Unidos juntos hace algunos años, la vida aquí es muy difícil que México, ¿ok? Y bueno, se empezaron a distanciar, empezaron a tener problemas de comunicación, empezó a enfriarse la relación y no sé si la vida o el destino, cuando nos conocimos empezamos a ser amigos y bueno, no nos dimos cuenta, nos enredamos y cuando hicimos por primera vez el amor
0: Y bueno, creo que ya escuché que le dijo que yo soy una persona transexual.
4: Sí.
0: Creo que no es forma de que usted se enterara. Él y yo vamos a casarnos. Yo voy a arreglar sus papeles para que él pueda ir a México y pueda ver a su familia.
4: Entiende una cosa.
0: Sí, suegra.
4: Él está casado. Y él no se puede casar. O sea, yo tengo una pareja que es de Estados Unidos también. Y yo sé que él no se... O sea, él si se hubiera casado en Estados Unidos, él no se puede casar aquí. Entonces, a mí eso no me van a convencer porque no es verdad.
0: Ok, no, a ver, déjeme hacer una acotación. Entiendo y lo respeto. Yo soy ciudadano norteamericano, ¿ok? Bueno, en mi pasaporte... Soy hombre, mi nombre es Alejandro. Y bueno, Alexa es mi nombre por decisión. Yo ya hablé con un abogado de inmigración, el abogado Jay García, y ya me orienté con el consulado mexicano acá en Salt Lake City. Y lo que primero se tiene que hacer es una anulación de matrimonio. Como ellos llevan tiempo en los Estados Unidos, se puede hacer una anulación que solamente se tarda una semana, ¿ok? Only one week, ¿ok? Y siendo la anulación con el abogado de inmigración y el consulado, porque ellos se casaron en México, vamos a la corte, nos casamos y empezamos el proceso de inmigración. Ahorita por todo lo que está pasando, bueno, sí tardará un tiempo, pero que diga usted que no se puede, creo que está en un error, suegra. I'm sorry. Nosotros ya nos informamos, pero independientemente de eso, déjeme decirle que yo amo a su hijo. Really, I love you.
4: Pues sí, pero yo conozco a mi hijo.
0: Okay, es su hijo. ¿Usted sabía que su hijo tiene tendencias homosexuales?
4: Ya mi marido me lo había dicho.
0: ¿Qué le había dicho su marido?
4: Mira, sí, mi esposo ya me lo había comentado, ya lo había dicho una vez, varias veces me lo dijo.
6: ¡Oh, Dios!
4: Yo no creas que yo me escamo de todo esto, no. O sea, yo siempre lo dije porque yo tengo una sobrina que es lesbiana. Y mi hermana no la acepta a la fecha. Y yo fue lo que le dije, no porque sean lo que sean, van a dejar de ser sus hijos de uno. Yo a mi hijo lo voy a amar toda la vida, es lo único que tengo.
0: Okay.
4: Pero lo único que yo le peleo a él es porque no termina una relación para empezar otra.
0: I don't know, eso yo no puedo contestárselo porque lo único que...
4: ¿Quién me lo puede contestar?
0: Lo que pasa es que me ha comentado que eso, esta Mónica es muy tóxica.
4: Ah,
0: que
4: no,
0: es sucia,
4: claro, yo lo sé,
0: que,
4: y se lo dije.
0: Que es marrana, que no cocina,
4: yo
0: no es
4: se lo
0: mujer.
4: Dije.
0: Y
4: yo
0: también,
4: se lo dije.
0: Algo importante, tampoco ha sido lo suficientemente mujer para retenerlo.
4: Yo se lo dije. Cuando ellos empezaron a ser novios aquí en México, yo se lo dije muchas veces. Lo hacía como quería, lo trataba como quería.
6: ¡Oh, Dios!
4: Lo vigiaba, lo corría, le hacía, y ahí estaba él como menso. Y todo el tiempo le dije, salte de ahí. Ah, no, se fue a vivir con ella. No llenó con eso. Ah, no, se casó. Mi marido le decía, no te cases. Espérate. Ah,
0: bueno,
4: no.
0: Es que usted conoce que es su hijo. Sabe que Ángel es un hombre de excesos. Quiere algo, sí. Y hasta que no lo consigue.
4: Okay. Exactamente.
0: Incluso cuando él me hace el sexo oral, hasta que yo no termino en su boca, no deja de estarme chupándola.
4: Mira,
0: es así.
4: Pero esas cosas a mí no me, ¿no? Como que también es una falta de respeto que tú me digas eso a mí. ¿No?
0: I'm sorry. Discúlpeme. Es que yo quería darle un ejemplo. Porque sé que es un tipo de excesos. Y sé que cuando quiere algo... hasta que no lo consigue, y puedo darle muchos ejemplos, pero lo que haga en su relación con Mónica, yo estoy fuera de lo único que yo quiero que decirle que lo amo, okay, que yo voy a luchar con él hasta donde quiera luchar por nuestra relación, que yo también estaré peleando para que él no sea una persona obscura en la sociedad de los Estados Unidos, que tenga licencia, que tenga un social, que tenga un passport, que tenga una resident card y pueda pues viajar a México cuando él lo desea. Y bueno, el asunto de Mónica, él tiene que finiquitarlo y creo que ni usted ni yo podemos hacer nada.
4: No, okay. Por eso es lo que yo le digo, ¿por qué él no hace las cosas? O sea, ¿por qué? O sea, yo nunca, en ese aspecto nunca lo he entendido. ¿Por qué?
0: Yo creo que es por miedo, porque esta mujer creo que es muy housekeeping, muy sirvienta, como se dice en español. No entiende razones.
4: Exactamente, o sea, desde la primera vez que ella a mí me habló y me dijo que no lo aguantaba, yo le dije a él, regrésate, déjala. Él me dijo, no. Mi marido dijo, ¿por qué se va a regresar? Que se vaya a otro lado. Pero no se va, él es el que está ahí, ahí, ahí. Ahora, él debe un dinero a su suegro y nunca le... O sea, por angas o mangas, yo no sé. Pero él, mi hijo se fue con una espeta de no, que hacer su casa y que no sé cuánto. Él tiene su casa, pregúntale cuántos meses tiene que no manda para pagar su casa.
0: Ok, pregúntale. Sí. Bueno, es un tema que es el...
4: Por eso te digo, ¿por qué? Porque no hace las cosas. O sea, se le va en pura tontería. Y lo importante no lo hace.
0: Bueno, pero créame que yo soy una persona que quiero apoyarlo. Sí sé que es como un animalito del Señor que va pasando. Usted hace rato mencionó que su pareja sabía de la homosexualidad de su hijo. Si mal no recuerdo, ¿cómo me dijiste, baby, que se llamaba? Luis Enrique.
4: Sí.
0: Luis Enrique. Bueno, yo no sé si usted sepa, pero al menos en las palabras de su hijo, Luis Enrique es bisexual.
4: ¿Qué? Ay, pues no sé.
0: Bueno, entonces yo creo que esto es de herencia, viene en familia, aunque no sea su papá, no sé, pero créame que su hijo está convencido, porque yo le dije, what happened, ¿qué pasó contigo? Y dice que él intuía que antes pasaba algo en su cuerpo, pero que ahora que la vida nos juntó en el camino y cuando lo penetré y él me penetró, supo que realmente le gustaba enfundar. ¿Sí me entiende?
4: Sí.
0: ¿Y por qué no se acerca ya a ella? Porque... Disculpe lo que voy a decir, pero voy a hacer palabras textuales lo que su hijo me dijo, más que nada porque usted es una mujer y merece mis respetos, pero me dijo que ya al momento de ver a Mónica le daba asco.
4: Ah, pues esas cosas, yo en eso yo no puedo opinar, ni puedo decir.
0: Yo creo que usted y yo no podemos opinar. Lo único que sí quiero que sepa, por eso es que tomé el teléfono, aunque usted no quiera hablar conmigo, es que existo y que realmente amo con todo my heart a su hijo. Ay, perdón, pero es que su hijo me la está chupando ahorita y...
6: ¡Oh, sí! Ay, ¡oh, sí, loco. Así!
0: ¡No manches! ¡Ya colgó tu...
7: ¡No puedo
0: ¡Me la está chupando!
7: ¡Qué pasa!
0: Oye, carnal, no, neta, no. Entre broma y broma, la verdad se asoma, ¡no manches! Hay comentarios y sospechas de que eres tú. Que te gusta que te rasquen los ojos por dentro, papá. No manches.
7: No.
0: A ver, ¿por qué tu mamá hizo ese comentario, Ángel?
7: No sé.
0: Ay, ahora no sabes.
7: No, en serio. No, te lo juro, no sé por qué.
0: No soy niña, no sé. Oye, Mónica, ¿tú qué opinas del comentario de tu suegra?
4: Se manchó, es lo que me estoy diciendo. Entonces, si eres corto, yo soy lesbiana,
0: ¿sí? Oye.
7: ¿Sabes por qué lo dijo, Panda?
0: ¿Por qué?
7: ¿Sabes por qué? Yo pienso que lo dijo porque en la familia hay dos. Como te comenté ahorita, hay una, mi prima, que le gustan las mujeres. Y hay otro primo que anda con un hombre.
0: No sé si
7: por ahí también.
0: Órale.
7: Y no, es en serio.
0: Pues mira, aquí me sorprende, hay dos grandes revelaciones. Uno, donde no se le hizo extraño que realmente anduvieras con un chico chica. Y aparte, también, Mónica, como que no eres muy querida, ¿eh? O sea, te pintó que eres tóxica, que eres problemática, que eres flojita. A ver, mija, acércate, por favor. Oye, pues vamos a cerrar la broma. Quiten el altavoz, por favor, no se entienden. Acércate al teléfono, mi querida Mónica, porfa. Te va a tocar cerrar la bromita, chancuda. Te va a tocar cerrar la bromita. Mira, ya vámonos de una forma muy sencilla. Entra, señora, sí, pero por favor, échate un poquito de novela. Yo creo que ahorita esto de que te haya dicho y pintado como tóxica... Dile, señora, disculpe, no sabe nada de... ¿Ha podido hablar con Ángel? Porque Yo no sé absolutamente nada de él. Ya pasó tiempo, puedo hablar. A ver, ¿qué te dice? Quiero checar esa reacción. ¿Cómo vamos a terminar la broma? Las vamos a terminar contigo. Te voy a dar la indicación cuando de repente le digas, oiga, me está mandando un mensaje de texto, o me está mandando un WhatsApp, o como quieras decírselo. ¿Y qué cree que me está poniendo? Y ahí vamos a decirle cómo se oye el Panda Show. ¿Ok? ¿Me entendiste?
4: Ok, está bien.
0: Pues marcamos, sí. En caliente.
8: Oh, hola, Panda, ¿cómo estás? Habla Poliéster, en nombre de todos los meseros del mundo. ¿Cómo

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4: Bueno, hola suegra.
5: ¿Qué vale?
4: Oiga, ¿ya le contestó Ángel?
5: No, espérate, ¿qué?
4: ¿No le ha contestado?
5: No.
4: No, es que ya le estuve marque y marque y no me contesta.
5: No, nene. De hecho, le marqué por WhatsApp y me dice que está en una llamada.
4: Que ya me llamada porque está nevando bien feo. Está nevando bien feo ya, pues ya es bien noche y ya ve que casi no ve.
5: ¿Eh?
4: Y yo no sé dónde ande.
5: No, no me contesta.
4: Está bien que sí, nos peleamos y todo, pero pues no, tampoco soy así de que quiero que le pase algo.

0: Suegra.
1: Fíjole.
0: Oiga, ¿ya le contestó Ángel?
1: No. Espérate, ¿qué?
0: ¿No le ha contestado?
1: No.
0: No, es que ya le estuve marque y marque y no me contesta.
1: No, nene. De hecho, le marqué por WhatsApp y me dice que
0: es que ya...
1: una llamada. Que
0: ya me
1: una llamada.
0: Porque está nevando bien feo. Está nevando bien feo ya, pues ya es bien noche y ya ve que casi no ve.
1: ¿Eh?
0: Y yo no sé dónde ande.
1: No, no me contesto.
0: Está bien que sí, nos peleamos y todo, pero pues no, tampoco soy así de que quiero que le pase algo.
1: No, pues no.
0: Estoy aquí afuera a ver si lo veo y no llega.
1: No. Oye, yo le marco y no me contesta. En un ratito me marcaba que estaba ocupada, que tenía una llamada. Yo pensé que estaba hablando contigo.
0: No, y yo ya no quiero pelear, nomás ya quiero hablar con él y ya para decirle que ya, pues aquí todo termina y que yo me voy a ir y ya que él haga su vida aquí y que ya sea feliz ya, por las buenas. Ya para qué pelear y para qué estar queriendo arreglar algo que ya no se puede.
1: Yo sé que puedo decir, ya ves que yo, por más de que hago la lucha y... Pero pues él me dice...
0: A ver, espéreme, ya me contestó un mensaje.
1: Ey.
0: Ya me contestó el mensaje.
1: Ey.
0: Suegra.
1: ¿Qué?
0: ¿Sabe qué me puso?
1: ¿Qué?
0: Que cómo se oye el Panda Show, que es una enigma.
2: ¡A toda máquina!

0: No manches. Colgó el teléfono como...
1: No me quería, ahora vendo.
0: Oye, esta va a ser la broma de los quemados, pero no manches. Fíjate, fíjate cómo son las cosas. O sea, a ti habla mal de ti, te quema, resulta que ya no le extrañó, sospechaba y se dice en el bajo mundo que a tu viejo le gusta que le rasquen los ojos por dentro, bien hipócrita, no, hija, a mí no me ha llamado para nada, mentirosa. ¿Y por qué crees que nos haya colgado Mónica y Ángel? ¿Por qué?
1: Pues porque está enojada.
0: Uy, y yo creo que se va a tardar en contentar. Bueno, estoy marcando, ojalá entre ahí la...
2: ¿Cómo? La llamada se cobrará al terminar.
0: ¡No manches! ¡Ya lo apagó! Oigan, ¿con quién estaba? Porque de repente como que platicaba con alguien. ¿Con quién estaba?
1: Es que cuida a unas niñas ahí en su casa y yo creo que estaba con ella.
0: Ah, o sea que está trabajando.
1: Porque dijo algo, ¿no? Que...
0: Sí, algo de repente, ajá, como que se distraía. Soquito Loki. Está cañón, ¿eh?
2: ¿Dónde vos? La llamada se cobrará al terminar.
0: Angelito, estamos en problemas. Tu mamá ya apagó el teléfono. Ahora lo que me queda de duda es que al final no voy a saber si lo que dijo tu mamá, que ya sabía de tus tendencias homosexuales, son verdad o es mentira. Pero definitivamente es verdad.
3: Tú sí eras panda.
2: Ajá,
0: sí.
2: La llamada se cobrará al terminar con lo siguiente.
0: Apagadísimo. Bueno, pues díganme, por favor, Ángel y Mónica, ¿cómo se oye el Panda Show?
3: A toda máquina.
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0: conocimiento de que la regaste, pero a su vez quieres divertirte y quieres hacerle la bromita.
1: Sí, un rato más.
0: Ok, bueno, ahí te va. Creo que está perfecto tu planteamiento. Nada más déjame hacerte ahí un ajustito, a ver si aceptas. ¿Con quién le engañaste? ¿Con una compañera de trabajo? ¿Una ex?
1: Compañera de trabajo.
0: Ok, ¿puedes darme el nombre?
1: Se llama Andrea.
0: Bueno, ¿por qué no le comentas? Primero le saludas normal y dices, oye, ¿sabes qué? Pues tengo que platicar contigo. Ajá. Híjole, me apena mucho, pero de la relación con Andrea, pues voy a ser papá. Le comentas que Andrea está embarazada, entonces por ende o por consecuencia, ya van a vivir juntos. Y ahí es donde ligas lo que estás pidiendo, tu planteamiento, que ya no vas a poder, pues, darle recursos económicamente, ya no la vas a poder apoyar, y que la única manera en que puedes prácticamente apoyar a esta situación es que el hijo que tienen ambos, pues te lo dé, y pues mientras ella se rasque con sus propias uñas. ¿Te parece? Órale, pues vamos a pegar, señores, en directo desde el Panda Cool Center. Las bromitas están en este Casto Show.
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0: Te lo planteas bien, ¿eh?
1: Sí, sí.
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5: Bueno.
1: Hola,
5: gracias. ¿Este número qué?
1: Es que el teléfono tiene dos parados, chicos. Y le puse otro.
5: Ah.
1: Sí, ¿cómo ves?
5: Ay, cuando ya me iba a contestar, dije, de México, a verga. No tengo quien de México.
1: Oh, ya. ¿Estás ocupada?
5: No.
1: ¿Crees que podamos hablar?
5: ¿Eh?
1: ¿Crees que podamos hablar?
5: ¿Qué pasó?
1: Mira, es que es una situación muy delicada. No sé cómo, por dónde empezar.
5: Ajá.
1: Va, mira, yo ahorita estoy conociendo a otra persona, ¿no?
5: Ajá.
1: Entonces habíamos quedado en, ahora sí que te iba yo a esperar y todo eso, pero yo estaba conociendo a otra persona y después de la relación surgió algo, y ahorita pues me acaba de dar la noticia de que pues está embarazada, ¿no?
5: Ajá.
1: Ahora sí que está embarazada. Bueno, ella se llama Andrea. Está embarazada, que me acaba de decir que no tiene retraso. Entonces yo sí, yo te venía echando la mano con un poco más de dinero a la semana, ¿no? Pero ahorita con esta noticia sí me cambia completamente el panorama.
5: Ajá.
1: No me alcanza, así que no me creo capaz de estar así que manteniéndola a ella y también mandar así que apoyándote a ti. Entonces, ajá, mira, tú literalmente tú tienes que pagar renta, tienes que pagar cable, tienes que pagar luz, tienes que pagar, o sea, para tu comida, para los gastos que llegues a tener, Y o X. Entonces, te vuelvo a repetir, yo la verdad no me creo capaz como para estar, ahora sí que solventando esos dos gastos.
5: Ajá.
1: Y estaba yo pensando la posibilidad, mira, tú ves que también con Brian se te vienen gastos fuertes con él y todo eso, ¿no? Entonces, ahora sí que a lo que voy es de que, ¿por qué no mejor me das al niño y tú te quedas con Brian nada más y ya?
5: Para decirte lo que... ¡Loco! Estás loco, estás demente de tu cabeza.
1: ¿Pero por qué?
5: Discúlpame lo que te voy a decir. Yo te lo he dicho. Mira, si tú no quieres dar nada, no me des nada, yo me quedo con mi hijo. Una.
1: No, pero pues, quiero lo más mi responsabilidad.
5: Escúchame. Una, dos. O sea, nada más fíjate hasta dónde llega tus mentiras, ¿no? Hasta dónde llega tu civismo y el tuyo.
1: Ajá.
5: ¿Por qué? Porque el Señor me está mandando un mensaje que esto, que quiere regresar, que esto, que aquello. Simplemente nada más date una idea si yo ya te hubiera dicho sí y tú estuvieras en mi casa.
1: Sí, yo lo sé.
5: ¿Sí viste? Bueno, ve la gravedad. Ve la gravedad hasta dónde estás, si no tienes la madurez suficiente. Ajá. Y de verdad, qué bueno que pasó esto para que nuevamente me diera cuenta.
1: Por eso, a ver,
5: si literalmente no te sientes capaz, no lo hagas, ahorita enfócate en tu nueva relación, en tu nueva bebé, y a mí y a mi hijo, déjanos en paz. No vuelves a saber de mi hijo, y punto.
2: ¡Mocos, güey!
1: No, me dejas hablar.
5: No, no, es mal. A ver, estás demente, estás, perdón por lo que te voy a decir, pero estás pendejo si yo te voy a regalar a mi hijo. Sí, tengo a Brian, pero tengo dos hijos. No seas pendejo, yo no tengo la pinche mentalidad tan estúpida como la tuya para yo quedarme con un hijo.
2: ¡Oh, Dios!
5: Entonces, no, mira, al final de cuentas, mira, quédate con esta persona, quédate con
1: a ver, por principio de cuentas, relájate, punto.
5: A ver, quédate y listo. De hoy en adelante, te lo vuelvo a repetir, no tienes hijo.
1: No te lo voy a dar.
5: ¿Estamos? Y si quieres seguir apoyando, que a toda madre, y si no, mira, también, si pude sacar a uno, que no pueda sacar a otro, no mames, por Dios, Eder. Pero pues échale usted huevos y mejor mentalízate. Y madura.
1: A ver, mira, te la voy a poner en Instagram. A ver, mira, déjame hablar, mira.
5: Para madurar. Nos vemos, cuídate. Sí.
1: A ver,
5: de verdad, te deseo lo mejor. Y créeme, no vuelvas a marcarle a mi hijo. No, desde hoy en adelante no tienes autorización para marcarle a mi hijo. Estamos.
1: A ver, escúchame.
5: No te lo voy a regalar. Estamos, no soy perro, no soy qué. Te equivocaste de persona, mijo. Yo prefiero amarrarme los putos huevos y sacar a mi hijo que dártelo aquí. A un pinche hombre que no tiene una pinche madurez.
1: ¿Me permites, familia? A ver, escúchame.
5: Ah, ya, me das flojera. Ahí nos vemos, neta.
1: Estoy hablando.
0: No, hombre, le salió lo luchona, lo empoderada, sacó todo el rollo, nunca te dejó hablar, pero la soltó.
1: Ya le hablabas, Camita, para ya decirle, porque si no... No, va a contestar.
0: Ok, Eder, pues vamos a marcarle, pues vamos a... Va a tener que ser rapidito el asunto porque si no nos va a estar colgando. Lo que único que te pido es que le digas, oye, pues yo no pensé que reaccionaras así. No me has dejado ni siquiera hablar. Tú dices que yo te quiero quitar al hijo y la verdad es que no es así. Yo lo único que he querido es apoyarte. O sea, para que puedas redondear ahí un poquito la idea. Y pues ya cuando encuentres el momento, pues ya le dices cómo se oye el Panda Show. ¡Marcamos en caliente!
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0: A ver si contesta, carnal, ¿eh? Porque se ve que, hijo.
5: Bueno.
1: Oye.
0: Oye, ¿te mandó a dónde?
1: A la verga.
0: No, si es al revés el asunto, ¿no? No debería ser al revés, no manches, pero te mandó completito. Y sin escalas. Oye, pues, la neta, creo que tú comentaste que quieres regresar. Amor, entiendo por qué resbalaste y por qué decidiste fijarte en otros labios.
5: ¿A qué tu puta madre? ¿Qué quieres, cabrón?
1: Ya, ¿Qué quieres, güey?
0: Verónica, estás en las bromas del Panda Show.
5: Me vale verga también tú, cabrón. Vale, me vayas a la verga.
0: Espérate.
5: Váyanse a la verga.
1: No sé,
0: Es
1: una broma.
0: Puta
5: madre.
0: Oh, Dios. Nada más diga que diga por qué te hizo la broma.
5: De hoy en adelante. Tus putas bromas, ¿sabes lo que van a obtener, cabrón? Que no vuelves a ver a tu hijo.
2: ¡Mocos, güey!
1: ¡Ay, no! ¡A la verga! ¡Es una broma!
0: ¡No mames! Oye, creo que de la reconciliación ni hablamos, güey. Yo nada más de fondo escucho miau, miau. Oye, carnal, ya hablando neta del planeta, ¿qué te enamoró de Verónica?
1: Pues que cambió, creo que con el tiempo cambió, hizo más. Cuando estuvo conmigo sí era otra cosa, pero ya desde que nos separamos, todo eso, entró a trabajar y así como que, no sé, cambió su forma de pensar.
0: Pero se ve que es mecha corta y cerrada completamente,
1: sí.
0: ¿No?
1: Sí, bueno, sí, sí. Sabemos que la otra vez
0: pandita,
1: a ver si
0: ya no nos... No, pues es que me está mande y mande la riata, compadre. Y lo peor de todo es que estoy sentado aquí, pues imagínate. Y me está mande y mande, pues está cañón. A ver, le estoy marcando, híjole. Pues espero que, ahora sí espero que me mande a buzón. ¡Ah, qué bueno! ¡Dios existe! Gracias, Dios, por hacerme caso a esta plegaria de que mandara buzón. Oye, es que se siente feo, Eder. Solo acá, chido y pero cerradísima tu mujer. Y mira, no, que tú y que te vas y que chupo y que chupaste. Yo entro, vas tú, solito. Me callo.
7: Buzón de voz.
0: No, ya desvió la llamada. Ya no quiere saber nada de ti ni de mí. ¿Cómo piensas arreglar esto?
1: No sé, ahorita le voy a mandar un mensaje a ver qué me dicen.
0: Lo único que creo es que te va a costar mucho más dinero porque te va a pedir que le envíes más dinero.
1: a ver, hacer un último intento, pandita, y si no, pues ya ahí te lo dejamos por la pasta.
0: Sí, de hecho estoy marcando.
1: Pero ya entras tú, pandita, ya entras tú.
7: Son de vos. Tu llamada está siendo transferida.
0: Gracias Dios. Gracias. Pues Eder, tienes que mandarle muchos mensajes. Y aparte de todo, pues ve preparando tu cartera. Que tengas buena jornada de trabajo. Eder, dime en Toluca, ¿cómo se oye el Panda Show?
1: A toda máquina.
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2: ¿Qué onda, Rafael? ¿Cómo estás, carnal?
3: Pues bien, bandita, aquí saludándote.

0: son como tres veces que me separo de mi esposa y pues mi suegra, ya sabes cómo son las suegras, ¿no? Vente, okay, papá, mi hijita, aquí yo te cuido y la chingada.
1: Entonces la broma va para, digo, aparte de decirle que estás tomado y que has roto tu juramento, es que mamá, voy para allá, mamá, ven para acá, mamá, él ya tomó, habla con él. ¿Para dónde va el tema?
0: Pues como que preocuparlo un poco y hacerla que se moleste un rato.
1: Ok, Jessica, supongo que participa, ¿no?
0: Sí, pues de hecho ella es la que va a hablar con ella, que va a hacer ahorita, que... Pues sí, precisamente...
1: A ver, pues comunícamela, échame. Échame, Jessica, viene, échamela. No, yo creo que el grado de alcohol le afectó el cerebro. ¿Qué onda, Jessica? ¿Cómo estás?
2: Bien, gracias.
1: ¿Qué, estás llorando o qué?
2: No.
1: Ah, me espantaste. Dije, órale. Oye, ¿cuánto tiempo aguantaste a tu marido chupando? ¿Cuántos años?
2: Ay, 7 meses seguiditos. O sea, se cuenta día y noche, día y noche.
3: ¡Oh, Dios!
1: Ah, oye, sí estuvo cañón, ¿no?
2: Sí, de hecho sí.
1: Ah. ¿Cuántos hijos tienen, mija?
2: Tenemos 2 y, bueno, haz de cuenta que una fuera del matrimonio.
1: ¿De por parte tuya o por parte de él?
2: Por parte mía. Haz de cuenta que yo ya, o sea, tenía yo una bebé cuando me junté con mi esposo.
1: Ah, ok. ¿De dónde eres originaria, muñeca?
2: Yo soy de Santorum, Tlaxcala.
1: A ver, espérate, no me estés albureando. Dije, ¿dónde naciste? ¿No? ¿Santo qué?
2: De Santorum. Santorum, Tlaxcala, donde hacen la pirotecnia, todo eso.
1: ¡Hala, Maos, Mick! ¿Y tu mami dónde vive?
2: Mi mamá está en Apizaco.
1: ¿En Apizaquín? ¿Y tú?
2: Yo digo que estoy aquí, o sea... No, a una hora de Apizaco.
1: Ok, ¿y a qué se dedica tu viejo? ¿De qué te mantiene?
2: Pues ahorita estamos trabajando en un ranchito que está entre el medio de la carretera.
1: ¿Y qué hacen, o sea, en el ranchito?
2: A la orilla de la carretera.
1: ¿Y en qué trabajan ahí?
2: Pues cuidamos el ranchito y pollitos, guajolotes, así.
1: Y las gallinas y los puerquitos. O sea que los dos, digamos, mantienen el ranchito.
2: Ándale.
1: Le dan mantenimiento y a los animales.
2: Exactamente.
1: Y otro animal es tu marido. Está cañón, ¿no?
2: Sí.
1: Bueno, pues entonces resulta que le vas a decir, mamá, fíjate que ando sacado de onda, se fue Rafael, regresó que iba a ver un amigo... Y regresó con un amigo y está bien briagote. Sale entonces, no, ¿cómo puede ser posible? A ver, ¿qué onda? Y también ahí, pues obviamente, te estoy diciendo lo del amigo para ir dando color y poderles apoyar para llevar la broma. ¿Estás lista?
2: Sí.
1: Vámonos, señores, marcamos porque las bromas están en Hasta Canto Show.
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2: Bueno. ¿Sí me escuchas?
7: Uh-huh.
2: Oye, mamita.
7: ¿Qué?
2: ¿Qué crees?
7: ¿Qué?
2: Que Rafael se salió con un amigo y ya regresó a tomar.
7: Ay.
2: Me hace que me da miedo que se vaya a alterar, ya sabes cómo se pone.
7: Sí.
2: Me hace que así. ¿Ahorita dónde te vas a ir allá?
8: ¿Tienes hielito?
2: Sí, mami, da miedo.
8: ¿Seguirle acá dándole o qué, compadre?
2: Ay, no. Sí. Y es que, ¿cómo se llama? No sé para qué juró y va a romper el juramento. Me había hecho un juramento por 5 años, mamá. Hija, ya llevaba 3 y no era lo que pasó. No sé, mami. No sé qué hacer. Pues enciérrate, hija, ahorita dónde te vas a ir a meter. Pero es que ves que si no la abro, ¿cómo se pone, mamá? Ay, Dios mío. ¿Y no hay policías ahí?
7: No.
2: ¿No?
7: No.
2: No, pues es que ya no hay policías, ya no pusieron policías.
7: ¿Y entonces?
2: Pues no sé más. No sé qué hacer.
8: Señora, usted dispense, ¿no tendrá unos hielitos?
2: Seguro, toda la noche va a estar con su escándalo, ya.
8: Señora, ¿no tendrá unos hielitos? Unos hielitos. Vamos, quiero todo bien para... Está caliente. Algo frío no tendrá.
2: Yo estará muy contento de que se llevó a mi marido a Tomás.
8: Oh, estamos festejando, que estamos vivos.
2: No sé, pues mamá. Sí, dile que no tiene hielo, ya está. Y que ahorita ya voy para allá en un taxi.
8: ¿Y ahora? ¿Quién está gritando? Bueno.
2: Bueno.
8: Habla Pancho.
2: Y a mí que me importa quién hable.
8: Uy, uy, uy. Soy compadre Rafa. Vamos aquí en el ranchito. Lo que pasa es que nos fuimos ahí al pueblo atrás, pero como ya es tarde y todo nos cerraron, y me dijo mi compadre, ay, de pa' acá y todos estamos festejando. Mire, año nuevo, ¿sí? Aunque ya pasaron 12 días. Pero ¿sabes
2: qué? Sí, pero él tenía un juramento, señor. Por si no lo sabe, tiene dos hijos. Y no le están jugando con un juramento.
8: A ver, espérame, tantito. A ver. ¿Para qué jurar si el mundo se va a acabar? ¿Para qué jurar?
2: Mire, a ver, si la vida que es una... yo con la patrulla, también él va a jurar o el mundo se va a acabar.
8: ¿Sí? Ya viene la... ¡Con Rafael, ya viene la recarrada de tu suegra! No, dice que va a venir para acá. A ver, mire, yo estoy aquí de visita, ¿sí? Yo nada más le digo una cosa, hablé con mi compadre, ¿sí? ¿Estamos bien? ¿Estamos tranquilos? Estamos chupando, estamos festejando, pues todo lo que haya que festejar, ¿verdad? La Navidad, el Año Nuevo, los Reyes ya pasaron.
2: Ahí está,
8: estamos
2: Rafael.
8: Festejando. Sí, aquí está conmigo. ¿Sabes que está medio agüitado? Porque como que... ¿Quiero hablar con él?
2: Sí.
8: A ver, ven. Compadre, te habla la cucaracha de tu suegra.
2: Dice no, que va cucaracha, y enséñese a respetar.
8: Es a voy a ir para allá. Dijo, compadre. No, te dijo. No, voy a ir para allá. Voy a ganar un taxi. Ya le dije. Todo.
2: Oye, Rafa.
8: A
2: ver. Rafa. Nomás dile que no se pase conmigo de pendejo y que no me diga cucaracha. Porque yo nunca le tengo faltado el respeto.
3: ¡Oh, Dios!
8: Señito.
2: Yo
8: perdón.
2: Nunca le he faltado el respeto que no me diga
8: tiene
2: cucaracha.
8: Razón.
2: Yo no me estoy metiendo con nadie.
8: Tiene razón, no es cucaracha, es guaca. Es guacamaya. Guacamaya, elige tú.
2: No, tú me conoces como sos. Yo no me estoy llevando con el señor. Yo no me estoy llevando con él. Tú me conoces.
9: Ya no va a pasar, no sé, es que estaba yo tomando y se me antojó. Bueno, se me antojó y me eché unas cubitas y...
2: Sí, Rafa, pero con respeto. Y yo nomás te voy a decir una cosa. Te pones loco al rato con Jessica y ahora sí me mando tus ojos, niño. Yo voy a ir y hablamos bien. Pero que no se mete ese güey conmigo porque yo no le he faltado nunca el respeto.
8: No me diga, güey. Esto está manchando, me dijo, güey. La recalera,
9: tampoco ofenda a mi compadre.
2: Pues también que no me ofenda, como que me dice que era ella y como que me dice que quién sabe qué de tu suegra.
9: Este cariño, suegra.
2: Está oyendo Marcos. Y una vez te lo estoy diciendo.
8: Señorito, habla Pancho. No tengo el gusto de conocerla. A ver, no tengo gusto. Rafael me ha platicado mucho de usted, que la quiere como una madre. De verdad, yo le di una cosa, estamos bien. Como le dije, estamos festejando. Rompió el juramento. ¿Pero qué es eso? ¿Qué es eso de estar jurando lo que no se jura que el juramento? Mire, doña Gurruminita. Doña Gurrumina. Yo, aquí estamos bien. Mire, se lo juro por la virgencita que cuida a su yerno. ¡Estamos bien! ¡La noche es joven! ¡Todo está bien, tranquilo! ¡Aquí en el pueblo estamos tranquilos! ¡Aliviénese! ¿Para qué nos grita? ¿Ah? ¿Para qué nos grita, doña Cuca? ¿Eh? ¿Para qué?
2: ¡Rafa!
8: ¿Sí? Rafa, dile que no venga, ¿para qué viene?
9: Pedro.
8: ¡Doña Cuca!
2: Nomás dile que no se pase conmigo de pendejo y que no me diga cucaracha.
9: ¡Pedro!
8: No manches, ya nos colgó.
10: ¡Ah!
1: Oye, se prendió, Oye, pero dijeron que vivían lejos, ¿no? Como a una hora.
3: Sí.
1: Pues dijo que iba a tomar un taxi. A ver, comunícame. Viene Jessica.
10: ¿Mandé?
1: Jessica, preciosa, trompuda, tu mamá dijo que va para allá.
10: Mira, acelerada.
1: Te voy a comunicar con ella y dile, oye, mamá, ya escuchaste. Más que nada, vete con el sentido de que ya ni la friega Rafael, rompió el juramento, ¿cómo es posible? Llevaba 3 años y aparte trae este amigo, yo no lo conozco, bueno, lo he visto, pero es un corriente, ya lo escuchaste, mamá. Y vamos a darle. Listo, marcamos las bromas, será el Panda Show.
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0: Bueno,
1: bueno, ma.
0: ¿Sabes qué?
1: ¿Qué pasó?
0: Háblale al número de Marcos.
1: Ajá.
0: Porque está hablando tu papá. Háblale al número de Marcos.
2: Yo no sé cómo aguanta esa ruca.
1: Que ya metí un amigo.
2: ¿Se ve que tu suegra
3: no, pero ¿sí tiene mi número?
0: No, me lo
2: ahora
0: manda.
2: Te entiendo.
0: Piensa que te lo mande.
2: Sí, no, aguantar esa huracarrán está cañón. ¿Qué? ¡Me perdí! ¿Qué pasó?
1: Le vamos a marcar a mi hermano.
4: ¿Y por qué a tu hermano?
1: Porque le vamos a marcar en ese número a mi mamá, porque en el de ella le está marcando a mi papá.
4: Ah, ok, a ver, ¿ya nos diste el número del hermano?
1: Ah, no, ahorita se los mando.
4: A ver, dámelo. La neta, yo no entendí cómo estaba dando el color del borrachazo y todo. Usted sabe, no me tengo que tomar unos alcoholes mentales. Pero de repente, no, sí, que llame y que todo. Y bueno, estamos anotando el número telefónico. ¿Quieres tu bromita? Bueno, ya lo sabes, vía WhatsApp, 553-PANDITA, 553-726-3482. Por Facebook, estamos como Panda Zambrano 25, Twitter, @, quiero una broma. Correo electrónico, nombre, teléfono, me redactas tu broma y listo. Aquí era una broma, @yahoo.com. Ya tenemos, estamos marcando. Pancho no se quiere ir.
0: ¿Qué pasa, hija?
1: Te digo que me preocupa de Rafa, que ya se puso a tomar, ya rompió el juramento.
2: No, eso de los juramentos.
1: Y ya le dije a tu amigo. Bueno.
3: Ya estoy hablando, tú pendeja, márcame, apunta rápido mi número.
1: Ya te marqué, pero no me contestas.
3: Ya tengo uno de los dos números, ya no los tengo, nada más me quedé con uno.
1: Pásame a mi mamá, Marcos.
0: Ajá.
1: Te digo, ya me preocupa, porque ya incluso ya hasta le dije al chavo que se vaya y no se quiere ir.
0: No, si a mí me dijo cucaracha y guacamaya.
1: Ahora.
0: Sí.
1: Ay, no.
0: Te digo que dice tu papá que te vengas, Jessica, que agarres un taxi.
1: Te voy a pedir de favor, a ver si le, ahora sí que ahorita te lo paso y que lo corras.
2: Quiero
1: ver a mi mamá con usted.
2: ¿Sabes qué? No hay que decir, guys.
1: Quiero hablar a mi mamá con usted.
2: ¿Quiere a tu mamá lo que iba a venir? Que se venga. Se venga.
0: Oiga.
2: Bueno, señito, ¿en cuánto tiempo llega? Le pido un favor, tráigase dos cajetillas de cigarro y cuatro caguamotas. Hágase las pago. ¿En cuánto tiempo llega?
3: Compa, ¿me hablo?
2: Sí, ¿quién habla?
3: Soy yo, soy su cuñado.
2: Acá el Pancholín, ¿quién está al otro lado del mundo?
3: Compa, ya nada más le digo una cosa, por favor, ya váyanse ustedes ahí, porque pues ya tienen que dormir y mi cuñado tiene que trabajar.
2: A ver, estoy hablando con la guacamaya, no con el sopilote.
3: No, acá espera, si bien, pendejo, no estás hablando con nadie, por favor, te pido...
2: Dile por favor a la chacha que aquí le esperamos dos cajetillas de cigarro. Cuatro caguamotas y por favor, si puede, ahí se trae unos tacos porque...
0: ¿Qué haces, puta madre, y la más vieja de tu casa, güey? ¡Oh! Pendejo, y te estás dando un judicial como me estás tratando. Yo no me estoy...
2: ¡Oh, pérese, doña Cuca! ¡Estamos chupando, tranquilo!
0: Sí, sí, ahorita doña Cuca va a saber lo que va a hacer, ¿eh?
2: A ver.
0: Porque yo no me estoy llevando con usted, señor.
2: A ver, señora...
0: Que por favor se retire porque ellos tienen que descansar.
2: Estamos festejando que mi hermano el Rafa rompió el juramento. Estamos festejando, fueron tres años.
0: Escúcheme. Yo no me estoy faltando el respeto, mucho menos. Le estoy pidiendo nada más.
2: A ver, doña Cuca. Doña Guaca, a ver.
0: No, a mí no me faltes el respeto.
2: No le estoy faltando.
0: De tu puta madre para enseñarte a respetar.
5: ¡Mocos, güey!
2: Dijo que iba a venir. ¿Va a venir sí o no? ¿Va a venir sí o no?
0: No, que tú quieras porque no voy a ir sola, güey.
2: Pues venga para acá, pero por favor, dos de cigarro, cuatro caguamas, unos tacos, todo. Aquí estamos bien. Aquí la esperamos, doña Cuca.
0: Gracias, Jessica.
2: No tengo el gusto, todo. Ah, ¿y sabe qué? Tráigase un cubilete porque aquí no tienen ni siquiera dominó. Y vamos a estar chupando toda la noche. Estamos festejando, estamos vivos. Estamos bien, señora. Está pero todo bien, tranquilo.
0: No me falte su respeto. No me falte su respeto porque yo nunca te he faltado el respeto. Te estoy hablando con respeto todavía.
2: Yo también le estoy hablando con respeto.
0: No, eso de doña Cuca, yo no me llamo así.
2: ¿Sale? ¿No se llama Cuca?
0: No.
2: ¡Claro! ¡Se llama Cucaracha! ¡Por eso es Cuca! ¡Es de pendejo, cariño!
3: Pásame, hermana, no quiero hablar contigo.
2: Oye, tú, Jessica, te está hablando, hay un gusano que... ¡Ah, que mi hermana! ¡Qué acta! ¡Perro, qué ladro! No. ¡Ven, perro!
1: Bueno, Jessy, pásame a mi mamá.
0: Oye, Jessica, a mi mamá me está faltando el respeto al pendejo ese. Y Rafael está dejando todo eso. Ahorita ya viene tu papá, me acaba de hablar.
1: Yo nomás te pedí que lo corrieras.
0: Ya le dije que se vaya y dice, no, doña Cucaracha, tráigame un cubilete, tráigame dos caguamas.
1: Te pongas al tú por tu mamá.
0: No, entonces, ¿qué hago? Ahorita le voy a hablar a Angélica, a ver si ella lleva una patrulla. Le voy a hablar a Angélica a ver si quiere llevar una patrulla.
1: ¿Qué está borracho?
0: ¿Y?
1: Lo decentemente a que se vaya, mamá.
0: Ya les dije que se vaya y dice que no, que porque están festejando y que doña Cucaracha.
1: Mentaste la madre, mamá.
0: ¿A quién?
1: ¿Cómo a quién? A su amigo de Rafa.
0: No le metí la madre en ningún momento. Yo le dije, mira, cabrón, ya no te metas conmigo porque yo no te estoy diciendo nada. Yo te estoy hablando con respeto.
1: Háblale decentemente como la mamá que eres.
0: Mejor te voy con una patrulla y en un coche.
2: Oye, dile que acá le doy la feria. Yo hablo con él. Bueno, señora, ¿podrían ser 3 cajetillas de cigarro, por favor? ¿3? Le había pedido 2, lo que sean 3.
0: Oiga.
2: Dígame.

0: cariño, de cariño. Le digo una cosa. En diciembre, se me fue la jefecita. ¿Sabe de tanto la extraño?
1: Yo también le voy a decir una cosa. Yo también ya no tengo a mi mamá y por eso no me gustaría que saliera eso de mi boca. Porque la verdad te voy a decir una cosa. Yo también ya no tengo a mi mamá.
0: Usted ni yo no tenemos madre.
1: Pero sé respetar y yo te estoy hablando con respeto. No creo que te haya yo ofendido con decir que sabes que ya retírate porque Rafa al ratito va a empezar de agresivo, porque eso, porque lo otro. No te estoy faltando el respeto.
0: Pero aquí estoy yo para cuidarlo. Mire, yo ya hablé con Rafael. Yo ya le dije, a ver, ¿sabes qué, carnal? Te volvías loco cuando chupabas. ¿Pero sabe por qué? Porque cuando nosotros tomamos es para estar bien, porque es una enfermedad emocional.
1: No, señor,
0: pero mire,
1: discúlpeme.
0: Yo se lo juro.
1: Yo le voy a decir una cosa.
0: ¿Qué?
1: Yo, ¿qué? Con respeto.
0: ¿Qué? Yo estamos tomaba, respetando.
1: Sí. Yo tomaba y me drogaba.
2: ¡Oh, Dios!
1: Rafa, ¿cuántos años llevo sin tomar y sin drogarme? Porque cuando se tiene fuerza de voluntad, lo haré también.
0: ¿Y hace cuánto tiempo que no chupa?
1: ¿Sabes cuánto?
0: ¿Cuánto?
1: Yo voy para 14 años.
0: ¿Y que no toma?
1: Que no tomo ni nada.
0: ¿14?
1: ¿Sabe por qué?
0: ¿Por qué?
1: Porque a mí mi madre sí me dolió. Y porque yo le voy a decir una cosa.
0: ¿Y sabe por qué tomo? Porque a mí mi madre sí me duele. La extraña.
1: Por eso, mire, no llores. ¿A poco cree que a su mamá le gustaría verlo así como anda?
0: Pues mi mamá, pues desde chiquito, en lugar de leche, pues me daba la espalda.
1: Ah, mire, qué chistoso. Pues yo le voy a decir una cosa, mire, yo la verdad no me vuelvo a meter nomás y le estoy pidiendo un favor, con todo respeto, que haga lo que quiera Rafael. Si él cree que hizo un bien, adelante.
0: ¿Ya juzga? ¿Quiere que me vaya? ¿Quiere que me vaya?
1: Pues es que déjenlos descansar, ahora la casa no es de ellos. Ahorita, por favor, llega el patrón o algo. ¿Usted sabe en el problema que ellos se meten?
0: Pues, cheque la hora, ahí es bien tarde. El rancho está solo. Mire, todo está... Mire, su hija, pues ya le dije, váyase a dormir. Estamos jugando a cartitas porque ni dominó llega. Por eso le dije, tráigase un cubilete y todo. La noche es joven, ¿para qué dormir? Si cuando nos muéramos vamos a dormir hasta la eternidad.
1: Mire, yo no le estoy faltando el respeto. Yo no le estoy diciendo nada. A mí no me diga doña Cuca porque yo no le estoy faltando el respeto.
0: Está bien, ya me voy. Ya me voy. ¿Sabe por qué? Porque la verdad me cae a todas margaritas. Es más,
1: ojalá y algún día me conozca y vea que yo no soy mala onda.
0: Podemos sellar con la pipa de la paz. Ya me voy. Ya me voy a mi cantón.
1: Chale,
0: es más, vamos a mandarnos un beso. Mire, cierre sus ojitos. La quiero. No la conozco, pero la quiero. Mándeme un besito, ándele.
1: Yo no me dijiste a mi marido, está escuchando, ¿cómo le voy a mandar un beso?
0: Pero pues si es de la pipa de la paz, ¿no? ¿Para qué andemos usted y yo?
1: Pues yo lo respeto, yo nomás le digo...
0: Pues es un beso de respeto de pipa de la paz, no le estoy diciendo...
1: Pues
0: ¿cuánto por las nachas, doña Cuca? ¡No! Le estoy diciendo que es aquí. No creamos que pipa de la paz. No,
1: sí,
0: estoy diciendo
1: sí,
0: que...
1: Sí, ya, órale, ya.
0: Mi beso, mi beso, mi beso, mi beso, mi beso, mi besito, mi besito, mi besito, mi besito, mi besito.
1: ¿No se lo mandaron?
0: No. Yo le mandé un beso con todo respeto, pero las entrañas.
1: Yo también ya le mandé el beso con las entrañas. Y con todo el pinche, ¿cómo se llama? Con las entrañas y con los huesos y con todo.
0: Ah, oiga.
1: Mande.
0: La quiero.
1: Sí,
0: feliz año, de verdad. Vamos a tener un 2022 bien complicado, señora.
1: Órale, sí.
0: Bien complicado, pero yo le prometo que desde mi trinchera voy a apoyar a su yerno, al Rafael, para que salga adelante. Es más, si él cuida gallinas, que sea el más fregón cuidando gallinas. Si él cuida pollos, que sea el más fregón jalando el pescuezo al pollo. Es más, yo le digo una cosa. Feliz 23, no sé si llegue yo al 2023, pero acuérdese de mí. ¿Sabe cuál es mi nombre?
1: No, no lo sé, pero...
0: Le dije, soy Pancho.
1: Ah.
0: Dígame, Pancho, te quiero. Vamos a transmitirnos amor. Dígame, Pancho, como yo le digo, doña... ¿Cuál es su nombre? Que no...
1: Claudia.
0: Doña Claudia, la quiero. La quiero, rete harto. Ahora dígame usted, yo lo quiero, Pancho.
1: Yo lo quiero, Pancho. Eso. Ya vaya a dormir y a descansar.
0: Buenas noches, yo me retiro. Dejo aquí en su casita a su yerno, a Jessica. Pero nada más respóndame una cosa. Una chiquita. Dígame cómo se oye el Panda Show, que es una broma.

0: Claudia, ¿eh? Te cambiaste el nombre. Jessica, Rafael, ¿por qué la bromita la suegra?
1: Mami, ¿quién es esa de la chingada? La bromita es por ti. Ya sabes que te queremos mucho.
0: Doña Karina, la quiero, doña Cuca, la quiero.
2: Doctor Nicolás, ¿qué mamá?
1: No te tardas con la caguama y los cigarros. Vas a ver, cabrón.
0: ¿Por qué se calentó con lo de Cuca y con lo de Guacamaya? ¿Y por qué? Doña Karina, no la conozco, pero la quiero, la quiero. Oiga, de lo que se entera uno en las bromas, entonces hace 14 años que usted también le pegaba. Pero qué bueno, 14 años siendo feliz, ¿no?
1: Siendo feliz, muy feliz, con un también alcohólico que ya no toma, que también ya lleva sus 14, 15 años y que somos muy felices, la verdad.
0: Oiga, doña Karina, ¿y no extraña chupar?
1: No.
0: ¿Y tomar?
1: No. ¿Tampoco? ¿Tampoco? Ni chupar ni tomar.
0: Qué bueno. No, pues Rafael se porta bien, sabe que el juramento funcionó, Jessica muy feliz. Aunque me enteré que no es de su santa devoción, este Rafael como que no le cuadra mucho, ¿no?
1: No, le llamo la atención porque no me gusta que asusten a los niños ni a mi hija.
0: ¿Pero qué? ¿Se viste de fantasma o por qué lo asusta o qué? ¿O cómo?
1: Porque se pone agresivo el señor.
0: Ah, ya, es que cuando tomaba así se volvía loco.
1: Sí.
0: Ay, o sea que eras mala copa, Rafael. Muy mala copa. Bueno, pues que tengan un buen 2022. Karina, Rafael, Jessica, díganme, ¿cómo se oye el Panda Show?
3: A toda máquina.
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0: 33. Ándale, o sea que te agarraste una sugar daddy, ¿no?
1: Yo así hubiera querido que me mantuviera, pero la tengo que mantener.
0: ¿O qué? O sea que cuando empezaste con ella estabas bien jovencilla.
1: 23 años, Pandita.
0: Ok. ¿Y tus papás te han conocido alguna otra relación mujer en años anteriores?
1: No. No, no, no, no.
0: ¿Y nada. ¿Están en desacuerdo por tu tendencia sexual o en desacuerdo porque ella es mayor que tú?
1: Por las dos cosas, Pandita.
0: Ok, bueno, entonces me comentabas que hubo un pequeño antecedente hace poco. ¿Qué pasó?
1: Ah, pues fuimos a un bautizo de uno de mis tíos, hermano de mi papá. Uh-huh. Entonces, haz de cuenta que ya vamos. Yo nunca la presenté porque la joven papá ya la había conocido en algún momento. Ajá. Entonces, pues ya le hablaron a mi papá, le dijeron que, pues, mi papá vive en Estados Unidos. Entonces.
0: Ah, vive en Estados Unidos, detalle importante, ajá. Ok. Ajá.
1: Y le dijeron, no, pues es que, pues, ¿por qué no has estado con tu hija se descarrió y así, ¿no? Y ya nos presentó a su pareja y no estamos de acuerdo. Entonces le agarró carrilla a mi papá me marcó y me dijo que estaba en desacuerdo, que yo me estuviera escribiendo con mi pareja.
0: Ah, pero qué poca de la familia, ¿no?
1: Pues sí, pero pues, ¿qué le hacemos, Pandita? Así es la familia.
0: ¿Cuándo fue hace aproximadamente esta convivencia en familia?
1: Hace como semana. 15 días.
0: 15 días en casa de quién?
1: En casa de la familia de mis tíos.
0: Okay, dame un nombre. En casa de la familia de Pedro,
1: de Eugenia,
0: de Raimundo.
1: Es hermano de mi papá.
0: Ok, ¿tienes mamá?
1: Sí, ¿qué crees que también ese fue el tema? A la siguiente semana mi mamá habló conmigo y me dijo que pues no me aceptaba, que ella tuvo una mujer y que no aceptaba el que yo anduviera con otra mujer. Entonces, pues ahí empezó el conflicto. Yo le platiqué a mi pareja, ¿qué crees que mis papás? Mi papá me habla un lunes. La siguiente semana yo hablo con mi mamá y mi mamá me dice lo mismo y que no estoy de acuerdo que yo esté con esta señora, porque pues esta señora tiene tres hijos y y yo tengo uno de 17 años.
0: Espérate, ya me perdí. Pero ¿cómo es que tienes hijos?
1: Tengo uno de 17 años.
0: Oye, ¿y te puedo preguntar de dónde salió tu hijo? Digo, ¿de un producto de un amor? ¿O solamente tuviste el hijo?
1: Sí, nada más tuve el hijo. Nunca viví con mi pareja, con este señor, nada.
0: Por el gusto de ser mamá. Okay.
1: Por el gusto de ser mamá.
0: Entonces, José Antonio tiene un nieto. ¿De qué edad?
1: De 17 años.
0: Ok, ¿y hay buena relación?
1: No, con ella no, al principio sí, pero no, con ella no hay tampoco una buena relación.
0: Me lleva, y con, y el abuelo, o sea, tu papá y tu hijo.
1: Ellos tienen a mi hijo.
0: ¿Ah, lo tienen en Estados Unidos?
1: No, bueno, aquí en Iztapaluca.
0: Ah, a ver, pero me dices que tu papá vive
1: en... Mi papá está en Estados Unidos y mi mamá vive aquí en Iztapaluca.
0: Ah,
1: y okay. Junto con mi hijo y con mis dos hermanos.
0: Iztapaluca. Ok, ¿cómo se llama tu mami?
1: Irma.
0: Irma, entonces Irma se hace cargo del nieto llamado...
1: Marco Antonio.
0: Y tampoco hay buena relación con Guadalupe, Marco Antonio. Ok, ¿y tienes más hermanos?
1: Tengo dos hermanos, pero con uno no se lleva ni se habla.
0: ¿Quién?
1: Lupe.
0: ¿Cuál es el con el que no se lleva ni se habla?
1: Con César.
0: Ok, ¿y el otro?
1: Edgar es con el que sí se hablan de buenas tardes, buenos días, ¿cómo estás? Bien, ok, hasta ahí.
0: O sea que solamente por pura, digamos, por encimita, nada más. Oye, entonces, Marlene, llevas tu relación en contra, ¿no?
1: Exacto, sí, muy en contra, diría ella.
0: Oye, chiquitita, pero si tú me dijiste que tienes un hijo o tuviste un hijo por el placer de ser madre y de seguir el ciclo reproductivo de la naturaleza humana, ¿por qué tu hijo está con tu mamá?
1: Porque... ¿cómo te explico? Bueno, vaya, porque realmente mi hijo le gusta más estar con mi mamá, porque con nosotras no se acopló, con nuestras reglas, con muchas cosas no se acopló. Okay. Yo le peleé que estuviera conmigo, pero pues mi mamá me dijo, pues déjamelo, yo aquí lo voy a tener y no tengas cuidado.
0: O sea, ¿lo intentaste?
1: Sí, claro, lo intentamos. Tanto
0: y
1: ella,
0: los hijos de Guadalupe, bueno, que ya han de estar grandes, ¿no? Porque ella tiene 53.
1: Ya, está feliz.
0: ¿Y hay buena relación tú con ellos o
1: sí,
0: también?
1: Sí, con los dos. De hecho, con toda su familia de ella, hay muy buena relación.
0: Chale. Bueno, después de ya todos los antecedentes, platícame qué bromita, Palupita.
1: Pues mira, te vas a hacer pasar por mi papá.
0: Por José Antonio.
1: Por José Antonio.
0: O sea, voy a ser yo.
1: Así es, voy a ser José Antonio.
0: ¿Tu papá que vive en qué parte de los Estados Unidos?
1: En Nueva York.
0: Muy bien, yo soy tu papá, le llamo y ¿qué le digo?
1: Mi papá es un hombre muy formal, en cuestión de platicar es muy formal. Entonces, pues tú le vas a decir que, pues que quieres que se aleje de mí. ¿Que quieres llegar a un arreglo con ella para que se aleje de mí?
0: Ese es el tema.
1: Ajá, porque no acepta ni mi mamá ni tú la relación que yo llevo con ella.
0: Ni la familia, ni el ridículo con la casa de la familia de Ramiro.
1: Raimundo. Ajá, y que ya no quieres, o sea, que ya platicaron conmigo ustedes, pero que yo no quiero entender. Entonces, pues que tuvieron que acudir y Edgar, mi hermano el mayor, les dio el número de ella.
0: Ok, quiero llegar a un arreglo, a un convenio, a una plática, a como dé lugar, para que ella se comprometa a dejarte. Obviamente, creo que en esta broma y en esta conversación que va a hacer tu papá, tú no sabrías.
1: Exactamente.
0: O sea, yo lo estoy haciendo por mi cuenta y por nombre de la familia, y Edgar fue el que me dio el teléfono. ¿Cuánto tiempo llevo en los Estados Unidos?
1: Ya llevas 17 años.
0: 17 años. Ok. ¿Estás segura de la broma?
1: Sí.
0: ¿Segurísima?
1: Sí. Bueno. Se va a poner como...
0: Vamos a pegarle, señores, en directo desde el Panda Cool Center, las bromas en el Panda Show.

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6: A ver, hombre, 65 años, 17 años, vinieron a Estados Unidos. Tranquilo, educado. Lo tengo.
7: ¿Cómo?
6: Hablo el teléfono de Guadalupe.
7: ¿Quién habla?
6: Habla José Antonio, soy el padre de Marlene.
7: Buenas noches, señor.
6: ¿Cómo está usted?
7: Muy bien, ¿y usted?
6: Bien, bien, acá, pues, en Nueva York. Acá, ya a punto de deslipear, de dormir. Pero, antes que nada, le pido una disculpa por el atrevimiento de marcarle.
7: No se preocupe, señor, estoy a sus órdenes.
6: Mi hijo Edgar, tuve que hablar con él y le pedí que me hiciera el favor de conseguirme su número. Y bueno, pues yo espero que esta llamada, esta comunicación, sea en confidencialidad, porque pues mi hija Marlene no sabe que le estoy llamando para atrás.
7: Claro que sí, señor. Diga.
6: No solamente hablo a título personal, también hablo en nombre de mi esposa Irma.
7: Ok.
6: De mi nieto Marco Antonio, de mi hijo César, del propio Edgar. Y no sé por dónde empezar. Espero usted me entienda.
7: Claro que sí, señor, yo me entiendo.
6: Yo estoy enterado de su relación en Sina no mucho tiempo y en completo desacuerdo. En completo desacuerdo.
7: Y su derecho.
6: Y Marlene lo sabe. Pero pues uno la distancia y pues hace uno que a veces la vida fluya, ¿verdad? Pero pues hay cosas que ya no puedo dejar pasar. You know. Y lo que pasó en casa de Raimundo, que usted ahí estuvo exhibiéndose junto con mi hija, pues esto ya rebasó, porque pues hemos sido víctima de burlas, de bullying, como le llaman ahora.
7: Ajá.
6: No solamente yo, sino mi mujer. Y pues a mí me gustaría, pues primero que piense en mi nieto, en Marco Antonio, porque cuando ensina a mi hija, decidió ser madre, habló conmigo, sí, nunca se juntó con el apá, ella quiso ser mamá, y yo como le dije el otro día, ¿cómo es posible que puedan más un par de carretas?
7: Sí, dígalo.
6: Porque Marco Antonio tiene que estar con su mamá.
7: Sí, tiene toda la razón.
6: Y si no está con su mamá, pues es porque no lo sean ciencia ancina, ¿verdad?
7: Ajá.
6: A lo mejor es por usted o eso, no me quiero meter porque no está, pero pues ahora resulta que yo lo mantengo porque mando dinero y la madre es Irma, mi esposa, en lugar de Marlene. Entrando a grano, para lo que yo le hablo, quiero pedirle, en nombre de mi familia y en nombre mío, que se aleje de mi hija.
7: Ay, Dios. Ajá.
6: Usted tiene su familia, aparte que pues le ha quitado muchos años a mi hija de su juventud. Ella va a llegar a los 40 y yo me decía a mi hijo César que ya lleva en Ancina hartos años.
7: Sí.
6: Y usted ya es una mujer avejentada. Creo que casi hasta es hasta de mi edad. No lo sé, pero dicen que usted ya está muy avejentada. Y si usted tiene su familia, qué bueno. Bendito Dios, que sea feliz, pero deje ser feliz a mi hija y deje ser feliz a mi familia. Yo le di muchas vueltas antes de llamarle para atrás, pero cuando un padre, perdón,
7: no se preocupe,
6: perdón,
7: no se preocupe.
6: Ve lo que sufre la familia y más estando en los Estados Unidos. Yo llevo 17 years, 17 años.
7: Sí, yo lo sé.
6: Y a mí sí me gustaría que se comprometa conmigo y me dé su palabra que va a seguir su camino, que se va a alejar de mi Marlene. Y mire, vaya a dejar a mi nieto estar con su madre, lugar mire, donde debe estar.
7: Perdón que le interrumpa.
6: Dígame.
7: Así como yo estoy teniéndole el respeto a usted de escucharlo, yo quiero que cuando usted termine de hablar, usted me escuche a mí. ¿Estamos de acuerdo?
6: Estamos de acuerdo, la escucho okay. Usted.
7: Yo espero que usted termine de decirme lo que me tenga que decir y después yo quiero que usted me permita hablar a mí.
6: En conclusión, palabras más, palabras menos, se lo vuelvo y se lo repito. Aléjese de mi Marlene, deje a mi familia en paz, siga usted en su camino. Ancina es lo que quiero decirle.
3: ¡Oh, Dios!
6: Yo espero que acepte, en buenos términos, y sin decirle a mi hija que su padre la llamó. Ha sido muy doloroso para nosotros. Ustedes, de una forma egoísta, han visto por su disque felicidad, sin ver el sufrimiento, la amargura que nosotros hemos tenido como familia. Eso se le llama egoísmo. Disculpe usted, pero es la verdad. Ancina, la escucho.
7: Ok, mire. Como usted me dijo, ¿por dónde empiezo, verdad?
6: Sí.
7: Mire, cuando yo conocí a Marlene estaba en las drogas, estaba en el alcohol. Yo la conocí, señor, yo la saqué de ahí. No tenía apoyo de nadie, porque ella vivía en un carro abandonado en la calle.
3: ¡Oh,
7: cuando
3: Dios!
7: Yo conocí a sus hermanas de usted, la señora, no sé cómo, es que las confundo, no sé si es la señora Beba, la que se dedica a la costura o se dedicaba a la costura. Su familia a mí me abrió las puertas de su casa. En esa, a mí me conocieron desde Nesa. Su hermana estuvo trabajando conmigo cuando yo tuve un taller de costura. Me dieron una buena cara. Ahora, lo que pasó en la fiesta, yo le puedo asegurar, señor, y le doy mi palabra que yo jamás me he exhibido con Marlene enfrente de nadie, ni de su familia, ni de la mía. Por parte de mi familia, lo que es mi mamá, mis hermanos, mis hermanas la quieren como usted no tiene idea. Sí, pero jamás les he faltado yo al respeto a nadie enfrente de nadie. Yo me fui a la fiesta confiada en que su familia ya me conocía y su familia ya me había abierto las puertas de su casa y que estuvimos trabajando juntas en un tiempo, su hermana y yo. ¿Sí? Por otro lado, su esposa Irma también estuvo viniendo aquí a mi casa, muchas veces entré yo a su casa, me invitó el cafecito, ella sabía lo que estaba pasando, estuvo también aquí con nosotros en la casa, comíamos en la misma mesa, hemos convivido en lugares públicos con César, con Edgar, con Antonio y con la señora Irma. Todos sabían que nosotros teníamos una relación.
6: No voy a entrar yo a dimes y diretes.
7: Ok.
6: Yo no sé si usted sepa y se lo voy a decir con todo el respeto que usted me merece.
7: Dígame.
6: Con todo el respeto. Aunque a usted me caiga mal, porque esa es la verdad, aunque no la conozco. ¿Y por qué me cae mal? Porque usted vive con mi hija. Yo estoy en completo desacuerdo que mi hija viva con una persona de su mismo sexo. Y estoy en desacuerdo que usted sea tantos años mayor que mi hija.
7: No soy mucho, señor, eso es lo que le han contado.
6: Lo que sea.
7: Ajá, exacto.
6: Y yo no es porque yo tengo 65 años, sí.
7: No, pues no, yo tengo muchos menos que usted.
6: Pero mire, aquí, a mí así me enseñaron mis padres. Los niños con las niñas y las niñas con los niños.
7: Ajá.
6: Si ahora los tiempos han cambiado por lo que sea, porque ya el mundo ya no es redondo, ahora es cuadrado, Inga.
7: Sí.
6: Yo, por eso yo le digo con respeto, no la conozco yo. Lo único a lo que yo le llamo es pedirle, suplicarle que se aleje de mi Marlene.
7: Al costo que sea. Una pregunta, señor.
6: Dígame.
7: ¿Usted cree que porque yo me aleje de su hija va a cambiar de género? ¿O usted qué pretende hacer con su hija cuando yo me aleje?
6: Eso ya es un tema personal que tendré que arreglar con mi familia, con ella y de familia. Pero yo le voy a decir una cosa. Cuando usted le da gripe, ¿qué es lo primero que hace? Atacar al virus.
7: Ajá.
6: Sí, va al médico. Ajá. En este caso el médico soy yo. Y en este caso el virus es usted. Por eso es que el médico, yo le estoy hablando a usted para quitarle la gripa y después veamos cómo podemos hacerle.
7: Es que tiene usted toda la razón. Los tiempos son diferentes.
6: ¿Sí?
7: Y Marlene no tiene una gripa, señor. Marlene así nació. Y mire, con todo respeto, yo lo invito a que busque en el internet. Si las personas que nacen con esas...
6: Eso del internet es la peor maldición que ha salido. Eso es del diablo, discúlpeme. En nuestros tiempos vivíamos y jugábamos y hacíamos lo que teníamos que hacer, hasta bote pateado. Eso del internet y los smartphones y todo eso, y el YouTube y la WhatsApp y todo, eso es del diablo, del demonio. Ha venido a fregar a la humanidad. Usted lo sabe o dígame lo contrario.
7: Pues es que yo donde trabajo, yo ocupo mucho las redes sociales.
6: ¡Felicidades! ¿Está bien?
7: Entonces,
6: eso usted me da la razón que usted pertenece al mal. Es diabólica usted.
7: Pues es que es lo que me da de comer. Las redes sociales es lo que a mí me da de comer.
6: ¿Y entonces por qué a usted le da de comer? ¿Por eso quiere darle de comer a mi hija? ¿Pura maldición y de lo que viene del mal? ¡No!
7: Sí, señor, su hija ya está grande. No es una niñita, ella toma sus propias decisiones. Y si ella se siente en paz en un lugar donde ella es feliz, ¿por qué quitarle esa felicidad? Ahí también es ser egoísta. Si ella es feliz como es, ahora déjeme decirle, en la familia de su esposa Irma también hay gente gay. También hay, sus tíos de Marlene son gay. Desde ahí viene todo esto. Entonces, ¿por qué quitarle la felicidad a su hija si su hija es feliz como es?
6: Si usted habla de egoísmo y yo le estoy hablando en nombre de la familia y le estoy pidiendo que se aleje de todo corazón y con todo respeto, ¿me habla de egoísmo? Cuando no respeta una familia que está deshecha y está destruida, cuando usted sabe que hay un nieto, un ser humano de nombre Marco Antonio que necesita orientación, presencia de la madre, educación y guía. Tan sencillo fue y lo abandonó con mi mujer, con Irma. Precisamente porque usted es el mal. Usted
7: no,
6: representa la maldad de esta familia.
7: No, señor. Marco Antonio
6: sí,
7: se quiso ir con su abuela y su abuela no dejó que Marlene se lo trajera. Inclusive, doña Irma, Marlene le dijo, mamá, no es tu responsabilidad, me lo voy a llevar. Y si no me lo dejas sacar, me lo voy a llevar a fuerzas. Y su mamá le contestó, tú que lo sacas y yo que te echo una patrulla y a ver de a cómo nos toca. Entonces,
6: podemos
7: no
6: discutir
7: es que...
6: todos y cada uno de los temas, pero lo ¿sí? que sí le digo, usted sabe que César no la tolera, mi hijo, no la tolera.
7: No, yo lo he sabido siempre y he mantenido mi distancia.
6: Edgar,
7: ¿con Edgar?
6: Solamente la saluda por respeto a su hermana.
7: Ajá, también Edgar ha venido a mi casa. Entonces ahora resulta que lo que es Edgar, lo que es Marco Antonio y lo que es doña Irma han venido a mi casa, han entrado a mi casa con puras hipocresías, señor.
6: Señora Guadalupe, yo no quiero hacerle perder más su tiempo ni mi tiempo. He hecho unos ahorritos en los Estados Unidos. Tengo tanto amor a mi familia que estoy dispuesto a entregarle mis ahorros. Dígame,
7: vale,
6: ¿a dónde se lo deposito?
7: ¿Cuánto vale su hija para usted, señor?
6: Todo el dinero y todo lo que he podido hacer, hasta lo que no tengo, vale, mija.
7: ¿Eso vale la felicidad de su hija? Mire, si usted a mí me dice, Marlene va a ser feliz sin ti, no tengo ningún problema.
6: Se lo digo.
7: Pero si,
6: señora,
7: pero
6: Guadalupe, si Marlene va a ser feliz
7: segura.
6: Sin usted.
7: No, señor. Yo estoy tan segura de Marlene, que yo le aseguro que si yo me alejo de Marlene lo primero que va a hacer es alejarse de su familia y irse a refugiar en las drogas de donde yo la saqué, porque ustedes no estuvieron en ese momento para verla cómo vivía en un carro abandonado, sin comer.
6: Ya me lo dijo,
7: sin ropa y sin
6: entonces, yo la he escuchado atentamente, pero usted parece uno de esos carritos de la que están en México que repiten y repiten, se compran juguetes, fierro, bien. Me repite lo mismo, estamos hablando en plata, señora Guadalupe. Yo no, le pido en nombre de mi familia, o dígame qué puedo hacer para que usted se aleje.
7: Es que no estamos afectando a su familia, señor.
6: Sí, está afectando a mi familia.
7: Vivimos lejos. ¿Por qué estamos afectando a su familia? Yo no soy la única mujer que ha pasado por la vida de Marlene. Han sido muchas. Y su mamá lo ha sabido. ¿Por qué ahora que Marlene ya es trabajadora, ahora que Marlene es responsable, ahora que Marlene es feliz, ¿por qué quitarle todo eso?
6: Tenemos dos caminos. El primero es que usted acepte. O tenemos tres. Por voluntad propia, alejarse de mi hija y de mi familia. El segundo camino es que acepte lo que le estoy ofreciendo. Se lo doy de todo corazón. Y yo le pediría discreción absoluta. Si usted me dice, señor José Antonio, yo no quiero hacer ningún trato con usted, le cuelgo el teléfono, hablo con Marlene y le exijo que le hable a usted y termine la relación. Pase lo que pase. Porque antes que nada soy su padre y me respeta.
7: Claro,
6: su madre está sufriendo. ¿Qué camino quiere usted tener?
7: Yo sé de antemano que Marlene lo respeta a usted y respeta a su madre. Pero es como usted me dijo al principio, usted está lejos, usted no está aquí para saber en realidad y vivirla con ella día con día. Porque Marlene ahorita tampoco no está bien por todo lo que le dijo su mamá. También yo aquí la veo en sus momentos de depresión, la veo en su...
6: De eso me voy a encargar yo, pero como le dije, primero para atacar la gripa hay que darle al virus. Y usted
7: no es gripa, señor. No es gripa. No, señor, no es gripa.
6: Tal vez sea una persona ignorante, pero es gripa.
7: Así nació, señor. Marlene, así nació, como así nacieron los hermanos de doña Irma. Así nacieron. No es una gripa, señor, con el que puede usted venir y decirle a Marlene, tómate una aspirina y se te va a quitar la gripa. No es gripa, ella sí es. A ella le gustan las mujeres.
6: Pero aquí yo me estoy refiriendo que usted es el mal. Porque usted representa al demonio.
7: Pero si no,
6: el otro tema, por el gusto que tenga a mis hijas, es un tema personal que lo veré con ella. No voy a discutirlo con usted, Ancina.
7: Es que va a ser lo mismo, señor.
6: No es lo mismo. Las preferencias que tenga mi hija, lo arreglo con mi hija. Usted que representa la gripa, tengo que atacar al virus. Lo acepta por voluntad propia, por amor a esta familia y amor a Marlene. O hasta aquí terminamos la comunicación y en este momento hablo con ella.
7: Como usted prefiere, señor. Mire, yo ni voy a vender mi sentimiento por Marlene, ni la voy a dejar.
6: Usted me dijo que como usted prefiera.
7: O sea, como usted prefiera, si usted gusta hablarle a Marlene y si usted cree que Marlene va a venir y me va a...
6: Si usted me da a elegir, dígame a dónde le deposito.
7: No, señor, yo no me vendo. Gracias a Dios tengo un trabajo que me da para vivir. Y no necesito dinero. Y no voy a vender mis sentimientos. ¿Por qué? Porque yo prefiero la felicidad de su hija que la infelicidad de su hija.
6: A mí me hubiera gustado. De verdad se lo digo así, Ancina, señora Guadalupe.
7: ¿Usted prefiere que su hija sea infeliz?
6: Yo se lo digo. A mí me hubiera gustado, y en nombre de mi esposa nuevamente, que usted hubiera aceptado y hubiera sido una persona con cerebro, inteligente. Porque aquí no se está hablando de que si mi hija es gay o no, gays o no es gays. Aquí se está hablando que usted es una mala influencia. Por eso le digo que es como una gripe que no se le quita y se queda ahí. Y ya llevan harto tiempo y ahí. Y por más que luchamos y todo, y mi nieto Marco Antonio pide a gritos estar con su mamá. No puede.
7: No es cierto, señor. No es cierto.
6: No voy a ponerme a discutir con usted.
7: Yo conviví con Marco Antonio.
6: Qué bueno, qué bueno. ¿A dónde le deposito?
7: No, señor, ya le dije que no. Yo no voy a vender la felicidad de Marlene. Si usted quiere a su hija infeliz, ese ya es problema de usted, señor.
6: Agradezco su tiempo. Agradezco su tiempo. Yo sabía.
7: Una mujer que ustedes les
6: Ancina guste. Sabía que iba a hablar con una mujer que no tenía cerebro, iba a ser cerrada. Ancina, me lo advirtió César. Pero yo confié.
7: César, en que no usted tiene nada que opinar porque ni me conoce.
6: Yo confié que usted tenía corazón.
4: pero ya
7: sí,
4: me
7: señor,
4: di cuenta
7: y lo
4: que
7: tengo,
4: no.
7: Lo tengo el corazón y se lo dedico a su hija para que su hija sea feliz.
6: Se lo agradezco mucho, que tenga muy buenas noches.
7: Hasta luego, señor.
6: Hasta nunca, más bien. ¡Soquitola!
4: Marlene, fuertes declaraciones.
7: Sí, sí, sí.
6: A ver, paren las prensas. Primero, que hay un amor que detiene esta mujer, indudablemente. Dos, que han pasado por cosas difíciles. Claro, así pasan todas las familias. Y ustedes son una familia, ¿no?
7: Espérate.
6: No le contestes, no. Por favor. Tercera, de verdad, defendió el amor y te defendió a ti hasta el último, incluyendo pensando que estaba hablando con el supuesto Ancino Popó. Marlene, yo le di tres caminos. Uno, que era para cerrar la broma. Uno es por voluntad propia, diciendo, sí, señor, bajo las cortinas, ahí nos vemos, adiós. Segundo, le ofrecí mis ahorros, no los quiso. Y tercero, que yo iba a hablar contigo y que te iba a pedir, íbamos a entrar en discusión, de que terminaras con esta relación. Entonces, ¿qué opción decidió?
7: Quédate conmigo.
6: Entonces te toca terminar. Marlencilla, ¿sabes hacer llamada de tres?
7: Sí.
6: Ok, a ver, aguánteme un segundito. Vamos a preparar en realidad que ella sepa hacer llamadita de tres. Y regreso con Marlene. Marlene, ¿cuántas veces te ha llamado tu novia, tu concubina?
7: Sí,
6: pues, o sea que está desesperada. Qué bueno. Hemos aprovechado este tiempo para que, obviamente, ella se imagine que tu papá ya habló contigo, ¿ok?
7: Ajá.
6: Ya habló José Antonio, por eso es que... ¿Seis veces dices que te ha marcado?
7: Sí.
6: Bueno, por eso no le has contestado, pero a ver, vamos a ponernos de acuerdo. Okay. ¿En qué tono vas a manejar tú la retórica de esta broma?
7: Es que no sé cuánto.
6: A ver, primera pregunta, ¿eres chillona?
7: No, soy muy nerviosa, nada más. Chillona okay. No soy.
6: Supongamos que se hace realidad lo que planteamos en la broma. Ajá. Te habla tu papá, te hace manita de puerco, te mete cuestiones de la vida, de la familia, que Marco Antonio te necesita y te pide, te exige que termines la relación. ¿En qué tono se lo dirías?
7: Pues en el tono triste y chillón.
6: Ok, bueno, métete en este contexto y ya, haces llamadita de tres, por favor, es bien importante que lo hagas. Sí. Y tú ya le dices, perdón, vi que me marcaste, no te pude contestar porque me llamó mi papá. Ella automáticamente va a saber qué onda. Ahora, tú no le vayas a decir que supuestamente tu papá te dijo que habló con Guadalupe. Ese punto tú lo ignoras, ¿okay? Hasta este punto tú lo ignoras. A ti tu papá te habló tajante, te dio instrucciones y te dijo, ok, chaparrita, ya estuvo bueno. A partir de este momento te dejas de cosas y terminas con esa señora. Esa es la línea. Entonces tú le dices, ¿sabes qué? Pues ya me dijeron que me van a entregar a mi hijo, me tengo que ser responsable, me duele mucho. Y aquí la idea es que tú termines la relación, obviamente porque le vas a hacer caso a tu papá. Vamos a ver cómo reacciona, vamos a improvisar y llegado el momento le dice, ¿sabes qué? No te he dicho lo peor que me dijo mi papá, te va a decir okay. Qué y le dices, ¿cómo se oye el Panda Show? Okay. Entonces, llamadita de tres es bien importante, chancludita, no nos vayas a fallar, yo te voy a poner un efectito. ¿Qué efectito quieres que te ponga? Un burro, un gallo, un borrego, ya sé, mira, tú eres taxista, mira, te voy a poner esto. Este sonidito. ¿Okay?
7: ¿Ok?
6: Eso quiere decir que estás conectada perfectamente. ¡Marcamos, señores! ¡Qué nervios! ¡Las bromas en el Panda Show!
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7: Bueno. Ay, es que estaba parada con papá, por eso. ¿Qué pasó?
9: Pues es que me mandaste mensajes que te urgía.
7: Ah, no, hace un ratito. Fue como a las
10: 8, pero no, ya no. Todo bien.
9: ¿Por qué? ¿Qué pasó?
10: No, no pasó nada, nada más que estaba platicando con mi papá.
9: Ajá.
10: ¿Estás sola?
9: Sí.
10: Ah, ya, pues vivo con papá y ya, todo bien.
9: ¿Todo bien?
10: Mira, hablé con mi papá y mi papá, sigue molesto, sigue enojado y no entiendo cuál es su problema de mi papá. Pues sí entiendo, o sea, mi papá me pidió tajantemente que te dejara.
3: ¡Oh, Dios!
10: Que terminara con la relación y pues yo, pues que mamá está mala, que se puso mala de los nervios, que ella no puede seguir con esto. Entonces, le dijo a mi papá que le hiciera por mi mamá, porque iba a la mamá apenas al doctor y pues él dijo que estaba mala de los nervios, porque estaba de hacer un corazón muy fuerte. Entonces me pidió me exigió más que nada que la fuera a cuidar, que me fuera a quedar con ella, que me lo exigía, que porque se la debía porque eran muchos años con Marco Antonio y que ya la había mantenido, pues de alguna manera se las debía.
9: Uh-huh.
10: Entonces pues me dijo que me fuera a quedar con ella. ¿Cómo ves?
9: ¿Qué me dices?
10: ¿Cómo así, el Panda Show?
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0: Me la terminaste horrible, Marley, no manches.
1: ¿Quieren que les diga quién va a salir
0: bromeada? No, no, espérate, Lupita.
1: ¿Quieren que les diga quién va a salir bromeada? No, espérate, Lupita.
0: Estamos chupando tranquilo, espérate. Oye, Guadalupe, es una broma de Marlene, de tu chiquilla. De tu bebé. Antes.
1: ¿Y sabe por dónde darme, verdad?
0: Claro que sabe por dónde darte. Dile, ¿por qué la bromita, Marlene?
2: Pues porque te amo mucho y porque estoy bien feliz de estar a tu lado. Nunca, a pesar de todo, de todo el mundo, yo debo estar contigo siempre. Nadie nos va a poder alejar. Nadie. Y tú bien lo sabes, me quiero quedar contigo y quiero seguir, no 15, sino muchos años más.
0: Ay, qué romántico, qué bonito. Beso. Guadalupe, Alcina, habla José Antonio. ¿Cuándo te deposito? ¿Eh? ¿Cuándo te deposito? Quiero que dejes a mi hija, ¿no puedes entenderlo?
1: ¿Eh?
0: No puedes entender, deja, mi hija, hombre. Eres una gripa y yo soy el papel higiénico. Yo soy el papel higiénico, ¿qué traes? Oye, Lupita, ¿cuál fue la parte del cuerpo que más te sudó cuando recibiste la llamada de el supuesto papá? Dime la neta.
1: No, yo ahorita voy a armar una revolución con esa gente.
0: Chale, y fíjate que Marlene entró bien tímida y la terminó asquerosamente.
2: Chale. Sí, la verdad, sí.
0: Ay, te entiendo, pero entonces, ¿para qué le haces la broma? No entiendo. Chale, ay sí, panda, hazte pasar por mi papá, échale todo, pero ya cuando te toca ya, ay sí, ya no.
1: Ya te iba a decir tu papá bien guasaco porque Ancina.
0: Son
1: Estados Unidos, ¿verdad?
0: Ay, Lupita, oye, pues fue una bromita de Marlene, perdón si te hicimos sufrir un poquito, pero gracias.
1: Ella sabe que no me vendo ni la cambio ni nada. Ya se ponga su chingada madre y su chingado padre.
0: ¡Ey, Guadalupe! No diga eso, Ancina. No ve que estamos en la cadena de la mejor y estamos en Claro Música, Ancina. Chintrol. Ancina, pero le voy a mandar todos mis ahorritos que tengo para que dejen paz a Marlene y a mi familia. No, bueno, chiquitillas.
1: Yo me quedé pensando, me hubiera dicho que sí, nos hubiéramos ido de vacaciones.
0: Sí, aparte nunca te dije cuáles eran los ahorros, que te iba a decir algo bien bonito, pero nunca preguntaste. Pero bueno, par de trompudas, díganme cómo se oye el Panda Show.
2: A toda máquina, bandita.
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0: ¿Y cuál es la idea? ¿Llamarle a tu mamá y decirle qué?
1: Que pues me ayudará para llevar, bueno, que me llevará ropa y dinero para pagarlo de la habitación.
0: Ok, entonces Alejandro y tú tuvieron un encuentro, se llevó la ropa. ¿Qué me dices?
1: Pero hay un problemita.
0: ¿Qué problema hay?
1: Es que mi mamá te escucha mucho.
0: Ay, ¿en serio? Oye, ¿eres de Chihuahua? ¿Qué onda? ¿Por qué hablas así medio chido?
1: No, pero conozco personas que hablan así y se me pegó el acento.
0: Sí, pero si pareces de Chihuahua. ¿Y dónde estás? ¿Dónde nos escuchas?
1: Ahorita ando en mi trabajo, que está en Juchitepec.
0: ¿Y dónde queda eso?
1: Pues no sabré decir dónde queda justamente.
0: No, pero queda en el Estado de México. En el Estado de México. Ok, entonces dices que tu mamá nos escucha mucho, ¿verdad? Si le marcan a David, porfa, para que nos ayude. Bueno, entonces aquí la idea es que estabas con Alejandro, hubo, supongo que un conflicto, discutieron, se llevó la ropa, ¿y qué más?
1: Y pues que le hizo daños a la habitación, que rompió una pantalla, un espejo, y pues ahora me le están cobrando a mí.
0: Pantalla, espejo, lámpara, ciertos daños. Ok, ¿hace cuánto tiempo que no tienes contacto hoy con tu mami?
1: Uy, pues apenas hoy en la mañana.
0: ¿Vives con ella?
1: Ajá.
0: Ok, entonces te saliste en la mañana y ya no sabes qué onda con ella.
1: No.
0: Ok, ¿a qué horas llegas a tu casa por lo regular?
1: A las 11:30.
0: Ok, o sea que ¿ella sabe que estás trabajando ahorita?
1: Ajá. Pero no, no vine a trabajar y me fui para irme a verme con él.
0: Ok, vamos a poner un hotel que está ¿dónde? Que obviamente esté medio lejezón de donde está tu mamá.
1: En Ameca.
0: En Ameca, ok. ¿El hotel le ponemos algún nombre? ¿El Benidorm? ¿El Rapidín? ¿El
1: primero que dijiste? ¿El Benidorm?
0: El Benidorm, muy bien. ¿Empiezas tú la broma o el gerente del Benidorm?
1: Pues yo creo que yo empiezo.
0: Bueno, pero sí te voy a pedir que le eches ganitas, papá, porque okay. Yo entiendo, pero sí te escuchas bien, sope. O sea, si le vas a transmitir angustia de que mamá, estoy en broncas, fíjate que me reuní con Alejandro, la reconciliación, pero ya sabes que es bien tóxico, empezó a reclamarme, empezamos a discutir, la pantalla, la lámpara, el espejo, lotería. Si se lo dices en ese tono, a ver, espérame, tengo aquí al gerente, al señor Cariño. Señor gerente, buenas noches, ¿cómo está?
2: Está muy buenas noches.
0: Dígame, pues preocupado, señor. Preocupado. Va a ser un hotel que llama el Benidorm, que está por la Meca. Pues daños, una pareja de jóvenes, Iván y Alejandro. Alejandro ya no está presente. Se retiró, se llevó las prendas del señor Iván. Y aparte, por el motivo por el cual estás interviniendo y aceptando la llamada, es que tienes que llamar a las autoridades porque hay daños a propiedad. Se rompió la televisión, se rompió el espejo, se rompió la lámpara. No sé, puedes aventarle también que daños en el colchón. No sé, pues hay las cositas. ¿Qué puedes sumar más o menos cuánto, mi querido Iván, el adeudo?
1: Como unos 10 mil.
0: ¿Unos 10 mil? Bueno, sí, ni tú ni yo. Unos 11,500 aproximadamente. Se tienen que liquidar y si no, pues obviamente pues tienen que llamar a las autoridades. Eso quiere decir que se le llama a la policía, señor gerente. Y bueno, pues remitirlo al Ministerio Público de Ameca del Estado de México, etcétera. ¿Preguntas que tengas, mi David?
2: Sí, alguna avenida más o menos, ok, principal donde tú ubiques.
0: Bueno. Pues la avenida ya pasó, por eso es que se fueron al hotel.
2: La calle, pues. No sé exactamente el nombre de las calles, pero te puedo dar algunas referencias.
1: A ver, dime.
0: No manches, David. Este es el que no sabe nada, güey. No sabe nada,
2: no,
0: nada.
2: No,
0: es que
2: bueno, híjole. Sabe nada. Gasolinera. ¿Al lado de una gasolinera?
0: Aviéntate ahí la avenida Independencia, carnal. Yo creo que siempre existen ese tipo de avenidas. En avenida Independencia, contra esquina de la gasolinería. ¿Ok?
2: Ok, perfecto. ¿Qué edad tienes?
1: 20.
2: 20, pero no.
0: Centímetros adentro.
2: No, que en cuanto te pusieron.
1: No eran tantos centímetros.
0: Ok, bueno, pues tú empiezas. Obviamente, pues estás hablando desde el hotel. Por si te pregunta de dónde, pero pues sí, échale ganitas, papá, porque sí, con eso yo creo que no te cree ni el perrito moviendo la colita. Marcamos, las bromas están en esta Casto Show.
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6: ¿Bueno?
1: Oye, ma.
6: ¿Quién habla?
1: Soy yo, Iván.
6: Ah, ¿qué pasó?
1: ¿Crees que me puedes venir a ayudar?
6: ¿A qué?
1: Es que Ale me mandó un mensaje en la mañana.
6: Ajá.
1: Que porque quería verte, porque quería platicar conmigo. Y yo le dije que sí, no fui al trabajo. Y estábamos, bueno, me llevó a Meca. Entonces, pues, sucedieron las cosas. Y, pues, ya habíamos pasado a un hotel.
6: Ajá.
1: Y después de terminar de tener sexo,
6: ajá,
1: empezó con sus celos, porque ves que te había dicho que él era bien celoso y posesivo.
6: Ajá.
1: Y en eso que agarra y de lo que es un puta, pues le empezó a pegar a la pantalla, rompió un espejo y luego rompió unas lámparas.
6: Ajá.
1: Y luego se fue. Pero es que también se llevó mi ropa.
6: ¿Cuántas?
1: En el hotel, en Ameca, quieren que les pague, pero pues yo no traigo efectivo.
6: A ver, estás imbécil. Fíjate con qué gente te metes, ¿sí?
1: Pero pues es que él me dijo que iba a cambiar.
6: ¿Y tú a dónde? ¿Y por qué no fue a trabajar? Que no fue a trabajar.
1: Y aparte, si no le pago, le van a hablar a la policía.
6: No, ya vamos. Dile que onda, si les vamos a pagar, ya vamos. En América, a ver, despiértate.
1: Ma.
6: Que no fue a trabajar.
1: Ma.
6: Que se fue con un vato y que el vato se alocó y rompió todo lo que había en un hotel.
1: Ma. Pero es que es mucho dinero.
6: ¿Cuánto?
1: Son 10,500, creo.
6: ¿Qué? Que son 10,500. Iván.
1: Pues estoy diciendo que rompió una pantalla de 40 pulgadas, el espejo, las lámparas.
6: ¿Y el vato con el que fuiste?
1: Pues es que ese vato se largó. Pues estoy diciendo que hasta se llevó mi ropa.
6: Se llevó su ropa. A ver, Iván, ¿qué pato fue?
1: Ma.
6: ¿Qué?
1: Es que aquí tengo al gerente. Quiero hablar contigo.
6: A ver, pásamelo.
7: Buenas noches, gerente Ramírez. ¿Con quién tengo el gusto?
6: Mucho gusto, con la mamá del joven.
7: Le informo, ¿no? El señor Iván entró hace un par de horas con un acompañante de nombre Alejandro, por lo que me menciona. Resulta que entran a la habitación los jóvenes y, pues, después de unas horas, noto ahí en la recepción que el joven Alejandro abandona las instalaciones del hotel, lo cual se nos hace, pues, un poco extraño, así que envío a la habitación a personal para certificar que todo estuviera en orden. Y pues bueno, entramos y encontramos a su hijo semidesnudo, enrollado ahí en una de las sábanas y bueno, pues llorando, ¿verdad? Y nos
6: una
7: explica
6: pregunta,
7: que...
6: perdón.
7: Sí, dígame.
6: Una pregunta, ¿el chico con el que entró cómo era?
7: Pues mire, señora, no le puedo dar como detalles, ¿verdad? Pues digo, no estamos como fijándonos exactamente las características, pero pues bueno, entraron juntos. Lo único que sé que es que se llama Alejandro, por lo que él me comenta. Lo que a nosotros nos interesa es que paguen, lo que hicieron, porque hicieron desperfectos dentro de la habitación. Rompieron ahí una pantalla de 40 pulgadas, también un espejo, y dañaron parte del colchón, lo cual asciende a 10,500 pesos, haciendo la cuenta, ya hicimos el desglose. Y a lo que a nosotros nos interesa es si usted va a apoyarlo para que pague los daños que se hicieron. No sé si vaya a venir para acá, si usted va a responder por él o de ser el caso para nosotros saber y llamar a las autoridades, porque tenemos que, alguien tiene que pagar esos daños y nosotros no los vamos a absorber.
6: No, mire, no se preocupe, yo voy para allá, por favor.
7: Y si no se liquida, pues vamos a tener que llamar a las autoridades.
6: Voy para allá.
7: Va a pagar nada más, dígame, porque es lo que...
6: Deme chance, le estoy diciendo. Voy para allá.
7: Ok, pero perfecto.
6: Nomás le quería yo preguntar de esta persona, ¿o me puede pasar a mi hijo?
7: Sí, claro, yo le comunico a su hijo. Sí, se lo comunico. Hablan, muchacho.
6: Bueno. Qué puto pero te mete.
8: Ay.
6: Le vamos a hablar a mi papá, es la única alternativa.
1: No, güey, no le hables a papá, por favor.
6: Y tú me voy a sacar 10,500 pesos. A ver, Iván, qué puto pedo te metes con ese puto vato. Lo vamos a encontrar, pásame, le vamos a cortar sus putos huevos.
1: Güey, pero es que...
6: No, güey, que no deben hacer eso.
1: Pero, güey, es que si no se paga, le van a hablar al policía y pues yo no quiero ir allá.
6: Que ahorita, dile al señor que ya vamos, que sí vamos a pagar, que se espere. Que sea primera y última que vas a un pincho té con un vato que no conoce.
1: Sí, pásame a mamá, yo estoy hablando con ella, no contigo.
6: Está en el cagadero. Dile al señor que se espere, ahorita ya va para allá.
1: Pero me están preguntando si vamos a pagar en efectivo o tarjeta.
6: En efectivo.
1: Ok. Hey, Yare.
6: Mande.
1: ¿Puedes hablar con el gerente del pago?
6: Dile que ya voy, Iván, dile que ya voy.
8: Otra duda, ¿su pago va a ser en efectivo o en tarjeta? Mira, digo, si no, para preparar la terminal.
6: Media hora, 40 minutos, yo voy para allá. No mueva a mi hijo de ahí.
8: Sí, es mucho tiempo. O sea, estamos esperando aquí demasiado.
6: Es que nosotros vivimos en Tlaquemamancla. Bueno, unos pueblitos después.
8: Sí, mire, entiendo su angustia, pero también comprenda, póngase de este lado. Yo tengo que ver por los intereses del hotel y de los desperfectos que causó su hijo y su pareja.
6: No, entonces, mi hermano, usted,
8: quién es, perdón.
6: Mire, le estoy diciendo que voy a ir a pagarlo. De favor le estoy pidiendo, de favor, que si me puede esperar. Obvio que sí le voy a pagar. Déjeme sacar el dinero.
8: Sí, mire, es mucho tiempo lo que yo tengo que estar esperando. Entonces, yo no puedo, yo tengo que dar resultados. Yo tengo un jefe también que me está diciendo. Obvio, y por ende, pues mire.
6: Pero te estoy hablando, o sea, ya estoy grande, no le estoy jugando. Es mi hijo el que está ahí. Entonces, le estoy diciendo, yo voy a ir a pagar esos 10,500. Entonces, nomás le estoy, no le puedo decir, ay, ahorita en 10 minutos voy. ¿Por qué? Porque es mentira, señor. Creo que
8: sí, mira, si está grande o no está grande, digo, no estamos para chantajes, ¿no? Digo, suficiente estoy haciendo con todavía permitirle hacer la llamada para que me venga aquí a causar lástima, si de eso no se trata. Yo lo que le repito...
6: Ya vamos para allá.
8: Mire, si usted es grande, debería orientar a su hijo, ¿sabe? Con quien debe revolcarse y sobre todo que debe comportarse en un lugar como este.
0: Oye, ya colgó tu mamá. Oye, Iván, ¿quién era? ¿Era tu mamá, tu tía? Porque de repente se escuchaba una mujer, de repente ahora otra. ¿Quiénes están ahí, compadre?
1: Está con mis hermanas.
0: Órale, y tu hermana también ahí está interviniendo, ¿verdad?
1: Sí, apoyan entre ellas y pues las dos son muy de mecha corta y entonces se prenden muy rápido.
0: Oye, ¿por qué crees que tu mamá haya colgado?
1: Porque le desespera que le estén exigiendo.
0: Y presionando, ok. Dile, oye mamá, le colgaste al gerente del hotel, pues ya ves que estaban aceptando, pero dice que te vas a tardar mucho tiempo, ya le hablaron a las autoridades, me van a llevar al Ministerio Público, te pones ahí a echar tu chillidito y le dices, bueno, pues cuando esté en el Ministerio Público, te voy a hablar para ver si puedes irme a recoger allá y todo. Ya esperas que te responda y le dices, y cuando llegue ya te voy a preguntar una cosa, ¿cómo soy el Panda Show? Ok, listo, vamos, marcamos las bromas en este que es tu show.
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6: Bueno, Iván.
1: ¿Por qué le colgaste?
6: Porque se colgó.
1: Ya, pero ya le hablaron a la patrulla, pasa mamá.
6: No está para conseguir el puto dinero. Dile que lo vamos a conseguir, que ya, por favor.
1: Ya, pasa mamá, por favor.
6: ¿Qué pasó?
1: Ma.
6: Mande.
1: Me van a llevar al MP.
6: ¿Por qué,
1: mamá?
6: ¿Por qué me empiezas con el hijo de puta?
1: Me molestó más porque le colgaste.
6: No, lo colgué, él colgó. No, es que lo puse acá porque no me estaba poniendo mis tenis.
1: El gerente ya se estaba arreglando con mamá y le cuelga.
6: Pero mamá entró al baño.
1: Ya le pasa a mamá.
6: Mira, Iván. Dile que no lo vienen, dile, espérate, Iván.
1: Cuando ya llegué al MP te avisó porque hasta no sé ni a dónde me van a llevar.
6: Iván, ya vamos. Deja marcarle a mi comadre. Le voy a marcar para ver si nos da dinero.
1: Cuando yo llegué al MP, les pregunto que dónde estoy.
6: pregunta y dile que si te dejan hacer una llamada, ¿sí? Y vamos rápido para allá.
1: Cuando esté bien el MP les va a preguntar ¿cómo se escucha el Panda Show? Porque esto es una broma, culera.
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0: Oye, nada más era como si el Panda Show, lo otro salió sobrando. Están en las bromas del Panda Show.
6: A ver, jamás te chingas a tu madre. ¡Ese perro!
11: ¡Oh, Dios!
0: ¡Mande! ¡Ah, caray! ¡Ah, caray! ¡Ah, caray!
1: ¡Mande!
6: ¡A toda su puta perra vida!
11: ¡Mocos, güey!
0: Iván, creo que te mandaron a chingar a tu madre.
1: Deja de eso. Ahí ya que le divierte mucho cuando nos mandan a chingar a su madre. Ahora le tocó a ella y ahora me tocó que mandaran a mí a la chingada.
0: Oye, pero dices que son panda fans, ¿no? Por eso es que no entré yo, por eso es que el licenciado Cariño tuvo que entrarle al quite. A ver, vamos a marcar. ¿Cómo se llama tu hermana o la otra mujer que participó? ¿Cómo se llama?
1: Yareli.
0: Yareli, a ver si no nos mandan a chingar a nuestra madre. A ver.
6: Bueno.
0: ¿Quién está en la línea, Yareli o Karina?
6: Yareli.
0: Yareli, ¿por qué mandaste a chingar a su madre a tu hermano?
6: A ver, ¿y quién empezó la broma?
0: ¡Tu hermano! Oye, espérame tantito, no te enojes. Mira, déjate explico. Lo que pasa es que tu hermano se comunicó. Nos comentó que tu mami es panda fan. Él quiso hacer esta broma, bueno, por situaciones que ustedes deben de conocer. Ahí el amor y el desamor y el encuentro. Pero, bueno, pero pues no es como para que lo mandes a chingar a su madre. ¿Está tu mami por ahí, Yareli?
6: No, no quiere hablar.
0: Dile que le hable el panda, hombre. Ella es panda fan. Karina, dice tu hijo que te ríes mucho en las bromas del Panda Show, ¿no? ¿Cierto o falso, Karina?
6: Sí.
0: Pues ahora te tocó tu bromita, mira. Tan es así que nos pidió que le echáramos ganas porque me ibas a identificar. Déjate comunico al gerente, ¿no? Señor gerente, buenas noches. Ahí está la deudora.
12: Señora, quiero que me pague mi pantalla y mi espejo.
0: Oye, las mentadas de madre tuvieron poca madre. Iván, dile por qué le hiciste la bromita a tu mamá, adelante.
1: Ah, pues porque yo creo que ya era momento, ¿no? Porque se burlaba de las personas que salían y
0: ¿neta?
1: De las que escuchábamos y pues ahora le toca, ¿no? Aparte,
0: ¡órale!
1: Una vez al año no hace daño.
0: Karina, o sea que siempre dices, mira qué broma le hicieron a ese güey, qué pendejo, mira. Y ahora soquito loqui, ¿eh?
6: Ahora la pendejo fui yo.
0: Te tocó bailar con la más calmada. Bueno, y de paso a la chismosa de Yareli, que se ve que ahí es chile de todos los moles, ¿verdad?
6: No, somos muy neuróticas.
0: No, me di cuenta que son muy neuróticas. Pero bueno, Karina, creo que durante el tiempo que nos llevas escuchando te has reído mucho con las bromas del Panda Show. Ahora viviste la experiencia del Panda Show, pues sintiendo lo que es una bromita por parte de Iván. Y bueno, tú sabes que ya he tenido problemas con Alejandro y que regresan y que terminan. Y ya ves cómo es este rollo del amor. Pero a ver, Karina... ¿Qué?
6: Pero ahora él tiene prohibido ya andar con él.
0: Oye, platícame, ¿qué onda con Alejandro, Karina? ¿Qué sí? ¿No es un chico que vale la pena o qué onda para tu hijo?
6: Creo que no.
0: ¿Por qué? ¿Lo conoces?
6: No se presenta y hace llorar mucho a mi hijo.
0: Ay, pero pues tú sabes que con esto del amor, pues posiblemente, a lo mejor tú pienses que Alejandro no es la persona correcta para tu hijo, pero pues tu hijo lo ha elegido.
6: Sí, pero no ahora menos.
0: Pero pues tú sabes, a lo mejor en las cuatro paredes... Alejandro, ¿tiene algo que hace feliz en el amor a tu hijo? Pero Karina, una bromita. Díganme, por favor, Iván, Karina, ¿cómo se oye el Panda Show?
1: A toda máquina.
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0: Tiene como igual, entonces, haz de cuenta que tiene como 2 años se separaron y mi mamá como a los 3 meses se juntó y se fue.
1: Ah, caray, oye, pues se encontró rápido el relevo, ¿no?
0: En relevo.
1: ¡Wow! Sí. Ok, ¿y eso le dolió a tu papá?
0: Sí, inclusive todavía la sigue queriendo. O sea, todavía.
1: No me digas.
0: Sí.
1: Entonces se puede decir que quien falló en la cuestión de la pareja fue tu mamá.
0: Sí. Sí,
1: ok.
0: Sí, sí.
1: Bueno, ¿y cuál es la idea de la broma para tu papá, Enrique?
0: Yo le voy a marcar, bueno, que yo soy el que voy a entrenar. Y le voy a decir que crees que pues hay unos detallitos. Lo que pasa es que mamá me marcó que este chavo va a bajar el fin de semana. Porque quiere que ya le empecemos a respetar, que del tiempo que lleva con mi mamá, pues nunca le hemos dicho papá ni nada de eso.
1: ¿Hablas de este chavo de Rogelio?
0: Ajá.
1: Ok, ¿y luego?
0: Entonces es donde él se va a enojar. Yo inclusive le voy a decir, pues ya hablé con mis hermanas, y pues mis hermanas están de acuerdo, pues ellas dicen que sí. O sea, que sí le empecemos a respetar para que no le ocasionemos problemas a mi mamá. Entonces,
1: okay, entonces a ver, supuestamente Rogelio y tu mamá ya hablaron con Ivón, ya hablaron con Tere, ya hablaron con Luis Ángel y ellos aceptaron decirle papá a Rogelio.
0: Ajá, ajá.
1: Y el problema es contigo, digamos,
0: ajá,
1: ¿no?
0: Ajá, inclusive ahí es donde tú vas a entrenar porque yo le voy a decir, mira, me está marcando porque acabo de terminar llamada con mi mamá, pero ya no la atendí, entonces me está marcando ahorita para que tú oigas lo que me está diciendo.
1: Ok, ¿qué edad tienes tú, Enrique?
0: Tengo 33 años.
1: 33. ¿Hoy hablaste con tu papá?
0: Sí.
1: ¿Y tu jefe con quién vive?
0: Solo.
1: Ok, solo. ¿A qué se dedica?
0: Es de seguridad pública.
1: Seguridad. Ok, 52 años solo. Muy bien, ¿sabes cómo te sugiero que hagamos este asunto? Tiene que entrar como de una forma muy natural. O sea, tienes que estar molesto y decirle, papá, necesito un consejo, estoy que me carga la viejita. Y le dices que tu mamá te llamó y que te estuvo explicando que han acordado Rogelio y ella de que quieren que ustedes le digan papá.
0: Ajá.
1: Tú te negaste, tú dices que no. Pero resulta que tu mamá y Rogelio ya hablaron con Ivón, ya hablaron con Tere, ya hablaron con Luis Ángel, o sea, le pones el antecedente, ¿ok? Y que ya dijeron que sí, que van a bajar el fin de semana, que van a hablar contigo, que tú incluso ya le colgaste a tu mamá y a Rogelio, que Rogelio quiso hablar contigo, y que pues ya les colgaste el teléfono, pero que están llamando, oye papá, pero pues ¿qué hago? ¿Tú qué me opinas? La verdad es que sí quiero pues complacer a mi mamá, pero no me nace. Entonces, durante la plática, cuando llegue el punto, yo meto el tonito de que te está llamando. Ok.
0: Ajá, sí.
1: Y le dice, ¿sabes qué, papá? Me está llamando otra vez. Yo creo que es mi mamá. ¿Por qué no me permites juntar la llamada? ¿Escuchas? Y pues en un momento dado, si consideras, entras. ¿Ok? Entonces ya entro yo diciéndole, hey, ¿por qué cuelgas? Le cuelgas a tu madre. Te estoy diciendo que es importante esto para nosotros. Ya hablé con Ivón. Tú obviamente te defiendes y de repente tienes que decir, ¿sabes qué? A mí la verdad es que no me late y estoy en línea con mi papá y te está escuchando. Y a partir de ahí no sé qué vaya a pasar.
0: Te quiero comentar, cuando tú entres, empieza a atacar con mi hermano menor porque mi hermano está allá. A tu vida, pues aquí tengo a tu bastardo.
1: Okay.
0: No, lo apoyas, no, y más se va a encender por ese tema.
1: Entonces, Luis Ángel vive con Santa y conmigo, con
0: ajá.
1: Rogelio.
0: Ajá.
1: Ok, ¿desde hace cuánto tiempo?
0: Tiene como 2 meses que se fue para allá.
1: ¿Qué edad tiene tu hermano, Luis Ángel?
0: Tiene 28 años.
1: Ah, pues ya está bastante crecidito. ¿Y vive solo o con alguna pareja?
0: No, vive con su pareja ya.
1: Ah, ok, con su pa. Entonces los mantengo a los dos.
0: Ajá.
1: ¿Y qué tipo de cosas hace Luis Ángel? ¿Es mantenido o sí chambea?
0: No, es mantenido.
1: Ok, y con Tere y con Ivón ya se supone que hablamos, ¿no? Y ellas
0: sí.
1: Dijeron,
0: sí, sí.
1: ¿Cómo no, papi?
0: Sí, tú puedes decir eso.
1: ¿Tú has convivido con Rogelio en alguna cuestión familiar?
0: Es muy rara la vez. O sea, hemos convivido como 2 veces, pero así de, ¿qué onda, cómo estás? Y hasta ahí.
1: ¿Y de tus hermanas?
0: Ellas sí conviven más.
1: Ok. Entonces, en realidad, tú sí eres el más alejado.
0: Ajá, exacto.
1: Entonces, ¿sí me entendiste cómo vas a hacer el planteamiento para que entremos de una forma más natural y yo pueda entrar como me lo estás pidiendo?
0: Sí, sí, sí.
1: Bueno, pues vamos a pegarle, señores, en directo desde el Panda Cool Center. Las bromas están en el Panda Show.
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1: Bueno, pa, ¿cómo estás?
2: Bien, a ver, dime.
1: Oye, ¿qué crees que tengo un problema bien fuerte?
2: ¿Ahora qué pasó?
1: Lo que pasa es que me acaba de marcar mamá.
2: ¿Tu mamá?
1: Ajá. Que pues tiene un problema ya. Que porque que porque ya quiere que empecemos a respetar al Rogelio.
2: ¿Qué hijo de su qué?
1: Pues es lo que no entiendo. Yo inclusive le colgué la llamada porque pues no me pareció. Pero dice que Ivonne y Tere, pues ellos están apoyando. O sea, que ya quiere que empecemos a decir papá.
2: Eso no tiene por qué decírselo, porque eso tiene que salir de ustedes, que a ustedes les nazca.
1: Ajá.
2: O sea, eso es sentimiento que sientan ustedes, que les nazca. Aquel canijo se tendría que ganar su cariño, su respeto de ustedes, para que a ustedes les nazca eso.
1: Sí, pues es lo que yo le comenté a mi mamá, ya ves que yo le dije, pues ahora sí que yo ahorita estoy bien con mi papá y no quiero tener detalles. Dice, pero pues es que Ivonne sí me está apoyando. Tere, pues también, y dice, el único que pues aquí eres tú, dice, pues Ángel, pues ya sabes que está acá conmigo. Dice, ahora sí que pues yo nada más lo que quiero es que ya le empieces a decir papá, porque pues los problemas yo los tengo. Y pues él es como dice, pues yo los he apoyado, pues yo hasta ahorita no he recibido apoyo de él.
2: Pero aunque lo recibieran, hijo,
1: de hecho dice que ahorita Ivonne y Tere ya le empezaron a decir papá, que yo ajá. ¿Por qué no le puedo decir eso?
2: Ajá.
1: Inclusive mamá decía que en unas dos semanas pues haríamos una comida, ya sea aquí en la casa o allá arriba.
2: Ajá.
1: Y dice, pues una comida familiar, dice, para que ya ustedes también me empiecen a respetar. Y él vea que hay respeto de ese lado.
2: Por eso, pero tu mamá no tiene por qué decirles a ustedes eso, porque eso les tendría que nacer a ustedes, hijo.
1: Ajá.
2: Y en tantos años, yo nunca, digamos, les he dicho a ustedes, no, pues díganme bien, papá o X cosa. O sea, son cosas que a ustedes les tienen que hacer y nunca les he dicho, no, pues, o sea, ustedes me quieren decir pa o X cosa, es un respeto que ustedes me tienen a mí, pero en sí, digamos, yo nunca les voy a decir, no, pues, respétenme o díganme o X cosa.
1: Sí, porque inclusive mi mamá me marcó.
2: No les voy a decir nada de eso.
1: Ajá. Inclusive mi mamá me marcó y ajá. Que me iba a pasar a Rogelio, pero yo le colgué. Yo no tengo nada que hablar con él.
2: Claro.
1: Sí, yo le colgué porque yo no tengo nada que hablar con él y es lo que estábamos ahorita platicando.
2: Ajá.
1: Sí, en detalle es eso, pues yo por eso te marcaba, ya ves que te dije.
2: Sí.
1: Que quería hablar contigo porque pues yo sí estoy en desacuerdo de todo.
2: Mira, vamos a ver la manera de platicarlo en persona. Pero sí quisiera que lo platicáramos, bueno, o sea, tu costumbre, digamos, es que cuando nos vemos, hay cosas.
1: Mira, inclusive, espera, me está marcando, si quieres, junto a la llamada.
2: A ver.
1: Y tú oyes todo lo que me va a decir.
2: Mira, ¿no? Ajá, exactamente.
1: No me vayas a colgar.
2: Vale.
1: ¿Vas?
2: Va.
3: Enrique.
1: ¿Qué pasó?
3: Hola, Rogelio, ¿por qué cuelgas el teléfono? Tu mamá está bastante molesta, hijo. Creo que no son formas. Ella te lo pidió, te dio la justificación, te dio el planteamiento y yo quise tomar el teléfono para hablar contigo, pero tus comportamientos no se valen, hijo. ¿Qué pasa?
1: Es que yo no tengo nada que hablar contigo. Es como yo le dije a mi mamá. O sea, yo no tengo nada que hablar contigo.
3: ¿Pero en qué momento te he tratado mal? Nos hemos visto pocas ocasiones, pero tu mamá y yo llevamos 2 años ya. Somos una pareja sólida. Tú sabes que incluso a tu hermano, hasta Luis Ángel. O sea, el bastardo lo tengo viviendo aquí.
4: ¡Oh, Dios!
3: Hasta con la novia. ¿Sabes que vino hasta con novia?
1: Pues sí, pero es que ese no es detalle mío. O sea, si ellos te quieren respetar, pues es muy su opinión. Yo no estoy de acuerdo en eso. Yo es como yo le comenté a mi mamá.
3: Pero es un asunto que tu mamá quiere, es un deseo. Mira, a mí que me digas papá o no, es una situación que me tiene sin cuidado. De verdad te lo digo, Enrique. O sea, ni fu ni fa, pero es un deseo. Tu mamá ya habló con Ivonne, ya habló con Tere, ya estuvimos hablando con ellas. En 3 semanas se te invitó, va a haber una reunión familiar para que vengas con tu familia y todo. Entonces se trata de tener la relación más sólida, es lo que se pretende.
1: Ajá, pero pues es como yo, mira, inclusive tengo a mi papá en la línea, porque a mí sí me molestó todo esto, y sí quiero que hables con él y a ver si es cierto que tú
3: dices. A ver, pero ¿tu papá qué tiene que ver? Salvador no tiene absolutamente nada que ver en esto.
1: No, pues sí tiene mucho que ver, porque pues de ahora sí que tenemos el respeto a él.
3: A ver, él es tu papá, yo soy la pareja de tu mamá. Sí, de Santa, llevamos ya bastante tiempo y es un asunto que te pidió tu mamá.
1: Sí,
3: o sea,
1: pero
3: si ahí está ese señor, está Salvador, qué bueno, habla con él. Yo no tengo absolutamente nada que hablar con él.
1: No, inclusive aquí está, pa.
2: Sí, a ver, ¿qué molas, hijos? ¿Qué es lo que quieres?
3: A ver, primero bájale, yo no estoy hablando.
2: No, bájale usted. Si quiere algo, vamos a toparnos y lo que quieras, ¿eh?
3: Bueno, mira, que tú seas una persona violenta, que por esa situación te haya dejado mi mujer Santa, que hayas tenido unos hijos que son irrespetuosos.
2: Con ella y conmigo, a ti no te interesa, ¿vale?
3: Mira.
2: Y me respetas a mis hijos porque donde te tope, no te la vas a acabar.
3: A mí, ¿vale? a mí no me vengas con amenazas.
2: Por eso.
3: A mí no me vengas con advertencias, ni mucho menos.
2: ¿Quieres arreglarlo? Vamos a arreglarlo.
3: Aquí yo lo tengo que arreglar con Santa, luego lo tengo que arreglar. Yo lo tengo que arreglar con Ivonne. No es que le saque. No me voy a rebajar, no me voy a rebajar contigo. Sí, yo soy una persona trabajadora que debes de agradecer que le doy de tragar a tu hijo, a Luis Ángel, porque ni siquiera estuviste como padre, no lo formaste ni mucho menos. Pero eso sí, tiene noviecita, le dice mami. Quiero estar con ustedes y lo tengo tragando y todo, hasta con la novia.
2: Por eso, ¿quieres que te vaya a buscar o quieres? Vamos a toparnos, ¿cómo ves?
3: Mira, a mí no me vengas con amenazas. Porque no voy a caer en tu juego. Yo conozco de tu pasado, conozco quién eres. A mí me ha platicado Santa.
2: Te voy a buscar.
3: Me ha platicado Santa de tu calidad moral que ni siquiera tienes. Ha sido un mal padre, por eso es que te dejó.
2: Déjate estar de maricón.
3: Para eso le hablas a tu papá, Enrique. O sea, para que nada más se la pase amenazando. Quiere dialogar, dialogamos. Quiere platicar, lo hacemos.
2: Por eso, no te metas.
3: A ver, pero ni siquiera son tus hijos. Eres una vergüenza para tus hijos. Checa tu pasado, checa tu presente. Vive solo como perro. No tienes nadie que te atienda. ¿Sí? Eres de esos que nada más se la pasan fregando ahí a quien pasa. Porque no tienes ni oficio ni beneficio. De verdad, Salvador.
2: Pero como tú, no hay ninguno, ¿eh?
3: A mí no me vas a hacer caer en tu juego.
2: Eres un maricón, ¿cómo
3: ves? Sí, mira, pregúntale a Santa. A mí me dijo Santa, ¿sabes qué? Por primera vez después de tantos años, alguien me hace sentir mujer. Entonces tú dime si realmente soy o no lo soy.
2: Si yo quisiera que ella regresara, la hago regresar, ¿cómo ves?
3: ¿Y por qué no lo has hecho?
2: Por eso, si yo quisiera, no lo quiero.
3: A ver, ¿por qué no lo has hecho?
2: Y esas palabras ya están fuera del área, ¿vale?
3: A ver, dime, ¿por qué no lo has hecho? No,
2: porque
3: tú dices...
2: No, tú... Lo que quiero yo es que dejes de molestar a mis hijos.
3: Santa te odia, Santa te vomita, Santa te dejó, te abandonó por mí, tú lo sabes.
2: Bueno,
3: Esa es la verdad y es la realidad, y te dejó por panzón, te dejó porque eres un cerdo, porque eres una persona irrespetuosa, irresponsable... Por eso te dejó.
4: ¡Mocos, güey!
2: Necesita que le den más apoyo a sus hijos para poder sobresalir, ¿no?
3: Mira, yo no me voy a poner a discutir contigo temas que no me corresponden.
2: Ándale, pues, niña.
3: Yo estoy hablando con Enrique porque Santa me lo pidió.
2: Enrique,
3: creo que ya eres bastante grandecito. Ya tienes 33 años para tomar tus propias decisiones, ¿sí? para que tú y yo lo hablemos. Ahora, resulta que eres igual que tu hermano Luis Ángel, que a sus 28 años sigue pidiéndole chiche a tu madre, es un mantenido y un bastardo, y tú a tus 33, ¡ay, papi! Tengo a Salvador, quiere que le diga papá, petición de mi mamá.
2: Exacto,
3: ahí lo tengo. ¿Qué es lo que ellos pretendes? ¿Quieres generar un conflicto, Enrique? ¿Eso es lo que quieres? No, pues a ver, habla, Enrique.
1: No, es que no quiero generar, simplemente que no te voy a respetar. O sea,
3: no, yo, eso díselo a tu madre.
1: Pues yo ya se lo dije, yo no sé por qué el afán de querer estar aquí molestando. O sea,
3: yo no estoy molestando, es una ilusión que tiene tu mamá. Ella habló contigo.
1: Sí, pero
3: ella habló contigo, mira.
1: Forma, o sea,
3: mira, si yo estoy hablando contigo y estoy aguantando todo lo que dice tu papá, ¿por qué no tengo por qué estar aguantándolo?
2: Ay, ¿sí? niña.
3: Es por amor a Santa, nada más. Es solamente por ella. Ahora, si tu deseo es no porque tú así lo deseas, bueno, pero entonces dice, tu mamá aquí está escuchando y no quiero ahorita intervenir porque ya escuchó al idiota ese. Entonces, nada más Dios, no.
2: Maricón.
1: Pero es que, a ver, ¿tú para qué tomas la llamada si al final de cuentas yo le dije a mi mamá? Inclusive por eso le colgué la llamada, por lo mismo.
3: A ver, colgaste la llamada porque yo empecé a hablar contigo. Vámonos desde un principio, tu mamá te hizo la explicación, ¿sí? Te dijo que ya habló con Ivón, incluso hasta Luis Ángel habló contigo y me dijo, a ver, te voy a comunicar a Rogelio. Yo empecé a hablar contigo y ¿qué pasa? De niña me cuelgas el teléfono. Por eso te estoy volviendo a hablar y resulta que estás con tu papito. Imagínate. Ahora, te está escuchando tu mamá. Lo único que yo quiero es que digas, ¿sabes qué? No lo voy a hacer. Es mi decisión. O sí lo voy a hacer, eso es todo. Nada
1: a ver,
3: más.
1: Pero según tú dices que es por petición de mi mamá.
2: ¿Hasta dónde? ¿No?
3: Ella te lo dijo. Ella te lo dijo, a mí no me lo tienes que decir. Aquí está escuchando tu mamá.
1: Si es por petición de mi mamá, pues sí. Pero bueno, que mi mamá, o sea, que mi mamá lo diga. O sea, por mi mamá sí lo hago. Y sí lo haría, pero pues también pues ahora sí que tú también ves eso, ¿no?
3: Bueno. Aquí es por petición de ella, ya viste que mujer sí lo está aceptando. Lo único que quiere es que quiere que me digas papá. A ver, dime papá ya.
1: Pues ahora sí que por mi mamá sí lo haría, sí te voy a decir papá, pero sería por mi mamá.
3: ¡Está bien! Mira.
1: Por mi mamá sí te diría papá.
3: Bueno, entonces, dime papá.
1: Papá.
3: ¿Ya escuchaste, imbécil? ¿Algún mensaje que quieras darle a Santa aquí? Aquí está. Aquí está. Ella no quiere hablar contigo, te vomita. Mira. Te amo, Santa. Sí, está tu ex viejo. Está tu ex viejo, mira. Y Santa me está pidiendo que te pregunte algo. Y te lo voy a preguntar nada más para que veas que es una persona decente. Dime cómo se oye el Panda Show, que es una broma de tu hijo.
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0: Oye, como que tu papá se quedó petrificado. Habla con tu papá, Enrique.
1: Bueno, pa.
0: Chillón. Bueno. Chillón. Ahí está tu papá, pero no quiere hablar. Se quedó mudo, mudo, mudo, mudo.
1: Pa. Pa. No me jodas. ¿Cómo estás, pa? Es una broma de todos, participamos, tus hijas, yo.
0: De mis bastarditos, mijo. De mis entrenados. Oye, estás en las bromas del Panda Show, chavita.
1: Panda.
0: ¿Qué onda?
1: Cansar a tu puta madre.
0: ¿Por qué te enojas conmigo, chava? ¿Yo qué hice? ¿Por qué me dicen las domingueras? Enrique, despídase de su papá, ándele.
1: Bueno, pa, entrate, Marco, para explicarte, ¿va? Cuídate.
2: Ah, pues ya no creo que te conteste, hijo, ¿eh?
1: No, cuídate, es una bromita de todos.
0: Ya
1: todos
0: se enojó el chabadabadabadú.
1: Todos participamos, aparte tú eres fan. No lo puedes negar, eres tu fan.
0: ¿Neta? Bueno, entonces aquí se confirma la teoría que los pandafanes siempre terminan chillones, enojados. Así son de ardillas. En fin, nos vemos, chavita. Te mando un saludo, Santa.
2: Ya no me hables, hijo.
0: No, no te enojes, chavita. Fue una broma de tu hijo. Nos vemos. Oye, ya se enojó tu papá. Oye, ¿por qué crees que se haya enojado conmigo? ¿Yo qué hice? Yo nada más hice lo que me pediste en la broma.
1: No, sí. Pero ahorita ya le marco, ya le explico.
0: No, hombre, pero terminó bien en chido. Pero bueno, mi querido amigo Enrique, pues para que contentes a tu papi, bueno, pues ya que es panda fan, en nombre de Ivonne, que es tu hermana, de Tere, de Luis Ángel, es más, hasta de Santa. 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Órale, pues ya está ahí para que se contente el jefe. Gracias por escucharnos en el Panda Show. Mi querido, oye, Enrique, pandita, dime cómo se oye el Panda Show.
1: Pandita, ¿qué le puedes mandar un saludo a mi esposa que también te oye?
0: Ah, un saludo a tu esposa. ¿Cómo se llama tu esposita?
1: Se llama Ana, que está oyendo.
0: Anita, te mando un beso en el uyuyuy. Oye, ahí encontentas a tu suegro porque es bien ardilla. 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Familia, dígame, ¿cómo se oye el Panda Show?
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1: Hola, Anita, ¿estás al aire?
2: Hola.
1: ¿Cómo estás, muñeca?
2: Muy bien, gracias. ¿Y tú?
1: Yo toda máquina. ¿Y tú qué haciendo, Ana?
2: Aquí dando de cenar.
1: Ay, ¿a quién le estás dando de cenar, chiquilla?
2: A mis bebés y a mi esposo.
1: ¿A tus bebés? ¿Cuántos bebés tienes?
2: Tres.
1: Ay, hija de Calimán, pues ¿qué edad tienes?
2: 26.
1: ¿Y no has perdido el tiempo? Tres chamacos en estos tiempos tan difíciles. Híjole, bueno, tres hijos, un marido, ¿y qué hubo de cena?
2: Hice a hoy alitas.
1: A hoy alitas. Órale, o sea que cena de vieja fodonga y aparte compradas.
2: De hecho.
1: Chale, ¿y a poco tus hijitos también le meten a las alitas?
2: No, a los gorditos les hice tortas de jamón.
1: Oh,
2: nada más,
1: mira,
2: a mi esposo le hice la sala.
1: Como el chavo, sus tortitas de jamón. Qué rico. ¿Y para quién la bromita, Ana?
2: Para mi hermana.
1: ¿Qué se llama?
2: Sonia.
1: Ok, ¿qué bromita para tu sista?
2: Bueno, a mi hermana le voy a hacer una broma de que hace tiempo a mí, yo me tuvieron que operar de urgencia.
1: No, ¿neta de qué?
2: Me hicieron un tipo, bueno, como un raspado del útero, porque no se me paraba un sangrado menstrual.
1: Ajá. Entonces, ya cuando dijiste que no se me paraba, yo decía, ¿cómo?
2: No se detenía el sangrado, entonces me tuvieron que hacer un degrado, como así, por así decirlo, para parar el sangrado.
1: Ándale.
2: Pero fue de urgencia.
1: Oye, ¿y es complicado? ¿Es doloroso eso?
2: No, bueno, a mí no me dolió. O sea, literal me durmieron toda, me quitaron ese tejido y normal, como si nada.
1: Oye, Ana, una pregunta. ¿Qué comentaste? ¿De grado o legrado?
2: Legrado.
1: Legrado.
2: Con L, legrado.
1: Pero no, un legrado es cuando tienen que raspar y sacar un producto que no se realizó, por ejemplo.
2: Pues es que se supone que sí es eso, pero a mí el ginecólogo también me lo manejó como un legrado, un raspadito del útero. Porque en realidad no había producto, yo ya me operé, de mi último bebé ya me operé, entonces solamente era como quitarme ese tejido, pero él lo manejó igual como legrado.
1: Órale, ¿y ese tejido te estaba dando lata y te estaba provocando sangrado?
2: Sí, ya llevaba como mes y medio, dos meses sangrando así diario.
1: Ok, ¿y ya entonces se compuso?
2: Sí, ya ahorita ya me hicieron el degrado, me pusieron un dispositivo y pues hasta ahorita no he tenido sangrado ya.
1: ¿Y el dispositivo es para que ya no vengan más bebés?
2: Pues se supone que sí es para eso, pero te digo, como ya me operé del último, traigo así como doble candado ahorita.
1: ¿O fue un dispositivo de GPS para que tu marido sepa dónde andas?
2: A lo mejor también.
1: Oye, muñequita, entonces como fue de urgencia, te ha de haber salido en un varo, ¿no?
2: Sí, claro, me salió en 16.
1: Órale, ¿y ese dinero dices que te lo prestó tu papá, algo así, entendí?
2: Ajá, sí, el dinero, haz de cuenta que me tengo que operar de urgencia porque me siento súper mal, mi papá me marca, me dice, ¿sabes qué? Opérate, no hay problema. Y yo así como, no, papá, pues es que no tengo el dinero todavía. No, no te preocupes, tú elige el hospital que tú quieras, la cosa es de que ya te operes, yo lo voy a pagar.
1: Ay, yo quisiera un papá así, no manches.
2: Ay, híjole.
1: Mi jefe me hubiera dicho, trabaja y cuando tengas el dinero, haces lo que tengas que hacer.
2: Ay, no, entonces, bueno. Pues ya, de cuenta, ya me operé, me hicieron el degrado, todo súper bien. Y como a los dos días, me marcan papá, como de, oye, ¿cómo va a ser lo del pago de tu operación? Y yo así como de, ¿qué pago? Y me dice, no, pues lo que me debes de la operación. Y yo, pero pues tú me dijiste que tú me la pagabas. No, no, no, tú ya eres adulta, tienes tus hijos, tu esposo y necesito que me la pagues.
1: ¿Y por qué crees su cambio tú?
2: Ay, mi papá es así, o sea, mi papá te dice un día esto y al otro día lo cambia.
1: O sea, ¿depende de su sentido del humor?
2: Ajá, no, sí, o de plano él siempre ha sido así, o sea, para él no es como de que, bueno, es mi hija, le tengo que apoyar, no, no, no. O sea,
1: ¿y hace cuánto tiempo de esto?
2: Un mes, hace un mes.
1: Bueno, ¿y luego?
2: Entonces, pues me dice, ¿sabes qué? Me tienes que pagar los 16, como vea, y pues ahora sí que los necesito, ¿no? Casi, casi ya. Entonces le dije, no, pues dame chance de conseguirlo, ¿no? Entonces le dije a mi hermana, Sonia, y mi hermana es muy explosiva, entonces fue así como de, no, qué poca tiene, ¿cómo crees? Qué mala onda, que por qué nos hace esto. Entonces me dice, ¿sabes qué? Consigue el dinero, ya no quiero que casi, casi que le debas nada a ese señor y págale.
1: A ver, espérate, ¿no hay buena relación entre tu papá y Sonia?
2: Pues sí la hay, pero sabemos cómo es mi papá, entonces él hace como que nosotros nos alejemos por su actitud que tiene con nosotros.
1: Claro, y te pregunto porque comentaste que tu hermana dijo ese señor.
2: O sea... Sí, porque se enojó, o sea, literal, okay, cuando les dije a mis dos hermanos, así como de, no, qué poca es que papá, y mi hermana me dijo, dale señor ese señor, y ya, la fregada, ¿no? Tú no tienes ninguna necesidad y así, ¿no? Entonces yo lo que le dije, ¿sabes qué? Pues entonces le voy a tener que pedir prestado a mi suegro y pues ya de ahí veo de dónde consigo más dinero. Entonces pues mi suegro me prestó una parte, que fueron 10, me prestó mi suegro, y la otra parte, que faltaban 6,000 pesos, yo puse 3,000 y un tío... que, bueno, un tío de nosotras nos me prestó los otros 3,000, pero se lo dio a mi hermana esos 3,000.
1: ¿A Sonia?
2: A Sonia. Entonces, esos 3,000, Sonia se los dio a mi papá.
1: Ok, entonces nada más se deudan 13.
2: Ajá, exactamente, nada más yo le debía 13,000. Entonces, mi papá apenas fue lo bueno que empezó la semana, esta semana que pasó, perdón, empezó de que, no, es que no me han dado nada, que no sé qué. Entonces, Sonia fue así como de, papá, pero pues si yo te di los 3,000 pesos. No, enséñame videos de que tú me diste el dinero.
1: ¡Ah, neta! O sea, que aparte negó que tu carnal le veo 3 bolas.
2: Sí, ¡oh, o sea, Dios! Ajá, porque aparte se cuenta que se lo dio en el trabajo, entonces en el trabajo tenemos cámaras. Entonces mi hermana le dijo, si quieres hasta te enseño las cámaras donde te estamos dando el dinero. Y entonces papá dijo, sí, enséñame las cámaras de que me estás dando el dinero.
1: No manches.
2: Entonces mi hermana me marcó y me dijo, Mariel, bueno, Ana, me llamo Ana Mariel. Pues me dijo, Mariel, ¿sí le diste el dinero a mi papá? Porque se está poniendo muy loco. Y yo, sí, júramelo que sí. Entonces la broma consiste en decirle que a la mera hora no le di nada.
1: Y ¡órale! Oye, pero ¿no me dijiste que Sonia le había entregado el dinero porque esos 3,000 se lo habían dado a ella y ella directamente?
2: Sí, esos 3,000, pero los 13,000 no, o sea, ella piensa que se los di.
1: ¡Ah, ya! Entonces le vas a decir que no, que mentiste. Ok, ajá, perfecto, pero necesitamos un match. O sea, diciéndole que esos 13,000 pesos tú los gastaste, no sé.
2: Lo que le tengo pensado decir es de que esos 13,000 pesos, mi hermano tiene unos antecedentes muy malos de que nos ha pedido dinero y nunca nos los paga. De hecho,
1: ah,
2: tiene
1: ya, ahí está el gancho. Okay,
2: de hecho,
1: ¿cómo?
2: Ella tiene una deuda con mi papá que no se la ha pagado, con su esposa que no se la ha pagado. Entonces, como de, es que Galo me pidió así el dinero y me juró, me prometió que me lo iba a dar.
1: Ya está la broma, ya está la broma. ¿O cómo se llama tu hermano, el pediche?
2: Galo. Okay. Galo.
1: Bueno, le vas a hablar acá bien preocupada porque resulta que tu papá te está llamando y te está presionando de los 3. Okay. Aquí está en el entendido esta situación que supuestamente tú se lo pagaste, el tema de las cámaras y todo, y le vas a confesar, como me estás diciendo, que no es cierto, que no se los diste, y le dices, te voy a decir la verdad, lo que pasa es que se acercó Lalo a mí, me dijo que tenía un problema, me lloró, ¿qué?
2: Galo, con G.
1: Ah, Galo, ok. ¡Apa, nombrecito! Galo se acercó, te lloró, que préstame, manita, te prometo que en 48 horas voy a recibir un dinero y resulta que Galo pues ni te atiende el teléfono. Entonces pues dile, oye, pues tú no me puedes prestar los 13, perdón por echarte la mentirita, hermana, pero pues es que no se lo he dado a mi papá y yo ya quiero salir de este problema. Y en cuanto Galo, mira, le vas a decir, en cuanto Galo me lo pague, te juro que te lo entrego, que obviamente se va a oponer porque sabe que Galo pues no va a pagar, ¿no? Creo que tenemos. ¿Estás lista, chaparrita?
2: Sí, lista.
1: Vamos, le pegamos, señores, en directo desde el Panda Cruise Center. Las bromas están en el Panda Show.
3: ¿Cómo están? Soy Blanca Martínez de La Chicuela y quiero mandarle un besito bien tronado, abrazo con arrimada de camarón, de mueble y todo a mi querido Panda Zambrano. Toño, te mando un beso bien tronado y un beso norteño. Y ahí te dejo de tarea para que busques en el diccionario cuál es el beso norteño. Te quiero mucho y te mando un beso tronado. ¿Quieres más, mi rey, o te hizo un huevo?
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1: ¿Neta se llama Galo tu hermano?
2: Sí, Galo.
1: Nunca había escuchado ese nombre, está horrible. Galo, Galgo.
4: Hola, soy Mariel, bebé.
5: ¿Qué pasó?
4: ¿Puedo hablar contigo rápido?
5: Ay, Mariel, no me espantes, ¿qué pasó?
4: No, no te voy a espantar, solo quiero hablar contigo, ¿puedes?
5: Ay, mi princesa, no. ¿Qué pasó? ¿No te peleaste con Jonathan?
4: No me peleé con él. Bueno, no, es que mira, no te enojes, por favor. Mira, lo que pasa es que ahorita pues mi papá se marcó a John. Pues el dinero de lo de la operación, la verdad es que yo no se lo di a mi papá. Galo me lo pidió. El dinero que me dio mi suegro.
5: Ajá. ¿Y luego?
4: Me los pidió Galo.
5: Júramelo por los niños, güey.
4: Tú le diste los 3,000 a papá, por eso se puso de loco de que no le habían dado el dinero. Galo me dijo que me iba a dar el dinero, pero no me lo ha dado.
5: Ay, no mames, güey, ¿cómo te atreviste, Mariel? No puede ser posible. ¿Y Jonathan no sabía?
4: Es que, güey, yo los 13,000 los tenía, pero Galo me marcó de que va a sacar otra casa con Cinti, que si los, se los prestaba.
5: No, no, Mariel, no.
1: ¡Oh, Dios!
4: Me dijo que esta semana me los daba, pero no me los da.
5: No, mames, Mariel, ¿cómo te atreves?
4: No, güey. Súper urge.
5: ¿Qué te urge, güey?
4: Pues el dinero, y ya mi papá le marcó a Jonathan, y Jonathan no sabía nada, y ya se enteró.
5: Güey, no mames, no, güey, te pasaste completamente.
4: Ya solo ni me contesta, le estuve marcando al trabajo y no me contesta, no me quiere contestar los mensajes.
5: No, güey, no te lo... Güey, aunque te conteste, qué verga, él no tiene ese dinero.
4: Él me dijo que hoy lo tenía.
5: Güey, claro que no lo va a tener. Claro que no lo va a tener, Mariel. ¿Cómo te atreves?
4: Ahorita me tuve que salir de la casa y mi papá habló con Jonathan de que bueno, ¿dónde el dinero? Y Jonathan ya me dijo, oye, ¿qué onda? ¿No que el dinero que le habías pedido a un papá era para él? O sea, ¿qué te pasa? ¿Por qué haces eso? Y ya le expliqué de lo de Galo, pero estoy bien enojado.
5: Claro, o sea, claro, Mariel. ¿Cómo te atreves, güey? Güey, lo hablamos mil veces. Galo nada más está dedicado a esta pendeja y a cumplirle. Galo le debe dinero a ella.
1: ¡Oh, Dios!
5: Claro que se lo dio, güey. Claro que se lo dio y no te lo va a dar.
4: Me dijo que era para la casa y ahorita lo que me preocupa es que yo
5: pendejada,
4: súper enojado.
5: ¡Qué bueno que está enojado, Mariel! ¿Cómo? ¿Dónde estás? ¿Dónde estás?
4: Préstame el dinero. Oye, vamos a conseguirlo.
5: Pero si yo no tengo. ¿Cómo crees? Ana, ¿dónde estás ahorita?
4: Cuando Galo me lo dé, te lo juro que te lo doy.
5: ¿Dónde estás ahorita?
4: Salí de la casa.
5: ¿En dónde estás?
4: Ayúdame con el dinero.
5: Sí, ¿en dónde estás? ¿En dónde estás, Ana? ¿En dónde estás?
4: Una amiga aquí, la vecina, con Blanca. Pero me tuve que salir de la casa porque mi papá ya le dijo todo a Jonathan.
5: Ajá,
4: y está súper enojado.
5: Ana, ¿por qué no te regresas, por favor, a tu casa, por lo menos?
4: ¿Qué van a pensar? ¿Qué hago? ¿Qué le digo ahorita que llegue a la casa? Estoy en la casa de enfrente, estoy con Blanca.
5: ¿Qué quieres decirle? ¿Qué quieres decirle? La verdad es que no es posible que no puedas... No. Es la persona con la que vives, es la persona que te atiende, la persona que está contigo. ¿Le tienes que decir la verdad sí o sí?
4: Pero ya que le diga, préstame el dinero. Te lo juro que yo te lo doy en cuanto Galo me lo dé.
5: ¿Qué te pasa? Yo no tengo ese dinero. ¿Cómo crees?
4: ¿Y qué hago?
5: Yo no tengo
4: entonces
5: ese dinero. No, güey, pues afrontar las consecuencias. Decirle a Jonathan, ¿sabes qué, Jonathan? Esto fue completamente un error mío. Yo, a ver cómo le voy a hacer para sacar este dinero. No sé de dónde lo voy a sacar, no sé qué voy a hacer. Pero yo lo voy a trabajar. Remata tus productos, Ana. A ver qué haces. Lo que tienes, remátalo a la mitad o a lo que te costaron. Saca del dinero que tú tengas de tu inversión, de donde sea. Saca y dale algo a mi papá. Y le dice, ¿sabes qué, papá? Lo demás no te lo puedo pagar porque Galo me quedó a deber. Soy una estúpida, tenía tu dinero, lo tenía, me lo dio mi suegro y yo se lo di a Galo. Y soy una tonta, no sé. Y ¿sabes qué, papá? Si no me dejas de molestar, te voy a bloquear. Y Jonathan también te va a bloquear. Y ya, lo bloqueas, Ana. Ahorita no puedes hacer nada más. Y le dices a Jonathan que tú vas a ver qué es lo que vas a hacer. Y le voy a rematar mis productos, voy a ver qué puedo vender de esto. A ver qué chingados la semana... La semana que
4: no me ayudas
5: al salario. No, Mariel, no. Y lo peor del caso es que me puse ahí de pendeja a pedir dinero para ti.
4: No, o sea, cuando es que a mi suegro yo ya no le puedo pedir dinero.
5: No le vas a pedir nada a tu suegro. No le vas a pedir nada.
4: Entonces
5: a tu suegro.
4: Entonces vamos con mi tío y ayúdame a hablar con
5: él. No vas a pedir dinero definitivamente. O ve y pídelo, pero sin mí. Sin mí definitivamente. No tienes ningún apoyo mío. Lo único que yo te puedo decir es que remates tus cosas, todo tu dinero de tu semana que te están pagando y tus comisiones, y excluyes todo tu dinero, mételo a pagarle. Y le dices, ahorita es lo que te puedo dar. Si le juntas 6,000 pesos entre todo, toda tu mercancía, ve quién te la puede comprar, remátala a ver qué haces.
6: lo que tengas ahí y todo lo que te entre de dinero. O sea, en una semana te dan 1,000 pesos, eso se lo da, y le juntas unos 600 y le dices, papá, esto es lo que te puedo dar. La regué, yo le di el dinero a Galo, fui una tonta. Y
7: mira, pero papá, tú lo conoces, mi papá no va a querer las cosas en pago.
6: No, a ver, me vale, pues si no lo tienes, no lo tienes por ningún lado y lo bloqueas, ¿qué chingados, qué te va a hacer? ¿Te va a demandar o qué verga, qué te va a hacer? ¿Qué te va a hacer? Y habla, y vas a hablar ahorita con Jonathan y le vas a decir, ¿sabes qué?
7: Oye, Jonathan, y no. Si marcas a Galo y le cobras.
6: No, yo no me voy a meter para nada en nada. Te pasaste de culera hasta conmigo, cabrón.
3: ¡Oh, Dios!
6: No te vale lo que me hiciste. Me juraste por los niños que eso estaba pagado, culera. Eso no se hace, Mariel. Soy la única persona que te quiere y que te apoya y que todo lo hace por ti, cabrón. Eso que hiciste es una bajeza, güey.
3: ¡Oh, Dios!
6: Lo entiendo con Galo, con quien sea, pero conmigo, cabrón. ¿Conmigo que lo hayas hecho? No, Mariel, no es justo. No es justo. ¿Sabes qué
7: verdad,
6: te pasa?
7: Galo me dijo que me lo pagaba.
6: A mí me vale madre lo que Galo diga. Si a mí tú me dices, oye, te cansaste de decirme, mi suegro me va a dar el dinero y la verga, así como llegue se lo doy a mi papá, ya se lo di a mi papá y la verga, jamás ni siquiera me dijiste, oye, tengo este problema, ya tengo este problema desde hace meses. O desde hace el pinche tiempo que lo tengas.
7: Solo marca y dile que si me puede dar el dinero.
6: No, ay, no, estás mal. De mí nada, Ana, de mí nada. Tú quieres hacer tus cosas, tus pendejadas solo. Todavía yo hociqueándole a mi mamá y hociqueándole a mi papá de que allá estaba todo su pinche dinero pagado y que no me esté chingando y que no me hable y que la verga.
3: Ay.
6: Para que ahorita tenga razón este pendejo. Tenga razón él, porque tú eres una bruta. Te pasaste completamente, te pasaste. Me la aplicas a mí, güey, a mí que soy la única persona que para todo te apoya, que para todo está contigo. Ahorita, güey, ni está mi tío, güey, está de viaje, regresa como en una semana, o sea, porque ni la vayas a cagar, ni vayas a hacer tu desmadre. Me he estado aguantando, cabrón, los pinches comentarios de todo mundo que sabe, me he estado aguantando sus mamás. Te dije, no hay pedo, güey, yo me aviento aquí el pedo de lo que sea. No importa, pues ni modo, aquí lo que diga mi tío, pues ya lo que me esté diciendo y la chica, me los he estado aguantando, güey, todo lo que me ha estado diciendo me los he estado aguantando. ¿Para que tú salgas con una pendejada de estas? Güey, no mames, estás viendo cómo está Galo, estás viendo cómo está, cabrón. Hablamos tú y yo de eso, tú y yo dijimos, no mames, es un idiota, le va a dar todo a esta vieja. Se andaba endrogando por lo de la niña, por todo andaba, güey. Y ahora resulta que tú le creíste. O sea, ¿cómo es que te ocurre? ¿De dónde va a sacar en ese dinero, cabrón? Él no lo tiene. Y lo que tenga, se lo está chingando Cintia porque le debe dinero. Le ha de haber juntado una muy buena lana y con eso ya le dieron el perdón y ya se regresó. Pero ni madres que te va a dar, ni madres te va a dar, Ana. O ese dinero dalo por perdido, güey. Dalo por perdido, no te lo va a pagar.
7: Hay un amigo de John que quiere salir conmigo y me dice que me lo presta, que nada más salga y con él un día y ya.
6: No, pues una pendejada te va a llevar a otra.
7: No, él me pues lo puede prestar.
6: No, pues sí. Pues dale, ándale, en chinga. No sé qué estás
7: pensando. Me dijo que saliéramos a platicar y que...
6: Ándale. No puede ser. No. Es que no me lo crees.
7: Estoy desesperada, no sé qué hacer.
6: Pues antes de verdad, ¿qué? No, yo creo que lo sacas hoy si te pones ahí en la esquina. Si es lo que me estás diciendo. No sé qué... No,
7: mamá, dile a Galo rápido. Solo márcale y dile que me dé mi dinero.
6: Pero te juro, Mariel, te juro. Si no me da ahorita un pinche...
7: Ayúdame a hablar con Galo solamente.
6: Ven a buscar a su casa con su vieja, venlo a buscar y dile a Cintia, oye Cintia, discúlpame, tengo este problema y Galo, necesito mi dinero porque mi papá no me deja en paz. Te presté el dinero por estúpida y ahora lo necesito. A ver qué haces, o dame algo para vender ahorita.
7: Oye, Sonia,
6: que te dé una tele o algo.
7: Sonia.
6: No, güey, no, güey. Sonia, no, güey, no lo pongas contigo. Le voy a hablar a Soria.
7: Solamente lo que te voy a decir y ya. Escúchame. Mira.
1: No manches, está fúrica. No fúrica. Sí. Lo que le sigue. Oye, a ver, Ana, es una finísima persona el tal Galo, tu hermano, ¿no? O sea, lo odia, lo vomita. Lo aborrece.
2: Ya le está marcando a mi esposo.
1: Ay, oye, ¿y sabe este Jonathan de la broma?
2: Sí, él sabe.
1: A ver, comunícamelo, comunícamelo, comunícamelo. Que no le conteste, por favor. Que no le conteste.
8: ¿Qué pasó? Buenas noches.
1: ¿Qué pasó, campeón? ¿Cómo estás?
8: Bien.
1: ¿Cómo te llevas con Sonia?
8: Pues bien, muy bien.
1: Oye, ¿nos ayudas a terminar la bromita?
8: Sí, sí, sí.
1: Bueno, primera pregunta. ¿Sabes hacer la llamadita de tres desde tu teléfono?
8: Sí.
1: Dame tu teléfono, nos vamos a comunicar contigo. Porque esto tendrá que hacer llamadita de tres para darle... completamente veracidad al tema. Si quieres tu bromita, muy sencillo, comunícate desde los Estados Unidos, 855-2611-804. De todo el país, 800 Pandita vía WhatsApp, al 553 Pandita, 553-726-3482. Anita, le estoy marcando a tu marido, por favor que me conteste y con él vamos a terminar la bromita, ¿ok?
8: Ya.
1: Jonathan, Jonathan.
8: ¿Qué pasó?
1: Ya. ¿Cuántas veces te ha marcado tu cuñada?
8: Ahorita van 3, 2 por teléfono normal, ya me estaba marcando.
1: Bueno, acuérdate que supuestamente tu esposa dijo que había salido a la casa de una amiga porque tiene este problema. Entonces ahorita tú vas a juntar la llamada y le dices, ¿qué pasó, cuñada? Porque ella te está marcando. Y te va a decir, oye, Sonia hizo tal. Tú estás también muy enojado y estás muy sentido porque recuerda cuál es la situación. Tu suegro está presionando porque se le pague, ¿ok? Tu papá hizo el préstamo de 13 mil pesos que se le entregaron en este caso a Ana. Pero Ana lo que hizo es darle ese dinero a tu cuñadita. Entonces tú estás bastante molesto, ¿no? Entonces aquí la idea es que la dejes hablar, ya sabes cuál es el contexto, tú le tienes que reclamar cómo es posible, le pidió, le prestó el dinero a mi papá, tu papá me ha estado llamando y resulta que tu hermana prestó ese dinero, ¿cómo es posible? La dejas hablar y buscamos el momento para que le digas cómo se oye el Panda Show, ¿ok?
8: Ok.
1: Órale, viene, llamadita de tres, hazla bien, por favor. Órale, la llamada en ese instante.
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1: Ana, quédate en la otra línea por si tenemos que darte indicación.
10: Ahorita me habló para decirme, pues, bueno, tú sabes cómo es. Digo, pues no se vale, porque yo todavía, ya sabes cómo es luego mi papá y yo le tengo que poder, o sea, que poner mi cara y pues pedirle y también para que haga esas payasadas, pues no. Ya pues se salió, pero pues la verdad no sé a dónde se ha ido. No, pues me dijo que iba a ir a la casa, que estaba en la casa de la vecina, no sé. Sí, pero allí se pasa. Sabía los sí, pues ella le dije, pero no, se pasa. Sí, ya, yo sí. Todavía, ya, no, es que yo todavía pidiendo y todo, y para que ella salga con eso, pues no, la verdad no se vale. ¿Qué te dijo a ti o qué? No, pues eso, que tú no sabías. La verdad, yo obviamente tampoco sabía, yo me la desviví por contar, bueno, para que pudiera pagar según lo que le debía al final. Y ahora que mi papá decía que no se le había dado, yo ya le saqué hasta los videos de cómo se hace la entrega y todo. Y este, y nunca, o sea, nunca siquiera me dijo, yo ya no tienes este problema o algo. O sea, nada, nada, nada, nada. O sea, está mal, mal, mal, mal, mal. La verdad es, me siento muy mal. Me da mucha pena contigo.
8: Pues yo también, pues imagínate, yo todo el dinero que le presté y también para que no, y pues para que tu papá me esté marque y marque, porque pues, desde hace rato también me está marcando, estaba en el trabajo, pero no le había contestado.
10: Ajá. Yo creo que ahorita, Soris, obviamente porque tú no tienes nada, la culpa ni nada, y la verdad mi papá es horrendo, o sea, tampoco él debería de ponerse en ese plan ni nada. Ahorita bloquéalo, Soris. O sea, no vale la pena que tú lo estés escuchando porque son puras pendejadas también las que él dice. O sea, se escucha mucho, pero es la verdad. O sea, ahorita tú bloquéalo para que... Dile, ¿sabe qué, señor? Voy a arreglar las cosas con Mariel porque así no fueron las cosas. Y ahorita, usted, discúlpeme, pero si no me deja de estar atosigando, pues lo voy a tener que bloquear. Porque me da mucha pena, pero tampoco es responsabilidad mía. Yo hice lo que tenía que hacer. Y ya, Sergio, porque si le tienes que poner un alto, porque si no te va a estar friegue, friegue,
8: sí.
10: Friegue.
8: Sí, pero sí te dijo también, Mari, que se lo pinta al Galo, ¿no? Yo le dije, el Galo menos te lo va a pagar, pues si no...
10: Jamás, ya le dije que ese dinero está perdido completamente. Galo no se lo va a pagar, pero no hay manera, no hay manera.
11: Lalo seguramente se lo dio a Cintia porque él lo único que quiere es quedar bien con ella, estar bien con ella, y pues no, ya nos llevó súper al baile. O sea, no, sorry, no. Mira, ahorita yo ya le dije, porque te juro que no me la creía, y que venda sus cosas, que venda ahorita lo que remate sus productos de belleza, o a ver que lo que tiene ahí en stock, que los venda al precio, que trate de juntar unos 6,000 pesos, a ver que lo que le den tus papás de sus comisiones y de su salario, todo lo
8: que... Sí,
11: curso.
8: Pero yo también por eso le dije, ya le pagara a tu papá, ya para que no lo estuviera molestando, porque ya ves que incluso de esta última vez ya se puso igual de que no le habíamos dado y que no sé qué.
11: Exacto. No, pero no, mira, que le dé ahorita y que le diga, papá, ahorita es lo único que te puedo dar, la regué, se lo di a Valo, soy una tonta, bla, bla, bla, y te lo voy a dar. Y ahora sí que cuando yo tenga la otra parte que la voy a trabajar.
8: Pero entonces nada más te dijo eso del Galo. Entonces no
11: sí, me dijo que Galo, que Galo, este...
8: ¿No
11: que
8: te Galo, dijo el otro entonces? Es que todavía yo trabajo medio peor.
11: ¿De qué?
8: ¿Entonces no te ha contado bien?
11: Pues nada más me dijo que andaba buscando el dinero, que hasta un güey...
8: No, es bueno, es que... Ahí está, ándale, bueno, algo. No, ajá, es que es mucho peor eso. Bueno, pues nada, te lo voy a decir, pero pues, bueno, a lo mejor no lo tomes a mal.
11: Ajá.
8: Pero, pues, ¿cómo se oye el Panda Show? Que esto es una broma.
12: ¡A toda máquina! Bueno.

0: Ana. Ana, mija, habla con tu hermana, creo que está llorando tú. Oye, se nota que Galo, wow, yo lo quiero para hermano, ¿eh? Ana, habla con tu hermana.
1: Hola, bebé.
0: ¿Bebé, estás ahí? ¿Bebé? ¿Intensa? Sonia, ya respira, no llores, mija, es una bromita de Ana, que bueno, tuvimos que pedirle a Jonathan que entrara para darle el circulito final. Ana, dile por qué la broma a tu hermana.
1: Bebé, te la quería. El domingo, cabrón, te vas a cagar, vas a dejar de ser mi hermana el domingo, güey, te lo super juro, Mariel, te lo juro por tus hijos.
0: Oh, ¿y Dios, por qué pasado sí, mañana? ¿Qué va a pasar el domingo? ¿Por qué es que se
1: el
0: va?
1: El domingo es su cumpleaños de esta hija de la verga.
0: Dale.
1: El domingo es su cumpleaños y, güey, olvídate de mí, cabrón. Y no,
0: bueno,
1: estoy jugando.
0: Espérate, Sonia, espérate, no te calientes. Es una bromita. Mira, no sabíamos que es su cumpleaños el domingo, pero entonces hizo un regalito de cumpleaños. Mira, había todos los elementos para que te hiciera la broma, pero pues el detalle del tal Galo hizo que te reventara cañón. Dile por qué la broma, Ana, adelante.
1: Me ve nada más que la quise hacer a ti, porque yo quería hacerlo especial. ¿Bebé?
0: Ah, ¿bebé? ¿Ya colgó? Jonathan, ¿ya colgó? Porque la tienes
2: sí,
0: en...
2: Sí, ya colgó. Ya colgó.
0: Hijo de Calimán. A ver, vamos a marcarle producción si le marcamos. A Sonia. Oye, terminó bastante caliente, Ana, ¿eh?
1: Sí.
0: Y ya te advirtió. Yo no sé por qué dijo que te va a dar diarrea el domingo. No sé si ella vaya a hacer la comida.
1: No va a venir, yo creo.
0: Oye, ¿qué tienen preparado para el fin de semana, para tu cumpleaños?
1: Una comida, nada más.
0: ¿Y quién la va a preparar?
1: Nadie, o sea, le iba a comprar.
0: Tú todo compras, hasta las alitas, mija. Oye, pero si te lleva una gelatina o un pastel, yo te recomiendo que no lo comas, ¿eh?
1: Sí, no. Y si viene.
0: Ya no contesta.
3: Buscando
1: la llamada.
0: Mira, tu papá enojado, Galo enojado, tu hermana enojada. Pues, ¿cómo está el asunto de la familia, Chintrolo? Me lleva el tren. Pues bueno, en fin, feliz cumpleaños para este domingo, Ana. Jonathan,
1: muchas
0: Ana.
1: Gracias.
0: Díganme cómo
1: muchas
0: se oye
1: gracias.
0: El Panda Show.
1: A toda máquina.
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0: Ok, entonces resulta que te encontró cosas de mujer y que qué, se sale de la casa, que te vayas tú, que hable contigo. ¿Para dónde va el tema?
1: Pues que hable conmigo y que yo me salga de la casa.
0: ¿Y con quién viven? ¿Dónde viven?
1: Rentamos aquí un departamento acá por la Esperanza.
0: ¿Qué edad tienes, Mario?
1: 28.
0: ¿Y ella?
1: 30.
0: A ver, comunícame a Monse, por favor. Échamela de ahí. Monse, buena noche.
2: Hola, buenas noches.
0: Oye, ¿qué te enamoró de él? No manches, es un palo de escoba.
2: No sé, todavía lo estoy investigando.
0: ¿Será que porque no exige que le prepares algo de comida decente?
2: Yo creo, será porque es consciente la mía ahora.
0: ¿Hay hijos de por medio o no?
2: Vale, no.
0: ¿De ninguno de los dos lados con anteriores relaciones?
2: Él tiene dos babies.
0: Ah, ok, pero no viven con ustedes.
2: No, para nada.
0: Bueno, entonces, a ver, según entiendo, la queja es hablar con tu suegra. ¿Cómo te llevas con ella?
2: Bien, pues como apenas me está conociendo bien y todo eso, pues ahorita me llevo súper. Bueno, ahorita sí, es así como que moncecita.
0: A ver, es como señora, yo le he echado todas las ganas en este
2: exacto,
0: tiempo, incluso le preparo atún. Y que no es la primera vez, pero que descubres cosas de mujer.
2: Exactamente, ya y sabemos que... cómo es su hijo.
0: Que incluso, digo, para que obviamente amarre, que tú ya le pediste que se fuera del departamento, pero él está necio, claro. Que no. Entonces, ay, lo estás hablando para que hable con él. Ok,
2: para
0: listo.
2: Para que venga por él.
0: ¿Viven cerca?
2: No, de hecho, mi suegra no sé ni dónde vivimos.
0: No, pues no le digas para que vaya por él, más bien para que hable con él y que se largue, porque ya no quiere saber nada, que incluso no aprecie el atún que le haces.
2: Exactamente, no lo valora.
0: Listo, marcamos las bromas en el Panda Show.
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0: Listo, sale, vamos Monse.
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7: Bueno,
8: ¿quién habla?
7: Soy yo, Monse. Soy yo, Monse.
8: ¿Monse qué?
7: Ay, Monse, su nuera, suegra.
8: Ay, perdón, deja despierto.
7: Suegra, tengo aquí un problemota bien fuerte con su hijo.
8: ¿Qué problema?
7: Suegra, otra vez salió con su chingadera, su hijo. De verdad, se pasó bien de listo.
8: ¿De qué?
7: Vengo llegando del trabajo y le encuentro chingaderas en la camioneta. Le encontré calzones, le encontré un brasier, le encontré un pinche condón. Y sale con sus tonterías que no son de él, que no es cierto, y los trae aquí enfrente, suegra. O sea, y no entiende, no es la primera vez que me encuentro pendejadas. ¿Qué le está pasando a Mario? De verdad, neta, ¿me está pagando así, suegra? No, sí, ya sí se pasó. Yo ahorita neta yo le estoy diciendo que se vaya de la casa. Pero yo no estaba aguantando chingaderas, ¿verdad? Neta, no estoy aguantando. No estoy para aguantar a un güey así. O sea, yo vengo de trabajar, vengo cansada. Y de verdad no es posible que se pase de listo. Usted ve que me he esforzado con él. Usted sabe que lo quiero un buen. O sea, que neta lo trato bien. O sea, trato bien todo. Le ayudo, le apoyo. ¿Qué le está pasando? No entiendo qué tiene en su cabezota. No piensa. Y está aferrada que no es cierto, que no es... No es la primera vez que lo hace, suegra. Y si yo no le digo nada es por no darle quejas a usted. Y ahorita está abajo, neta, le quité las llaves de la casa y yo quiero que se largue de aquí. No lo quiero ver, suegra. Es pinche chingadera que está haciendo. No lo quiero ver aquí, por mí que se vaya a su casa de usted, no sé. Pero neta, yo no lo voy a subir aquí al departamento. Todavía me está gritando, me está aventando piedras en la ventana. Que baje, que vamos a hablar. Yo no voy a hablar, suegra, neta. Porque de verdad no valora a su hijo. Otra vez sus chingaderas.
8: ¿Y otra vez cuándo hizo eso?
7: ¿Bueno?
8: Sí, te escucho. ¿Cuándo fue?
7: No, y yo le marqué. De hecho, me había borrado su teléfono. Lo anoté en una libreta y le tuve que marcar para ver si usted lo hace entrar en razón. Porque neta no entiende. No entiende todo lo que está perdiendo por estupideces. Si prefiere andar de caliente, pues que se largue. Pero que no me quite el tiempo a mí. De verdad, que no me lo quite. Si quiere andar de cabrón, pues que lo ande, pero que no me quite a mí el tiempo, de verdad.
8: No, mal en serio, la verdad.
7: Y ahorita está grite y grite allá afuera, que lo perdone, que lo disculpe, que no lo va a volver a hacer, que ya entendió, que de verdad, que no lo va a volver a hacer. ¿Usted cree que le voy a creer que lo va a volver a hacer, señora? Si lo hizo una o dos veces, lo va a volver a hacer tres veces. Que no me quite mi tiempo.
8: Déjame hablar con él.
7: Por favor, márquele y ahora sí que no se me hace justo lo que está haciendo. ¿Sabe qué, Cedra? ¿Sabe qué? Le voy a pasar su llamada. Le voy a pasar su llamada de aquí. Porque no le va a querer contestar. Lo conozco y usted sabe muy bien que no le va a querer contestar.
8: Déjale, mando mensajes. Mario sabe que le voy a mandar mensajes. Si no me contesta, le voy a mandar.
7: A ver, espérame un segundo. Me está tocando la puerta.
8: Ah.
7: A ver. No, a ver. Te voy a abrir. Te va a pasar a tu mamá, ten. Me estoy dando la queja de las pendejadas que estás haciendo. Pues para que ella sepa lo que haces, tus pinches tonterías. Ella piensa que tú eres bien tranquilo, que tú eres bien buena onda y ve las pendejadas que haces. Para que no te la estés envolviendo como siempre.
5: Bueno.
8: Oye, Mario, ¿quién va contigo?
5: ¿Por qué, más?
8: O sea, ¿por qué dice Monte que te encontras por ti en la camioneta? ¿Qué te pasa, animal? O sea, Mario,
5: ¿y esto? ¿Quién encontró según ella?
7: ¿Vos te encontré esa chica?
5: Pues ahí lo dejaron en la camioneta atrás. Ahí lo dejaron en la camioneta.
7: ¿Condones para qué?
5: Ahí lo dejaron en la camioneta atrás. Antes que estaba barriendo, pues salieron.
7: ¿Las pinches videollamadas que te hice donde tienes a las viejas enfrente? ¿Y no son tuyas?
5: Que no son míos, son de la gente.
8: Bueno, oye, Mario, ¿qué te pasa? No inventes, ¿qué quieres?
5: Es que no son mías, ma.
8: O sea, Mario, en buena onda, yo te pregunto a ti, ¿qué es lo que tienes? Yo pienso que estás bien y estás haciendo las cosas estúpidamente. Ahora, ¿qué
7: pasa? Ni porque lo apoyo, la neta, ni porque lo apoyo tú siempre. ¡No, va a callar! ¡No, larga!
5: Bueno.
8: Te estoy escuchando, Mario.
5: Pues ya, ahora, yo resuelvo esto ahorita.
8: A ver, Mario, o sea, yo te pregunto, ¿qué es lo que quieres si la otra te está apoyando, la otra está contigo, la otra te está aceptando, la otra está con todo? ¿Ahora qué, Mario?
5: Pues que esas cosas no son mías.
7: ¿De quién son?
8: A ver, quiero que me digas, ¿de quién son, según tú?
5: A ver, yo estaba barriendo la camioneta y salieron esas cosas.
8: A ver, Mario, ¿por qué Manuel nunca le ha salido eso?
7: Ay, suegra, ¿quién se quita calzones y brasieres en la camioneta, por favor?
5: Yo qué sé.
7: No, habrá mucho calor.
5: Tú sabes que ahí la gente deja muchas cosas también ahí.
7: Suegra, ¿usted cree que alguien va a dejar calzones así porque
8: no?
7: ¿Sí?
8: No, pues no.
7: ¿Y condones usados, puercos?
8: ¿Cómo crees? ¿Cómo crees?
7: Ah, bueno, entonces van a ser de su hijo.
8: No inventes, Mario, ¿qué te pasa? O sea, no, Mario, ¿qué es lo que quieres? ¿Qué es lo que quieres, Mario? Te estoy hablando.
5: Bueno, y sí, las cosas son de esta Blanca, ¿ya? Porque siempre te la pasas trabajando y trabajando.
7: ¿Qué es la que estás diciendo? ¿Quién es Blanca? ¿Quién
5: es Blanca, amiga,
7: Mario? ¿Una amiga?
5: Es una amiga.
7: ¿Qué es lo que estás diciendo? ¿Escuchó lo que está diciendo, ¿sabes?
8: ¿Quién es esta?
5: Pero es una amiga.
7: ¿Y entonces por qué tienes que quitarte los calzones ahí? ¿Qué estás?
5: Pues ella, a ver, ya, a ver, ella es una amiga que se dedica ahí a trabajar en...
7: O sea, a ver, Mario, ¿y a ti qué estás diciendo?
5: ¿Eh?
8: Mario, ¿y a ti qué te importa? ¿Qué, agarra la camioneta de hotel o qué?
5: No, porque la llevé ahorita al metro en la última vuelta.
7: Ay, y por
5: porque
7: eso
5: estaba cambiando.
7: ¡No, tonterías!
5: Se estaba cambiando.
7: Ahora, tú eres bien pinche bueno y andas llevando a todas las pinches amigas.
8: No, Mario, creo que la verdad es que te está...
5: Ya, perdón, ya no vuelve a pasar.
7: Mi
5: ya.
7: Madre, te vas a tu casa. Yo no me voy a arriesgar.
5: Ya te dije de quién soy, ¿no? Ya quieres saber, ya. Te lo estoy diciendo aquí con mi mamá. ¿Jamás?
8: ¿Qué, ma?
5: A ver, habla con Monse, porque está pensando bien loca.
8: A ver, Mari, yo no puedo hablar tanto porque Manuel está bañándose. Yo no puedo estar gritando ni poder...
5: Dile que me perdone, que me disculpe.
7: A
5: ver, te la paso.
8: No, Mario, no me pases la
7: voz. No, por mí lárgate, ya, neta, por mí lárgate, neta. Ahora resulta que eres de Blanca, por favor.
5: Mamá.
8: No, Mario, tira que la verdad que está. No. Yo te pregunto, ¿qué va a pasar, Mario?
5: Pues ya le estoy diciendo, ya, ayúdame a que me disculpo.
8: Ay, no, Mario, no. En serio, la verdad, ¿cómo se
5: puede? No te escucho, ma, no te escucho. Dile que me disculpe o que me perdone.
8: A ver, Mario, ¿cómo se te ocurre subir a una chava que se cambie en tu camioneta y todo cuando tienes una mujer?
5: Ya, ma, pues ya la regué, ma, ya la regué.
7: No, madre, la regaste, neta, yo te quiero ver aquí. pinche, ahora resulta que eres bien bueno, ¿no? No manches, cuando estás, no, a mí no me ves la cara de tonta, te vas.
5: Pues ya te lo estoy aceptando ahorita aquí y te lo digo aquí, enfrente de ella. Sí, ando con esta blanca.
7: ¿Qué pendeja?
5: ¿Qué? Ando con esta chava blanca.
7: ¿Cómo crees?
5: Pues sí.
7: ¡Ya, menos chingadera!
5: Ando con ella y pues ya, ni modo, porque pues ella nada más se la pasa trabaje y pues no me hace ni de comer, más que puros atuncitos y puro huevito.
9: ¡Mocos, güey!
7: ¿Ya? ¡Mira la estupidez de su hijo, nada más!
8: Oye, Mario, ¿estás bien?
5: Pues mal, ya lo quería saber, ¿no?
7: ¡Qué chingón! Pues te largas a la chingada con Blanca. ¡Órale! Y si estás harta de que esté trabajando, pues ahora la chingada su madre con las pinches viejas así.
8: Mario, ¿estás bien? ¿Qué estás diciendo?
7: Te va sin camioneta, es más, te va sin ropa. Órale, que te compre esa pendeja.
5: Ya, pues ya te lo estoy aceptando, ¿ya qué más quieres?
7: No, pues madres, no, ¿qué más quieres? Por eso, qué poca, de verdad, qué poca que me digas eso.
5: A ver, llama, ya te lo estoy aceptando enfrente de ella, ¿no?
7: Vea, con razón, su hijo te iba bien pinche arregladito, con razón. Ay, ya está el cortecito de cabello, cuando después le conocí todo solapastroso, todo ahí deprimido, todo ahí daba para la chingada, y ahorita sí ya, como el señor ya va para su porte, ya tiene perfume que les compro y todo eso, ahorita sí, por eso ya anda luciéndose. Vea su chingadera de su hijo nada más. O sea, vea cómo me paga su hijo nada más. Y yo uno de pendeja aquí portándose buena onda. ¿Que por qué le hago atuncitos? ¿Que por qué eso? Pues porque estoy trabajando. No me estoy rascando la cola.
8: A ver, Mario, o sea, ¿es verdad lo que acabas de decir?
5: Sí, ma, ya se lo estoy aceptando.
8: Y ya ven, que si quiero que me digas qué va a pasar.
5: Pues ya me puedo ir a quedar a tu casa.
7: ¿Qué?
5: ¿Me puedo ir a quedar a tu casa? ¿A dónde más me voy ahorita?
7: Con esa pendeja.
5: ¿Entonces me puedo ir allá?
8: Sí, Mario. Sí, Mario.
5: Pues ya me estoy a quedar a tu casa porque mi familia me está sacando mis cosas y en lo que me voy a vivir con Blanca.
8: Híjole, Mario. Sí, ay, Mario, que te escucho y no.
7: Esa cabrona, ya.
5: Ay, ya, pues ya me estás corriendo, pues me voy con la otra.
7: Ya, dígame, entonces. Dígame con esa pendeja.
5: ¿Entonces me puedo ir para allá a tu casa? Contéstame, mamá.
8: Sí, Mario, te estoy escuchando.
5: ¿Sí me puedo ir para tu casa o no?
8: Sí, Mario.
5: Bueno, ahorita llego en un ratito.
8: Bendice, Mario, o sea.
5: Mamá, me está rompiendo mi ropa, dime que no me empiece. Me está rompiendo la ropa. Ya cálmate.
7: Te vas a largar así como vas,
5: pinche
7: zarapastoso, órale. ¿Ves? Porque por eso estás aquí por mí.
5: Ya, deja de estar aventando las cosas,
7: no,
5: mujer.
7: No, me vale madre. No. Órale, pero ya lárgate.
5: Deja de estar aventando las cosas, mujer.
7: Yo te voy a hablar a la patrulla.
5: Mamá, cálmala.
8: A ver, no tengo por qué calmarla cuando tú hiciste tus idioteces, Mari. Tú estás diciendo pura tontería.
5: Mamá, ya cálmala. Ahorita no estamos ahorita para saber a ver si yo la río. No, cálmala, porque me está rompiendo mi ropa.
8: A ver, Mario, tú fuiste el que hiciste tus idioteces y estás diciendo pura tontería. A ver, dime, estás diciendo
5: mamá,
8: pura tontería.
5: Cálmala, y todavía no te he dicho lo peor. Cálmate, Mamá.
8: ¿Qué, Mario? Mamá. ¿Qué?
5: ¿Cómo se dice el Panda Show?
9: ¡A toda máquina!
10: Doña Alejandra, están las bromitas del Panda Show, ¿no es cierto?
8: ¿También puedo cerrar? ¿Mario?
5: ¿Sí? ¿Qué?
8: ¡Chinguen a su madre los dos!
10: ¡Oh! ¡Oh, okay! Lo bueno es que dijo Ingarinari los dos. O sea, los dos. Oye, Montserrat, esta broma no le va a gustar a tu suegra. ¿Viste cómo dijo? También está escuchando Montserrat. Montserrat, nos volamos la barda.
7: Ya no, me voy a tener que ir a comprar unos pasteles a mi suegra.
10: No, pues regálale unos atunes. Se ve que es tu especialidad, mi.
7: Yo, ay, qué peligro. Debe tener que hablar Jordan con su mami.
10: Oye, ¿de quién fue la idea de la broma?
7: Mario. Y yo
10: ay, Mario. Vamos a no, marcarle.
5: Anda, márcale.
10: Sí, le estamos marcando.
5: Ay,
10: de verdad, qué descanso cuando dijo Ingarinani los dos.
11: Buzón de voz. La llamada se cobrará al terminar
10: los... ¡Ya no va a contestar! ¡Mandó buzón!
5: ¡No, man!
0: apagó el teléfono, carnal.
5: Sí, no, ya valió más.
0: Oye, ¿quién estaba en el baño? Porque dijo, en el baño está Manuelo.
5: Sí, estaba su esposo ahí bañándose.
0: Ah, o sea, no es tu papá.
11: La llamada.
5: No.
0: Sí, nos manda buzón, papá. A ver, ¿tienes el teléfono de tu padrastro?
5: A ver, déjame ver.
0: Chécalo, porque tu mamá nos manda buzón. La única forma. ¿Vive lejos tu mamá?
5: Como a 20 minutos.
0: Ah, porque Manuel sí vive lejos, según dice.
5: No, no lo tengo.
0: Chintrolo, a ver, deja, intento una vez más.
5: No manches.
0: Ay, que conteste, que conteste.
11: Buzón de voz.
0: Compadre, buzón directo, no, soquito loco. Mira, Monse y Mario, lo que tienen a la cena ahí en su departamento, en su casa. Bueno, agarren dos latas de atún, una para tu mamá, otra para el señor Manuel. Viven a 20 minutos y digan, ay, fue una bromita en parejita.
5: No, pero le
0: trajimos unos atuncitos. Oye, ¿le tienes miedo a tu mamá o respeto, Mario?
5: No, es que sí.
7: Si tienes miedo de hoy,
0: creo que pavor, ninguna de las dos. Está sacadísimo de onda. Mario Monserrat, dígame, ¿cómo se oye el Panda Show?
5: A toda máquina.
7: A toda máquina.
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